Muy buenas noches. ¿Cómo andan? ¿Cómo están? Aquí estamos comenzando un nuevo programa. Les habla Hansel Yurramendi. Ya estamos en vivo en Oriental 770M. Y bueno, y también por el canal de YouTube Periodismo con Hansel. Así que vamos arriba con todo, que tenemos un programa para compartir con ustedes. Hoy, señores, tenemos un interesante programa para compartir con todos ustedes. Los invito a suscribirse al canal de YouTube, Periodismo con Hansel, en donde van a encontrar toda la información. Así que bueno, no se pierdan todo lo que vamos a estar haciendo. Va a estar muy bueno, dos entrevistas muy interesantes. Un evento que se va a realizar en este mayo amarillo de conciencia sobre los accidentes de tránsito. Muchos siniestros suceden en nuestro país año tras año. Y bueno, se llevan muchas vidas, así que bueno, vamos a estar hablando con una referente de este tema, como es Abril Martínez, referente social de la Costa de Oro. Así que no se lo pierdan, que en segundos ya se viene esa entrevista. Y más adelante vamos a estar hablando sobre una marcha que se va a estar realizando aquí en Uruguay, sobre este genocidio, ¿verdad?, cielo abierto, que se está realizando en Gaza, sobre el pueblo palestino, bajo la mirada, ¿verdad?, atónita, cómplice de la gran parte del mundo, ¿no? Más que nada hablando de los sistemas políticos, ¿verdad? Porque la gente de pie común que camina tranquilamente por la calle y ve un poco las noticias entiende que lo que está pasando es una masacre total, ¿verdad?, en Medio Oriente. Así que bueno, vamos a estar hablando sobre estos temas y mucho más. El saludo a Benjamín Díaz, allí, que nos está escribiendo, y también al Pirata Carbonero. Buenas noches, subir el volumen. Saludo para Benjamín y para el Pirata Carbonero. 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

0: Y ahora sí, señores, vamos con la primera entrevista de la noche. Estamos en vivo en Oriental 770M, llegando a cada rincón del país y también por el canal de YouTube Periodismo con Hansel para todo el mundo en vivo, señores. Como siempre, entrevistas en vivo donde leemos sus mensajes y vamos a hablar de un tema muy importante, porque se viene la segunda edición del seminario El siniestro de tránsito como fenómeno complejo, y es un tema que a todos nos paraliza, y más ahora que estamos en este mayo amarillo, y vamos a hablar con una persona que es referente de este tema, que lo viene trabajando ya hace muchísimo tiempo, ya la hemos entrevistado, se llama Abril Martínez, ella es activista social de Costa de Oro. Le damos la bienvenida, buenas noches, Abril, ¿cómo estás?
1: Hola, buenas noches a todos.
0: Gracias por darnos esta entrevista en vivo, Abril. Y bueno, como lo decíamos al inicio del programa, estamos viviendo este mayo amarillo que quizás muchas personas no tienen ni idea de qué se trata y tampoco deben saber que se viene la segunda edición, ¿verdad?, de este seminario que recién lo nombramos, El siniestro de tránsito como fenómeno complejo, que se va a realizar el 27 de mayo. ¿Qué nos podés contar al respecto sobre esta temática, en donde, bueno, ya lo venís vos trabajando muchísimo con los compañeros de ULOCEV, y bueno, queremos saber en qué está este tema? Te escuchamos atentamente.
1: Bueno, primero agradecer como siempre el espacio que le das a esta temática, que realmente no viene teniendo como gran difusión. Por suerte este año ha mejorado bastante. El movimiento Mayo Amarillo es un movimiento que se inicia en realidad en Brasil y que, bueno, fue migrando luego a otros países. Desde algunos años se viene trabajando en Uruguay en promover este movimiento, que justamente trata de concientizar, prevenir lo que tiene que ver con los siniestros de tránsito y todo lo complejo que sucede alrededor de ellos. En el marco de esto, como tú bien decías, nosotros estamos ahora organizando la segunda edición de este seminario, el seminario del siniestro de tránsito como fenómeno complejo, y en este año la consigna es Ver al otro es salvar vidas, que es un trazo del eslogan elegido este año a nivel mundial por el movimiento Mayo Amarillo.
0: Bien, perfecto, qué importante eso, ¿no? Ver al otro es salvarlo también, porque bueno, no solamente tenemos que estar encapsulados manejando, mirando hacia adelante, sino que también tenemos que estar atentos por el que va manejando al lado, por esa persona capaz que está a punto de cruzar, no sabe si cruzar o no, o quizás va apurada a cruzar la calle para tomarse el ómnibus, para correr y no llegar tarde al trabajo, un montón de situaciones cotidianas que muchas veces en un momento de locura nos cuestan la vida, ¿verdad? Estos temas se hablan muy poco en la agenda mediática Abril.
1: Sí, no solamente que se habla poco en la agenda, sino que además hay que tener en cuenta que, más allá de que, bueno, yo en lo personal no soy muy fanática de las estadísticas, y sobre todo en estos casos, teniendo en cuenta que los siniestros de tránsito o las consecuencias de ellas no siempre quedan tipificados como tales. Quiere decir que las estadísticas siempre le falta un poco más. Igual, y de todas formas, los números indican, lamentablemente, que vamos creciendo en cuanto a siniestros de tránsito, y siniestros de tránsito, además, graves y mortales. En la medida de esto, bueno, creo que es sí bien importante poder empezar a conversar de estos temas, y bueno, un poco lo que trae la temática de este año tiene que ver con esto de ver al otro y el déficit atencional que hay muchas veces en el tránsito. En el tránsito hoy en día, no solamente tenemos los vehículos, los autos, los ómnibus, todo el transporte público, sino que además tenemos las motos, que las motos no solamente, hay como un tema allí alrededor de las motos, con que muchas veces tienen conducciones imprudentes, pero también hay que tener en cuenta que los motociclistas son vulnerables en el tránsito justamente por la falta de infraestructura de protección. A su vez, también otro tema que se está poniendo sobre la mesa ahora es, bueno, estos vehículos nuevos que vienen llegando, llámese monopatines o birrodados, de esas
0: que cada vez hay más, bueno, están en todos lados.
1: Correcto, y bueno, y en el lanzamiento de Mayo Amarillo un poco lo que se conversaba acerca de estos vehículos, que bueno, en Montevideo sobre todo se ven muchísimo más que en otras localidades de pronto, es el tema de las velocidades. Esos vehículos en realidad actualmente no están reglamentados. Entonces cuando fueron llegando al país llegaban, bueno, con una velocidad máxima de 20, 30 kilómetros por hora, y ahora nos encontramos con que en nuestras calles circulan algunos que pueden llegar a los 60 kilómetros por hora. Entonces, bueno, realmente lo que tiene que ver con el movimiento dentro de nuestro tránsito ha cambiado muchísimo. A su vez, bueno, por supuesto tenemos fenómenos climáticos que se dan con cada vez con mayor frecuencia, el estado de las calles, por supuesto, pero también ese rol bastante importante que tenemos los peatones, que somos todos en alguna ocasión del día. Entonces, es como eso, ¿no? Poner el foco también en la atención en lo que tiene que ver con el tránsito.
0: Bien, bien. La verdad que cada vez el tránsito está más complejo, ¿verdad? No era lo mismo, me imagino, manejar ahora como hace 30 años atrás, la cantidad de vehículos que hay y también los nuevos vehículos que hay, que bueno, nos obliga a todos a tener muchísimas precauciones. ¿Crees que esta cantidad de siniestros también corresponden a que, bueno, desde quizás las academias, no todas, pero quizá muchas, o también desde la educación, ya sea terciaria, secundaria, no se nos enseña debidamente la responsabilidad que hay que tener para manejar y tener ese cuidado por el otro?
1: Mira, yo celebro el acuerdo recientemente firmado entre UNASEP y ANEP, justamente para implementar ahora como materia optativa el tema de la educación vial. Desde siempre se ha hecho el esfuerzo, a veces un poco más fortalecido, a veces un poco menos. En las escuelas se da también, y hay incluso programas, por ejemplo, en Canelón está UNIPROCEP que concurre a los centros educativos. Digo, lo que pasa es que como que pareciera que nunca alcanza, ¿no? Después con el tema de las academias de choferes, bueno, realmente esta organización de este seminario, que ahora te voy a contar un poquito más acerca de él, me ha llevado también a instruirme mucho y a mirar y a escuchar sobre desde diferentes visiones. El otro día una persona me planteaba, ¿no?, algo que yo la verdad nunca me había preguntado, y es, las academias de choferes, por ejemplo, ¿todas realmente llevan a las personas que están aprendiendo a conducir a las rutas? ¿O arman otro tipo de circuitos? Esas personas luego en las rutas, ¿cómo conducen? Entonces son todo cosas que creo que hoy en día tenemos que empezar a plantearnos y replantearnos.
0: Totalmente. Yo creo que no todo el mundo tuvo la experiencia de cuando iba a la academia que lo lleven a la ruta en las 10, 20, 15 clases. Ya no recuerdo el número exacto que es, creo que estaban pensando en aumentar más, pero creo que no todos hemos tenido la posibilidad de manejar en la ruta. Es algo que, si hay alguien que se encargue de inspeccionar esto, creo que nos vamos a llevar una gran sorpresa.
1: Sí, yo la verdad es que todavía no tengo el dato para confirmarlo, pero sé sí que por ejemplo, las personas que aprenden en Montevideo no lo llevan a una ruta dentro del circuito de aprendizaje. Uh-huh. Entonces creo que son cosas para realmente empezar a replantearse. Sí creo que se están intentando llevar adelante un montón de líneas estratégicas de trabajo, pero bueno, la realidad es que hoy en día los siniestros de tránsito son una de las principales causas de muerte de nuestra población. Entonces, creo que más allá de las líneas estratégicas que se vienen trazando y trabajando, creo que hay que tomar medidas un poquito más de impacto para dejar de perder vidas en lo inmediato, ¿no?
0: Totalmente, Abril. Me imagino que bueno, este seminario que va en su segunda edición va a analizar todos estos temas. ¿Qué nos podés contar con respecto al seminario?
1: Bueno, mira, te cuento que realmente la idea del seminario ha sido un desafío, pero la verdad es que estoy muy, muy sorprendida, gratamente, y muy contenta y sobre todo muy agradecida. La primera edición del seminario ocurre en función de la idea de una comisaría zonal, la comisaría de Parque del Plata, que genera un espacio de intercambio, pero más desde lo que tenía que ver con, bueno, los procedimientos una vez ocurrido el siniestro. Este año, ahora que tenemos la Unidad Local de Seguridad Vial de Parque del Plata y que, bueno, que ellos son parte de nuestro BLOSEP, hicimos ahí un intercambio y dijimos, bueno, ¿por qué no hacernos cargo nosotros, ya que somos la Unidad Local de Seguridad Vial? Y bueno, y la verdad es que eso se empezó a transformar de una manera, desde la idea original, que era sumarle algunas áreas más, a lo que terminó transformándose el día de hoy, que realmente es genial ver que nosotros vamos a comenzar con un primer eje donde vamos a hablar justamente desde lo que tiene que ver con lo educativo y con la prevención. Bien. Pero luego vamos a pasar a un segundo eje que tiene que ver todo desde el área de la salud. Pero no el área de la salud solamente desde, por supuesto, que se va a tocar el tema de las cifras, las estadísticas, el tema de la emergencia médica concurriendo al lugar, sino también el impacto psicosocial en el después. Nos parece bien importante entender que el fenómeno del siniestro de tránsito no termina cuando se levanta la escena del siniestro. En general, tanto la persona que sufrió el siniestro como muchas veces también la persona que ocasionó el siniestro de tránsito quedan con una serie de afectaciones que no solamente les implica directamente a ellos, sino también a sus núcleos familiares y sus entornos. Entonces es también empezar a comprender, bueno, vamos a tener también un catedrático de cuidados intensivos, vamos a tener un asistente social que justamente va a tratar todas estas consecuencias en lo posterior. Y bueno, y luego también vamos a tener lo que tiene que ver, por supuesto, con la parte de infraestructura, que eso es algo bien importante también. Entendemos que el parque automotor ha crecido mucho y la infraestructura de nuestro país no estaba preparada para esto. Entonces, bueno, también una mirada desde allí y culminamos con un cuarto eje que tiene que ver más desde, bueno, un poco lo legal. Tenemos la suerte de contar con una fiscal que nos va a contar acerca de eso. Tenemos al exdirector de Seguridad y Convivencia, que para nosotros es importante poder ver el siniestro justamente como un hecho integral y un fenómeno complejo que no comienza estrictamente cuando vemos la colisión en la calle, ni tampoco termina cuando se levanta esa escena.
0: Tal cual, la verdad que mencionaste algo muy sensible, una etapa, bueno, del siniestro que quizás muchos olvidan, porque todo el mundo ve por el informativo, la noticia, la fotografía del trágico accidente, las personas que resultaron heridas o que quizás peor todavía perdieron la vida, el vehículo destrozado, pero no termina ahí, ¿verdad? Esa herida se abre y me imagino que debe llevar mucho tiempo en sanarla, quizás en algunos casos toda una vida, según el grado bueno, del accidente, ¿no? Y estaría bueno, ¿verdad?, eso que tú mencionás, que se analicen estos temas de manera integral, ¿no?, sin dejar nada por el camino ni nada a su suerte.
1: No es correcto, porque no solamente tenemos las personas que lamentablemente quedan con secuelas de por vida, de hecho con discapacidades en muchísimos casos, sino también un entorno. Muchas veces, lamentablemente, quien pierde la vida o quien pierde algún tipo de capacidad en un siniestro de tránsito es la persona que sostiene un hogar. Y entonces ahí es a donde yo apunto con que muchas veces uno en la estadística mira ciertos indicadores de las consecuencias del siniestro de tránsito, pero se pierde otros que realmente son factores muy importantes y que transversalizan realmente el entorno de esa persona. Entonces, más allá aparte de poder ver en este seminario el siniestro de tránsito de forma integral, para nosotros es muy importante poder sumar áreas, porque lo que sí visualizamos el año pasado es que, por ejemplo, había personal médico que fue a escuchar a esa otra área que tenía que ver más con criminalística, por ejemplo, o con otras áreas que tenían más que ver desde lo judicial. Y nos parece interesante ahora que se revierta eso, ¿no? Porque, claro, muchos nos decían, por ejemplo, qué bueno poder escuchar qué sucede en ese otro lado del mostrador. Entonces ahora lo que estamos intentando es sumar mostradores, por así decirlo, para que cada uno conozca lo que sucede detrás de su área y que puedan intercambiar, por supuesto.
0: Qué bueno, la verdad, celebro y creo que todas las personas que están viendo en vivo también estas instancias que, bueno, que se están llevando adelante. Y mientras te escuchamos en vivo, Abril escribe mensajes por aquí, dicen por acá, una leona, Abril, dice por acá, y te aplauden, el Pirata Carbonero. Después por acá escribe Emiliano Coya, dice: fuerte abrazo para Abril y felicitarla por el compromiso con el que lleva este tema tan importante para todos los uruguayos. La verdad que sí, me imagino que este tema quizás al inicio costó un poco capaz integrarlo en la comunidad. ¿Cómo fue estos inicios cuando tú entraste en este tema, Abril?
1: La verdad es que, para ser honesta, el primer desafío fue aprender yo, porque la verdad es que no tengo mayor conocimiento, no soy especialista en nada de esto. Sí tenía un interés, por supuesto, en la mejora del entorno, sobre todo. Y bueno, y como te decía, en realidad esto del seminario fue un gran desafío, porque cuando dijimos, bueno, sumemos otras áreas, realmente es para destacar y celebrar totalmente la gran disposición que han tenido todos los que están en la grilla, todas las instituciones que han demostrado interés, participación y mucho compromiso justamente para generar este espacio. La verdad es que estoy muy agradecida, porque fueron 3 meses la organización que viene llevando, y realmente tuvimos que en un momento decir, bueno, muchachos, vamos a tener que cortar hasta acá, porque si no, de seminario nos pasamos a campamento. Porque realmente había mucho apoyo, mucho interés. Mira qué bien. Así que yo en eso estoy muy agradecida, y creo que ese interés, no solamente la exposición, sino también las inscripciones. Largamos el formulario ayer, y realmente ha sido impresionante la cantidad de gente que ya se está inscribiendo para participar en este seminario, que va a ser el 27 de mayo. Comenzamos las acreditaciones a las 13 horas. Tenemos la suerte, además, de contar con el apoyo del gobierno de Canelones y Espacio Dínamo, porque nos van a recibir allí. Esa va a ser la sede del seminario. A todos los que estén interesados en participar, van a haber 2 momentos en el día, los primeros 2 ejes, luego una pequeña pausa y luego los otros 2 ejes finales. Realmente iniciamos con un nivel espectacular, porque nos va a abrir la oratoria y lo que tiene que ver con la primera exposición el director de tránsito, Gustavo Movilio, y nos va a estar cerrando la oratoria el director de una SEB, Aníbal Pintos. O sea, imagínate tú todo lo que tenemos en el medio, realmente.
0: Claro que sí.
1: Todos se han puesto la camiseta, hay que decirlo, porque cuando uno tiene algo malo para decir, lo dice, así que lo bueno también hay que reconocerlo. Y bueno, los que se quieran inscribir, tenemos los formularios de inscripción, no tiene costo. El formulario de inscripción es a los efectos de luego poder mandarles un certificado de asistencia, y además también para nosotros tener una noción de hasta dónde podemos recepcionar gente, porque bueno, hay una capacidad obviamente locativa, y es a los efectos de eso, pero no tiene costo. El público objetivo, por supuesto, tiene que ver primeramente con estas áreas de primeros respondedores y todas estas personas que están involucradas, pero también y fundamental a los referentes comunitarios que se quieran acercar. Son instancias que, en lo personal, en la primera edición aprendí muchísimo, y en esta seguro que ahora, sumando más áreas, se va a aprender mucho más, así que invitar a todo aquel que quiera ir a entender qué sucede desde la prevención hasta todo lo demás que conlleva el siniestro de tránsito, está más que invitado.
0: Buenísimo, buenísimo, la verdad, completísimo, una invitación muy buena que nos acabas de hacer, Abril. Quiero agradecerte esta comunicación en vivo y bueno, preguntarte rapidito si alguien te quiere mandar algún mensaje, hacer alguna consulta, ¿a dónde se pueden comunicar?
1: Bueno, se pueden comunicar las redes sociales de ULOSEV Parque del Plata y Las Toscas. Ahí tenemos puesto el formulario y la información, y si no, pueden comunicarse al 095-279-068.
0: Perfecto. Abril Martínez, muchísimas gracias.
1: No, gracias a ustedes por siempre estar.
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tuvimos allí una interesante entrevista con Abril Martínez. Tenemos que tener mucha información, ¿verdad? Tenemos que estar capacitados siempre para estar adelante de un vehículo, porque ese vehículo, además de ser una unidad de transporte, se puede transformar en un arma si no la sabemos usar a conciencia. Así que bueno, una instancia muy buena que va a tener el próximo 27 de mayo. Y están todos invitados, los invitamos a entrar a las redes sociales de ULOCEP Parque del Plata. Si no, busquen también a Abril Martínez en sus redes para mayor información. Yo subí también el anuncio a mis redes en Periodismo con Hansel. Así que bueno, tienen toda la información para asistir a este evento muy importante para tener en cuenta a la hora de conducir nuestros vehículos. En segundos nada más se viene la siguiente entrevista para conocer los detalles de la marcha que se va a realizar en los próximos días, el próximo viernes, mejor dicho, para, bueno, rechazar, repudiar, como se ha hecho ya muchísimas veces en nuestro país, este genocidio que se está llevando adelante criminalmente en Gaza. Así que, bueno, estén atentos que ya se viene la entrevista.

0: ahora sí, señores, vamos con la siguiente entrevista. Ya la tenemos en línea. Le damos la bienvenida a Alejandra Di Bentancur. ¿Cómo estás?
1: Bueno, buenas noches. Muchas gracias por esta llamada. ¿Cómo están?
0: Todo bien, gracias a vos por atendernos, Alejandra. Y bueno, lo estábamos anunciando, en nuestro país, afortunadamente, la población ha respondido, ¿verdad?, ante este grito de injusticia que se está viviendo en Medio Oriente, específicamente con el pueblo de Palestina, en Gaza. Y nuevamente, una vez más, y así lo va a hacer, el pueblo va a estar presente, ¿no?, en una nueva convocatoria el próximo viernes 15 de mayo. Marchamos por Palestina, justamente para gritar nunca más genocidio. Así que te escuchamos, Alejandra, para estar informados.
1: Bueno, sí, este 15 de mayo se conmemora un año más, 78 años, de que se implanta el Estado de Israel en plena Palestina. Y para los palestinos esa fecha es la que llaman la Nakba. A partir de ahí, hasta el día de hoy, la Nakba continúa. La Nakba significa, catástrofe en árabe. Hasta la Nakba continúa es porque justamente no es algo, un hecho puntual que pasó en aquel momento, sino es un hecho que pasa todos los días, que está pasando ahora en este momento, que nunca paró de pasar, es permanente. Con las masacres, con el allanamiento de los pueblos, el vaciarlos, el sacarlos de su lugar. En 1948, cuando se declara la implantación de Israel en plena Palestina, lo que hasta ese momento habían sido bandas terroristas, que eran Irgun, Lehi y Haganá, que eran como grupos terroristas, ponerle tipo lo que era la AAA en Argentina, la JUP en Uruguay, esos grupos tipo paramilitares de ultraderecha, asolaban las aldeas, sacándolos de sus casas a medianoche, ejecutando gente. Una de las más famosas fue antes del 15 de mayo del 48, fue la aldea de Deir Yassin, donde fueron rodeados por dos de las bandas paramilitares en la noche, con camiones con reflectores prendidos, iluminando brutalmente la escena, gente con embarazadas con las barrigas abiertas y los fetos al costado, degollados, asesinados, mutilados. Fue todo el pueblo, fue una cuestión horrorosa. No había para dónde salir, tenían todo rodeado el pueblo, y eso fue algo que cundió como cuando avisaban vamos para tal pueblo, lo que era para generar terror. Por eso tenemos tanta tranquilidad cuando decimos y hablamos del ejército terrorista, ¿no? Porque imponen el terror a partir de los hechos. Lo que hacen es imponer el terror. Entonces eso fue un poco lo que pasó. Fueron más de 400 aldeas las que fueron arrasadas, 750.000 personas perdieron sus tierras, sus casas, sus vidas, y fueron desplazados y se transformaron en refugiados dispersos, ¿no? Algunos en el Líbano, otros en Siria, en la zona, y también mucho más lejos. Al día de hoy, esos 750.000 exiliados de la Nakba son más de 6 millones de personas. Entonces, estamos en un... El proceso que se originó en 1948, que es un proceso claramente de limpieza étnica, ¿no? Fue borrar a los palestinos del mapa para apropiarse de sus casas. Eso continúa hasta el día de hoy, y por eso es que la Nakba continúa. En Jerusalén, por ejemplo, entran a una casa, sacan a la gente, y esa misma casa, con sus muebles, así como está, se la entregan a un inmigrante que está llegando en ese momento a Israel, y se le ofrece una casa. Es esa casa que acaban de vaciar de habitantes palestinos. Entonces, eso se da particularmente en Jerusalén Este, pero es un proceso en Cisjordania. Le sacan la tierra, les inhabilitan los pozos de agua. O sea, toda esta situación que redondea en el genocidio que estamos viendo a partir de 2023 en Gaza particularmente, son las consecuencias y la Nakba actuando al día de hoy de aquello que comenzó antes de 1948. Entonces, con esos elementos es que decimos, la Nakba continúa, nunca más genocidio, y estamos convocando a marchar, como bien decías vos, este viernes a las 18:30 horas en la explanada de la Intendencia.
0: La verdad, completísimo, perfecto lo que nos has contado. Yo siempre escucho atentamente, con atención, y aprendo un poco más, y estoy seguro que mucha gente también, porque estos temas, en nuestra currícula educativa, secundaria, primaria, ni que hablar nivel terciario, muy poco aparece de esto, muy poco. Uno tiene que animarse a investigar por su lado, por su cuenta, para encontrar toda esta información, que son hechos confirmados, históricos, que sucedieron, y no hace tanto, ¿no? Si uno se fija en el tiempo histórico de los hechos cronológicos, no hace tanto y se sigue repitiendo. Ahora lo podemos ver filmados con celulares, con cámaras, por supuesto, ¿no? Esas cámaras y celulares que no han sido censurados, o periodistas que no han sido masacrados, ¿no? Porque yo, la
1: Que
0: verdad,
1: todavía no han sido asesinados, claro.
0: exactamente, totalmente, porque yo, la verdad, sinceramente, no recuerdo, soy joven quizás, pero no recuerdo cuántos periodistas asesinados como en este
1: Son
0: genocidio estamos
1: 200,
0: viendo, ¿no?
1: 200, 270 y algo de periodistas
0: Un disparate.
1: desde octubre de 2023. Sí, la verdad, los informes de, por ejemplo, Periodistas Sin Fronteras, dicen que Palestina es el lugar más peligroso del mundo para los periodistas. O sea, es en el lugar donde, es la guerra, pensándolo como una guerra, que no, ya sabemos que no es una guerra, es un genocidio. Pero en un lugar de donde hay balas, disparos, es de cualquier guerra que haya habido normal, convencional, es el lugar donde más porcentaje de periodistas han muerto en comparación a la cantidad de personas muertas en total. Entonces es como decís, hay un énfasis, así como hay un énfasis en matar a los médicos, en bombardear hospitales y bombardear universidades y escuelas. O sea, hay un intento deliberado y es lo que conforma la intención de genocidio, es no permitir la vida. No, por eso arrancan los olivos, bombardean los campos los campos de cultivo, porque todo lo que genere el poder sobrevivir es lo que están eliminando. Si no tenés agua, si no podés plantar, si no podés cultivar, si no podés salir a pescar, porque si salen a pescar los balean también. Entonces, ¿qué es lo que vas? ¿De dónde cuál es tu producción para poder comer? No podés comprar al exterior, no podés importar comida. O sea, ¿cuál es tu forma para sobrevivir? Entonces, eso es lo que conforma una intención de genocidio, entre tantas otras cosas, ¿no? La situación que hay es realmente, para el periodismo, es espeluznante, pero también lo es para el que informa, para que no se sepa, para el médico, para los paramédicos, para el personal sanitario, para que no curen. A los docentes para que no enseñen, a los niños para que no vivan, para que no haya un futuro. Entonces, es donde uno llega y dice, bueno, esto tiene que parar, esto tiene que parar. Y esa es la intención este viernes 15 de mayo.
0: Perfecto, perfecto. No tengo dudas que van a haber muchísimas personas, multitudinarios, como lo ha demostrado el pueblo oriental, el pueblo uruguayo, que va a estar presente ahí. Lastimosamente, el sistema político ausente quizás en sus discursos y en sus actos, pero sí el pueblo uruguayo presente y bueno, corajudo, diciendo basta a este genocidio, Alejandro.
1: Sí, esperemos que sí, que haya mucho eco a esta convocatoria, que seamos miles en la calle diciendo basta de genocidio y esto no puede pasar. Cuando decimos nunca más, unos días, 5 días después, vamos a volver a marchar todos por el 20 de mayo y decimos nunca más con todo el corazón. Tenemos que decirlo también para Palestina, nunca más terrorismo de Estado en ninguna parte contra ningún pueblo. Eso es algo que tenemos que entenderlo, porque así como le pasa a los palestinos, les está pasando ahora a los iraníes, a los libaneses, le pasó a los yemeníes, en cualquier momento le pasa a Cuba y en cualquier momento nos pasa a nosotros. O sea, nunca estamos exentos cuando la lógica que impera en el mundo es el belicismo, es el me apropio de lo que yo quiero, ocupo, conquisto, destruyo para tener lo que yo quiero. Entonces, tenemos que estar atentos no solamente por solidaridad, sino también por sobrevivencia, por preservación y decir nunca más terrorismo del Estado contra ningún pueblo. Ningún pueblo puede volver a pasar por esto, ni lo que pasó
0: Perfecto.
1: acá en Uruguay en la dictadura, ni lo que está pasando el pueblo palestino desde 1948, ni lo que está viviendo el pueblo cubano en este momento, ni lo que vive el pueblo iraní.
0: Perfecto, Alejandra. Antes de cerrar, reiteranos el lugar y la hora exacta donde se va a dar lugar esta marcha por Palestina el viernes 15 de mayo.
1: Viernes 15 de mayo, 18:30 horas, desde la explanada de la Intendencia hasta Plaza Independencia.
0: Perfecto, perfecto. Alejandra, muchísimas gracias por esta comunicación. Y bueno, estaremos informando con todo lo que está pasando. Vamos arriba.
1: Muchísimas gracias a ustedes que siempre están más que a tiro. Muchísimas gracias. Que pasen bien y buenas noches.
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Ahí tuvimos esta entrevista con Alejandra de Bittencourt, justamente hablando, ¿verdad?, de este genocidio a cielo abierto que está sufriendo el pueblo palestino. Ya saben todos, el próximo viernes 15 de mayo, desde la Planada de la Intendencia hasta Plaza Independencia, a partir de las 18 horas, vayan todos acompañando para gritar no al genocidio.

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Estamos escuchando buena música. Buena música aquí saliendo en vivo por el Intel 770M y también por el canal de YouTube Periodismo con Hansel. Gracias a todos por estar ahí, por apoyar esta iniciativa. Así que vamos arriba, subí el volumen.

Señores, señores, nos vamos despidiendo. Como siempre, un placer compartir con ustedes. Les habló Hanse Yurramendi. Nos reencontramos mañana con más programa. Les deseo a todos una bonita noche y que descansen. Chau, chau.

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1: Ok, llegó el final.
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La historia de la humanidad gira en torno a un eje, Jesucristo. Nosotros dividimos los eventos históricos ordenándolos en aquellos que sucedieron antes y los que acontecieron después de Cristo. Así, por ejemplo, decimos que Aristóteles vivió en el siglo IV antes de Cristo y que San Francisco de Asís murió en el siglo XIII después de Cristo. Ahora bien, ¿con qué documentos cuenta un historiador al momento de conocer la historia de Jesús de Nazaret? Y en particular, ¿qué valor tienen los evangelios en esta tarea? Acompáñanos a descubrirlo. Soy el padre Guillermo Busso y esta es la hora de la catequesis.

Seguramente la fuente que la mayoría conoce y la que utilizamos para saber algo sobre la vida de Jesucristo es el Nuevo Testamento, y particularmente los cuatro evangelios llamados canónicos, es decir, los que están en la Biblia: Mateo, Marcos, Lucas y Juan, de acuerdo con el orden que utiliza la Biblia. Existe bastante consenso en los estudiosos para afirmar que Marcos es el más antiguo de los cuatro y que Juan es el último de los cuatro en ser escrito. Todos ellos fueron escritos por cristianos, por seguidores de Jesús y para comunidades cristianas que vivían situaciones distintas. De ahí que cada una de esas versiones, de esos cuatro evangelios, posea lógicos matices diversos, énfasis particulares, y que además estén ordenados dentro del texto de una manera también determinada. Alguno con cierta desconfianza podría preguntarse: ¿y qué garantías tengo yo de que esos textos, escritos por seguidores de Jesús, recojan fielmente su historia? O lo que es lo mismo, ¿qué criterios aplica la ciencia histórica para valorar la veracidad de los datos que allí se presentan? Para valorar los datos que se presentan en cualquier documento, ¿podemos considerar los evangelios como verdaderas fuentes históricas que nos aportan objetivamente datos acerca de la vida, el pensamiento, las palabras de Jesús de Nazaret? ¿O el hecho de que fueron escritos para transmitir la fe cristiana los descalifica como documento histórico? ¿Contamos con otros textos fuera de la Biblia que puedan tener también valor histórico?

Una de las tareas de todo historiador es valorar adecuadamente las fuentes para saber si son confiables o no. Existen algunos criterios que ayudan al estudioso de la historia para calificar la veracidad de las fuentes. Por ejemplo, cuanto más cercana al acontecimiento, más confiable es la fuente. No es lo mismo un texto escrito a pocos años de sucedido un hecho que otro escrito 3 siglos más tarde. En este sentido, ya vamos diciendo, los evangelios son los textos más cercanos a Jesucristo. Ningún otro texto, ni dentro ni fuera de la Biblia, está tan cercano a la época de su vida en este mundo como los 4 evangelios, ya que los 4 fueron escritos en el siglo I, donde sucedió justamente todo lo referido a Jesucristo, pocos años después de su resurrección. Los que le siguen en la antigüedad son del siglo III en adelante. Fíjense si habrá diferencia en ese sentido. Por lo tanto, los textos más antiguos que contamos sobre Jesús de Nazaret, sea que el historiador sea creyente o no, los textos más antiguos que contamos sobre Jesús de Nazaret son los que tenés vos en tu Biblia. Otros criterios en los que se fijan los historiadores para valorar un documento tienen que ver con el contenido de los textos. Por ejemplo, si un texto escrito por alguien que se presume adversario del personaje del que está hablando se refiere a él con una frase elogiosa, tiene mucho valor. Si un adversario habla en términos elogiosos de su adversario, bueno, ese texto tiene mucho valor. En cambio, si habla mal de él, y bueno, puede pensarse que se está dejando llevar por su natural rechazo. Si alguien habla bien de su enemigo, es señal de que se trata de un dato creíble. De la misma manera, si alguien habla bien de su amigo, no es tan creíble, pero si en cambio revela datos que perjudicarían la fama de su amigo, se considera más creíble. Porque se supone que no tendría sentido que alguien hablara mal de alguien a quien quiere promover. Este es precisamente el caso de los evangelios. Fíjense en algunos detalles en este sentido. Para los judíos, morir en la cruz, de acuerdo con las escrituras del Antiguo Testamento, morir en la cruz era la señal de que esa persona estaba maldita por Dios. Maldito el que pende de la cruz. Sin embargo, sabemos muy bien, los evangelios no escondieron la crucifixión de Jesús. Al contrario, la contaron con lujo de detalles. Es más, un gran porcentaje del total de las páginas del Evangelio están dedicadas a su pasión y muerte en la cruz. Otro dato en este sentido es que Jesús era célibe, que no tenía mujer, no tenía hijos, y esto no era un valor para los judíos, sino un motivo de desprecio. La grandeza de un rabino, por ejemplo, a Jesús se lo tenía en algunos círculos como un rabino, como un maestro, la grandeza de un rabino era la de tener, la de un judío cualquiera, era la de tener hijos. Tampoco esconden, por ejemplo, aspectos escandalosos de Jesús. Aspectos, por ejemplo, como su postura con el templo, crítico con el templo, con la ley de Moisés, que reinterpreta de una manera distinta, o con el descanso del sábado que tantos problemas les trajo,
Y el hecho inaudito, escandaloso también en su época, de tener entre sus discípulos a discípulas, a mujeres. Quiero decir, si la intención de los autores del Evangelio hubiese sido favorecer la fama de Jesús, habrían sencillamente escondido todos esos detalles polémicos, negativos, y también habrían disimulado las miserias de los mismos apóstoles. Imagínense, ellos son, los apóstoles, los enviados del Señor, los enviados oficiales de Jesús, los que estuvieron al frente de las primeras comunidades, los encargados de llevar esa fe cristiana a todo el mundo. Se los menciona como las piedras fundamentales sobre las que se sostiene la iglesia, los garantes de las palabras de Jesús. Bueno, si hubiesen querido, habrían podido maquillar un poco al menos sus historias, para no aparecer como aparecen en los evangelios, llenos de defectos, capaces de abandonar a Jesús en su peor momento, personas duras de entendimiento, duras de corazón, duras de cabeza. En cambio, los evangelios relatan las cosas sin disimular esos puntos, y eso, precisamente, les da credibilidad.

Estamos en Radio María, en la catequesis, preguntándonos acerca de la historicidad de los evangelios y de su validez como documentos históricos, es decir, documentos capaces de ponernos en contacto con la historia concreta de Jesús de Nazaret. Y veíamos que, bueno, la ciencia histórica tiene sus criterios para valorar un documento. Por un lado, la cercanía con el evento. Por otro lado, los criterios que nacen del contenido, que tiene que ver con, a ver, si los adversarios hablan bien o si los amigos desnudan aspectos polémicos o poco populares o que podrían dañar la fama de aquel del quien están hablando. Existen otros criterios que le aportan también validez a los escritos del Nuevo Testamento como documentos valiosos para un historiador. Evidentemente también es preciso recordar que los evangelios no son biografías de Jesús, como lo habíamos ya adelantado en catequesis anteriores. Fuera de las alusiones permanentes que hay en los evangelios y en las cartas de Pablo, en los Hechos de los Apóstoles sobre la figura de Jesús de Nazaret, existen muy breves alusiones a Jesús que provienen del mundo pagano y del mundo judío de la época, alusiones laterales a la fe en un tal Cristo, que algunos le llaman Crestos, acerca de la fe en su resurrección, que validan también los hechos que están allí narrados en los evangelios. Pero todos ellos juntos no llegan a una página quizá de datos, y más bien lo único que pueden hacer es ayudarnos a ver que esto no está solamente en los textos canónicos, los textos que están en la Biblia. Son alusiones a modo de relato, de narración, de crónica histórica de la época. Escuchemos ahora lo que la Iglesia enseña acerca del carácter histórico de los evangelios. Vamos a recurrir una vez más a la enseñanza vertida en la Constitución Dei Verbum del Concilio Vaticano II, documento que ya hemos comentado a propósito del valor del Antiguo Testamento. En este caso, vamos a centrarnos en el número 19 de Dei Verbum. Dice así: la Santa Madre Iglesia, firme y constantemente, ha creído y cree que los cuatro referidos evangelios, cuya historicidad afirma sin vacilar, comunican fielmente lo que Jesús, Hijo de Dios, viviendo entre los hombres, hizo y enseñó realmente para la salvación de ellos hasta el día que fue levantado al cielo. Me permito aquí hacer una pequeña pausa en la lectura para destacar lo que afirmamos precisamente la semana pasada. Lo que comunican los evangelios es, en definitiva, para la salvación de los hombres. El contenido es lo que Jesús, Hijo de Dios, viviendo entre los hombres, hizo y enseñó para la salvación de ellos. Esto es lo que dice el texto que recién les leí. El qué es la vida y la enseñanza de Jesús. El para qué es la salvación de los hombres. Empezando por la salvación de aquellos que lo leen, que toman contacto con ese texto. Pero ambas cosas, el qué dice y el para qué lo dice, ambas cosas están entre sí estrechamente ligadas. Si no tuviéramos certeza de la historicidad de los evangelios, tampoco tendrían valor salvador.
Por lo tanto, ha sido siempre muy importante analizar también la historicidad de los evangelios, porque nuestra fe no se sostiene en un libro, sino en una persona, en la persona de Jesús, el Hijo de Dios, el Cristo, el Salvador. Muy distinto es decir que esa historia que está a la base del relato evangélico pudo ponerse por escrito valiéndose de distintos géneros literarios, eso sí, utilizando recursos variados, echando mano a imágenes y símbolos que cada evangelista consideró más apropiados. Bien entendido, los evangelios, de maneras variadas y creativas, organizan el material y transmiten lo que Jesús, el Hijo de Dios, hizo y predicó en su vida en este

prosigue el documento antes mencionado de la siguiente manera. Los apóstoles, ciertamente, después de la ascensión del Señor, predicaron a sus oyentes lo que él había dicho y obrado con aquella crecida inteligencia de que ellos gozaban, amaestrados por los acontecimientos gloriosos de Cristo y por la luz del Espíritu de verdad. Los autores sagrados, es decir, los escritores de la Biblia, los autores sagrados escribieron los cuatro evangelios escogiendo algunas cosas de las muchas que ya se transmitían de palabra o por escrito, sintetizando otras o explicándolas atendiendo a la condición de las iglesias, reteniendo por fin la forma de proclamación de manera que siempre nos comunicaban la verdad sincera acerca de Jesús. Escribieron, pues, sacándolo ya de su memoria, porque habían sido testigos directos algunos de esos escritores, o recuerdos, ya del testimonio de quienes desde el principio fueron testigos oculares y ministros de la palabra, para que conozcamos la verdad de las palabras que nos enseñan. Que es el caso de Lucas, que al comienzo de su evangelio, podemos ir a mirar los primeros versículos del evangelio de Lucas, dice que él ha recopilado, ha hecho una investigación exhaustiva acerca de todo lo que hizo y dijo Jesús mientras estuvo en esta tierra. Cuando escuchamos a alguien diciendo, a mí me da lo mismo si Jesús hizo o no hizo tal cosa, o si dijo o no tal otra, créame, tenemos permiso para agarrarnos la cabeza. Por supuesto que no nos da lo mismo. Por supuesto que no nos da lo mismo, porque no seguimos una idea. No da lo mismo seguir una idea, una proclama, un eslogan, que seguir a una persona real. Nosotros creemos que lo que nos está transmitiendo el Evangelio es comunicarnos la persona de Jesús. Seguimos a una persona que ha transmitido una verdad con su vida y con sus palabras. Todo esto se puede traducir, resumiéndolo, en esta frase. Lo que lees en el Nuevo Testamento es la verdad sobre la vida, la obra y las palabras de Jesucristo. No son invento de los apóstoles, ni es un libro de fábulas. Los apóstoles no se pusieron a inventar historias. Si las hubieran inventado, las habrían inventado en versiones más edulcoradas, poniéndoles una fama mejor, escondiendo aspectos no tan elegantes de la vida de los apóstoles mismos, en lugar de retratarse ellos mismos como personas con una conducta que realmente deja mucho que desear en algunos pasajes. Y tampoco escribirían detalles de la vida de Jesús que, como vimos antes, perjudican su imagen. Dicho esto, recuerdo que no es lo mismo afirmar la historicidad de un texto que tomar al pie de la letra de manera literalista lo que está allí escrito. Todo texto, y también los evangelios que son textos, requieren ser interpretados. Interpretados tomando en cuenta los géneros literarios que se utilizan, considerando no solo una expresión aislada, sino el libro entero, sin perder de vista que esos textos forman una unidad con el resto de la fe cristiana. Por eso será siempre necesario contar con una Biblia católica que nos ofrece las ayudas necesarias para comprender mejor los contextos en los que fueron escritos, la unidad de toda la escritura y las explicaciones oportunas que nos puedan orientar también acerca del sentido de algunas expresiones, sobre todo de aquellas que nos pueden resultar más difíciles de comprender.

Que el Señor te bendiga en el nombre del Padre, y del Hijo, y del Espíritu Santo. Amén. Buena jornada.

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1: Alfredo, muy bienvenido, un gusto tenerte. Gracias por hacer una pausa en tus consultas, en tu vida súper agitada, así que gracias.
0: Alfredo Cerisola es médico pediatra y neuropediatra, además de ser profesor grado 4 en la Facultad de Medicina de la UDELAR. Es neuropediatra del Centro de Rehabilitación Infantil Teletón y autor de numerosas investigaciones respecto al impacto de las pantallas en el neurodesarrollo infantil.
1: Y bueno, queremos empezar metiéndonos de lleno en este tema de pantallas, infancia, neurodesarrollo. ¿Qué estudio hay en Uruguay respecto a este tema? Respecto al uso de las pantallas por parte de los niños. ¿Hay algún estudio?
2: Lo que más ha profundizado en este tema es la encuesta de desarrollo infancia y salud, que se llama ENDIS, que ya tiene diferentes ediciones. Y ahí, dentro de muchísimas otras preguntas, se incluyeron preguntas sobre el uso de las pantallas por parte de los niños. Es hasta los 3 años. Y se observó un incremento en el uso entre las diferentes mediciones que se han hecho y que superan con creces las recomendaciones internacionales sobre cuál sería el uso razonable para estas edades, para los primeros años de vida, ¿no? Entonces, eso es lo que tenemos como información nacional. Después hay muchísima información a nivel mundial. Pero bueno, todas estas encuestas son complejas, requieren mucha inversión, mucha infraestructura, así que siempre vamos mirando un poco más de lo que se investiga en otras partes del mundo.
1: Y ahí recién nombraste de las investigaciones internacionales. ¿Cuáles son esas recomendaciones internacionales del contacto con la pantalla, de la exposición a la pantalla?
2: Ahí está. Un poco para entender por qué se llega a las recomendaciones, lo que se ha visto es que en los primeros 2 años de vida los niños tienen muy poca capacidad para poder interpretar lo que está ocurriendo en una pantalla. Es una etapa del desarrollo en que están mucho más habilitados para poder manipular, para jugar con cosas concretas, para ese juego que implica contacto físico, interacción social. Y entonces lo que se ha visto es que el tiempo en pantallas por debajo de los 2 años no solo no favorece el desarrollo, sino que lo perjudica. Los niños están generalmente expuestos a actividades pasivas, a observar un video, les llama la atención porque tiene luces, tiene sonido, pero no están interpretando ni están aprendiendo. A veces hay una falsa creencia de que eso es algo entretenido, puede entretener a los niños, pero no es algo que les estimule el desarrollo. Entonces, en eso está muy claro que por debajo de los 2 años ningún minuto de pantalla favorece, entre otras cosas porque además desplaza el tiempo de hacer otras cosas que sí favorecen. Entonces, no solo el tiempo que está en la pantalla, sino el tiempo que no está haciendo otras cosas. Y después de los 2 años, se ha visto que el uso de la pantalla compartido con adultos puede ser beneficioso, pero solo si es compartido. Lo que no es beneficioso es el uso individual, aislado, que además con los dispositivos móviles hoy en día es más difícil la interacción. Entonces, entre 2 y 5 años, la recomendación es no más de 1 hora al día, porque se sabe que también el uso que supera esos márgenes afecta el desarrollo del lenguaje, del desarrollo del juego imaginativo, el desarrollo de todo lo que tiene que ver con la socialización, con la capacidad de autorregulación que se logra en un juego más social, más interactivo con otros y no aislado en la pantalla.
1: ¿Y por qué es tan importante diferenciar la relación con las pantallas según la etapa, según la edad del niño o del adolescente? ¿Qué pasa en el cerebro en esos primeros años de vida? Contanos un poco ahí.
2: Claro.
1: ¿Por qué es tan rico, no? Cuidar esa etapa.
2: En esos primeros 2 años, el niño está habilitado para entender lo que ocurre en el mundo normal, real, tridimensional. Sí. Interpretar lo que está ocurriendo en una pantalla bidimensional, ¿no? Que no tiene le es muy difícil. Incluso a veces aprenden como a repetir sonidos, palabras, pero eso es lo que se ha visto, es que no logran después utilizarlas en su lenguaje habitual, en su comunicación habitual, aplicarlas. O sea, a veces aprenden como la secuencia numérica, o incluso aprenden la secuencia numérica en inglés, y la mamá, el papá cree que aprendió a contar, y en realidad lo que está aprendiendo es una secuencia que después no le sirve para trasladarla al mundo tridimensional y utilizarla en un contexto de comunicación normal. Entonces, en eso, esa es una etapa que se llama del desarrollo sensorio-motor, que todo tiene que ver mucho más con que el niño pueda tomar cosas en sus manos, manipular, desplazarse, moverse, trepar, y no con estar con una pantalla. Después ya empiezan otras actividades que tienen que ver más, sí, con más la imaginación, ¿no? Más el desarrollo del lenguaje mucho más rico. Entonces ahí hay como toda una interacción que puede ser válida con la pantalla si se hace compartida de una manera que se genere un diálogo, que se genere una conversación, que se enriquezca lo que está pasando ahí y que eso no desplace ni las actividades al aire libre, ni los juegos o actividades físicas, ni los juegos compartidos con otros, ni salir a pasear, ni leer un libro, cantar una canción o todo lo que los niños quieran hacer a esas edades, que es muy importante por todo lo que favorece. Entonces está la doble mirada, por un lado de lo que puede no ayudar y por otro lado lo que puede estar perjudicando porque está impidiendo que el niño haga otras cosas cuando ocupa su tiempo en eso.
1: O sea, por ejemplo, si hay un papá, una mamá, algún tío por ahí que nos escucha, y a veces es verdad que a veces estas aplicaciones, yendo por ejemplo a lo que es una tablet o el celular, están como en la categoría de educativas, ¿no? Ay, mira, con esta puede aprender los colores, con esta puede aprender los números. Eso es un mito, tampoco favorece, por ejemplo, al que el niño aprenda los números, aprenda a identificar colores, tampoco las recomendás.
2: En realidad ahí hay que mirar un poco más allá del rótulo.
1: Bien.
2: Porque muchas de esas aplicaciones que tienen el rótulo, el cartel de educativa, lo hacen como una estrategia para motivar a que se descarguen esas aplicaciones y como un espíritu más de comercialización. La mayoría de esas no tienen ningún fundamento que realmente avale que son educativas. De todas maneras, si las usa, la clave es que las use con adultos, o sea, que entre los 2 y los 5 años el uso individual sea lo más restringido posible. Y que eso, digamos, en el uso con el adulto sea compartiendo, conversando, dialogando, trayendo experiencias previas o planificando qué van a hacer después, o sea, no quedarse con lo que está sucediendo ahí, sino enriquecerlo.
1: Bien, y específicamente en el lenguaje que previamente recién acabas de nombrar algo, ¿cómo es que influyó en la ENTES? ¿Hay estudios de eso?
2: Bueno, lo que se ha visto es...
1: ¿Investigación?
2: Sí, hay investigaciones que son bien interesantes porque se ha investigado que cuanto más tiempo están en las pantallas, menos palabras se escuchan de los adultos o de otros niños.
1: A ver, ¿repetirías eso? ¿Como que se abstraen capaz de lo que está pasando ahí?
2: Es que... les hablan menos. En parte es porque los niños están ocupados con las pantallas y en parte es probablemente porque los adultos también estén ocupados con las pantallas. O sea, ahí se ha como acuñado un término que se llama tecnoferencia, que es la interferencia que hace la tecnología en la comunicación social entre adultos o entre adultos y niños. Entonces, para que se desarrolle el lenguaje, el niño tiene que escuchar muchas palabras. Se hablaba de investigaciones clásicas que decían que niños en diferentes contextos sociales podían llegar a escuchar para los 4 años 30 millones de palabras menos si el contexto social era desfavorable, así el contexto social era favorable. Hoy no sé si se han reproducido esas investigaciones, es probable que todos estén escuchando menos porque haya mucho más tiempo ocupado con estos otros dispositivos y no con conversaciones sociales, familiares. o entre pares, entre niños, de esa manera.
1: Y ahora recién hablamos del lenguaje, y con el sueño, ¿cómo puede incidir?
2: Bueno,
1: específicamente hablando de los niños,
2: esto es muy,
1: ¿no?,
2: importante lo que decís, porque no es solo el tiempo, sino también es en el momento en que se da. Entonces, se sabe que hay momentos que son especialmente sensibles a que el uso de la pantalla puede interferir con otras cosas. Uno de ellos es en las comidas familiares. Las comidas familiares son espacios privilegiados de conversación y de traer experiencias, anécdotas, situaciones de la vida. Entonces, el uso de la pantalla durante las comidas se sabe que afecta mucho más que si es fuera de las comidas. Y el otro momento especialmente sensible es en la hora previa al sueño. Nosotros tenemos mecanismos para llegar a dormir que implican, entre otras cosas, la no exposición a la luz, o que la luz sea lo más tenue posible. Y cuando los niños están expuestos en la hora previa a dormirse a la luz de una pantalla, eso afecta el empezar a dormir, o sea, lo que se llama aumenta la latencia del sueño, o sea, aumenta el tiempo que le lleva al niño lograr dormirse, y afecta la calidad del sueño posterior. Implica más despertares, sueño menos profundo, bueno, menos tiempo de sueño si le lleva más tiempo a dormirse. Y el sueño, que muchas veces lo pensamos como una etapa del día poco útil, en realidad es fundamental. Es una etapa del día que el organismo está reseteando mecanismos neurológicos y biológicos en general, y que la falta de sueño o las alteraciones de sueño se sabe que impactan directamente en el aprendizaje del día siguiente, en los comportamientos, en el estado de humor, en el ánimo, o sea, afecta muchísimo. Entonces, esos dos espacios uno debería protegerlos especialmente de esto. Y lo otro, por supuesto, es que el niño mantenga sus actividades. Saber si las pantallas están interfiriendo es eso, ¿no? Si el niño durante el día está activo, está anímicamente predispuesto a hacer cosas, a salir a jugar, a hacer deportes, a compartir con los amigos, mucho más allá de lo que puede ser el mundo virtual.
1: ¿Vos lo ves en tus consultas cotidianas mucho más que antes, esto de que acceden a dispositivos?
2: Sí, sí, por supuesto.
1: Más allá de las investigaciones que nos contaste hoy, digo.
2: No, esto es un motivo, muchas veces, o sea, lo hemos incluido dentro del tema de conversación en la consulta, o sea, cuando nosotros en la consulta preguntamos por cómo va el desarrollo, cómo va esa adquisición de las diferentes conductas, ¿no? Que implican todas conductas, desde la motricidad general, la motricidad fina, las conductas del lenguaje, social, el juego, la capacidad para autorregularse, para calmarse, para frustrarse, todo eso que implica el desarrollo, hemos incorporado en eso, si está expuesto a pantalla, cuánto tiempo y en qué contexto. Y la verdad es que se ve, obviamente, muchos de los niños que acuden a la consulta neuropediátrica lo hacen porque tienen alguna dificultad, pero lo otro que vemos es que cuando hay un uso excesivo de las pantallas, el explicar esto a las familias y que puedan de alguna manera regular eso, rápidamente se observan cambios en el niño. Hay familias que lo logran hacer de un modo más brusco, al punto de decir, si esto no favorece, lo suprimimos. Hay otras que les cuesta más, pero en la medida en que cambian las estrategias, se notan rápidamente cambios en la trayectoria de desarrollo de esos niños.
1: Y ahora recién hablaba de esto, ¿no? De escenas cotidianas, y me venía a la mente la clásica, ¿no? La tele de fondo, mientras la merienda, mientras la cena, o hay gente que llega y enseguida prende la tele, ¿no?, en su casa.
2: Sí.
1: ¿Y eso tampoco es recomendable? ¿Influye negativamente, bueno, por ejemplo, en el desarrollo de los
2: niños? Eso también está muy estudiado, eso que tú decías. Porque la televisión de fondo lo que está haciendo también es distraer la atención del relacionamiento social. Entonces, lo que se sabe es que cuando, primero, la televisión de fondo en general está puesta más para programas para adultos que programas para niños. Y que si está sucediendo eso, hay menos conversaciones, hay menos interacciones. Entonces, se recomienda no utilizar ese mecanismo, salvo que alguien esté viendo específicamente, y tener en cuenta de que si es un programa para adultos, no necesariamente los niños se van a beneficiar de estar presentes en ese espacio, digamos, ¿no? Que habría que buscar una actividad que fuera adecuada para ellos, según siempre, por supuesto, la edad del niño y el grado de desarrollo.
1: ¿Y con los libros qué pasa? Que ahora está muy de moda el e-book, los sí. Chiquilines, ves que hasta le regalan tablets o, bueno, dispositivos para leer.
2: Bueno, ahí introdujiste dos temas importantísimos. Uno es de quién es la propiedad del dispositivo. Porque si nosotros le regalamos al niño el dispositivo, después es muy difícil decirle que no lo use. Si tiene su juguete, si su juguete tiene como libre acceso y lo puede usar todo el tiempo que quiera, ¿por qué este no? Entonces, si hay algo que se recomienda es no regalárselo. O sea, la propiedad sigue siendo de los adultos.
1: O sea, que es el primer paso, el primer consejo que damos.
2: El primer consejo es, no es necesario que sean los dueños de una tablet, un teléfono, hasta la adolescencia, y ahí habrá que definir cada familia cuál es el momento que lo consideran. Y lo otro es, hay diferentes tipos de libros electrónicos. Hay unos libros electrónicos que son muy básicos, que son prácticamente como un libro de texto. Hay otros que tienen más sonido, más luces, más imágenes que pueden ir cambiando rápidamente. Y lo otro que tiene el e-book es que la dinámica de el pasar la hoja, el ir para atrás varias hojas juntas y volver para adelante, esos libros para niños chicos que ocultan imágenes y que tienen que manipularlas y que tienen diferentes texturas, no lo tenés con el libro electrónico. Igual, más allá de todo eso, hay muchas investigaciones porque nosotros creemos que leer en un libro es agarrar el libro, o puede creerse que es la lectura directa y textual del relato del cuento. Y todas las familias, cuando leen un libro, hacen mucho más que eso, ¿no? Hacen una interacción, le preguntan al niño, el niño señala, muestra, comenta, dice.
1: Hasta inventás una parte, capaz.
2: Inventás, traes a colación experiencias previas. Mirá, sí, un auto de estas características, ¿no? Un auto rojo como el auto del tío Juan, ¿no? Y entonces amplias todo lo que es el lenguaje, la historia. Mirá, y acá fueron a la playa, como fuimos, ¿no? Ahora en verano. Y entonces traes experiencias previas, traes historias familiares. Entonces estás haciendo mucho más. Cuando se hace con libros electrónicos, hay que tener presente eso para no disminuir esto que se llama la lectura dialógica, que es al mismo tiempo que se lee, se trae una cantidad de elementos a la lectura que en parte son a propósito del tema de lectura, pero que tienen mucho más que ver con la vida propia de cada niño, de cada familia.
1: Con la historia, incluso.
2: Con la historia, sí.
1: ¿Qué le dirías a esos papás que a veces dicen, bueno, no, se lo quiero dar porque tengo miedo que quizás después no lo aprenda? Esto que vos a veces en otras charlas has dicho, como ese miedo a llegar tarde, que va a llegar tarde.
2: Claro, porque además...
1: ¿Qué hay de verdad en eso? ¿Cuánto hay de verdad en eso?
2: Muchas veces escuchamos, no, él le cuesta mucho hablar, le cuesta mucho jugar, pero con el teléfono, la tablet, es una luz, rapidísimo. Son muy intuitivos estos dispositivos, están pensados para que sea así, están pensados, no son casualmente así. Y no hay manera de que si lo empiezan a usar después, cuando lo empiecen a usar, no se pongan a tiro, pero inmediatamente con el resto. Entonces, eso es como un temor realmente que no es racional, porque los niños lo aprenden inmediatamente. Quiero solamente diferenciar lo que es esto que estamos hablando, que es el uso en los primeros años, de lo que puede ser después utilizaciones pedagógicas de dispositivos. Claro, porque en definitiva hay que entender que los dispositivos son instrumentos que pueden tener o herramientas múltiples usos. Entonces depende de cuál sea el uso que le estamos dando, cuál va a ser el resultado que vamos a obtener, ¿no? Entonces los usos pedagógicos en la clase, con objetivos claros, dentro de un proyecto educativo, y que además, eso sí, estén diseñados especialmente y con evidencia de resultados positivos, esos son válidos. O sea,
1: claro, no hay problema, por ejemplo, que en educación inicial, no sé, de un jardín, un colegio, si tienen, no sé, quizás 20 minutos por semana de una propuesta que sea tecnológica.
2: Sí, yo eso inicial no lo sé. Inicial no estoy tan seguro de que sea necesario.
1: Bien, ¿lo recomendarías que decir?

0: Incluso hay muchas aplicaciones que están destinadas a intentar mejorar la capacidad atencional, ¿no? Lo que se llaman las funciones ejecutivas, que es la capacidad como para resolver problemas y encontrar caminos alternativos de solución. A veces se ve que mejoran incluso en pruebas que miden eso, pero después cuando se les pregunta al entorno si notan alguna diferencia, no notan diferencia. Entonces yo en educación inicial creo que hay que ser bastante más cauteloso todavía. En educación primaria, con todas estas consideraciones, creo que es un lugar que puede tener. Y después hay miles de aplicaciones, ¿no? Yo trabajo en el Centro Teletón y hay todo un equipo de gente trabajando en cómo las aplicaciones pueden ayudar a comunicarse a niños, niñas que no acceden al lenguaje verbal por diferentes problemas neurológicos, ¿no? Entonces, cómo esos mecanismos que se llaman, o esos dispositivos de comunicación aumentativa y alternativa, le permiten a un niño que no accede a su lenguaje verbal a lograr comunicación a través de la mirada, a través del señalamiento. Incluso hay dispositivos que son emisores de voz. Entonces, en esos contextos es indiscutible los beneficios. ¿Ah? Pero bueno, cada cosa hay que pensarla según cómo la estemos usando.
1: Perfecto, clarísimo. Ya la fuiste contando durante toda la nota, pero terminemos con un resumen de las cosas que sí recetás, sobre todo de los 0 a 5 años.
0: Bueno, ahí es fundamental eso, ¿no? Uno tiene que decir, un niño de 0 a 5 años tiene que tener una madre y un padre disponibles en tiempo, pero también afectivamente, para poder estar con ellos. Y si la mamá y el papá no pueden estar, tiene que haber un adulto que sea un referente afectivo para el niño, que genere todo lo que tiene que ver con su entorno social, ¿no? Y tiene que haber tiempo para jugar, tiempo para leer libros, tiempo para salir a pasear, ¿no? Tiempo para también hasta él mismo aburrirse y ver a ver qué puede hacer, ¿no? Para generar imaginación, tener tiempo de conversaciones espontáneas, y por encima de los 2 años puede haber un tiempo para mirar una película adecuada a la edad juntos y después comentarlas, traerla, ¿no? En la mesa familiar, del personaje tal y el personaje cual, y cómo se sintió, porque existen, como decíamos, ¿no? Usos compartidos que pueden ser beneficiosos.
1: Una videollamada, se me ocurre, un familiar.
0: Las videollamadas, sí, se puede. Por supuesto.
1: Bien.
0: Los muy chiquitos no entienden qué es lo que está pasando. No
1: identifican capaz.
0: Por debajo de los 2 años, claro, o no entienden por qué está ahí y no está acá con ellos.
1: Claro.
0: ¿No? O sea, también tenemos que entender eso, de que hay un momento en que son capaces de entender que no va a aparecer por estar ahí, no va a aparecer físicamente. Pero se plantea que después de los 2 años, esas instancias sí son muy válidas.
1: Bien.
0: Y sobre todo, además de todo eso, tiempo para no actividades físicas y un tiempo para dormir adecuado.
1: Qué bien. Alfredo, un placer enorme escucharte. Gracias. Esperamos encontrarnos otra vez.
0: Un placer para mí también. Muchas gracias.
1: A vos.

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0: Muy buenas noches, queridos oyentes de Radio Oriental. ¿Cómo están ustedes? Es un placer saber que cada viernes, desde las 23 horas, estaremos juntos compartiendo momentos para crecer en la fe. Muchas gracias por esperarnos.
1: El tema de nuestro programa de hoy es
0: Apariciones de la Virgen. Las apariciones de la Virgen son hechos que se pueden constatar en todas las latitudes de la Tierra y que llama la reflexión. Muchas veces nos hemos preguntado por qué se aparece la Virgen, cuáles son los elementos que definen sus apariciones y qué criterio tiene la Iglesia para aprobar esas presuntas apariciones. Son numerosas las mariofanías. Las mariofanías son precisamente las apariciones de la Virgen. Y son numerosas aún más de lo que habitualmente se cree. En su mayoría han sido aprobadas por el obispo del lugar o por la Santa Sede. En 1830, con las mariofanías de la Medalla Milagrosa en París, comienzan las visitas de la Virgen en la época moderna. Les presentaré una lista de las apariciones aprobadas por la Iglesia a lo largo de toda la historia. En ella se verifican cuatro requisitos: reconocimiento ordinario del lugar, autorización para celebrar la misa, declaración de la Santa Sede a través del Sumo Pontífice y liturgia propia. La fuente consultada es Apariciones de la Virgen María, del padre Marcelo Marciano. La Virgen del Pilar, en España, año 40. El vidente fue el apóstol Santiago el Mayor. Esa mariofonía no es solamente una aparición, sino una visita de la Santísima Virgen mientras aún vivía a Santiago Apóstol para animarlo en la evangelización de España. El apóstol se encontraba junto al río Ebro cuando vio aparecer a la Virgen de pie sobre un pilar de mármol. Allí le pidió que construyera una iglesia, la primera dedicada a la Virgen María. El paso del tiempo fue generalizando el culto a Nuestra Madre del Pilar y en 1739, como síntesis entre la historia y la tradición, el Papa Clemente XII declaró que, siguiendo una antigua y piadosa creencia, se decreta un oficio y misa propios para toda España el 12 de octubre. En 1886, bajo el pontificado de Pío IX, el oficio y la misa propios el 12 de octubre dejaron de ser un privilegio exclusivo de España y pasaron a ser de uso común para todas las iglesias hispanoamericanas. José Manuel Díaz Quintanilla, Las apariciones de la Virgen, Doctrina e Historia en Madrid, dice: una vez instituido el apostolado y dando cumplimiento a la misión que nuestro Señor les encomendó a sus discípulos de ir a anunciar la buena nueva a todos los pueblos para la salvación de aquellos que acogiesen el querigma predicado por Jesús, la historia narra que el apóstol Santiago, llamado el Mayor, hermano de San Juan e hijo de Zebedeo, fue designado para predicar en España, según se recogen los escritos de la Magna Moralia, escrito por el Papa Gregorio Magno, y dice que el apóstol Santiago, antes de partir para anunciar el Evangelio, quiso recibir la bendición de la Virgen María. Está bendiciéndolo, le dijo: ve y anuncia el reino de Dios como te dijo mi hijo. Una noche del mes de enero del año 40, estando el apóstol a orillas del río Ebro de la capital aragonesa, escuchó voces de ángeles cantando Ave María, gracia plena, y la Virgen María, aún estando en vida, se le apareció encima de un pilar. De ahí su nombre, que hoy día se conserva. Le dijo al apóstol que ese lugar sería lugar de oración y de gran conversión, por lo que el apóstol Santiago, junto a los hermanos que se convirtieron al cristianismo, construyeron una iglesia en ese mismo sitio, sirviendo de lugar de oración y de gran conversión de los lugareños y viajeros que acudían cada día a las predicaciones de Santiago. Siempre adelante, Ave María, gracia plena, 12-10 del 2020. Guadalupe, México, año 1531. El vidente fue San Juan Diego. Existe una constancia material de la aparición, la tilma en la que se plasmó la imagen de la Virgen. Al aparecerse, le pidió a Juan Diego que hablara con el obispo, quien no solo no le creyó en primera instancia, sino que le pidió un signo. El vidente vuelve con rosas que la Virgen le dio en el cerro, no siendo tiempo de flores, como prueba de su presencia. El obispo finalmente cree y traslada la tilma con la imagen de la Virgen a la iglesia mayor. 8 millones de nativos en 3 años se convierten a la fe católica luego de esta aparición. En 1754, durante el pontificado de Benedicto XIV, la Congregación de Ritos aprobó oficio divino y misa propios para el 12 de diciembre, día de Nuestra Señora de Guadalupe. Hoy en día, la Basílica de Guadalupe es el santuario más visitado del mundo, con más de 20 millones de fieles que se acercan cada año a venerar a la Virgen. Laus, Francia, año 1664. La Virgen se aparece a Benoît Rencurel, una joven analfabeta de 17 años, en la aldea de Laus. Le revela su deseo de que se construya una iglesia. La vidente comienza un camino de conversión para llevar adelante el pedido de la Virgen. La iglesia sería refugio de los pecadores, para que muchos peregrinos puedan convertirse y acudir al sacramento de la confesión. Estas apariciones fueron reconocidas 344 años después de su acontecimiento. Fue el domingo 4 de mayo del 2008, durante la misa celebrada en el mismo lugar, que el obispo de Gat anunciaba la aprobación oficial de la iglesia sobre las apariciones marianas atestiguadas en Laus a la vidente Benoît Rencurel entre 1664 y 1718. Monseñor Di Falco recordó que estas son las primeras apariciones marianas reconocidas oficialmente en el siglo XXI por la Iglesia en Francia y por la Santa Sede. Monseñor Di Falco recordó que nadie está obligado a creer en las apariciones, incluso en aquellas reconocidas oficialmente, pero si son de ayuda a nuestra fe y nuestra vida diaria, ¿por qué habría que rechazarlas? Muy interesante esta pregunta, ¿no? Muy interesante para reflexionar. ¿No les parece? La Medalla Milagrosa, Francia, año 1830. La vidente fue Santa Catalina Labouré, quien mientras dormía es despertada por un ángel para llevarla al encuentro con la Santísima Virgen en la capilla. Allí la Virgen le comunica la misión que Dios le quiere confiar, que mande a acuñar una medalla según la verá, con las características que son bien conocidas. Y Sor Catalina tocó a la Virgen, apoyándose en sus rodillas. ¿Saben que cuando se desenterró su cuerpo, solo se encontraban incorruptos sus ojos, que habían visto a la Madre de Dios, y sus manos, que la habían tocado? Impresionante, ¿no? El proceso canónico para reconocer la sobrenaturalidad de las apariciones se inició tras la muerte de Catalina Lauré el 23 de julio de 1894, tras un examen minucioso en la fase diocesana de París y con posterioridad en Roma. El Papa León XIII instituyó una fiesta con oficio divino y misa propios para conmemorar la manifestación de la Inmaculada Virgen bajo el título de Medalla Milagrosa. Y esta celebración fue incluida el 27 de noviembre en el calendario litúrgico particular de la Congregación de la Misión de los Padres Paules.

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1: Queridos oyentes de Radio Oriental, en esta oportunidad estamos recordando las apariciones de la Virgen María según un estudio histórico y teológico del padre Marcelo Marciano. Continuamos recordando y conociendo más de las apariciones. La Salette, Francia, año 1846. Massimo Giraud y Melanie Mathieu, de 11 y 15 años respectivamente, vieron a la Virgen María en una meseta montañosa cerca de la Salette, sentada en una piedra, llorando amargamente y con su rostro entre las manos. La Santísima Virgen les dijo que no tuvieran miedo, que iban a recibir importantes noticias para toda la humanidad. Nadie creía en lo que los niños contaban, por lo que fueron interrogados y relataban siempre lo mismo. Cerca de la aparición surge una fuente, la cual fue investigada junto a las curaciones que se producían cerca del lugar. Aunque la aparición está aprobada, no se aprobó el llamado secreto revelado por uno de los dos videntes en 1858 y de carácter apocalíptico. El 19 de septiembre de 1851, exactamente 5 años después de la aparición, el obispo de Grenoble publicó una carta pastoral aprobando la aparición, decretando: juzgamos que la aparición de la Santísima Virgen a dos pastores el 19 de septiembre de 1846 en una montaña de los Alpes situada en el territorio de la parroquia de la Salette del arciprestazgo de Corps tiene todas las características de verdad y los fieles están autorizados a creer en ella con absoluta certeza. En 1852, el Papa Pío IX dio la aprobación oficial al acontecimiento de la Salette, aprobando oficio divino y misa propios para el 19 de septiembre. Lourdes, Francia, año 1858. La vidente Bernadette, a quien la Virgen se le reveló 18 veces y en la antepenúltima de ellas como la Inmaculada Concepción, el párroco de Lourdes en un principio, exactamente, eso mismo que están diciendo ustedes, en un principio rechazó las apariciones, pero no tardó en aceptar la revelación que Bernardín narraba. La vidente sufrió una auténtica persecución política, un maltrato policial incluido, que se sumó al dolor por la inicial incredulidad de su párroco, pero los milagros de las curaciones no cesaron hasta el día de hoy. El 18 de enero de 1862, el obispo de Tarbes publicó una carta pastoral en la que declaró: juzgamos que la Inmaculada Virgen María, Madre de Dios, se apareció realmente a Bernardet Subirú el 11 de febrero de 1858 y en los días sucesivos en la gruta de Massavilliers, cerca de la ciudad de Lourdes, en 18 ocasiones. Que tal aparición reviste todas las características de la verdad y que los fieles tienen fundados motivos para creerlas como ciertas. Concluía diciendo: haciendo caso a la voluntad de la Santísima Virgen, manifestada reiteradamente en sus apariciones, nos proponemos erigir un santuario en los terrenos de la gruta. Ese mismo año, el Papa Pío IX autorizó al obispo de Tarbes que permitiera la veneración de la Virgen María en Lourdes. Pontmain, Francia, año 1870. La aparición es colectiva, es diferente a las otras. Es colectiva desde el primer momento, pero solamente 6 niños pudieron ver a la Virgen. Esta aparición tuvo lugar una única vez. ¿Y saben cuánto duró? 3 horas. Ante los videntes, y una cincuentena de personas. La oración surtió fruto enseguida, al abandonar la zona el ejército prusiano a los pocos días. El 2 de febrero de 1872, fiesta de la purificación de la Virgen María, el obispo de Laval declaró oficialmente que la Inmaculada Virgen María, Madre de Dios, se apareció realmente el 17 de enero de 1871 a Eugène Barbedet, Joseph Barbedet, François Richer y Jean-Marie Lavoisier en Pontmain. En 1934, durante el papado de Pío XII, se concedieron oficio divino y misas propias en honor de Nuestra Señora de la Esperanza de Pontmain, incluyéndolos en el calendario litúrgico, ¿saben cuándo? El 17 de enero. Perubicín, Francia, año 1876. La vidente Estelle Faguet fue curada. Estaba gravemente enferma y por la intercesión de la Virgen recibe la curación, que fue declarada milagrosa en 1983. En una de las visitas, la Virgen le mostró un escapulario del Sagrado Corazón que llevaba puesto. Posteriormente le pide a Estelle que lo llevara al obispo para que le ayudara a propagarlo, ya que las gracias que recibirían los que llevaran con devoción y confianza iban a ser abundantes. El Papa León XIII, en mayo de 1894, aprobó la Archicofradía de María, Madre de la Misericordia, dedicada a propagar el escapulario del Sagrado Corazón. La Congregación de Ritos, en un decreto del 4 de abril de 1900, concedió la aprobación al escapulario del Sagrado Corazón. La curación de la vidente Estelle Faguet fue oficialmente declarada milagrosa en 1983, por Monseñor Paul Piñacur. Knock, Irlanda, 1879. Ustedes observen cómo la Virgen va manifestándose en distintos lugares. Hablamos de Francia, hablamos de España, Irlanda, México. Knock es el gran santuario mariano de Irlanda. Hubo 15 videntes. Y se multiplicaron las curaciones, pero la característica principal de esta aparición es que no hubo mensaje. La visión no consistió en palabras, sino en gestos de meditación de las Sagradas Escrituras, reconciliación con Dios, bendición de los enfermos. Y las figuras que los videntes narraron hacían referencia a la Virgen, San José, San Juan Evangelista, el Cordero y la Cruz. Estas apariciones fueron aprobadas por la Santa Sede después de años de estudio de dos comisiones, una en 1879 y la otra en 1936. San Juan Pablo II estuvo presente en Knock cuando se conmemoraron 100 años, el aniversario número 100, celebrando la Santa Misa el 19 de marzo del 2021. El Papa Francisco envía un video mensaje al pueblo irlandés con motivo de la elevación del Santuario Nacional de Nuestra Señora de Knock a Santuario Internacional de Especial Devoción Eucarística y Mariana. Fátima, Portugal, año 1917. La Virgen anunció a dos de los videntes, los hermanos Francisco y Jacinta, primos de Lucía, su muerte prematura. Él murió en 1919, a punto de cumplir 11 años, y ella en 1920, a punto de cumplir los 10. Bajo el contexto que atravesaba Europa en ese entonces, la Virgen se aparece con la súplica de realizar oración y penitencia por la salvación de la humanidad. En 1922 se constituyó una comisión encargada de organizar el proceso canónico diocesano para el estudio y eventual reconocimiento de las apariciones. El 13 de octubre de 1930 concluyeron los trabajos con un decreto del obispo de Leira que declaraba: invocando humildemente al Espíritu Santo Divino, confiando en la protección de María Santísima y después de escuchar a los consultores de nuestra diócesis, tengo por bien declarar como dignas de crédito las visiones de los niños en Cova de Iría, parroquia de Fátima de esta diócesis, en los días 13, entre mayo y octubre de 1917. Durante el pontificado de Juan XXIII, el 1 de mayo de 1963, la Congregación de Ritos de la Sede Apostólica publicó los textos del oficio divino y misa propias para cada 13 de mayo. Bodin, Bélgica, año 1932, fue la primera vez que los videntes, que eran 5 niños, fueron sometidos a estudios fisiológicos y psicológicos en el momento mismo de la visión. Los niños vieron a la Virgen sobre un puente, iluminada con un gran corazón de oro, por eso se la conoce también bajo el nombre de Nuestra Señora del Corazón de Oro. Y el principal mensaje transmitido por la Virgen fue la necesidad de orar y ser buenas personas. Las conversiones a raíz de esa mariofanía fueron abundantes. El 2 de julio de 1949, el obispo de Namur, con la autorización del cardenal primado y del Santo Oficio, reconoció el carácter sobrenatural de las apariciones con un decreto en el que manifestaba: la Reina del Cielo se apareció a los niños especialmente para manifestarnos con su corazón maternal, su insistente llamada a la oración y su potente mediación para la conversión de los pecadores. Como prueba de la sobrenaturalidad de los acontecimientos, hizo referencia al carácter milagroso de 2 curaciones obtenidas gracias a la intercesión de Nuestra Señora. Por primera vez en la historia de las apariciones, un obispo hacía referencia a los milagros como base para el reconocimiento de la sobrenaturalidad. Ese mismo año el Vaticano otorgó oficio divino y misas propias para la Iglesia de Bélgica cada 22 de agosto, fiesta de Santa María Reina. Y ahora nos vamos a Bélgica, año 1933, Benoît. Destaca por la irreligiosidad de la familia de la vidente, Mariette Becot, quien a diferencia de otros protagonistas de apariciones, creció en un entorno muy secularizado. Ella ve a la Virgen en el jardín de su casa. Mientras la vidente oraba, la Virgen se le apareció y se identificó como la Virgen de los pobres, indicándole que el manantial en el cual María se encontraba arrodillada era para todos los enfermos y su deseo era que se le construyera una capilla. Su padre se convirtió cuando comprendió el carácter sobrenatural de lo que estaba viviendo su hija. En Benoît hubo frutos inmediatos de curaciones milagrosas y este fue un factor muy importante para la aceptación de las apariciones. Para unificar los criterios de la investigación eclesiástica de las apariciones de Burren y Benoît, el Vaticano también sustrajo al obispo de Lieja, diócesis a la que pertenecía Benoît, el juicio sobre el carácter sobrenatural de los acontecimientos. En 1935 se nombró al cardenal primado de Bélgica como responsable de las investigaciones y el 25 de marzo de 1942 el cardenal se pronunció de acuerdo con el Santo Oficio de Roma y declaró que el 2 de enero se le había concedido al obispo de Lieja la potestad de otorgar bajo su responsabilidad un juicio sobre los supuestos hechos extraordinarios en Benoît. Como se comentó anteriormente para el caso de Burren, en 1949 fueron aprobadas por la Iglesia ambas apariciones. En su decreto del 22 de agosto, el obispo de Lieja manifestó su firme creencia en la realidad de los hechos, concluyendo: la Virgen María había venido a visitar a una niña en el crudo invierno de 1933. Este mismo año, el Vaticano otorgó oficio divino y misa propios para la Iglesia de Bélgica el 15 de enero, aniversario de la primera aparición. Queridos hermanos, la Virgen está en el cielo en cuerpo y alma. En cada aparición se manifiesta con su cuerpo glorioso. Y la presencia gloriosa de la Virgen es el punto fundamental que nos ayuda a comprender las mariofanías, fuente consultada, las apariciones de la Virgen María, un estudio histórico y teológico del padre Marcelo Marciano.

Queridos oyentes de Radio Oriental, estamos compartiendo momentos para crecer en la fe. Y en esta oportunidad, ya que compartimos el mes de mayo, el mes de María, estamos hablando de las apariciones de la Virgen María. Nuestra fuente consultada para documentar lo que comparto con ustedes es un estudio histórico y teológico del padre Marcelo Marciano. Veamos los beneficios de las apariciones marianas. ¿Qué les parece? Según Luretín, el termómetro fundamental para el discernimiento de una aparición mariana está formado por los beneficios espirituales que ella trae consigo. Entre esos beneficios o frutos espirituales, los más notorios que encontramos son las conversiones. ¿Y qué es una conversión? Es el regreso a la iglesia, a los sacramentos. Otro beneficio, las vocaciones al sacerdocio y a la vida consagrada. La reforma, las costumbres en la vida del clero y de los religiosos. Una vida de oración más activa. Un mayor sentido de pertenencia y amor hacia la iglesia. Curaciones físicas, reparación de los pecados del pasado. Brevemente voy a compartir con ustedes cada uno de estos beneficios. Las conversiones son uno de los frutos más notorios que traen las mariofanías. Muchas personas alejadas de la vida de la fe llegan a esos lugares en donde se aparece la Virgen y, movidas por la gracia de Dios, regresan a sus lugares de origen, a sus hogares, a sus institutos, a donde viven comúnmente, con un notorio cambio interior. Uno de los ejemplos más notorios es sin duda el de las apariciones marianas en Guadalupe, México. La Virgen se presenta como una mujer nativa. Le regala al pueblo mexicano el don de la fe. El milagro de la tilma hizo que el obispo Juan de Zumárraga, que se mostraba incrédulo ante la historia del indio Juan Diego, comenzara a creer en la aparición de la Madre de Dios. En los 7 años posteriores a la manifestación de la Virgen en esas tierras aztecas, saben que se convirtieron cerca de 8 millones de nativos. Mendieta ha conservado para nosotros la sobrecogedora historia de estas masas apresurándose para recibir el bautismo. Imagínense, y describe religiosos agotados por su labor al final de una jornada en la que habían bautizado a 5 o 6 mil personas, tanto hombres y mujeres y niños de diferentes edades. Podemos ver en este mismo ejemplo, pero también en otras mariofanías, cómo las personas vuelven a la iglesia y a los sacramentos. Y capaz que alguno de ustedes es testimonio de eso. Si quiere compartirlo con nosotros, puede escribirnos a la dirección del correo del programa momentosparacrecerenlafe@gmail.com y Dios mediante lo compartiremos luego con los oyentes en los próximos programas. En muchos de sus mensajes, la Virgen ha hablado sobre la centralidad de la Eucaristía y de la necesidad del sacramento de la confesión. Otro de los frutos de las mariofanías son las vocaciones al sacerdocio y a la vida consagrada. Y precisamente el Padre nos habla que después de su visita a un santuario mariano, Medjugorje, él empezó a sentir eso, ¿no? De eso, ese cosquilleo que hay en el alma,
Qué bueno que a pesar de que él no quería ser cura, como dice él, no pudo contra esa vocación que Dios le había puesto en el corazón. Es habitual que en los lugares donde se dan estas manifestaciones de la Virgen, muchos jóvenes, tanto chicas como chicos, comienzan un camino vocacional en el que descubren el llamado a la vida religiosa. Y en lo que se refiere a la reforma en las costumbres de la vida del clero y los religiosos, sucede que muchos consagrados comienzan a experimentar una renovación espiritual. Y eso es maravilloso. Eso es algo que no podemos perder en ninguno de nosotros, siempre tratar de renovarnos, ¿no? De activarnos, de ponernos pilas nuevas o de recargar nuestras pilas, como se dice también. Y esto lo podemos lograr asistiendo a retiros espirituales, a estar mucho en comunión con Jesús a través de la adoración eucarística. Hay varias iglesias que tienen determinados horarios en los cuales podemos acomodarnos a nuestro horario de trabajo. Bueno, hay un horario como Lourdes María Reina que tiene adoración permanente. En Lourdes son incontables las curaciones físicas. Hasta el año 2018 había 70 milagros aprobados con los respectivos estudios realizados por científicos. Y a estos milagros ya comprobados se suman miles de curaciones que aún están en estudio. El Papa San Juan Pablo II decía en su peregrinación apostólica al santuario de Lourdes en el año 2004. En la gruta de Massaviller, la Virgen Santísima salió al encuentro de Bernardita, revelándose como la llena de gracia de Dios, y le pidió hacer penitencia y oración. A veces uno escucha, ¿no?, que hay personas que dicen, no, y eso es del demonio. El demonio no nos pide hacer penitencia, no nos pide hacer oración, no nos pide que nos acerquemos a Dios. Tengamos cuidado en lo que decimos, ¿no? Y también le indicó una fuente de agua y le invitó a beber de ella. Esta agua que brota siempre fresca ha llegado a ser uno de los símbolos de Lourdes. ¿Saben por qué? Porque es símbolo de la vida nueva que Cristo da a los que se convierten en Él. Y hay que destacar también, porque no debemos olvidarnos, que las mariofanías producen notables efectos espirituales. En primer lugar, en aquellas personas que son beneficiados con las apariciones. Lo destaca Benedicto XVI en Fátima en el 10º aniversario de la beatificación de Jacinta y Francisco. La aparición de la Santísima Virgen fue una experiencia de gracias que los ha enamorado de Dios en Jesús hasta el punto de que Jacinta exclamaba: "Me gusta mucho decirle a Jesús que lo amo. Cuando se lo digo muchas veces, parece que tengo un fuego en el pecho, pero no me quema". Y Francisco decía: "Lo que más me ha gustado de todo fue ver a nuestro Señor en aquella luz que nuestra madre puso en nuestro pecho. Quiero muchísimo a Dios". El Papa Francisco también destacaba que en los videntes la presencia divina se fue haciendo cada vez más constante en sus vidas, como se manifiesta claramente en la insistente oración por los pecadores y en el deseo permanente de estar junto a Jesús oculto en el sagrario. Hermanos queridos, las personas que acuden a los lugares santificados por la presencia de la Virgen son testigos de cómo ha transformado sus vidas el encuentro con la que es Madre de Dios y Madre nuestra. Tenemos una madre, una señora muy bella, comentaban entre ellos los videntes de Fátima, mientras regresaban a casa aquel bendito 13 de mayo de hace
cientos de años, y por la noche Jacinta no pudo contenerse y reveló el secreto a su madre. Hoy he visto a la Virgen. Habían visto a la Madre del Cielo.

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1: Queridos oyentes, si estás pasando por alguna dificultad, si tienes alguna pena en tu corazón, si estás ahí en duda de la presencia de Dios, escucha, por favor. Dios no se olvida de ti. ¿Sientes que tu clamor no ha sido escuchado y que ya es demasiado tarde para remediar la situación que ahora enfrentas? ¿Has orado y nada? ¿La respuesta no viene y aparentemente las esperanzas están totalmente perdidas? Pero una vez más, Dios te recuerda que a lo largo de tu vida es Él quien te ha venido abriendo caminos donde tú creías que ya no había posibilidades, y que así como lo hizo en el pasado, también lo puede hacer actualmente, no porque lo merezcas, sino por pura misericordia. Dios es capaz de mover circunstancias naturales o personales, aunque en este

0: perdidas, aunque haya expirado el plazo que te diste para la solución de tu problema. Mientras tanto, no reniegues. No temas ante lo que pueda venir, pues al final comprenderás que todo es para tu bien. Ignora las voces de aquellos que quieren desmotivarte, que quieren destruir tu fe, que te aseguran hoy que todo está perdido, que ya no hay nada más que hacer. Pon las manos de Dios sobre las áreas de tu vida. Si lo haces, las adversidades no te afectarán, porque su presencia continua estará velando y obrando a tu favor. Nada sucederá por casualidad. Todo tendrá un propósito. Dios tiene una forma de actuar muy distinta a la nuestra, como así también tiene su propio tiempo. Su poder es capaz de operar profundas transformaciones, aún más allá de nuestra lógica. Así es, aunque todo parezca terminar contigo y por el momento no vislumbres ninguna perspectiva, espera y soporta todo aquello que parezca demoledor para tus ilusiones. Tu situación cambiará, no como lo imaginaste, sino mucho mejor. Para Dios, el tiempo es impredecible para que puedas desarrollar fe, templanza, paciencia y capacidades, para que tengas la firme convicción de que sin Él no podrás ir a ninguna parte, ni hacer absolutamente nada. Nunca es tarde, aun cuando veas que el tiempo pasa y no hay respuesta. Descansa en Dios y en sus promesas. Hoy tu vida puede ser un calvario, pero muy pronto vas a sonreír y verás que el ayer fue necesario para disfrutar el presente, porque Dios no se olvida de ti.
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0: Yo le pido a Jesús que empiece a sanar al enfermo por donde Él quiere y entiendo que la verdadera sanación empieza por el corazón, empieza por el alma. Padre Chiche Orbe, libro Curas Sanadores.

Con Dios, nada es imposible. Únete a la oración y espera confiadamente, dando gracias porque Él escucha los pedidos de tu corazón.

Queridos oyentes de Radio Oriental, compartiré con ustedes una oración cantada que sé que les gusta. Ya me lo han hecho saber. ¿Están listos? Bueno, comenzamos.

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0: Al terminar el día, cerramos el programa con la certeza de que hay mucho más para compartir. 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
1: Bienvenidos, ingresamos al espacio Tiempo de Café y Palabras, donde cada sorbo inspira una nueva conversación. Estamos en Radio Oriental 770 Amplitud Modulada. Quien les habla, Walter Rotella, les agradece por estar allí acompañándonos cada sábado. Nos pueden escuchar también vía internet por la web de Radio Oriental, accediendo a la pestaña Radio en Vivo. El programa se transmite en vivo este sábado 16 de mayo de 2026, justo cuando arranca el día y se encienden las palabras de la mano de un café. La grabación del programa Café y Palabras se sube a los sitios de iVoox, Spotify, Amazon Music, TuneIn y iYouTube. Agradecemos la colaboración del señor Oscar Romero, que nos acompaña en los controles de la radio, haciendo que todo fluya como el aroma del café de una taza recién servida. Nos contactan por mensajes al número de WhatsApp 092-770-770 y a este programa lo pueden seguir por la red social Instagram, @ Café y Palabras 2025. Toda la información y enlaces para acceder a las plataformas lo compartimos en nuestro blog de Café y Palabras, cuya dirección es cafeypalabras2025.blogspot.com. En este programa 59 iniciaremos con la columna Hay libros que son semilla, a cargo de la experta en literatura infantil y juvenil iberoamericana y universal, Dinora López Soler. Veremos qué nos propone para este nuevo encuentro en Café y Palabras. Más adelante, en un ratito más, recibimos vía telefónica al escritor de Buenos Aires, Argentina, el señor Fernando Sorrentino, docente, investigador y escritor de cuentos, novelas y editor de varias antologías, donde reunió textos de escritores tanto argentinos como hispanoamericanos en general. Y como es costumbre, compartimos nuestra columna Análisis Literario de la Biblia, donde buscamos acercar la mirada de investigadores literarios que nos ayudan a conocer más a ese conjunto de libros que genéricamente conocemos como la Biblia. Y si el tiempo nos permite, buscaremos compartir también algunos audios de escritores leyendo sus creaciones literarias sobre el cierre de este programa. Y una... hoy tenemos, para aquellos que van a... Que van a ver el video, ya lo están viendo. Hoy tenemos al conductor del programa Abrí la Boca, que en unos minutos, perdón, ya está cumpliendo años. Bienvenido, buenas noches.
2: Buenas noches a todos. Es verdad, estoy estrenando los 35.
1: 35, bien, bien, bien, bien. Entonces, hoy nos acompaña en este programa 59 Sebastián Fernández.
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1: Bienvenida, Dinora, buenas noches.
4: Un gusto, buenas noches. Un gusto y además acompañar en la celebración del cumpleaños.
1: Claro, ¿eh? Claro.
4: Un gusto, divino. Qué lindo.
2: Qué dejan para mí, que para mí es una alegría compartir acá. Estrenando los 35 en Café y Palabras.
4: Entre café, mate,
1: sí,
4: y para... buena sintonía.
1: Ay, sí, claro, claro.
2: Totalmente, claro. Totalmente. Y bueno, agradecido, Walter, por la invitación a participar, a inaugurar mi nueva edad acá. Bueno, contento. Contento y ver este programa 59 ya para las 6 décadas, Walter, ¿eh?
1: Bueno, sí, sí.
2: Los 60, la que viene. A mí me falta un montón. Pero ya los 60.
1: O sea, malo.
4: Fue pero, sutil.
1: Sí, muy sutil, muy sí. Sutil, muy sutil.
2: Está pero bien. Bueno, acá contento de bueno. Acompañarte a vos, Dinora, también, de reencontrarte. Bueno, toda la audiencia. Yo estoy decolado acá, porque la presentación de Dinora acá en Café y Palabras, Sembrando Semillas, todo. Y yo acá abro la boca nomás un puchito.
4: Pero,
2: bueno,
4: pero
1: no es poca cosa.
4: No es poca cosa, obvio. No,
2: muchas gracias, muchas
4: claro.
2: Gracias.
4: Sí, claro. De eso se trata.
1: Exacto,
4: ¿no?
1: Exacto.
2: Sí,
1: claro.
2: Sí, sí, sí.
4: Cada uno brinda, ¿no?
1: Desde puede. El lugar.
4: Y
1: claro.
4: Puede, y además. Aporta y suma.
1: Indudable, sí. Siempre
4: se suma.
2: Vamos a brindar en vivo, les propongo.
1: Bueno.
2: Vamos a Dinora, mirá,
4: yo voy a brindar.
2: Ahí va, Walter. Tu café.
4: Brindamos.
2: El muy matecito
1: bien.
2: Acá.
1: Muy bien.
2: Ahí va.
4: Acá.
2: Salud.
1: Y salud, Oscar.
4: Salud, Oscar.
2: Nosotros tenemos en el programa, estamos en la quinta temporada.
1: Claro.
2: Y bueno, ya adelanto el chivo, en un ratito, porque yo estoy de 17 a 20 horas los sábados, voy a hacer un especial acerca de del cumpleaños, ¿no?
1: Ajá.
2: Y nosotros, como estamos en la quinta temporada, siempre al final de la entrevista o al comienzo, chocamos los 5. O sea, vamos a chocar los 5.
4: Vamos bueno. A chocar los
2: 5. Ahí va, que suene eso. Bueno, ustedes dos, que suene. Ahí va, eso, Oscar. Sí.
4: Oscar, por y que se escuche.
2: Claro, vamos de vuelta, vamos de vuelta. Vamos. Ahí va, eso.
1: Qué cosa.
2: Porque acá en la cafetería, cuando uno se encuentra, también, ¿no?
1: Sí,
2: se saluda cordialmente.
4: Sí, sí.
2: Hola, un abrazo, un chocan las palmas, así.
4: Que se hace tan necesario, ¿no?
1: Sí, en, sí, sí, sí, sí.
4: En
1: sí.
4: La comunicación diaria, en el estar, ¿no? Que no es menor, son ajustes de decir, aquí estamos, ¿no?
1: Exacto.
4: No estás solo, hay compañía, ¿no?
1: Exacto. Y bueno, ¿qué es lo que se propone desde Café Palabras, desde Abrir la Boca? Creo que la radio lo que hace un poco es eso, es llegar, compartir, intentar ser compañía.
4: Uh-huh.
1: Y bueno, hay gente que nos dice que sí, que realmente les resulta un momento de compañía, a veces en la noche, otras veces en un momento cuando lo pueden sintonizar en alguna parte. Y eso nos hace sentir como que, bueno, como tú decías recién, fuera del aire, es uno, dos, tres que nos claro. Dicen, y capaz que hay detrás dos más, no uh-huh. Importa, pero estamos haciendo eso, ¿no? Estamos tratando de acompañar y proponiendo siempre algo diferente, algo interesante.
2: Aparte uh-huh. Son pequeños gestos que a uno le pueden cambiar el día.
4: Total.
1: Sí.
2: La jornada.
1: Sí.
2: De repente te cruzas con él y decís hola y seguís de largo. De repente es distinto decir hola, ¿cómo te va? O de repente hola, choque los 5. Sí. Y ya como ves la sonrisa del otro. Es
1: exacto.
2: Como, y ahí de repente son pequeñas pavaditas, pero qué lindo hace esto, uh-huh. ¿No? El encuentro y...
1: Un cambio claro. Interesante, un cambio interesante. Así sí, que está, sí. Genial, genial. Te escuchamos, Dinora.
4: Bueno, yo traigo para hablar de... dentro de lo que es la mediación lectora siempre se habla de diferentes estrategias, ¿no? Y una tiene que ver con construir itinerarios de lectura.
1: Ajá.
4: Itinerarios de lectura que pueden ser en torno a un personaje, que pueden ser en torno a una temática o a un lugar, por ejemplo.
1: Ajá.
4: ¿No? Estaba pensando en itinerarios de lectura que tengan que ver con Montevideo, ¿no?
1: Claro.
4: Por ejemplo, ¿no? ¿Qué ha pasado con el tratamiento del Montevideo? ¿No? Uh-huh. En la literatura infantil y juvenil, ¿no? Y en esos itinerarios yo elegí para hoy la figura de los animales.
1: Ajá.
4: ¿Sí? Porque los animales siempre han sido protagonistas de la literatura infantil, porque además hay una gran facilidad para que los niños se identifiquen con esos animales y además puedan, a través de esos animales, hablar mucho de sí mismos también, ¿no? Uh-huh. Y es mucho más fácil porque estoy jugando con esos animales que son, en definitiva, los protagonistas, ¿no? Entonces, traje cuatro libros que son nacionales, ¿sí? De cuatro editoriales nacionales también, pero diferentes, ¿sí? Y con distinto formato. Uh-huh. Entonces, voy a comenzar por el abecedario. Porque no es un tipo de libro que se edite en Uruguay, pero sí es un tipo de libro que se ha editado y que se sigue editando en diferentes países. ¿Sí? Pensando justamente para lo que es la educación inicial. ¿Sí?
1: Ah, mira, qué bien.
4: Entonces, justamente, bueno, el conocer las letras, ¿sí?
1: Ajá, sí.
4: Y cómo hacerlo de una manera que sea de juego, en definitiva, ¿no?
1: Claro.
4: Entonces, acá un padre y una madre, y un padre y una hija, que se juntaron en este seudónimo, Cielo Matita, ¿sí? Generaron este abecedario que es Quiero mucho a mi animal. Ajá. Un libro de tapadura, ¿sí? Un libro de lo que es Alter Ediciones, y que lo que nos propone es muy singular, porque a cada letra, que además, si ustedes observan en la doble página, está la mayúscula y está la minúscula,
1: claro,
4: en cursiva, en definitiva, uh-huh, tiene la misma estructura siempre para cada letra. La primera página, que es donde está la letra y el texto lingüístico, y tiene una bandera de un país.
1: Ajá.
4: Y en la siguiente, ¿quién? La ilustración, que tiene que ver con lo que se cuenta.
1: Claro.
4: Así que si vamos a la A, ¿sí? Quiero mucho a mi ardilla con la letra A. Se llama Amalia y vive en un árbol muy alto de Argentina. Es aterciopelada y de un anaranjado asombroso. Ama el arco iris, las almendras y el apio. Al atardecer, persigue a las arañas con admirable agilidad. Es abuela de dos nietos adorables, muy amistosos y apasionados. ¿Vieron lo que es el juego, no?
1: Claro,
4: el juego,
1: sí,
4: de la predominancia de la A,
1: de la A, ¿sí?, todo el tiempo,
4: en el texto.
1: Sí.
4: Pero además, una mini historia.
1: Sí.
4: ¿Sí? En torno a la letra, en torno a el animal. Uh-huh. Y esa mini historia que es la estructura que va a tener cada una de las letras.
1: ¡Qué trabajo!
4: ¿Sí? Y a su vez, lo interesante, que está vinculado cada una con un país también.
1: Claro,
4: ¿sí?
1: Claro.
4: Así que estamos hablando de un abecedario que no solo me enseña las letras, sino que me va poniendo en un mundo de ficción, de imaginación y también de datos, ¿sí?
1: Claro.
4: Reales.
1: Sí, sí, sí, sí, sí, sí.
4: Y a su vez, cuando se cierra este libro, nos trae una propuesta. Y acá se une también porque vamos a hablar de gatos dentro de los animales.
1: Ajá.
4: Justamente dice, algunos dicen que es una inquieta gata de ojos claros, Cielo Matita, que un día aprendió a escribir. Otros afirman que es una escritora famosa, defensora de los animales, que prefiere mantener su identidad en secreto. También se rumorea que es un nombre ficticio creado por una niña y un padre para escribir historias desde algún rincón de Montevideo, Uruguay. Hmm. Lo único seguro es que Cielo Matita es la mente detrás de estos relatos y una gran conocedora del mundo animal, donde sus protagonistas se muestran incorrectos, sorprendentemente irreverentes y tan libres como nunca nadie jamás los imaginó.
1: Bueno.
4: Y justamente tiene mucho que ver con lo autobiográfico de estos dos creadores.
1: Claro.
4: Y se cierra el libro con una invitación. La invitación es a que las letras están en diferentes rectángulos,
1: uh-huh,
4: que están troqueladas las páginas, claro, así que se pueden desprender.
1: Claro.
4: Y detrás de las letras están palabras claves para que cada uno cree su historia.
1: Cree su historia, claro.
4: Así sí, que, sí, por ejemplo, detrás de la C tenemos Carmela, Cuba, Celeste, Curiosa, Correr, Chocolate, Cuaderno, Cuchara.
1: Qué propuesta, ¿no?
4: Una propuesta que
1: sigue
4: permanentemente se va a seguir ampliando.
1: Claro, ¿no? claro.
2: Estaba la niña Carmela.
4: Dale.
2: Estando.
4: Estaba la niña Carmela. Bajo un cielo celeste.
2: Exacto. A punto de correr.
4: Ajá.
2: En la lejana Cuba, allá con sus lindos paraísos, allá en la tierra de La Habana.
4: Degustando un chocolate.
2: Degustando un chocolate para agarrar proteínas y energía antes de correr, ¿sí? Pero ella decidió antes, en su interior, registrar todo en su cuaderno luego de la experiencia de cómo fue la caminata, cómo se sintió, para que sea inspiración y ejemplo para otros.
4: Porque es una niña curiosa.
1: Curiosa, totalmente. Exactamente.
4: Nos quedó la cuchara. Y vamos a tener que seguir. Con la cuchara revolvía el chocolate, eso, que en realidad eso, es una menor, taza de chocolate que estaba degustando y no una barra.
1: Tenemos total creadores acá.
2: Choque los cinco.
4: Eso. ¿Te parece una divina propuesta?
1: Claro,
4: ¿no?
1: Claro,
4: porque
1: claro,
4: además, una divina propuesta para disfrutar, ¿no? Para disfrutar en familia y para jugar,
1: sí,
4: con las palabras,
1: sí, claro,
4: ¿no?
1: Claro.
4: Así que bueno, la primera que les recomiendo es Abecedario Quiero Mucho a Mi Animal, de Cielo Matita, Alter Ediciones, quien lo propone. La segunda propuesta, ¿sí? Es Bernardo y Luciano, de Verónica Leite, hermana de tu columnista.
1: Ah, sí, claro.
4: Porque Verónica Leite, Verónica Lecomte, perdón.
1: Ahí va, sí.
4: Es hermana, justamente,
1: sí,
4: de Virginia Gutiérrez.
1: Exactamente.
4: ¿Sí? ¿En serio?
1: Sí.
4: Así que la familia sigue creando y estamos aquí.
2: El espíritu Gutiérrez está acá adentro.
4: Exacto. Bernardo y Luciano tiene las ilustraciones de Óscar Escotelaro, es de lo que leo, y es la historia de dos gatos.
1: Ajá.
4: ¿Qué tiene de maravillosa la narrativa de justamente Verónica, ¿no? Que justamente, bueno, apunta a ese público infantil que sigue muy bien lo que son las estructuras repetitivas, ¿no? Que le permiten apuntar a lo que viene, ¿no? Entonces, esas frases que se reiteran le dan seguridad en, ajá, lo que está escuchando y se adelanta,
1: claro,
4: se aproxima. Hace la hipótesis de lo que sigue, justamente. Y bueno, acá tenemos la historia de un gato que, como pueden ver en esta doble página divina, disfruta del lugar.
2: Sí, ¿sí? Típico gato.
4: Típico gato, que el sol que entraba por la mañana en las tardes de frío era suyo. Y así comienza.
1: Claro.
4: Así que desde ese sentido de la propiedad, claro, que tiene, ¿sí?, es que disfruta cada uno de los ámbitos y también, por supuesto, desplaza a lo largo de toda la casa sus pelos, ¿verdad? Que van llegando a todos los rincones.
1: Claro.
4: Y que Óscar Escotelaro además les da un protagonismo en esta doble página que prácticamente la invaden todas,
1: claro,
4: ¿no?
1: Claro.
4: Claro, lo que pasa es que, como suele ocurrir, a veces en unas casas aparecen otros animales.
1: Mm.
4: Y lo que creyó Bernardo que iba a ser una visita, se transformó en otra cosa que no entendía. Porque el nuevo visitante se fue apropiando también de esos lugares. ¿Sí?
1: Claro.
4: Así que fíjense que lo que está planteando la historia tiene que ver con celos. Tiene que ver con rivalidades, tiene que ver con enemistades, que después quizás terminan siendo amistades, ¿sí? Pero justamente lo que nos plantea es que, bueno, que acá hay un conflicto entre estos dos gatos.
1: Claro.
4: El conflicto va a llegar hasta la incomodidad de que haya una fuga del hogar, ¿sí? Y de que esa fuga del hogar genere un cambio en estos vínculos, ¿sí? No voy a develar más, pero les recomiendo la historia porque justamente es el aprendizaje de lo que tenemos en común y de lo que significaba esa casa y lo que nos daba esa casa.
1: Claro,
4: ¿sí?
1: Claro.
4: Porque, bueno, estos dos animalitos van a hacer un viaje hacia el mundo externo y el mundo externo no va a ser saludable con ellos.
1: Claro.
4: No va a recibirlos de la mejor manera. Así que cuando tenemos una hostilidad que recibimos en común,
1: ajá,
4: qué mejor que unirnos, ¿sí?, para reivindicar lo que nos daba felicidad.
1: Claro, claro,
4: ¿no?
1: Claro.
4: Así que es todo un aprendizaje acerca de tu lugar, mi lugar, lo que tú sos, lo que yo soy, lo que podemos ser en común, lo que podemos disfrutar en común, con esa magia de lo que es la sintaxis que aproxima a las retahílas, ¿sí?, uh-huh, a esas frases que se reiteran, que le dan estructura a la historia y que propicia que el niño que la esté escuchando ya anuncie al que le está narrando, ah, entonces va a pasar tal cosa.
1: Claro.
4: Hasta que pasa lo distinto. Uh-huh. Y bueno, eso sorprende a los lectores y sorprende también a Bernardo y a Luciano, ¿sí? Así que les recomiendo Bernardo y Luciano de Verónica Lecomte, con ilustraciones de Oscar Escotelar.
1: Perfecto.
4: Y ahora nos vamos a un poemario.
1: Ah, mira.
4: Otra editorial de Letreo Ediciones, que es un poemario de Mundo de Gatos. 22 poemas para maullar. Adriana Rivero Paroli, que es la autora, y que además ella le dedica un poema a cada uno de los gatos que han formado parte, en definitiva, de su vida y de la vida de sus hijos. Y el poemario está ilustrado por las ilustraciones de su hija, justamente. Que también esto me parece singular, porque tenemos dentro del ámbito de la literatura infantil nacional ediciones que han sido a nivel de familia.
1: Ah, claro.
4: Yo decía, este abecedario,
1: sí, sí,
4: es un padre con su hija.
1: Con su hija, sí.
4: Y este poemario es la escritora y su hija la que ilustra,
1: claro,
4: ¿no? Que, y además en este caso las ilustraciones bien a nivel de una niña, ¿no?
1: Claro.
4: Así que me parece que en un itinerario de lectura centrado en animales, bien podemos transitar por libros que tienen formatos bien distintos, que todos tienen protagonistas animales, e introducir también la poesía, ¿sí? Fíjense este, Gato Flojera, que en muchos casos al comienzo Bernardo, el gato de Verónica, era flojera.
1: Sí, sí, sí.
4: Porque estaba disfrutando de ese lugar y no, claro, quería hacer nada.
2: Y de, claro, ese, claro, sol también.
4: De ese sol.
2: Parece la imagen, ah, todo tirado.
4: Totalmente.
2: Así, despatarrado.
4: Bien despatarrado. Bien despatarrado. Haciéndose dueño del espacio. Uy, no, no, no, Oscar, no. Eso no. Ese gesto no. Pobre animal.
1: No le gusta la...
4: Vamos con el gato flojera. El gato flojera me muerde la mano cuando lo saco de arriba del piano. Se tira redondo por las escaleras y me pide a upa al bajar de la mesa. Se arrastra cansino del baño al pasillo, rueda por la sala como un lindo cilindro. Al llegar la noche está siempre agotado. Se acurruca en la cama y reclama el acolchado. No es un gato cualquiera, es de pura raza, de esa que prefiere siempre estar en casa.
1: Qué bueno, ¿no?
4: Y mucho de lo que les pasa a Bernardo y Luciano es justamente,
1: sí, claro,
4: que se dan cuenta de lo que pierden,
1: claro,
4: si se enemistan,
1: claro,
4: en definitiva. Y para el cierre tengo un libro álbum de Alfredo Sodarguit que se llama Soy un animal. Y en la tapa tenemos dos ojos y los pelos, ¿sí?, que sobresalen, ¿sí? Uh-huh. Cuando abrimos las primeras guardas, tenemos dos huellas, ¿sí?, de animales.
1: Uh-huh.
4: Y así que a partir de allí empieza una historia bien singular. Tres momentos de la historia con la frase, soy un animal. A partir de cada tramo de soy un animal, aparecen las diferentes acciones que hace un animal, ¿sí? Que tienen que ver con el mirar, y entonces aparece en la página de la izquierda del lector la frase, y en la página de la derecha la representación de ese animal.
1: Claro.
4: ¿Sí? Así va alternándose, ¿sí? Desde cada uno de lo que implica ser un animal. ¿Por qué soy un animal?
1: Claro.
4: Porque escucho, porque como, porque duermo, ¿sí? Porque miro. Y en cada uno de las veces en que aparece un animal, va apareciendo también la silueta de lo que fueron los pelitos que están en la portada, ¿sí? Claro. Así que ahí ya pasamos después a el habla y aparece un loro, ¿sí? Uh-huh. Pasamos al canto y aparece un sapo, ¿sí? Pasamos a la risa y aparece un mono, ¿sí? Y así sucesivamente. Hasta que aparece la última instancia, titulada Soy un animal, y desde ese lugar empieza ya otros aspectos más complejos. Porque es, soy un animal cuando cambio. Y justamente, ¿no? Cambio de piel, cambio de apariencia. Cuando olvido. Cuando ignoro. Cuando espero. Y la última. Soy un animal cuando lucho. Cuando caigo. Cuando sueño. Cuando quiero. Y nos descubrimos, nosotros los seres humanos,
1: animales,
4: y nos descubrimos en lo que tenemos en común con los otros animales.
1: Claro.
4: Que a veces lo olvidamos y nos consideramos que somos los reyes de,
1: ¿sí? De la creación.
4: Y resulta que tenemos en común tantas cosas con esos animales, ¿sí?
1: Claro, claro.
4: Las positivas y las negativas, ¿no? Uh-huh. Es un precioso libro álbum de Alfredo Soderguit, editado por Libros del Zorro Rojo, está editado por un sello de renombre, y que además da para conversar, para disfrutar de cada una de las ilustraciones y para buscar la amplitud de cada sentido de cada frase, ¿no? Así que creo que podría ser un mini itinerario de lectura en relación con el tema de los animales,
1: claro.
4: Porque hay muchas historias más
1: sí.
4: que abordan a los animales como protagonistas, ¿no?
1: Entonces toda esa información la vamos a dejar en el blog para que, bueno, la gente pueda buscarlo. Hoy es fácil a través de internet. Entonces las portadas y alguna información más que siempre dejamos nos sirve a estos mediadores, ¿no? De la lectura para poder acercarse a estos libros. Claro.
4: Exacto.
1: Impecable. Sí. Qué bueno, qué
2: ahí
1: bueno.
2: Ahí me pasa algo. Así, conversación de cafetería, ¿no?
1: Sí.
2: Observando esto de los libros, esto de que se refiere a animal, en alusión en este caso al gato, ¿no?
1: Ajá.
2: Uh-huh. Me retrotrae a la cultura mexicana con los alebrijes.
1: Ajá. Uh-huh.
2: Que ellos tienen incorporado que son como guías espirituales,
4: sí,
2: ¿no?
4: Tal cual.
2: Que te ayudan a tu alma, a tu espíritu, como a transitar y ahí va.
1: Claro.
2: Y que después cuando uno pasa al mundo de los muertos, te encontrás con ese alebrije. Muchos recordarán la película Coco, que
4: claro,
2: es la que
4: claro.
2: más lo evidencia.
4: Lo muestra.
1: Sí, sí, sí.
2: Miguel, el niño que pasa, pero que lo acompaña el perrito, que lo alimenta y era un perrito abandonado y después se da cuenta que es su alebrije.
4: Exacto.
2: Entonces, ¿cómo, refiero al gato, no? ¿Cómo eso, no? ¿Cómo puede ser, y la representación del animal, como una compañía?
4: Total.
2: Como algo que te acompaña, mucha gente que está sola, que gente en situación de calle que tiene, vos ves que está con dos o tres perritos.
1: Sí, sí, exacto.
2: Y cómo eso me retrotrajo a eso, a la figura del gato, el animal como compañía.
1: Como
2: y
1: compañía.
2: Acá, sí. En la literatura, como lo mostrás, los aspectos del gato, como me retrotrajeron a ese recuerdo.
4: Está bárbara. ¿Ves? Conco en otro itinerario de lectura, ¿no?
1: Claro.
4: Y
1: claro.
4: También poner en nuestros itinerarios de lectura lo que leemos en la calle, ¿no?
1: Claro.
4: Porque es texto, ¿no?
1: Sí, sí.
4: O lo que leemos de nuestros vecinos o de nuestras familias en relación con el vínculo con los animales.
1: Exacto.
4: ¿No?
1: Sí, exacto.
2: No, y esto
4: porque
2: de,
4: hay mucha cosa ahí.
2: Y esto de que yo siempre digo, ¿no? Que la vida del hombre es una historia.
4: Tal cual.
2: Sí. Con las experiencias, con lo que aprende, con lo que le erra. y de alguna forma vamos escribiendo nuestros libros.
1: Todo el tiempo. Todo el tiempo.
2: Eso sí. De bueno, paso página. ¿Viste? Sí, empiezo sí. Otro capítulo.
1: Sí, sí. Tiene que ver con eso, es decir, porque tenemos incorporado el concepto de escribir, ¿no? Claro. Es decir, de escribir nuestra propia historia, ¿no?
2: Y gente que escribe libros en base a la experiencia, por ejemplo, de Bernardo y Luciano, el padre y la hija de Cielo Matita.
4: Claro. Sí, sí.
2: Entonces, como también el humano es un texto que plasma, pone por escrito a raíz de su experiencia y lo que vive o lo que crea también.
1: Sí,
2: claro. A raíz de lo que vive.
4: Sí, sí. Es así.
1: Tal cual.
4: Divino. Me encantó.
1: Impecable. Qué buena noche esta noche.
4: Qué divina.
1: ¿No? Bueno, vamos a tener que hacer un programa juntos entonces.
4: Claro.
1: Ya lo tenemos entonces.
4: Claro que sí.
1: Ah, muy bien, muy bien. Vamos a pedirle a nuestro invitado que esté atento, que ya lo estamos llamando, ¿sí? Porque no nos está contestando. Pero sé que nos está escuchando la radio, así que seguimos intentando para estar en contacto y ya en un momento más lo vamos a tener a Fernando Sorrentino al aire para poder mantener esta entrevista. Así que bueno, insistimos con él. Y le avisamos.
4: Bueno, hablar de Bebe Cazares.
2: Claro, y bueno, claro. Y justamente teniendo esto, ¿no? Esto de que estoy cumpliendo años, estoy estrenando una edad. Como también es, a medida que uno va creciendo, va descubriendo cosas, pero a la vez va empezando capítulos, ¿no? Se va poniendo objetivo, de repente va como, bueno, dejando cosas al costado, revisa su vida, ¿no?
4: Claro.
2: Esta es la típica
4: sí,
2: frase.
4: Sí, ¿cómo se marcaron?
2: Claro.
4: ¿Cómo te marcaron lecturas? ¿Cómo te marcó la infancia?
2: Sí.
4: ¿Cómo te marcaron el conocer a determinadas personas? Que quizás te acompañaron en un momento de la vida y ya no acompañan.
2: Bueno, ahí cuando comentabas de Bernardo y Luciano,
1: ajá,
2: que era un texto que te anticipaba al futuro y después te sorprendía con otra cosa. Yo me acuerdo de haber leído una colección de textos que decían crea tu propia aventura. Entonces vos ibas leyendo las primeras páginas y después al final te decía, bueno, si quieres que tal personaje vaya a tal lado, vea la página.
4: Exacto.
2: 20 años.
4: Tal.
2: Sí. Claro. Entonces, claro, esto como te anticipando y de repente con lo que te anticipas puede ser otra cosa totalmente
4: exacto.
2: Distinta.
4: Porque además, en esa anticipación, lo que está mostrando, lo que estaba mostrando es esa rutina a la que estaba acostumbrado Bernardo, ¿no? Y okay. Claro, la presencia de este visitante que se fue quedando, le rompió,
1: claro, sí.
4: Le rompió la rutina.
2: Sí.
1: Sí, muy sí. Bien, muy bien. Bueno, muchísimas gracias por la compañía, en principio.
2: Por favor.
1: Dinora igual. Así que bueno,
4: un gusto,
1: cada
4: como siempre.
1: Una vez al mes acá nos trae estas lecturas. Que
4: es un mini menú.
1: Es un mini menú que va a estar en el blog para que los padres puedan buscarlo. Y entonces así vamos aportando algo más. Esa es un poco la idea de Café y Palabras. Claro. Aportar algo, ¿no?
2: Muy bien. Bueno, y aportan experiencias a mi vida, así que agradecerles este comienzo de edad.
1: Y sí, seguro, seguro.
2: En este programa y con ustedes también. Un comienzo distinto.
4: Un gusto.
1: Está bien.
4: Yo siempre
1: gusto
4: formar parte.
1: Sí, está bueno, está bueno.
4: Claro.
2: Para mí fue, yo siempre tenía una rutina de agradecer, ¿no? A las 00 horas estar en un ratito de oración. Después, en otras oportunidades, me tocó hacer otra cosa.
1: Claro,
2: a las 12,
1: claro.
2: Empezar el compañero. Pero yo siempre digo, todo es una aventura.
1: Sí,
2: una exacto. Aventura de aprendizaje, de descubrir algo nuevo. Y bueno, Walter me invitó, acepté con mucho gusto la invitación y para mí es distinto.
1: No tenemos el café, pero compartimos mate, compartimos té.
4: Claro, esta es otra forma de oración. ¿Eh?
1: Es otra forma,
2: total,
1: sí.
2: El compartir.
4: Porque está entre nosotros.
1: Sí, sí, ¿no? Claro, total, ahí va.
4: Tal
1: ahí
4: cual.
1: Está. Así que está.
2: Y bueno, agradecerles y a ustedes y bueno, vamos arriba. Con
1: bien.
2: Más, con más. Chocamos los cinco.
4: Chocamos los cinco.
2: Eso.
4: Chocamos a través del vidrio,
2: sí,
4: con Oscar.
1: Vamos a ponernos serios, por favor. Hoy recibimos en Café y Palabras al escritor argentino nacido en la ciudad de Buenos Aires en 1942, Fernando Sorrentino. Reside desde 2011 en la ciudad de Martínez, provincia de Buenos Aires. Para quienes son conocedores de literatura y estudios de investigación, Fernando Sorrentino es un referente en cuanto a la vida y obra de escritores como Jorge Luis Borges, Mariano José de Larra y José Hernández. Dedicó tanto trabajos de ensayos como periodísticos investigando estos temas. Se desempeñó como periodista, por ejemplo, en los diarios La Nación, Clarín, La Opinión, La Prensa, Letras de Buenos Aires y Proa. Como escritor, tanto escribió cuentos para adultos y para niños, y obtuvo varios reconocimientos por sus trabajos literarios, como por nombrar algunos: primer premio de cuentos otorgado por la revista Testigo, 1970, segundo premio municipal de literatura otorgado por El Mejor de los Mundos Posibles, 1976, premio Eduardo Mallea por el manuscrito de novela inédita Un Estilo de Vida, 1995-1997. Escribió ensayos completos de autores clásicos españoles y argentinos: Don Juan Manuel, Arcipreste de la Hita, Juan Ruiz de Alarcón, Mariano José de Larra, José Hernández. Ha producido unos 10 libros como editor, reuniendo textos de cuentistas hispanoamericanos en libros como 35 cuentos breves argentinos, Buenos Aires, Editorial Plus Ultra, 1973. Historias improbables, Antología del Cuento Insólito Argentino, Buenos Aires, Editorial Alfaguara, 2007. Ficcionario Argentino, 1840-1940. 100 años de narrativa, de Esteban Echevarría a Roberto Arlt, Buenos Aires, Editorial Losada, 2012, entre otros. También reunió algunas entrevistas y las publicó en formato libro bajo los títulos: 7 conversaciones con Jorge Luis Borges, Buenos Aires, Editorial Casa Pardo, 1974, que fue reeditada en 1996, 2001 y 2007. Por otro lado, 7 conversaciones con Adolfo Bioy Casares, Buenos Aires, Editorial Sudamericana, 1992, reeditada en 2001 y 2007. Conversaciones con Jorge Luis Borges, Buenos Aires, Editorial Losada, 2017. Algunos títulos de sus publicaciones en narrativa para niños son, y esto le sirve a Dinora López Soler, Cuentos del Mentiroso, Buenos Aires, Editorial Plus Ultra, 1978. El Remedio para el Rey Ciego, Buenos Aires, Editorial Plus Ultra, 1984. La Venganza del Muerto y Otras Aventuras, Buenos Aires, Editorial Alfaguara, 2011. En tanto que en narrativa para adultos podemos citar a La Regresión Zoológica, Buenos Aires, Editores 2, 1969. El Mejor de los Mundos Posibles, Buenos Aires, Editorial Plus Ultra, 1976. La Corrección de los Corderos y Otros Cuentos Improbables, Buenos Aires, Editorial Abismo, 2002. El Crimen de San Alberto, Buenos Aires, Editorial Losada, 2008, entre otros títulos. Creo que ya te tenemos al aire. Bienvenido, Fernando, a Café y Palabras. Creo que estás por allí. Buenas noches. Fernando, a ver si estás allí al aire, nos estás escuchando, nos estás sintonizando, o nos escuchas en el teléfono. Probamos de nuevo, a ver, quizás no nos estás escuchando, no tienes retorno. Nosotros te tenemos como que estás al aire, Fernando. Hola. Mientras intentamos la conexión con Fernando, que nosotros la tenemos aparentemente al aire, quizás no está teniendo retorno él, seguimos intentando. Aparentemente está al aire,

0: Nos dice que no logra estar, no sabe qué le pasa. Vamos a probar de nuevo. A ver, ahora creo que sí. ¿Me escuchas ahora, Fernando?
1: Hola, ¿podés hablar más alto? Apenas si oigo.
0: Ah, perfecto. Ahí nos están regulando el sonido. Ahora nos escuchame, puedes escuchar.
1: Habla mucho más alto porque te oigo como si estuviera en la China.
0: Ah, genial, genial, genial. A ver, ahí me escuchas un poco mejor.
1: Vos sabés que no.
0: Ah,
1: no
0: estás
1: sé
0: teniendo.
1: El defecto que tiene. Espera un poquito.
0: Sí,
1: un poquito.
0: Claro, claro. No te preocupes, no te preocupes.
2: Hola.
0: Sí, sí, ahí la escucho bien.
2: ¿Hola? Usted
0: sí, sí, yo la escucho bien.
2: Ah, sí, yo escucho. Soy la esposa de Fernando.
0: Todo perfecto, perfecto. A ver. Están regulando. A ver si. Capaz que cambiamos de micrófono.
2: A ver.
0: A ver si me escucha ahí mejor.
2: Yo oigo mejor. Voy a ver si mi esposo oye. Un
0: perfecto.
2: Momentito,
0: Sí, claro. Muchas gracias. Qué bien. Qué bueno que tenemos Hola. Ayuda. Ahora me escuchas mejor, Fernando. Un poco mejor.
1: Ay, no. Cuando me llamaron la otra vez, oí perfectamente. Ahora se oye apenitas.
0: Ah, claro. Nosotros te escuchamos bien. Nosotros tenemos una buena recepción de tu voz.
1: Bueno, ahí te oí bien, a ver.
0: Ah, perfecto, perfecto.
1: Dijiste que tenés una buena recepción de mi voz.
0: Exactamente.
1: Aunque te oigo muy bajo, creo que puedo entenderte y contestar.
0: Perfecto, perfecto. Bueno, impecable, muchas gracias, muchas gracias.
1: Dentro de lo posible, levantá la voz lo más que puedas.
0: Bien, bien, vamos a intentar de lograr eso. Entiendo que La regresión zoológica fue tu primer libro de cuentos allá por 1969 y poco después, en 1972, publicas Imperios y servidumbres, donde al parecer estaba implícito lo que de algún modo fue una o es una característica de tu estilo, el uso del humor negro, de la ironía y la sátira social. ¿Qué puedes contarnos de estas primeras publicaciones tuyas como narrador?
1: Bueno, lo que puedo decir es lo siguiente. La regresión zoológica, que fue mi primer libro, no me satisfizo en absoluto. Es decir, me puse muy contento porque era la primera criatura.
0: Claro.
1: Pero cuando pasó un tiempito me di cuenta de que era un libro muy deficiente, hecho con prisa, sin experiencia, etcétera. Entonces ya ahí mi cerebro hizo como un clic. Y cuando publiqué el segundo libro, en Seis Barral, ya empecé a escribir de otra manera, digamos, más pulcra, más sencilla, más sensata y más razonable. Eso claro. Es lo que puedo decir. O sea que de La regresión zoológica no quiero ni hablar porque no es un libro que me satisface en absoluto.
0: Está bien, está bien. Siempre, bueno, uno tiene una primera vez, un primer libro, así que bueno. Y entonces ya después, hacia el año 1973, publicas la primera de las antologías que realizaste, la que se conoce como 35 cuentos breves argentinos o 35 cuentos breves argentinos siglo XX. Donde está, según entiendo, podemos leer textos de Casares, Borges, Cortázar, De Nevi, Girondo, Marchal, Jaureche y Silvia Ocampo. ¿Cómo fue realizar esa primera antología? Porque luego publicaste otras 9.
1: Bueno, en realidad todo fue como una iniciativa mía, porque yo he sido siempre un gran lector de cuentos. Y se me ocurrió pensar, ¿qué pasa si yo reúno en un volumen algunos cuentos breves que no lleguen a 1000 palabras, que era lo que yo en ese momento pensé que era permitido sin consultar a los autores? Bueno, hice esa antología, la llevé a una editorial cualquiera porque no en esa época yo era muy jovencito y no tenía ninguna vinculación con el mundo editorial. Bueno, y tuve la suerte de que la editorial Plus Ultra la publicó. Como ese tuvo tanto éxito, sobre todo en el mercado escolar, ellos mismos, digamos, por razones digamos groseramente, comerciales, me incitaron a que formara otras antologías, cosa que hice. Pero realmente la mejor de todas fue la primera, porque era donde estaban los mejores escritores. Los que vinieron después, digamos, en términos futbolísticos, que estaban en el banco de suplentes.
0: Qué bien, qué bien. Bueno, pero está bien, está bueno. Hubo una primera vez, hubo una segunda y fueron apareciendo. Pero también esas antologías a mí me parece que permiten descubrir, dar lugar a nuevas voces, a nuevos escritores, y entonces para el escritor es importante porque permite ser visualizado, y para el lector es una forma de ir descubriendo esos textos, esos pensamientos diferentes, que de repente muchas veces, si no fuera por eso comercial, digamos, no se puede llegar al gran público, ¿no? Entonces, tu trabajo más el trabajo de las editoriales permite ese tipo de cosas, ese reunir. A mí me parece muy interesante. La corrección de Los Corderos y otros cuentos improbables, Buenos Aires, Editorial Abismo, 2002, reúne cuentos como La corrección de Los Corderos, En espera de una definición, Existe un hombre que tiene la costumbre de pegarme con un paraguas en la cabeza, para defenderse de los escorpiones, Costumbres del Alcaucil. Entiendo que fue publicada en otros idiomas también. ¿Qué podemos encontrar en un libro de cuentos tuyo? Porque las referencias nos hablan justamente de que tu narrativa nos va llevando de un ambiente, digamos, normal, y que sin darnos cuenta pasamos a un mundo particular, pues la realidad se fusiona con la fantasía de un modo muy sutil que parece difícil determinar dónde inicia una y dónde va la otra. Y entonces te pregunto, ¿es esencial que el relato deba ser creíble, que por más disparatado de su construcción necesite ser percibida como posible, o qué cosa es realmente importante a la hora de escribir un cuento?
1: Bueno, muy bien. Esa pregunta me encanta porque es la parte medular de cómo considero yo que hay que escribir un cuento. Uh-huh. Es decir, yo empiezo por crear la escenografía. Ajá. Porque quiero que cuando empiece el cuento, aunque el cuento sea fantástico o insólito, las cosas ocurran en un lugar que el lector conozca y que acepte fácilmente. Una vez que está el escenario creado, yo empiezo con mucha seriedad a contar algo que parece cotidiano y que el lector puede ver todos los días. Y después, digamos, con disimulo, a modo de puñalada trapera, voy metiendo algún tema insólito, alguna cuestión fantástica, uh-huh, alguna cosa que no tiene nada que ver con la realidad tangible, y de ese modo lo voy entretejiendo con una historia que amenazaba ser perfectamente realista y que finalmente no lo es. Me acostumbré, es decir, aprendí a escribir de esa manera porque en fin, la experiencia y el tropezar y aprender de los errores me hizo comprender que si uno, digamos, a ver, en una especie de metáfora, si uno se tira a la pileta, uh-huh, y empieza a escribir todas cosas fantásticas o insólitas, el lector no le cree una palabra. Entonces, claro, para claro, un buen anzuelo para el lector es primero hacerle creer que se va a encontrar con una historia cotidiana. Ajá. Y después, con disimulo, le metemos los elementos fantásticos.
0: Qué interesante, qué educativo, porque, bueno, nosotros, a mí me parece que el planteo que tiene el programa es un poco descubrir el universo creativo de cada uno de los escritores que mantenemos, con quienes mantenemos una entrevista. Es una forma de tratar de acercarnos a ese universo, porque es muy particular la forma de crear de cada escritor, de cada poeta. Y la esencia de nuestro programa, de cada entrevista, es tratar de descubrir algo de ese universo tan complejo, tan particular, tan propio, y eso es lo que, bueno, buscamos un poco. Ahí por 1974 publicas las entrevistas mantenidas con Borges en el libro Siete conversaciones con Jorge Luis Borges, Buenos Aires, Editorial Casa Pardo. De hecho, él hace alusión al futuro libro en las entrevistas y escribe o fecha el prólogo el 13 de julio de 1972. También aclaras bajo el título Este libro que las notas al pie tratan de ser lo menos fastidioso posible. Sin embargo, a mí al menos, resultan de lo más ilustrativas. ¿Cómo fue ese trabajo de entrevistas, de investigación? Ya que esto ocurría más o menos 3 años después, a ver si me equivoco, 3 años después de que tú recibieras el título de profesor de castellano, literatura y latín, y asumo, preparar ese libro fue una tarea interesante, aunque ya habías publicado para entonces 2 libros de cuentos y la antología 35 cuentos breves argentino, Buenos Aires, Editorial Plus Ultra. Sí. ¿No? ¿Cómo fue armar ese libro?
1: Bueno, digamos que tuve bastante audacia, porque yo era muy jovencito, yo tenía 27 o 28 años. Ajá. Y Borges era Borges.
0: Claro.
1: Y además, la editorial que me había encargado la tarea es la misma que me había publicado La Regresión Zoológica. Era una editorial insignificante.
0: Claro, claro.
1: O sea que no me dio ninguna infraestructura, nada. Mm. Entonces yo, digamos inerme, tenía que empezar de alguna manera.
0: Claro.
1: Entonces fui a la Biblioteca Nacional, subí las escaleras, golpeé tímidamente el despacho de Borges y salió una señora que era la secretaria. Me preguntó qué quería y le dije que me atrevía a solicitarle al señor Borges si podíamos hacer un libro de entrevistas en conjunto. Ella me dijo, un momentito, y este aquí, que un segundo después se abre la puerta y aparece el mismísimo Borges. Y yo al borde del infarto, porque no pensé que tan fácilmente iba a salir.
0: Claro,
1: y,
0: claro.
1: Digamos, si hubiera sido un pelafustán de esos que necesitan lucirse o darse su lugar, uh-huh, hubiera obrado de otra manera. Pero como era, claro, Borges, me trató con sencillez absoluta y me preguntó cómo era lo que yo quería hacer. Bueno, le expliqué, uh-huh, posiblemente tembloroso y con las piernas a punto de fallarme. Y bueno, y él me dijo, sí, se puede hacer perfectamente. Dice, podemos hacer reuniones una vez por semana, una vez cada 15 días.
0: Claro.
1: Y bueno, y así aceptamos.
0: Qué bárbaro.
1: Ahora bien, así aceptamos y yo preparaba, antes de cada entrevista, una lista de preguntas.
0: Uh-huh.
1: Y ocurría indefectiblemente que cuando yo hacía la primera pregunta, las respuestas de Borges eran tan sorprendentes, tan inteligentes y tan inesperadas, que yo ya después no hacía la segunda pregunta, sino que hacía una nueva pregunta,
0: claro,
1: basada en la respuesta de él.
0: Claro.
1: Bueno, y así se fue entretejiendo esa entrevista y todas las demás.
0: Claro.
1: Bueno, ahora bien, eso me llevó mucho tiempo, llevó meses.
0: Uh-huh.
1: Porque en aquella época no era como ahora, no existía computadora.
0: Claro.
1: Y el grabador no era estos pequeños que hay ahora, sino que era un grabador de cinta externa,
0: ah,
1: que,
0: claro,
1: pesaba muchísimo. Bueno, el asunto era que después en casa yo iba desgrabando,
0: claro,
1: cada entrevista y la iba tipeando en mi antiquísima máquina Remington.
0: Claro.
1: Bueno, y así se hizo todo el libro. Ahora bien, ocurre que cuando yo tenía todo el libro mecanografiado, la editorial que me había encargado esa tarea había desaparecido, porque ya no existía más. De modo que yo me quedé con
0: todo el material.
1: Con el, el original mecanografiado y no sabía dónde llevarlo. Hasta que preguntando, me salió esa posibilidad de que Casa Pardo la publicara, digamos unos quizás 2 años después de que yo la había compuesto. Bueno, esa es la prehistoria y la historia de mis conversaciones con Borges.
0: La verdad que es muy interesante, porque a mí me llamaba la atención ese lapso de tiempo en el cual él escribe, dice 1972, yo investigando, es decir, leyendo el texto y demás, buscando información, asumo que fue más o menos en el 71, más o menos.
1: Sí, sí, la causa es esa, como yo claro. Era muy joven y no tenía ningún contacto con el mundo literario, porque no, claro. La verdad es que no conocía a nadie.
0: Claro, claro.
1: Cuando yo terminé el libro,

0: o a MC
1: Claro,
0: o a
1: claro,
0: Lozada.
1: claro.
0: Pero en esa época no conocía a nadie, así que
1: Y bueno.
0: tuve que aceptar lo que vino y bueno, y bien agradecido que quedé, que Casa Pardo la editó.
1: Claro.
0: Después tuve la suerte, cuando pasaron los años, de que el libro pudo republicarse en editoriales más
1: Más
0: importantes, ¿no?
1: importante, más
0: Porque
1: grande, claro,
0: se
1: sí.
0: reeditó en el Ateneo y ahora las últimas ediciones son todas de Lozada. O
1: Claro.
0: sea que, nuevamente iba a ser una metáfora futbolística, pasé de jugar en primera B a jugar en primera división.
1: Qué bien, qué bien. Bueno, yo agradezco mucho estas metáforas, están muy buenas. ¿Tus textos fueron traducidos al inglés, al alemán, al italiano, al persa, al portugués, al tamil, que leí que es una lengua hablada en India y Sri Lanka, al
0: Sí.
1: griego, al árabe, al chino, al rumano, tanto los textos de ficción como los de entrevista? Y te
0: Sí.
1: pregunto, para los textos de ficción, ¿qué fue lo más difícil o complejo de traducir?
0: No entendí, no oí bien la última parte, pero los
1: Que
0: textos de ficción, ¿qué me
1: sí,
0: dijiste?
1: para los textos de ficción, ¿qué fue lo más difícil o complejo de traducir? A nivel de ficción me refiero.
0: No sé, no sé, yo que tengo la idea, quizá hiperbólica, de que mis cuentos deben ser bastante fáciles de traducir, porque yo escribo o trato de escribir de una manera muy clásica y ortodoxa. Yo trato de que las frases empiecen y terminen. No quiero usar, digamos, términos que no sean del español habitual. Y bueno, y trato de tener una sintaxis pulcra, de utilizar las palabras precisas y las que tengan menos sinónimos. O sea que no sé
1: Claro.
0: por qué he imaginado que mis traductores no se han enfrentado con textos muy difíciles, y no sé si es así, pero supongo que sí, y me gustaría que fuera así.
1: Bien, bien. Yo lo planteaba porque leyendo las entrevistas y cuando tú le preguntas a Borges en algún momento el tema de las traducciones, van hablando y sobre ese tema, de cómo fue ese proceso de algunas traducciones de sus libros. Y entonces yo por eso pensaba decir, ¿y cómo fue la evolución, según lo que él cuenta en las entrevistas? ¿Cómo fue la evolución de sus textos? ¿Cómo él fue tratando de hacerlo cada vez de una forma más sencilla, de una forma más sin que eso le sacara lo bueno de la literatura? Y me pareció muy interesante cómo no, el buscar expresarse de la forma más simple, pero al mismo tiempo más efectiva, no redunda en algo malo, sino todo lo contrario. Y eso a mí me parece muy interesante. Eso es lo que leí en las entrevistas y bueno, pude leer tus textos también. Y entonces, haciendo, no una comparación, pero sí pensando en eso, en la forma de escritura, ¿qué es lo que se busca? Es decir, quizás una forma más simple de contar, pero contar realmente. Como tú dices, de una forma muy sutil en la ficción, llevarlo desde una cosa que uno conoce a un mundo de ficción bastante complejo. Me parece muy interesante tu forma de escritura, de cómo lo lleva al lector a ese mundo de ficción, ¿no? Por eso preguntaba, pero quizás no tiene que ser tan rimbombante la frase para lograr el efecto.
0: No, al contrario. Hay que escribir con mucha mesura sin enfatizar nada, porque el énfasis en realidad es contraproducente. Hay que contar dentro de lo posible con de una manera que evoque la sabiduría de Kafka. Contar todo de un modo impasible, como para que el lector diga, bueno, pero esto es perfectamente normal. Porque si uno dice, oh,

0: miren lo que les voy a contar, y
1: Claro.
0: después cuento una estupidez, fracasó.
1: Claro.
0: Entonces es preferible escribir como escribiría un notario, un acta, ¿no? Es decir, con la mayor tranquilidad posible y de manera grisácea. Eso lo hace Kafka.
1: Claro.
0: Y otra cosa que tiene que ver con mis gustos y mis rechazos, a mí, desde que me aficioné a leer literatura, lo que me gustaba era que me contaran peripecias. Por eso, hasta el día de hoy, no puedo soportar esos libros que en vez de contar algo, reproducen conversaciones filosóficas, políticas, peor aún, psicológicas, peor aún, psicoanalíticas. Nada de eso puedo soportar.
1: Claro.
0: A mí me gusta que me cuenten historias, que las historias me interesen. Cuando yo tenía 12 años, yo ya había leído a Salgari, a Julio Verne, a Rider Haggard, a Conan Doyle, bueno.
1: Claro.
0: Pero cuando tenía 12 años, cayó en mis manos un libro que me voló la cabeza, porque dije, bueno, esta es la gran literatura. Y ese libro fue David Copperfield de Dickens, porque ese libro me fascinó. Era tan interesante todo lo que contaba, tan vívido, que todo parecía que era verdad, que yo quedé encantado y después, en un rapto quizá de locura, me compré la obra completa de Dickens en la editorial Aguilar. Bueno, eso es para que tengas una
1: Claro.
0: idea del tipo de literatura que a mí me gusta. A mí me gusta que me cuenten cosas, no que
1: Claro.
0: me hagan razonamientos o que me den sermones o que
1: Claro.
0: me quieran convencer de alguna idea política o filosófica o lo que fuera. Yo
1: Claro.
0: quiero hechos, que me cuenten cosas.
1: Ahí está. Y si yo te propongo que nos puedas leer un texto, ¿tendrás a mano algo que nos puedas leer?
0: Yo sí, porque ya me habían avisado,
1: Sí.
0: tengo un cuentecito que tiene, elegí uno de los más breves.
1: Bien.
0: Bueno, lo empiezo, porque yo supongo que hay poco tiempo, ¿no? Entonces voy a apurarme.
1: Bien, te escuchamos, te escuchamos.
0: Lo leo, bueno. El cuento fue escrito en época muy lejana, año 1973, y dice así. Se titula Mera Sugestión. Mis amigos dicen que yo soy muy sugestionable. Creo que tienen razón. Como argumento, aducen un pequeño episodio que me ocurrió el jueves pasado. Esa mañana yo estaba leyendo una novela de terror y aunque era pleno día me sugestioné. La sugestión me infundió la idea de que en la cocina había un feroz asesino. Y este feroz asesino, esgrimiendo un enorme puñal, aguardaba que yo entrase para abalanzarse sobre mí y clavarme el cuchillo en la espalda. De manera que yo me hallaba sugestionado y no me atrevía a entrar en la cocina. Esto me preocupaba, pues se acercaba la hora del almuerzo y sería imprescindible que yo entrase en ella. Entonces sonó el timbre. Entré, grité sin levantarme. Está sin llave. Entró el portero del edificio con dos o tres cartas. Se me durmió la pierna, dije. ¿No podía ir a la cocina y traerme un vaso de agua? El portero dijo, ¿cómo no? Abrió la puerta de la cocina y entró. Oí un grito de dolor y el ruido de un cuerpo que al caer arrastraba tras sí platos o botellas. Entonces salté de mi silla y corrí a la cocina. El portero, con medio cuerpo sobre la mesa y un enorme puñal clavado en la espalda, yacía muerto. Ahora, ya tranquilizado, pude comprobar que desde luego en la cocina no había ningún asesino. Se trataba, como es lógico, de un caso de mera sugestión. Bah, ahí terminó.
1: Brillante, brillante. Nos quedamos todos atentos acá, realmente metidos en la historia y bueno, realmente disfrutable, realmente disfrutable. Qué placer, qué placer. Eso es lo que nos gusta en Café y Palabras, poder escuchar al mismo autor leyendo su texto, porque nosotros podemos leer un escrito, podemos leer un cuento, un poema, podemos leer una novela, pero para mí en lo particular tiene algo muy interesante poder escuchar la voz de la persona que escribe. Es otra cosa, y yo te agradezco muchísimo que nos hayas podido leer este texto. Además es un texto que tiene ya una buena cantidad de años. Y qué fuerza que tienen, porque nos quedamos ahí muy, muy impactantes, muy tranquilos, esperando ese cierre, ese bueno. Final. Así que bueno, muchas gracias por esa lectura. En la entrada de esta entrevista, enumeramos algunos de tus trabajos de investigación, de tus creaciones literarias y periodísticas, pero nos faltó nombrar el ensayo titulado El forajido sentimental, incursiones por los escritos de Jorge Luis Borges, Buenos Aires, Editorial Losada, 2011. Y esto es solo una antesala para plantearte si tienes algún trabajo más de investigación o de ficción en la que estés trabajando o que esté próximo a publicarse.
0: Mira, no en libros, pero en muchísimas revistas literarias escribí, sin exagerar, centenares de artículos, generalmente sobre temas de literatura argentina, porque yo soy un lector hedonista. Uh-huh. Yo solo escribo sobre lo que me gusta. Uh-huh. Entonces, yo tengo mis ídolos. Entonces, uh-huh, escribí artículos sobre Borges, artículos sobre literatura fantástica, muchísimos artículos sobre uno de mis máximos ídolos, que es José Hernández, el autor del Martín Fierro. Uh-huh. O sea que, aunque no los he recogido en volumen, salvo el del forajido sentimental, uh-huh, he, digamos, picoteado mucho en temas de literatura, uh-huh, en temas que me agradaban, porque jamás, claro, me voy a tomar el trabajo de estudiar un autor que no me gusta.
1: Claro.
0: Es decir, siempre mi principio rector es el placer. Uh-huh. Yo leo y escribo lo que me gusta.
1: Claro.
0: No puedo tomar la literatura como un trabajo y mucho menos aún como una tortura, obligándome a leer lo que me desagrada.
1: Claro.
0: Esa
1: claro.
0: es la filosofía que rige mi vida literaria.
1: Claro, claro, claro. Qué bueno, qué bueno. Quizás hay mucho más por preguntar, quizás hay mucho más por conocer de tus textos. Vamos a estar compartiendo en el blog de nuestro programa portadas de los libros, lugares donde poder conseguirlos. Y porque además hay mucho en internet para buscar, para encontrar. Hay textos, yo pude leer varios textos tuyos que están publicados, pero de cuentos, tanto cuentos infantiles como otro tipo de cuentos. Y probablemente sí haya más, porque bueno, hacer cada entrevista requiere mucho tiempo de investigación y demás. Y bueno, quizás ahora cuando me jubile tenga más tiempo, pero por ahora bueno, cuento con las madrugadas para poder.
0: Paradójicamente, yo estoy jubilado, pero en realidad me parece que trabajo más ahora que cuando disponía de un trabajo normal en la docencia.
1: Es que sí.
0: Porque yo mismo me cargo de trabajo, porque no puedo estar ocioso. Siempre tengo que tratar de hacer algo relacionado con la literatura.
1: Claro, qué bien, qué bien.
0: Así
1: bueno,
0: que
1: pero
0: voy a pedir bueno que me desjubilen y volver a trabajar.
1: Está bien, está bien. Es que sí, yo creo que cuando uno tiene, como tú decías, lees lo que te gusta y escribes o investigas sobre lo que te gusta. Y eso nos lleva a muchas veces desbordarnos en tiempo porque nos apasiona lo que hacemos. Es decir, nosotros que hacemos acá el programa, Dinora, que todavía se quedó, que hizo la primera parte, tiene más de, bueno, me decía hoy, creo que 30 años de hacer radio, muchos años de docencia, y entonces siempre está trabajando. Yo siempre veo que está presentando trabajos de escritores. En esta semana estuvo presentando trabajos de otros escritores y demás. Eso implica leer previamente para después compartir. Y,
0: claro.
1: Y eso implica mucho trabajo, pero sé que lo hace con mucho gusto, con mucho placer. Cada vez que la escuchamos acá, nos llena de placer escucharla. Por lo que conoce, por cómo investiga y demás. Entonces es disfrutable. Cuando a uno le gusta algo, no deja de ser al final un trabajo. Es un disfrute, ¿no?
0: Pero exactamente eso es lo que yo digo. Yo escribo por placer.
1: Claro.
0: Cuando el placer deja de ser placer, se convierte en un trabajo.
1: Claro.
0: Y si se convierte en un trabajo, ya no es agradable.
1: Exacto, exacto.
0: No porque los trabajos sean desagradables en sí, pero como yo busco, voy a decir una frivolidad, yo cuando escribo busco entretenerme y pasarla bien.
1: Claro.
0: No escribo para sufrir, como dicen algunos, ay, yo escribo y me siento angustiado por la humanidad. Esas son estupideces, que se va a sentir angustiado mientras escribe. Y si se siente angustiado, que no escriba, que sea, que vaya a pasear a la plaza.
1: Claro. Qué bien, qué bien. Nos encantó esta entrevista contigo, mantener este contacto. Te agradezco muchísimo que hayas tenido el tiempo, que nos hayas dedicado este tiempo para compartir con nuestra audiencia, con nosotros. Siempre es muy agradable. Y bueno, con la rapidez con que respondiste. Así que bueno, yo te agradezco mucho. Te voy despidiendo y bueno, invitarte a que bueno, que en algún momento nos escuches en nuestro programa, que puedas compartir esta información, que nos presentes en algún momento a algún otro escritor para participar del programa, porque eso, así funciona nuestro programa. Un escritor muchas veces nos presenta a otro escritor y así vamos conociendo nuevas voces, nuevas letras en este programa Café y Palabra, que lleva ya un año y medio de estar al aire acá por Radio Oriental. Y bueno, yo haciendo radio ya son unos 5 o 6 años y entonces eso siempre funcionó de la misma manera. Alguien me presenta a otra persona, así que bueno, yo agradezco mucho.
0: Para despedirme debo decir que el agradecido soy yo, la he pasado muy bien.
1: Genial.
0: El único inconveniente fue el teléfono que no sé qué pasaba.
1: No pasa
0: que
1: nada.
0: Yo atendía y no se oía, bueno, pero en fin. Al final pudimos conversar.
1: Claro que sí.
0: Me siento agradecido. Celebro que estemos en contacto.
1: Gracias.
0: Y no será esta la última vez que nos comuniquemos.
1: Bien.
0: Sea por teléfono, sea por internet.
1: Bien, bien.
0: O sea, quizá personalmente.
1: Muchísimas gracias entonces. Muchas gracias,
0: Muchas
1: Fernando.
0: Gracias a todos ustedes. Abrazos para los varones y besos para las damas.
1: Gracias.
0: Chao, gracias.

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1: Es momento de compartir la columna Análisis Literario de la Biblia. Una mirada desde el punto de vista literario del libro más publicado en la historia. En nuestra columna Análisis Literario de la Biblia abordaremos hoy el tema de las formas literarias o subgéneros que encontramos en los géneros literarios que mencionamos aparecen en el Nuevo Testamento. Así damos continuación a lo propuesto en programas anteriores, siguiendo los aportes que realiza Jaime Vázquez Allegue, doctor en Teología Bíblica 1999 por la Universidad Pontificia de Salamanca, vertidos en el sitio web mercabá.org, conocido como Enciclopedia Hispano-Católica Universal. Textualmente, Allegue dice en dicho documento: los géneros literarios son el mayor desarrollo y extensión de un estilo literario concreto y con unas características determinadas que un autor o hagiógrafo ha utilizado a la hora de redactar un escrito. Dentro de cada género literario están las formas literarias, que son subgéneros literarios menores de los géneros. La forma de un texto es la unidad literaria más pequeña, fijada oralmente o por escrito, que refleja una manera de hablar o de escribir determinada. Dentro del Nuevo Testamento, Allegue menciona que pueden hallarse las siguientes formas literarias: los evangelios, los dichos, los paradigmas, los diálogos, historia de los milagros, la historia de la pasión. Y cabe mencionar también otras formas como textos eucarísticos, disputas, narraciones históricas, dichos proféticos, dichos sapienciales, dichos legislativos, comparaciones, cartas menores, himnos, confesiones de fe y otros conjuntos narrativos menores. Allegue nos indica que los evangelios también son formas literarias y lo define como un artificio literario creado con la finalidad de anunciar y predicar el mensaje de Jesús a través de un escrito que previamente ha vivido una etapa de formación oral. Y en cuanto a forma literaria, reconoce los evangelios sinópticos y el cuarto evangelio o evangelio juánico. Los dichos son otra forma que encontramos en el Nuevo Testamento y se conocen como logia. Estas formas hacen mención a la salvación. Y los redactores bíblicos lo muestran como expresiones de Jesús destinadas a la enseñanza doctrinal y salvífica. Tales dichos, según posean o no ciertas características, nos permiten, afirma Allegue, establecer una clasificación. Dichos proféticos son aquellos que hablan de la proximidad del reino de Dios. Dichos sapienciales se trata de aquellas fórmulas literarias en forma de dicho que transmiten una experiencia sapiencial al estilo del Antiguo Testamento, como pueden ser frases o fórmulas hechas, refranes, proverbios. Dichos legales son aquellos dichos o fórmulas verbales que forman parte del lenguaje jurídico o administrativo, sentencias apocalípticas o fórmulas oficiales propias de la época. Y hay dos más, Los dichos comparativos, como su nombre indica, son aquellas fórmulas empleadas en el lenguaje que ponen en conexión ideas, imágenes o secuencias entre sí con el fin de mostrar y demostrar el dualismo de lo mejor frente a lo peor, el bien ante el mal, la bondad y la maldad. Y por último, los yos. Son aquellas alusiones puestas en boca de Jesús que ponen de manifiesto su mesianismo, autoridad, filiación o santidad. Los yos son las fórmulas literarias a través de las cuales Jesús expresa su conciencia de ser el enviado de Dios, el Hijo de Dios. Nos quedan por ver más formas literarias, pero seguiremos brindando más datos en los próximos programas, así como también compartiremos la lectura de los textos bíblicos donde hallamos ejemplos de estas formas literarias y estos géneros que encontramos en el Nuevo Testamento. Pero antes de cerrar esta columna, permítanme compartir algo más. Sí, quisiera en esta oportunidad agregar una sección del inicio de una entrevista mantenida entre Fernando Sorrentino, nuestro invitado de hoy, con Jorge Luis Borges. En el inicio de la séptima entrevista que mantuvo con Borges y que luego lo reprodujo en un libro titulado Siete conversaciones con Jorge Luis Borges, Buenos Aires, editorial Casa Pardo, 1974, podemos leer lo que sigue. Fernando Sorrentino dice: desde un punto de vista estrictamente literario, ¿qué opinión le merece la Biblia? A lo que Jorge Luis Borges responde: muchas y diversas opiniones, ya que se trata, como lo indica el nombre en plural, de muchos y diversos libros. De todos ellos, los que más me han impresionado son el libro de Job, el Eclesiastés y, evidentemente, los Evangelios. La idea singularísima de dar un carácter sagrado a los mejores libros de una literatura no ha sido, creo, estudiada con toda la atención que merece. No sé de ningún otro pueblo que haya hecho lo mismo. El resultado es una de las obras más ricas que los hombres poseen. Así, con esta opinión del escritor argentino, vertido en una entrevista que sostuvo a principios de los años 70 y cuando promediaba los 70 años de vida, puesto que había nacido en 1899, concluimos nuestra columna Análisis Literario de la Biblia. Y ahora, si nos permite el tiempo y si nuestro querido Oscar Romero nos permite también, vamos a tener algunos audios de escritores leyendo sus textos.
2: Seguiremos siendo siempre solo sombras susurrantes sin sentido, sarcásticamente sagaces, silentes, satélites sincronizados, salmodiando supuestos sadismos somáticos, sorteando sudores sísmicos, simios subhumanos, sobando sus obras, satisfaciendo sardónicamente sus sentidos. Se supone ser sumiso. Solamente saldremos sanos siguiendo secretamente sus sandalias santas.
3: Hola, soy Ana Cruz y Díaz y voy a leer del libro Magia de Duendes, una prosa narrativa, Hojas. Érase una hoja prendida a un árbol que sentía mermar el flujo de savia que la alimentaba. Palidecía su color verde, tornando al dorado y al marrón crujiente. Un día vio brillar al sol y le robó su color, combinando el amarillo con el rojo del atardecer. Lucía en su cuerpo el rojo, el marrón, el amarillo, el dorado y algo de verde que aún conservaba. Estaba muy hermosa y llegó el viento para invitarla a pasear. La hoja aceptó fascinada ante la aventura de un vuelo otoñal, y cuando el cielo se teñía de arrebol y morado, se elevó rauda y bailó en remolinos como a las vueltas de la vida. Cuando amainó el viento, bajó suavemente al ritmo de la brisa y se encontró con otra hoja de bordes rectos y color blanco. No comprendiendo la existencia del blanco, a no ser en el dorso de ciertas hojas verdes, entabló conversación con ella. ¿De qué árbol provienes? Del cuaderno de un poeta que me arrancó un día que tenía la mente en blanco. Yo llevo el mensaje de ese momento, el mensaje del silencio.
4: Soy poeta. Apenas tengo un cielo de quimeras. Apenas camino entre sombras de calles abandonadas y sucias. No hay cobijo para el hambre que el alma y la vida sienten. Soy humana, apenas humana, que ríe y grita sin ser escuchada. Es escena desquiciada que nadie cuenta, porque cuesta encontrar razón. Una poeta de aquellas que olvidan, porque conviene no invocar al demonio de la tentación. Y sí, tengo sombras y quimeras, tengo hambre, risa y sed. Soy poeta que teme sufrir por seres oscuros que viven en las esquinas del camino, intentando derrotar al bien. Lo romántico y nostálgico muere cada noche al irme a dormir. Nacer en otoño. Nací en otoño, en plena medianoche, y la complejidad de la vida me sorprendió a cada paso, a cada estrella moribunda en el cielo empañado. Ese otoño amarillento no conocía el futuro, no sabía de mis sueños que junto a mí en ese momento nacían. No sabía de Instagram o Twitter y los cambios que producirían Facebook, YouTube o cuantas cosas raras aparecieron durante 50 otoños que vendrían después. Después de ese otoño en que yo nacía. Sigo viviendo en los otoños, en su brisa, sus lloviznas y sus rosas. Cada otoño despierto del insomnio de las estaciones que no me nombran, ni me conocen, ni me extrañan. Solo el otoño me saluda con alegría y me ve revivir con su soplo.
1: Así escuchábamos en esta oportunidad a los escritores de Uruguay, Alejandro Porley, Lucía Díaz Tauber, y a la escritora argentina Nilda Beatriz Sena. Sepan disculpar, en el segundo audio, la edición es mía, la música, yo todavía en esa época ponía una música un poco alta, estoy aprendiendo. Bueno, en el próximo programa recibiremos a la escritora de Buenos Aires, Argentina, la señora Liliana Ayamí. Ella escribe textos de narrativa y publicó varios libros de cuentos y una novela. Pueden seguirnos en Instagram, arroba Café y Palabras 2025. Más información sobre el programa y los escritores invitados los brindamos en el blog de Café y Palabras, caféypalabras2025.blogspot.com. Nos pueden escuchar y seguirnos también por iVoox, Spotify, Amazon Music, Tuning y en YouTube, siempre a partir del lunes siguiente de la transmisión en vivo. Agradecemos a Dinora López Soler por acompañarnos hasta el final del programa, a Oscar Romero por estar presente allí. Y bueno, y hoy estuvo Sebastián Fernández iniciando su cumpleaños 35. Así que bueno, muchas gracias por haber venido. Y bueno, para nosotros todo un placer recibir visitas y poder... Eso lo hace más entretenido. Yo soy un poco serio a veces. Y entonces participación de Sebastián nos llena de alegría y le da un dinamismo bárbaro. Muchas gracias. 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

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Suéltalos igual que a las campanas. 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

sitio del mundo a esta hora comerán uno, lenguas de faisán que dan su estatus rotundo, patas de rana, el segundo, trufas con pavo, el tercero y otros, ojos de cordero, tortugas, ostras, caviar.

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0: Te cuesta arder, pero eso sí, después que prendes, ya no te apagas. Basta mover cenizas y encendida, como un bicho de luz, mueves las alas. En cambio, la charamusca arde enseguida. Un soplido nomás y se hace llama, la llama crepitante de un minuto que apenas da calor y menos brasa. Metido en el fogón, estoy pensando cómo son de gemelas leña y alma. Hay almas que se dan sin apagarse y las hay que sin darse ya se apagan. ¿Cuántas veces engaña la apariencia de tanta charamuca iluminada que en poquitos minutos te encandila y al ratito de arder no queda nada?
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2: Silencio en el entrevero juguetón de la mañana. Afilándose en el tiempo dormitaban las tacuaras. Un ronco gemir de lunas por vidas asesinadas. La promesa de un cansancio en la grandeza de una carga. Duermen rosas en trabucos mientras las manos descansan. Y en los ojos de los fletes el sol juega a ser luz mala. Un horizonte tranquilo, azul, de mañana clara, se despierta en los jinetes con luz, afilando lanzas. Sube la muerte a las cumbres donde las lunas se apagan y en el cielo del octubre negras nubes se adelantan. Y entonces ladra el clarín su orden aguda y clara como el agua de las sierras cuando entre las piedras canta. Ardidos en sueños curvos, los sables se desenvainan buscando un ansia de carne heridos por la distancia. Juan Antonio va adelante en cabalgadura blanca, el sable vivo en sus manos, la carabina a la espalda. Atrás vienen los matreros siguiendo su estela larga y el viento les deja paso porque algún miedo lo alcanza. Se enciman al enemigo trayendo muerte en ancada, pasión en su grito bravo y sangre para la patria. Los campos de Sarandí amanecen de esperanzas con un puntear de lanceros y un rajeo de rodajas. Ya no sirven los trabucos, chillan cuchillos y espadas y los pastos beben sangre por no verla pisoteada. Se desbanda el enemigo ante la furia orientala. Un clarín toca de cuello y otro ordena retirar. Y cuando el sol ya caía, relataban la patriada con cadencias de una huella salida de una guitarra.

Preguntó a su madre el hijo. Martín Aquino era malo, y ella, ofreciendo un regalo de admiración tan prolijo, al curioso niño dijo, como quienes conocieron, lo trataron y supieron del hombre la trayectoria, hallándolo en su memoria. 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

Otra vez los boliches nocturnos, amarillos de sueños perdidos, quinieleros de suertes extrañas, azulados en humos y vinos. Viejas radios rezongan canciones, un gardel arrullando su trino, y en la mano madera de un tango, un borracho camino.

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El boliche conversa en silencio, sus palabras de vidrio y tabaco. 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

del chofer. Calculo que esto va a ser como cantar un estilo. Cuando tanteé la palanca dejándolo en punto muerto, pensé, voy a ver si acierto cuál es el botón que arranca. Le hundí una perilla blanca y al rugir como una fiera, dije, acerté de primera. Pero lo que había aprendido fue el radio, que metía ruido de música nueva olera. Después toqué el clavijero del medidor de benzina, los faroles, la bocina, la escobilla y el yesquero. Y todito aquel tablero de teclas al por mayor, nervioso y de mal humor, toqué tantas que al final no pude saber con cuál hice arrancar el motor. El radio anunció un conjunto con la zamba La Engañera. Y al sentir gritar, ¡primera!, puse el cambio en ese punto. Como llevando un disjunto salí con paso de entierro y escuchando como el perro con la atención más profunda cuando dijeron ¡segunda!, les obedecí en el bierro. Ladeándole el bulto al centro, rumbié para el lado del estadio y el bastonero del radio le dio por gritar ¡adentro! Yo iba a marchar al encuentro del portón a rienda suelta cuando aquella voz resuelta quiso evitar el desorden y acaté la contraorden cuando me dijo ¡otra vuelta! Voy a doblar a la derecha, pero aquel mandón porfiado por gritarme ¡al otro lado! Me zambulló contra flecha. Como la calle era estrecha, vi que la cosa era brava porque un camión se acercaba tremendamente veloz y alcancé a escuchar la voz advirtiéndome ¡se acaba!

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0: Un mundo que reza es un mundo en paz.
1: Ave María Purísima,
2: sin pecado concebida.
1: El jardín de la vida. La vida es el más hermoso regalo que Dios nos ha dado. Debemos vivirla, sean las condiciones que sea, dando gracias a Dios, agradecidos de vivir. No elegimos ni la familia en que hemos nacido ni en el entorno social o económico. Podemos sí elegir vivir lo mejor posible en las condiciones que nos haya correspondido según la divina providencia. Es nuestra vida como si nos hubieran adjudicado una parcela de terreno a estrenar, totalmente nueva que debemos cultivar. Paso a paso, día a día, desde que tengamos uso de razón, para saber y entender. Nuestros mayores, padres, abuelos, maestros y profesores nos enseñarán esa primera lección de la vida: vivir, roturar nuestra parcela para que produzca bienes de bondad, generosidad y entrega inigualables en nuestra existencia. La tierra será, según la de cada cual, más o menos productiva, tendrá mejor o peor clima. Y esas condiciones naturales nos exigirán más o menos esfuerzo, o esfuerzos diferentes para preparar el terreno, como lo hace el campesino. Debemos luego elegir buena semilla, plantarla y cuidar su crecimiento, regando, podando, entre otras cosas. Y un día tendremos ante nuestros ojos un precioso jardín, que será nuestra alegría, la recompensa del trabajo realizado. Entonces, de rodilla, le ofreceremos a Dios en acción de gracias. Pondremos en sus manos el esfuerzo de preparación del terreno, donde ejercimos dedicación, paciencia y perseverancia. La semilla que sembramos serán nuestras buenas obras y nuestras cualidades y virtudes. El agua con que regamos, nuestras opciones y decisiones. El cuidado con la poda y los elementos que enriquecen el terreno y la siembra, nuestras oraciones. No estaremos solos. El Señor acompaña siempre a sus hijos todos, y sus hijos se acompañarán y ayudarán entre ellos para que todos los jardines en armonías den sus frutos. Así, si hemos plantado árboles, cosecharemos sus frutos maduros. Si hemos plantado flores, recogeremos la belleza de su colorido y su exquisito perfume. Nuestra vida habrá sido productiva a los ojos de Dios y una alegría para nosotros mismos, que contemplaremos la obra emprendida según va creciendo y mejorando hasta que el Señor lo disponga. Gracias, Dios mío, por la vida que nos entregaste. Gracias por vivirla a tu manera, con libertad y entrega voluntaria. Gracias por los frutos recogidos que alimentan y por las flores que embellecen. Gracias por el jardín cultivado con dedicación y amor y que hoy resplandece a nuestros ojos, pero mucho más importante, brilla con luz inigual ante tus ojos, porque es el jardín de nuestra vida, tu regalo, Señor. Tiempo de María nos acompaña en el rezo del Santo Rosario. Pedimos por la conversión de los pecadores y por las almas del purgatorio.
0: En el nombre del Padre, y del Hijo, y del Espíritu Santo.
3: Amén.
0: Gloria al Padre, y al Hijo, y al Espíritu Santo.
3: Como era en el principio, ahora y siempre, por los siglos de los siglos. Amén.
0: Dios te salve María, hija de Dios Padre.
3: Dios te salve María, madre de Dios Hijo.
0: Dios te salve María, esposa del Espíritu Santo.
3: Dios te salve María, templo y sagrario de la Santísima Trinidad.
0: Primer misterio, la Anunciación del Ángel a María. Padre nuestro que estás en el cielo, santificado sea tu nombre. Venga a nosotros tu reino. Hágase tu voluntad en la tierra como en el cielo.
3: Danos hoy nuestro pan de cada día. Perdona nuestras ofensas, como también nosotros perdonamos a los que nos ofenden. No nos dejes caer en la tentación y líbranos del mal. Amén.
0: Dios te salve María, llena eres de gracia. El Señor es contigo. Bendita tú eres entre todas las mujeres, y bendito es el fruto de tu vientre, Jesús.
3: Santa María, Madre de Dios, ruega por nosotros pecadores, ahora y en la hora de nuestra muerte. Amén.
0: Dios te salve María, llena eres de gracia, el Señor es contigo. Bendita tú eres entre todas las mujeres, y bendito es el fruto de tu vientre, Jesús.
3: Santa María, Madre de Dios, ruega por nosotros pecadores, ahora y en la hora de nuestra muerte. Amén.
0: Dios te salve María, llena eres de gracia, el Señor es contigo. Bendita tú eres entre todas las mujeres, y bendito es el fruto de tu vientre, Jesús.
3: Santa María, Madre de Dios, ruega por nosotros pecadores, ahora y en la hora de nuestra muerte. Amén.
0: Dios te salve María, llena eres de gracia, el Señor es contigo. Bendita tú eres entre todas las mujeres, y bendito es el fruto de tu vientre, Jesús.
3: Santa María, Madre de Dios, ruega por nosotros pecadores, ahora y en la hora de nuestra muerte. Amén.
0: Dios te salve María, llena eres de gracia, el Señor es contigo. Bendita tú eres entre todas las mujeres, y bendito es el fruto de tu vientre, Jesús.
3: Santa María, Madre de Dios, ruega por nosotros pecadores, ahora y en la hora de nuestra muerte. Amén.
0: Dios te salve María, llena eres de gracia, el Señor es contigo. Bendita tú eres entre todas las mujeres, y bendito es el fruto de tu vientre, Jesús.
3: Santa María, Madre de Dios, ruega por nosotros pecadores, ahora y en la hora de nuestra muerte. Amén.
0: Dios te salve María, llena eres de gracia, el Señor es contigo. Bendita tú eres entre todas las mujeres, y bendito es el fruto de tu vientre, Jesús.
3: Santa María, Madre de Dios, ruega por nosotros pecadores, ahora y en la hora de nuestra muerte. Amén.
0: Dios te salve María, llena eres de gracia, el Señor es contigo. Bendita tú eres entre todas las mujeres, y bendito es el fruto de tu vientre, Jesús.
3: Santa María, Madre de Dios, ruega por nosotros pecadores, ahora y en la hora de nuestra muerte. Amén.
0: Dios te salve María, llena eres de gracia, el Señor es contigo. Bendita tú eres entre todas las mujeres, y bendito es el fruto de tu vientre, Jesús.
3: Santa María, Madre de Dios, ruega por nosotros pecadores, ahora y en la hora de nuestra muerte. Amén.
0: Dios te salve María, llena eres de gracia, el Señor es contigo. Bendita tú eres entre todas las mujeres, y bendito es el fruto de tu vientre, Jesús.
3: Santa María, Madre de Dios, ruega por nosotros pecadores, ahora y en la hora de nuestra muerte. Amén.
0: Gloria al Padre, y al Hijo, y al Espíritu Santo.
3: Como era en el principio, ahora y siempre, por los siglos de los siglos. Amén.
0: Dios te salve María, hija de Dios Padre.
2: Dios te salve María, madre de Dios Hijo.
0: Dios te salve María, esposa del Espíritu Santo.
2: Dios te salve María, templo y sagrario de la Santísima Trinidad.
0: Segundo misterio, la visitación de la Virgen María a su prima Santa Isabel.
3: Padre nuestro que estás en el cielo, santificado sea tu nombre. Venga a nosotros tu reino, hágase tu voluntad en la tierra como en el cielo.
0: Danos hoy nuestro pan de cada día, perdona nuestras ofensas como también nosotros perdonamos a los que nos ofenden. No nos dejes caer en la tentación y líbranos del mal. Amén.
3: Dios te salve María, llena eres de gracia, el Señor es contigo. Bendita tú eres entre todas las mujeres y bendito es el fruto de tu vientre, Jesús.
0: Santa María, Madre de Dios, ruega por nosotros pecadores, ahora y en la hora de nuestra muerte. Amén.
3: Dios te salve María, llena eres de gracia, el Señor es contigo. Bendita tú eres entre todas las mujeres y bendito es el fruto de tu vientre, Jesús.
0: Santa María, Madre de Dios, ruega por nosotros pecadores, ahora y en la hora de nuestra muerte. Amén.
3: Dios te salve María, llena eres de gracia, el Señor es contigo. Bendita tú eres entre todas las mujeres y bendito es el fruto de tu vientre, Jesús.
0: Santa María, Madre de Dios, ruega por nosotros pecadores, ahora y en la hora de nuestra muerte. Amén.
3: Dios te salve María, llena eres de gracia, el Señor es contigo. Bendita tú eres entre todas las mujeres y bendito es el fruto de tu vientre, Jesús.
0: Santa María, Madre de Dios, ruega por nosotros pecadores, ahora y en la hora de nuestra muerte. Amén.
3: Dios te salve María, llena eres de gracia, el Señor es contigo. Bendita tú eres entre todas las mujeres y bendito es el fruto de tu vientre, Jesús.
0: Santa María, Madre de Dios, ruega por nosotros pecadores, ahora y en la hora de nuestra muerte. Amén.
3: Dios te salve María, llena eres de gracia, el Señor es contigo. Bendita tú eres entre todas las mujeres y bendito es el fruto de tu vientre, Jesús.
0: Santa María, Madre de Dios, ruega por nosotros pecadores, ahora y en la hora de nuestra muerte. Amén.
3: Dios te salve María, llena eres de gracia, el Señor es contigo. Bendita tú eres entre todas las mujeres y bendito es el fruto de tu vientre, Jesús.
0: Santa María, Madre de Dios, ruega por nosotros pecadores, ahora y en la hora de nuestra muerte. Amén.
3: Dios te salve María, llena eres de gracia, el Señor es contigo. Bendita tú eres entre todas las mujeres y bendito es el fruto de tu vientre, Jesús.
0: Santa María, Madre de Dios, ruega por nosotros pecadores, ahora y en la hora de nuestra muerte. Amén.
3: Dios te salve María, llena eres de gracia, el Señor es contigo. Bendita tú eres entre todas las mujeres y bendito es el fruto de tu vientre, Jesús.
0: Santa María, Madre de Dios, ruega por nosotros pecadores, ahora y en la hora de nuestra muerte. Amén.
3: Dios te salve María, llena eres de gracia, el Señor es contigo. Bendita tú eres entre todas las mujeres y bendito es el fruto de tu vientre, Jesús.
0: Gloria. Santa María, Madre de Dios, ruega por nosotros pecadores, ahora y en la hora de nuestra muerte. Amén.
3: Gloria al Padre, y al Hijo, y al Espíritu Santo.
0: Como era en el principio, ahora y siempre, por los siglos de los siglos. Amén. Dios te salve María, hija de Dios Padre.
3: Dios te salve María, Madre de Dios Hijo.
0: Dios te salve María, esposa del Espíritu Santo.
3: Dios te salve María, templo y sagrario de la Santísima Trinidad.
0: Tercer misterio. El nacimiento del Hijo de Dios en Belén. Padre nuestro que estás en el cielo, santificado sea tu nombre. Venga a nosotros tu reino. Hágase tu voluntad en la tierra como en el cielo.
3: Danos hoy nuestro pan de cada día. Perdona nuestras ofensas, como también nosotros perdonamos a los que nos ofenden. No nos dejes caer en la tentación y líbranos del mal. Amén.
0: Dios te salve María, llena eres de gracia. El Señor es contigo. Bendita tú eres entre todas las mujeres y bendito es el fruto de tu vientre, Jesús.
3: Santa María, Madre de Dios, ruega por nosotros pecadores, ahora y en la hora de nuestra muerte. Amén.
0: Dios te salve María, llena eres de gracia, el Señor es contigo. Bendita tú eres entre todas las mujeres y bendito es el fruto de tu vientre, Jesús.
3: Santa María, Madre de Dios, ruega por nosotros pecadores, ahora y en la hora de nuestra muerte. Amén.
0: Dios te salve María, llena eres de gracia, el Señor es contigo. Bendita tú eres entre todas las mujeres y bendito es el fruto de tu vientre, Jesús.
3: Santa María, Madre de Dios, ruega por nosotros pecadores, ahora y en la hora de nuestra muerte. Amén.
0: Dios te salve María, llena eres de gracia, el Señor es contigo. Bendita tú eres entre todas las mujeres y bendito es el fruto de tu vientre, Jesús.
3: Santa María, Madre de Dios, ruega por nosotros pecadores, ahora y en la hora de nuestra muerte. Amén.
0: Dios te salve María, llena eres de gracia, el Señor es contigo. Bendita tú eres entre todas las mujeres y bendito es el fruto de tu vientre, Jesús.
3: Santa María, Madre de Dios, ruega por nosotros pecadores, ahora y en la hora de nuestra muerte. Amén.
0: Dios te salve María, llena eres de gracia, el Señor es contigo. Bendita tú eres entre todas las mujeres y bendito es el fruto de tu vientre, Jesús.
3: Santa María, Madre de Dios, ruega por nosotros pecadores, ahora y en la hora de nuestra muerte. Amén.
0: Dios te salve María, llena eres de gracia, el Señor es contigo. Bendita tú eres entre todas las mujeres y bendito es el fruto de tu vientre, Jesús.
3: Santa María, Madre de Dios, ruega por nosotros pecadores, ahora y en la hora de nuestra muerte. Amén.
0: Dios te salve María, llena eres de gracia, el Señor es contigo. Bendita tú eres entre todas las mujeres y bendito es el fruto de tu vientre, Jesús.
3: Santa María, Madre de Dios, ruega por nosotros pecadores, ahora y en la hora de nuestra muerte. Amén.
0: Dios te salve María, llena eres de gracia, el Señor es contigo. Bendita tú eres entre todas las mujeres y bendito es el fruto de tu vientre, Jesús.
3: Santa María, Madre de Dios, ruega por nosotros pecadores, ahora y en la hora de nuestra muerte. Amén.
0: Dios te salve María, llena eres de gracia, el Señor es contigo. Bendita tú eres entre todas las mujeres y bendito es el fruto de tu vientre, Jesús.
3: Santa María, Madre de Dios, ruega por nosotros pecadores, ahora y en la hora de nuestra muerte. Amén.
0: Gloria al Padre, y al Hijo, y al Espíritu Santo.
3: Como era en el principio, ahora y siempre, por los siglos de los siglos. Amén.
0: Dios te salve María, hija de Dios Padre.
3: Dios te salve María, Madre de Dios Hijo.
0: Dios te salve María, esposa del Espíritu Santo.
3: Dios te salve María, templo y sagrario de la Santísima Trinidad.
0: Cuarto misterio. La presentación del niño Jesús en el templo.
3: Padre nuestro que estás en el cielo, santificado sea tu nombre. Venga a nosotros tu reino. Hágase tu voluntad en la tierra como en el cielo.
0: Danos hoy nuestro pan de cada día. Perdona nuestras ofensas como también nosotros perdonamos a los que nos ofenden. No nos dejes caer en la tentación y líbranos del mal. Amén.
2: Dios te salve María, llena eres de gracia, el Señor es contigo. Bendita tú eres entre todas las mujeres y bendito es el fruto de tu vientre, Jesús.
0: Santa María, Madre de Dios, ruega por nosotros pecadores, ahora y en la hora de nuestra muerte. Amén.
2: Dios te salve María, llena eres de gracia, el Señor es contigo. Bendita tú eres entre todas las mujeres y bendito es el fruto de tu vientre, Jesús.
0: Santa María, Madre de Dios, ruega por nosotros pecadores, ahora y en la hora de nuestra muerte. Amén.
2: Dios te salve María, llena eres de gracia, el Señor es contigo. Bendita tú eres entre todas las mujeres y bendito es el fruto de tu vientre, Jesús.
0: Santa María, Madre de Dios, ruega por nosotros pecadores, ahora y en la hora de nuestra muerte. Amén.
2: Dios te salve María, llena eres de gracia, el Señor es contigo. Bendita tú eres entre todas las mujeres y bendito es el fruto de tu vientre, Jesús.
0: Santa María, Madre de Dios, ruega por nosotros pecadores, ahora y en la hora de nuestra muerte. Amén.
2: Dios te salve María, llena eres de gracia, el Señor es contigo. Bendita tú eres entre todas las mujeres y bendito es el fruto de tu vientre, Jesús.
0: Santa María, Madre de Dios, ruega por nosotros pecadores, ahora y en la hora de nuestra muerte. Amén.
2: Dios te salve María, llena eres de gracia, el Señor es contigo. Bendita tú eres entre todas las mujeres y bendito es el fruto de tu vientre, Jesús.
0: Santa María, Madre de Dios, ruega por nosotros pecadores, ahora y en la hora de nuestra muerte. Amén.
2: Dios te salve María, llena eres de gracia, el Señor es contigo. Bendita tú eres entre todas las mujeres y bendito es el fruto de tu vientre, Jesús.
0: Santa María, Madre de Dios, ruega por nosotros pecadores, ahora y en la hora de nuestra muerte. Amén.
2: Dios te salve María, llena eres de gracia, el Señor es contigo. Bendita tú eres entre todas las mujeres y bendito es el fruto de tu vientre, Jesús.
0: Santa María, Madre de Dios, ruega por nosotros pecadores, ahora y en la hora de nuestra muerte. Amén.
2: Dios te salve María, llena eres de gracia, el Señor es contigo. Bendita tú eres entre todas las mujeres y bendito es el fruto de tu vientre, Jesús.
0: Santa María, Madre de Dios, ruega por nosotros pecadores, ahora y en la hora de nuestra muerte. Amén.
2: Dios te salve María, llena eres de gracia, el Señor es contigo. Bendita tú eres entre todas las mujeres y bendito es el fruto de tu vientre, Jesús.
0: Gloria. Santa María, Madre de Dios, ruega por nosotros pecadores, ahora y en la hora de nuestra muerte. Amén.
2: Gloria al Padre, y al Hijo, y al Espíritu Santo.
0: Como era en el principio, ahora y siempre, por los siglos de los siglos. Amén. Dios te salve María, hija de Dios Padre.
2: Dios te salve María, Madre de Dios Hijo.
0: Dios te salve María, esposa del Espíritu Santo.
2: Dios te salve María, templo y sagrario de la Santísima Trinidad.
0: Quinto misterio. El niño Jesús perdido y hallado en el templo. Padre nuestro que estás en el cielo, santificado sea tu nombre. Venga a nosotros tu reino. Hágase tu voluntad en la tierra como en el cielo.
3: Danos hoy nuestro pan de cada día. Perdona nuestras ofensas, como también nosotros perdonamos a los que nos ofenden. No nos dejes caer en la tentación y líbranos del mal. Amén.
0: Dios te salve María, llena eres de gracia. El Señor es contigo. Bendita tú eres entre todas las mujeres, y bendito es el fruto de tu vientre, Jesús.
2: Santa María, Madre de Dios, ruega por nosotros pecadores, ahora y en la hora de nuestra muerte. Amén.
0: Dios te salve María, llena eres de gracia, el Señor es contigo. Bendita tú eres entre todas las mujeres, y bendito es el fruto de tu vientre, Jesús.
2: Santa María, Madre de Dios, ruega por nosotros pecadores, ahora y en la hora de nuestra muerte. Amén.
0: Dios te salve María, llena eres de gracia, el Señor es contigo. Bendita tú eres entre todas las mujeres y bendito es el fruto de tu vientre, Jesús.
2: Santa María, Madre de Dios, ruega por nosotros pecadores, ahora y en la hora de nuestra muerte. Amén.
0: Dios te salve María, llena eres de gracia, el Señor es contigo. Bendita tú eres entre todas las mujeres y bendito es el fruto de tu vientre, Jesús.
2: Santa María, Madre de Dios, ruega por nosotros pecadores, ahora y en la hora de nuestra muerte. Amén.
0: Dios te salve María, llena eres de gracia, el Señor es contigo. Bendita tú eres entre todas las mujeres, y bendito es el fruto de tu vientre, Jesús.
2: Santa María, Madre de Dios, ruega por nosotros pecadores, ahora y en la hora de nuestra muerte. Amén.
0: Dios te salve María, llena eres de gracia, el Señor es contigo. Bendita tú eres entre todas las mujeres y bendito es el fruto de tu vientre Jesús.
2: Santa María, Madre de Dios, ruega por nosotros pecadores, ahora y en la hora de nuestra muerte. Amén.
0: Dios te salve María, llena eres de gracia, el Señor es contigo. Bendita tú eres entre todas las mujeres y bendito es el fruto de tu vientre Jesús.
2: Santa María, Madre de Dios, ruega por nosotros pecadores, ahora y en la hora de nuestra muerte. Amén.
0: Dios te salve María, llena eres de gracia, el Señor es contigo. Bendita tú eres entre todas las mujeres y bendito es el fruto de tu vientre Jesús.
2: Santa María, Madre de Dios, ruega por nosotros pecadores, ahora y en la hora de nuestra muerte. Amén.
0: Dios te salve María, llena eres de gracia, el Señor es contigo. Bendita tú eres entre todas las mujeres y bendito es el fruto de tu vientre Jesús.
2: Santa María, Madre de Dios, ruega por nosotros pecadores, ahora y en la hora de nuestra muerte. Amén.
0: Dios te salve María, llena eres de gracia, el Señor es contigo. Bendita tú eres entre todas las mujeres y bendito es el fruto de tu vientre Jesús.
2: Santa María, Madre de Dios, ruega por nosotros pecadores, ahora y en la hora de nuestra muerte. Amén.
0: Gloria al Padre, y al Hijo, y al Espíritu Santo.
2: Como era en el principio, ahora y siempre, por los siglos de los siglos. Amén.
0: Por las intenciones del Santo Padre. Padre nuestro que estás en el cielo, santificado sea tu nombre. Venga a nosotros tu reino. Hágase tu voluntad en la tierra como en el cielo.
2: Danos hoy nuestro pan de cada día, perdona nuestras ofensas, como también nosotros perdonamos a los que nos ofenden. No nos dejes caer en la tentación y líbranos del mal. Amén.
0: Dios te salve, Reina y Madre de Misericordia, vida, dulzura y esperanza nuestra, Dios te salve. A ti llamamos los desterrados hijos de Eva, a ti suspiramos, gimiendo y llorando en este valle de lágrimas. Ea pues, Señora, abogada nuestra, vuelve a nosotros esos tus ojos misericordiosos, y después de este destierro, muéstranos a Jesús, fruto bendito de tu vientre. Oh clementísima, oh piadosa, oh dulce Virgen María, ruega por nosotros, Santa Madre de Dios.
2: Para que seamos dignos de alcanzar las promesas de nuestro Señor Jesucristo. Amén.
4: En nuestra oración de hoy, te damos gracias también por regalarnos una madre que sostuvo en cada momento nuestra mano y nuestro corazón para seguir adelante, siempre construyendo, siempre amando, tal como tú, Señor, nos mandas. En el nombre del Padre, y del Hijo, y del Espíritu Santo.
1: Amén.
4: Hasta mañana, si Dios quiere.
1: Gracias por vuestra compañía.

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0: En el nombre del Padre, y del Hijo, y del Espíritu Santo.
1: Amén.
0: Reina del cielo, alégrate, aleluya.
2: Porque el Señor, a quien has merecido llevar, aleluya,
0: ha resucitado según su palabra, aleluya.
2: Ruega al Señor por nosotros, aleluya.
0: Alégrate, Virgen María, aleluya.
2: Porque verdaderamente ha resucitado el Señor, aleluya.
0: Oremos. Oh Dios, que por la resurrección de tu Hijo, nuestro Señor Jesucristo, has llenado el mundo de alegría, concédenos, por intercesión de su Madre, la Virgen María, que nosotros lleguemos también a alcanzar los gozos eternos. Por Jesucristo nuestro Señor.
1: Amén.
0: María, Virgen de los 33,
2: ruega por nosotros.
0: En el nombre del Padre, y del Hijo, y del Espíritu Santo.
1: Amén.

gracias a la chamarrita que a mis amigos juntó. Ojalá que algún buen día eso pueda hacerlo.

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0: la cantina, ¿en qué salón queda, che?
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0: En el nombre del Padre, del Hijo y del Espíritu Santo.
1: Amén.
0: El amor, la alegría y la paz de parte de Dios nuestro Padre y de Jesucristo el Señor resucitado esté con todos ustedes.
1: Y con tu espíritu.
0: Como siempre en cada Eucaristía, encomendamos a nuestras hermanas y hermanos que están enfermos, a los ancianos, a los que están solos, angustiados, agobiados, y todos los que piden nuestra oración. Al comenzar, nos acercamos a Jesús, que siempre está dispuesto a perdonarnos, y le pedimos que derrame su misericordia sobre nosotros.

0: Y Dios, que es Padre bueno, rico en misericordia, perdone nuestros pecados y nos lleve a la vida eterna.
1: Amén.
0: Oremos. Señor Dios nuestro, renueva nuestros corazones con obras buenas y al tender siempre hacia lo más perfecto, concédenos vivir plenamente el misterio pascual. Por nuestro Señor Jesucristo, tu Hijo, que vive y reina contigo en la unidad del Espíritu Santo y es Dios, por los siglos de los siglos.
1: Amén. Lectura de los Hechos de los Apóstoles. Después de haber permanecido un tiempo en Antioquía, Pablo partió de nuevo y recorrió sucesivamente la región de Galacia y la Frigia, animando a todos los discípulos. Un judío llamado Apolo, originario de Alejandría, había llegado a Éfeso. Era un hombre elocuente y versado en las Escrituras. Había sido iniciado en el camino del Señor y, lleno de fervor, exponía y enseñaba con precisión lo que se refiere a Jesús. Aunque no conocía otro bautismo más que el de Juan, comenzó a hablar con decisión en la sinagoga. Después de oírlo, Priscila y Aquila lo llevaron con ellos y le explicaron más exactamente el camino de Dios. Como él pensaba ir a Acaya, los hermanos lo alentaron y escribieron a los discípulos para que lo recibieran de la mejor manera posible. Desde que llegó a Corinto, fue de gran ayuda, por la gracia de Dios, para aquellos que habían abrazado la fe, porque refutaba vigorosamente a los judíos en público, demostrando por medio de las Escrituras que Jesús es el Mesías. Palabra de Dios.
0: Te alabamos, Señor.
1: El Señor es el Rey de toda la tierra.
0: El Señor es el Rey de toda la tierra.
1: Aplaudan todos los pueblos, aclamen al Señor con gritos de alegría, porque el Señor, el Altísimo, es temible, es el soberano de toda la tierra.
0: El Señor es el Rey de toda la tierra.
1: El Señor es el Rey de toda la tierra. Cántenle un hermoso himno. El Señor reina sobre las naciones. El Señor se sienta en su trono sagrado.
0: El Señor es el Rey de toda la tierra.
1: Los nobles de los pueblos se reúnen con el pueblo de Dios de Abraham. Del Señor son los poderosos de la tierra, y Él se ha elevado inmensamente.
0: El Señor es el Rey de toda la tierra.

0: El Señor está con ustedes.
1: Y con tu espíritu.
0: Evangelio de nuestro Señor Jesucristo, según San Juan.
1: Gloria a ti, Señor.
0: A la hora de pasar de este mundo al Padre, Jesús dijo a sus discípulos: Les aseguro que todo lo que pidan al Padre en mi nombre, Él se lo concederá. Hasta ahora no han pedido nada en mi nombre. Pidan y recibirán, y tendrán una alegría que será perfecta. Les he dicho todo esto por medio de parábolas. Llega la hora en que ya no les hablaré por medio de parábolas, sino que les hablaré claramente del Padre. Aquel día, ustedes pedirán en mi nombre y no será necesario que yo ruegue al Padre por ustedes, ya que Él mismo los ama, porque ustedes me aman y han creído que yo vengo de Dios. Salí del Padre y vine al mundo. Ahora dejo el mundo y voy al Padre. Palabra del Señor.
1: Gloria a ti, Señor Jesús.

El Evangelio según San Juan que meditamos hoy pone en boca de Jesús, todavía en la sobremesa, podríamos decir, de la cena de Pascua, ahora algunas indicaciones sobre la oración, en este caso sobre la oración de petición. Nos invita a pedir al Padre en su nombre, pidan y recibirán, para que su alegría sea completa. Jesús habla a los discípulos de su Padre, un Padre que quiere a los discípulos porque ellos le quieren a Él y creen que Jesús es el enviado de Dios. Nosotros podemos experimentar el amor porque Dios nos ha amado primero y de un modo incondicional. Lo que Jesús dice a los discípulos, nos lo podemos aplicar también hoy a nosotros. Por eso la oración para los cristianos es tan importante. Ponernos en la presencia de Dios nuestro Padre, agradeciéndole su amor incondicional y comunicándole nuestras necesidades, con el convencimiento de que atenderá nuestras súplicas si las hacemos en nombre de Jesús. Orar es sentirnos en comunión con Jesús y con nuestro Padre Dios, que nos regalan el don del Espíritu, que no es negado a nadie que lo pide con fe y humildad.

0: Oren, hermanas y hermanos, para que este sacrificio mío y de ustedes sea agradable a Dios Padre Todopoderoso.
1: El Señor reciba de tus manos este sacrificio para alabanza y gloria de su nombre, para nuestro bien y el de toda su santa Iglesia.
0: Santifica los dones que te presentamos, Señor, y al aceptar este sacrificio espiritual, conviértenos en ofrenda eterna. Por Jesucristo nuestro Señor.
1: Amén.
0: El Señor está con ustedes.
1: Y con tu espíritu.
0: Levantemos el corazón.
1: Lo tenemos levantado hacia el Señor.
0: Demos gracias al Señor nuestro Dios.
1: Es justo y necesario.
0: En verdad, es justo y necesario, es nuestro deber y salvación, glorificarte siempre, Señor, pero más que nunca en este tiempo, en que Cristo, nuestra Pascua, ha sido inmolado. Por Él los hijos de la luz nacen a la vida eterna, y se abre para los creyentes las puertas del reino de los cielos. Porque en la muerte de Cristo, nuestra muerte ha sido vencida, y en su resurrección, todos hemos resucitado a la vida con Él. Por eso, con esta efusión de gozo pascual, el mundo entero está llamado a la alegría, junto con los ángeles y los arcángeles, que cantan un himno a tu gloria, diciendo sin cesar:

Santo eres en verdad, Señor, fuente de toda santidad. Por eso te pedimos que santifiques estos dones con la efusión de tu Espíritu, de manera que se conviertan para nosotros en el cuerpo y la sangre de Jesucristo nuestro Señor. Él mismo, cuando iba a ser entregado a su pasión voluntariamente aceptada, tomó pan. Dándote gracias, lo partió y lo dio a sus discípulos diciendo: tomen y coman todos de él, porque esto es mi cuerpo, que será entregado por ustedes.

Del mismo modo, acabada la cena, tomó el cáliz y, dándote gracias de nuevo, lo pasó a sus discípulos diciendo: tomen y beban todos de él, porque este es el cáliz de mi sangre, sangre de la alianza nueva y eterna, que será derramada por ustedes y por muchos para el perdón de los pecados. Hagan esto en conmemoración mía.

0: Este es el sacramento de nuestra fe.
1: Anunciamos tu muerte, proclamamos tu resurrección. Ven, Señor Jesús.
0: Así, Padre, al celebrar ahora el memorial de la muerte y resurrección de tu Hijo, te ofrecemos el pan de vida y el cáliz de salvación y te damos gracias porque nos haces dignos de servirte en tu presencia. Te pedimos humildemente que el Espíritu Santo congregue en la unidad a cuantos participamos del cuerpo y sangre de Cristo. Acuérdate, Señor, de tu Iglesia, extendida por toda la tierra, y con el Papa León, con nuestro Obispo Daniel, y todos los pastores que cuidan de tu pueblo, llévala a su perfección por el amor. Acuérdate también de nuestros hermanos, que durmieron con la esperanza de la resurrección, y de todos los que han muerto en tu misericordia. Admítelos a contemplar la luz de tu rostro. Ten misericordia de todos nosotros, y así con María, la Virgen Madre de Dios y Madre nuestra, San José, su esposo, los apóstoles y cuantos vivieron en tu amistad a través de los tiempos, merezcamos por tu Hijo Jesucristo compartir la vida eterna y cantar tus alabanzas. Por Cristo, con Él y en Él, a ti, Dios Padre Omnipotente, en la unidad del Espíritu Santo, todo honor y toda gloria, por los siglos de los siglos.
1: Amén.
0: Con humildad y confianza ponemos nuestra vida en las mejores manos, rezando juntos como Jesús nos enseñó. Padre nuestro que estás en el cielo, santificado sea tu nombre. Venga a nosotros tu reino. Hágase tu voluntad en la tierra como en el cielo. Danos hoy nuestro pan de cada día. Perdona nuestras ofensas, como también nosotros perdonamos a los que nos ofenden. No nos dejes caer en la tentación y líbranos del mal. Líbranos, Señor, de todos los males y concédenos la paz en nuestros días para que, ayudados por tu misericordia, vivamos siempre libres de pecado y protegidos de todo mal, mientras esperamos la gloriosa venida de nuestro Salvador Jesucristo.
1: Tuyo es el reino, tuyo el poder y la gloria por siempre, Señor.
0: Señor Jesús, que dijiste a tus amigos y hoy nos dices a nosotros, la paz les dejo, mi paz les doy. No tengas en cuenta nuestros pecados, sino la fe y el amor de tu Iglesia, y conforme a tu palabra, concédenos la paz y la unidad. Tú que vives y reinas por los siglos de los siglos.
1: Amén.
0: Que la paz del Señor esté siempre con ustedes.
1: Y con tu espíritu.

0: Este es Jesús, el Señor, el Cordero de Dios que quita el pecado del mundo y nos da la paz. Felices los invitados a la mesa del Señor.
1: Señor, yo no soy digna de que entres en mi casa, pero una palabra tuya bastará para sanarme.

0: Oremos. Después de haber recibido los dones pascuales, te pedimos humildemente, Señor, que la Eucaristía que tu Hijo nos mandó celebrar en su memoria aumente la caridad en todos nosotros. Él que vive y reina por los siglos de los siglos.
1: Amén.
0: El Señor está con ustedes.
1: Y con tu espíritu.
0: La bendición del Dios del amor y de la vida, que es Padre, Hijo y Espíritu Santo, descienda sobre ustedes, llegue a sus hogares y permanezca para siempre.
1: Amén.
0: Con la alegría de Jesús en el corazón, podemos ir en paz.
1: Demos gracias a Dios.
0: Que tengan todos un hermoso fin de semana.

0: Jesús, que nos amó hasta el extremo, está con nosotros. Volvamos a nuestra vida cotidiana con esa certeza.
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1: Amigas, amigos, ¿qué tal? ¿Cómo están? Buenos días. El gusto de reencontrarnos en este sábado, sábado 16 de mayo. El placer de acompañarlos aquí desde Casa Zorrilla, Oriental Agropecuaria, 770 AM. 60 minutos con los principales temas relacionados al sector agropecuario que vamos a compartir aquí a través de Valor Agregado en esta entrega de sábado, con la posibilidad de repasar algunos de los principales temas que hemos estado desarrollando y presentando durante esta semana aquí en la emisión de Valor Agregado, que va de lunes a viernes de 11 a 13 horas a través de Oriental Agropecuaria, Canal Libre Internacional, Carve 850 AM y Tabaré de Salto 740 AM para todo el norte de Uruguay. Mucha información realmente que hemos estado compartiendo durante todos estos días aquí en el programa, diferentes temas que ya vamos a comenzar a desarrollar, como decíamos, en esta entrega de Valor Agregado. Vamos a hablar en primer lugar del Congreso de la Federación Rural que se viene, que se va a estar llevando a cabo a fin de mes en el departamento de Salto. En el marco de este congreso también está un seminario regional sobre el tema garrapata. Conversábamos con el ingeniero agrónomo Luis Manfredi, presidente de la Agropecuaria de Salto, a propósito de los preparativos para esta actividad.
2: El 27 al mediodía, ahí arrancamos las actividades, y el jueves 28 durante la mañana, terminando ahí al mediodía, sobre el mediodía más o menos vamos a terminar. La idea ahí es en conjunto con la FARM, la Federación Regional del Mercosur de las
1: Gremiales Agropecuarias.
2: Exactamente. Ahí recibimos gente de Brasil, gente de Argentina, y bueno, por supuesto que a nivel local también, con distintas actividades sobre esta problemática que, bueno, últimamente nos está dando

0: recibirlos y poner una puesta a punto, sobre todo en el tema este de la garrapata. Incluso vamos a tener también ahí dentro del seminario propiamente dicho, el tema de los residuos en carne, que, bueno, vamos, vos lo has tratado, sí, en forma importante. Y tenemos también alguna novedad en cuanto a alguna herramienta digital que vamos a poner a disposición, que a través del ingeniero Guinovar, alguna herramienta como para empezar a tratar de que esto se involucre en todos, porque esto es un problema nacional, no es un problema de zonas específicamente. Esto es como la aftosa, o entre todos aportamos, o si no, esto se va de las manos totalmente.
1: Claro, así, Luis, que... y vamos por un camino correcto, vamos en un camino de mejora. Bueno, está el tema de los residuos, lo que ha estado ocurriendo en estas últimas semanas con algunos contenedores, bueno, la suspensión que ahora está vigente de una de las plantas importantes del país, por el tema residuos, que bueno, fue la suspensión de San Jacinto. Hace un año y algo atrás, cuando asumía esta nueva administración, se dijo, bueno, se le va a plantear o se va a presentar para el tema garrapata una lucha frontal a la garrapata. ¿Cómo evalúan las acciones y las medidas que se vienen tomando?
0: Y bueno, por ahora, si te soy honesto, digo, creemos que todo el peso o toda la carga se la está poniendo al productor, cuando creemos que acá también el Estado tiene que ser partícipe fundamental en el tema. Repito, y creo que tiene que quedar muy claro, cuando la aftosa tomó la bandera el ministerio y enfrentó el problema. Bueno, en este caso yo creo que la situación es exactamente la misma. O sea que creemos que tiene que liderar las acciones en forma importante. Yo creo que, y esto es una opinión muy personal, la presentación de una planilla sanitaria para levantar la vacuna aftosa no va a eliminar el problema de la garrapata, sin ningún lugar a duda. Necesitamos acciones un poco más profundas. Digo, y bueno, y eso es lo que vamos a tratar de estar en este seminario, aparte de la problemática en sí, a ver si podemos dilucidar algún camino que nos permita llegar a alguna solución. También es importante decir que en este seminario invitamos particularmente a la Comisión de Senadores y Diputados de la República a que vengan a participar de este seminario, cosa que nos dijeron que sí, porque pretendemos de que ellos escuchen de primera mano la problemática, porque, digo, esto entre todos creo que podemos pensar mejor las acciones a futuro que podemos tomar. Uh-huh. Digo, y que no vuelvan a ocurrir los problemas de residuo como están ocurriendo, que lamentablemente hay una planta que está prohibida de poder exportar a ese destino, cosa que nos duele, porque evidentemente acá estamos metidos todos en,
1: claro,
0: el tema, ¿no?
1: Luis, y en el caso tuyo también sos productor, CREA, que tienen la posibilidad también de trabajar mucho en grupo, de intercambiar mucha información. ¿Notás que este tema de la garrapata a nivel de lo que son los sistemas ganaderos hoy en el norte está generando, digamos, cambios en lo que son los sistemas, justamente con respecto a lo que es, bueno, el tema residuos, el temor a tener algún inconveniente y además de quedar interdicto, la multa? Se ha hablado incluso de la posibilidad de que no se le pague el ganado si no se aparece residuo de algún tratamiento sanitario en la faena de esa tropa. ¿Cómo está impactando esto a nivel de los sistemas?
0: No, sin ningún lugar a duda que al sistema le está pegando de lleno. Hay muchos productores que hoy se están cuestionando seguir invernando y pasarse directamente a una recría de terneros y bueno, y vender el ternero recriado y a otra cosa. Porque evidentemente es un problema serio. O sea, los sistemas ganaderos se están viendo afectados y están cambiando, paulatinamente están cambiando, digo, por esta problemática que tenemos. Sin lugar a duda.
1: Bien, o sea que vamos a tener el 27 de mayo este seminario, esta puesta a punto del tema garrapata regional previo a lo que es el Congreso de la Federación Rural. Congreso de la Federación Rural, los tiene ustedes allí en la Agropecuaria de Salto como locatarios, que tiene, recién lo decíamos en la introducción de la nota, confirmado la presencia del ministro de Economía, Gabriel Odone. ¿Qué expectativas hay con respecto al Congreso?
0: Bueno, las expectativas siempre están cifradas en lo más alto. Creo

0: También de que el señor presidente va a estar, por lo que tenemos entendido, podría estar presente también en la actividad. Incluso te diría algo más, nosotros estamos arrancando este año en particular, estamos cumpliendo 125 años en la Asociación Agropecuaria de Salto. Entonces, de alguna manera como que estamos dando inicio a determinados eventos a lo largo del año que vamos a ir teniendo, dando inicio a nuestro cumpleaños. Entrando de lleno en el congreso propiamente dicho, te diría que el 30, que es el día que va a estar abierto al público, las distintas charlas que vamos a tener, contamos con la presencia, como tú bien lo decís, del ministro Done, que ya el año pasado participó en una actividad, incluso en una actividad nuestra en conjunto con la Cámara Empresarial de acá, en el Teatro de la Rañaga, en el que, bueno, obviamente tuvimos la suerte de poder participar y charlar con él personalmente. Se va a volver a repetir esta instancia ahora en la agropecuaria, pero también vamos a tener charlas como la de Blasina, la de Ramos, Juan Manuel Ramos, y un conversatorio después en el que vamos a tener sería la tradición e innovación para un futuro competitivo. Y ahí lo vamos a tener a Seco, a Martín Seco, a Álvaro Simeone, a un productor, Masili, y me debo estar olvidando de alguien, por supuesto. Pero creemos que va a ser de importancia y de utilidad para todo el sector agropecuario, sin ningún lugar
1: Bien.
0: A dudas.
1: Estamos conversando con el presidente de la Asociación Agropecuaria de Salto, ingeniero agrónomo Luis Manfredi, sobre el Congreso de la Federación Rural. La Agropecuaria de Salto obviamente es una federada histórica con más de 100 años de actividad. Luis, hace poco conversábamos aquí en la radio sobre esta iniciativa de la Federación Rural, que incluso presentó el presidente de la Federación Rural, Rafael Normay, hace poco en el Parlamento. Un gran tema que tiene hoy la Federación Rural de hace tiempo es el financiamiento. Crear un adicional o una tasa adicional al IMEBA para financiar la Federación Rural, que no sería obligatoria, pero que luego el productor tendría que presentar, digamos, si esto sale, una comunicación a la Dirección General de Impositiva para no estar haciendo ese aporte a la Federación Rural a través de este mecanismo. ¿Cómo lo ven ustedes a esto? ¿Qué opinión tienen sobre este mecanismo de financiar a la Federación Rural a través de una tasa adicional al IMEBA? O sea que estaría abarcando inicialmente a todo el universo de productores ganaderos, que tendrían la opción de decir, yo no lo quiero hacer, pero tendrían que presentar, digamos, un documento expresando esa voluntad posteriormente a la DGI.
0: Sí, bueno, es todo un tema, el tema de la federación, de los aportes a la federación y la situación económica en la que se encuentra históricamente la federación es por demás delicada.
1: Van a tratar, me imagino, este tema en el Congreso, va a ser uno de los grandes temas.
0: Sí, sin ningún lugar a duda, digo, es algo que se viene planteando en forma recurrente. Particularmente la Asociación Agropecuaria de Salto no está de acuerdo con el adicional del IMEBA. Pero no estamos de acuerdo porque, digo, nos parece que es un sistema que, en definitiva, también es muy tedioso para un productor poder después ir hasta la impositiva, que ya eso sería todo un trámite, y presentar la documentación que se necesita para poder no pagarlo, más allá de que es voluntario o no. Pero en la dirección esta de que estamos en contra, también vamos a presentar desde la Asociación Agropecuaria de Salto una ponencia con un par de puntos donde pretendemos de alguna manera poner un granito de arena y ponerlo a consideración del resto de las federadas y del Congreso en particular, para poder financiar la Federación Rural. Uh-huh. Cosa que, repito, es algo delicado, porque la situación económica, repito, de la Federación realmente es bastante, bastante comprometida, por decirlo de alguna manera.
1: O sea que este tema, esta propuesta de la Federación Rural que se ha estado manejando, bueno, nosotros incluso tenemos aquí el proyecto que se presentó hace pocas semanas atrás, en el Parlamento, si bien esta es una decisión del Ejecutivo, la de crear nuevas tasas, pero este tema se va a tratar seguramente el sábado, entonces, en la reunión interna.
0: Esto en la reunión interna el viernes.
1: El viernes, casi el viernes 29, el viernes, está bien, perfecto.
0: El viernes 29, lo vamos a tratar en forma particular, ahí en la, como tú bien lo decís, en la reunión interna. Y bueno, lo pondremos a consideración del resto de las federadas para porque nos parecía, honestamente nos parece que no solo tenemos que estar, si bien no nos parece oportuno y el momento para estar a favor de esta ponencia, de alguna de la ponencia en cuanto al adicional del INMEBA, digo, de alguna manera tenemos que aportar también cuál sería la solución que proponemos alternativa a los efectos, ¿no?
1: Porque esto sería, como entienden ustedes, que crear un nuevo impuesto.
0: Exactamente. Estamos abriendo la puerta a algo que realmente no sabemos a dónde nos puede llevar en el futuro. Actual, presente y sobre todo para adelante, no sabemos.
1: Escuchábamos al presidente de la Agropecuaria de Salto, ingeniero agrónomo Luis Manfredi. Hacemos una pausa, amigos, y ya seguimos en Valor Agregado.
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2: Bueno, una novedad de estos últimos minutos, días, horas, luego de la cumbre de los presidentes de Estados Unidos y China. China le levanta la restricción a un número importante de frigoríficos exportadores americanos que estaban o estuvieron durante prácticamente todo 2025 inhabilitados para exportar carne a China. Conversábamos sobre el tema con Andrés Ollenar de Tardagui Agromercados.
3: Es una reunión muy esperada, estamos hablando de las dos principales potencias económicas del mundo y con antecedentes de un fuerte choque por la guerra comercial, la escalada de los aranceles. Trump fue además acompañado con los principales ejecutivos de empresas estadounidenses, fue el CEO de Musk, de Tesla, perdón, Elon Musk, fue también el CEO de NVIDIA. Fueron los pesos pesados de Estados Unidos a esa cumbre y donde se esperaban resultados concretos sobre el vínculo comercial entre ambos países. Fue bastante amistoso el tono, hubo también una cena ahí donde estuvieron presentes los dos presidentes, ambos con una delegación también muy numerosa, y donde las expectativas estaban centradas en varios aspectos de la agenda, más allá del tema bélico en Medio Oriente, donde China también compartió que no está de acuerdo en que se cobre un peaje por el pasaje del estrecho de Hormuz. En lo que refiere a bienes agrícolas, la noticia más relevante, sin dudas, fue el levantamiento del embargo para cientos de plantas estadounidenses de carne vacuna que hacía prácticamente más de un año habían comenzado a quedar deslistadas y habían salido del mercado. También había alguna expectativa de lograr algo más concreto en la colocación de soja. Ahí hubo un anuncio de Estados Unidos, pero no todavía nada oficial efectivamente de cuánto es el volumen adicional que eventualmente China estaría comprando. También estaba un negocio vinculado a los aviones Boeing que Estados Unidos tenía expectativas de colocar en China. También sobre eso oficialmente no se conocen mayores detalles, pero sí nos centramos en el caso de la carne porque esto va a tener impacto en el mercado. En los últimos meses las exportaciones de Estados Unidos a China prácticamente que eran marginales, no eran unas pocas toneladas. Estados Unidos llegó a embarcar en marzo de 2024 arriba de 16.000 toneladas por mes a China y ahora, te digo, no están llegando ni a 100 toneladas, o sea, se desplomaron literalmente porque habían quedado por fuera del mercado las principales exportadoras de carne de Estados Unidos, así que para el sector de la carne vacuna esta cumbre de presidente trajo buenas noticias para los industriales estadounidenses.
2: Bien, bien, y seguramente, bueno, ¿cómo está en la salvaguarda? ¿Cómo quedó Andrés Estados Unidos en lo que tiene que ver a la cuotificación?
3: Estados Unidos prácticamente no ha utilizado su cuota, que para este año es de unas 164.000 toneladas, si no recuerdo mal, o sea que tiene todo por delante ahora Estados Unidos para ponerse a tiro con esa cuota. Esta noticia estaba generando, yo miraba alguna repercusión ahora en el lado brasileño y bueno, sensaciones de preocupación porque está en debate o en agenda la posibilidad de que Brasil pueda buscar la forma de renegociar cómo se contabiliza la cuota este año y ahora surge este acuerdo que eventualmente le permitiría o le va a permitir a China acceder a un volumen interesante de un proveedor de carne, además de calidad, Australia seguramente es otro país que también eventualmente pueda verse perjudicado de cierta forma, porque estaba jugando prácticamente que solo ahí en ese nicho de carne de mayor terminación, de carne a grano, y bueno, y ahora Estados Unidos va a estar en condiciones de volver con sus plantas y con una cuota bastante importante para lo que resta del año.
2: Claro, y bueno, hay que ver qué es lo que ocurre entonces también, cómo contribuye China en el tema Medio Oriente, la situación con Irán, el precio del petróleo y también una guerra que ya lleva varios años, la de Rusia-Ucrania.
3: Sí, son muchos frentes los que están abiertos, pero creo que es muy trascendente la relación porque tanto el presidente Trump como el presidente Xi hablaron de una nueva era de relacionamiento. Como que se dejaba atrás todo el enfrentamiento previo que hubo con la guerra de los aranceles, y bueno, ahora esto sin duda que abre expectativas renovadas por cómo puede funcionar el vínculo comercial entre estos dos países y sobre todo por los efectos colaterales que eso puede tener sobre otros proveedores de China.
2: Escuchábamos a Andrés Ollenar de Tardáguila Agromercados. Vamos a estar ya desde el lunes con una completa cobertura aquí en Valor Agregado desde la Feria de Sial. Desde allí nos va a estar informando nuestro compañero Rafael Tardáguila. La pausa, amigos, y ya seguimos en Valor Agregado.
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2: Bueno, vamos a hablar ahora de una noticia importante sanitaria que llega desde Europa. Europa comunicó a Brasil que va a suspender desde septiembre la importación de distintos tipos de carne brasileña, incluida la carne vacuna. Bueno, en Uruguay terminó ayer, viernes, la auditoría de Europa que estuvo trabajando sobre el complejo cárnico uruguayo, una auditoría que ya estaba prevista que visitara y auditara nuestro país. Sobre el tema Europa, Brasil, restricciones y también exigencias de Europa, conversábamos con el doctor Marcelo Rodríguez, director de los servicios ganaderos del Ministerio de Ganadería, Agricultura y Pesca.
5: La Unión Europea está siendo muy estricto con algunos productos, como puede ser el uso del estradiol, que nosotros ya hace tiempo que lo tenemos suspendido, no solo para el tema de engorde hace muchos más años, sino también para los usos en el tema reproductivo, que se usaban para la sincronización de celo. Hay una información que me llegó que podría ser eso, y también algunos temas de algunos otros promotores del crecimiento. Todo eso, bueno, hay que tener los recaudos necesarios. Nosotros estamos evaluando la situación, estamos conversando con el equipo técnico a ver para decidir bien cuál es la situación para nosotros también después hacer a la interna la discusión de qué medidas tendremos que tomar o no en la situación de esto. Sabíamos que la Unión Europea iba a ser muy restrictivo con el tema de las exportaciones y en el marco del acuerdo, porque también hay que entender, creo que en algún momento lo conversamos, la presión de los productores europeos que sobre todo Francia, que no están de acuerdo con el tratado de Mercosur Unión Europea, así que estamos bastante expectantes, te diría, y con mucha preocupación.
2: Claro, el tema a propósito de algunos insumos que se utilizan en la formulación de dietas, el tema monensina, por ejemplo, ¿en qué situación está Uruguay con respecto al uso de monensina para la formulación de dietas?
5: Bueno, eso es lo que estamos evaluando, estamos tratando de analizar la situación. Sabemos que también se usa mucho para como cocidio estático y eso estaría permitido en Europa para evitar diarrea de terneros y eso. Eso aparentemente, por la información que yo tengo, en Europa lo están usando. Entonces, bueno, teniendo paciencia a ver cuál es la situación de Uruguay, y en ese tema, esto es muy nuevo, entonces bueno, vamos a ver cómo estamos parados nosotros y después tomar alguna decisión.
2: Claro, pero la monensina en Uruguay se utiliza. Australia, por ejemplo, comunicó en estas horas que para Europa la monensina, por ejemplo, no se va a utilizar, solamente para animales que no tienen como destino el mercado europeo. ¿En qué situación está Uruguay sobre este punto en particular?
5: Y bueno, podría ser una situación similar a la de Australia, pero ya te digo, yo no quiero adelantar mucho porque no tengo toda la información, y segundo, todo lo que podamos decir nosotros en el marco de la visita a la Unión Europea, siempre puede ser complicado, por decirte de alguna
2: bien,
5: forma.
2: Bien, doctor Marcelo Rodríguez, ¿prevén algún intercambio ahora en el marco de la reunión de la Organización Mundial de la Salud Animal en Francia, entre los países del Mercosur, por este tema, teniendo en cuenta lo que ocurrió recientemente con Brasil?
5: Bueno, sí, nosotros normalmente tenemos reunión cuando va la delegación de Uruguay a la ONSA a la COSALFA, también nos hacemos un espacio para tener una reunión con los jefes de servicio del CDP. Y en ese marco nos vamos a reunir, vamos a tratar algunos otros temas, pero vamos a relevar la información de primera mano del representante de Brasil, de ver cuál es la situación, cómo lo están viendo ellos, y bueno, y conoceremos alguna otra información que a veces en los corrillos es importante conversar para hacerse una idea. Por eso te digo que vamos en la semana que viene a tener algún otro dato como para evaluar la situación interna nuestra.
2: Bien, pasemos a lo que es la auditoría de Europa. ¿El viernes termina la auditoría?
5: El viernes termina la auditoría, ahora han hecho una recorrida de campo ayer, unos establecimientos, y bueno, por ahora viene bien, por supuesto, siempre en las auditorías hay observaciones que se hacen, y era un frigorífico, en fin, se recorrió todo lo que la auditoría tenía pactado, y ahora el viernes nos entregarán un informe preliminar de lo que fue, algunas observaciones, y bueno, esperemos que todo funcione y que se siga comercializando como hasta ahora con el mercado de carne, que era básicamente lo que ellos querían ver, todo el tema del recorrido de la cadena nuestra de producción, digamos.
2: Bien.
5: Así que bueno.
2: Bien, bien. O sea, por ahora, bien. El viernes se va a entregar un informe preliminar, probablemente.
5: Sí, Sí. Normalmente lo que hace es como una devolución de lo que vieron, de algunas dificultades que pudieron encontrar, y es como la base después del informe final que viene, ponerle que dentro de un mes o quizás menos, a los servicios veterinarios para nosotros levantar las observaciones que nos puedan haber hecho.
2: Bien. Doctor Marcelo Rodríguez, ahora China va... van autoridades del ministerio, va el subsecretario de la cartera, van otros directores. Bueno, está esta reunión en Francia, pero en China está el tema de la suspensión de San Jacinto de hace algunas semanas atrás por el tema de residuos. ¿Está prevista ya alguna reunión por este tema puntualmente?
5: Bueno, no está definida, pero la idea es, sí, la idea es hacer todo lo posible para tratar de plantear el tema a las autoridades chinas.
2: Bien, y en China, ¿se va a plantear algo sobre el tema? Bueno, quedan algunas plantas, por ejemplo, sin la habilitación de su producto, caso mondongo, librillo, ¿se va a plantear algo sobre esto?
5: Nosotros siempre en las reuniones bilaterales que hay, siempre planteamos los problemas que hay tanto, por ejemplo, ahora en la OMSA como en China, cada vez que podemos planteamos la situación de las plantas nuestras o si hay alguna dificultad con algunos productos, y bueno, se le va a buscar la vuelta para plantear eso. También está la situación del tema residuo, que se va a visitar un laboratorio, se va a evaluar cómo estamos haciendo las cosas nosotros y cómo se está haciendo ahí, y también se va a visitar dónde entran los productos, un puerto donde entran los productos nuestros. Así que es un poco la idea también, bueno, demostrar la preocupación que Uruguay tiene por el tema a la autoridad china y a los técnicos chinos. Así que un poco eso, la misión tiene, entre otras cosas, esos conceptos, digamos.
2: Sí, escuchaba al presidente de INACA aquí en Punto de Equilibrio en Oriental Agropecuaria, Escayola, a propósito de ese laboratorio chino. ¿Es el laboratorio que fabrica los kits de análisis rápido? ¿Es el laboratorio que se va a visitar?
5: Sí, lo que tengo entendido, sí, lo que venimos teniendo contacto y son una de las alternativas que nosotros estamos manejando. Hay otras alternativas también que se nos han presentado y todo lo que sume, nosotros estamos para hacer el esfuerzo de poder incorporarlo de acuerdo a las reglamentaciones, a las habilitaciones que tenemos y que validen también nuestro mercado, porque nosotros no podemos poner una cosa que después... Lo mandemos al mercado y no lo podamos validar. Entonces, bueno, todo lo que sume para esto, nosotros le vamos a buscar la vuelta para implantarlo.
2: Bien, arranca el periodo de vacunación contra la aftosa.
5: Sí, arranca ahora el 15 y ya tenemos todo armado como siempre, los puestos de distribución de la vacuna. La vacuna ya está empezándose a distribuir y a llegar a los lugares. Lo que nosotros pedimos siempre, lo reiteramos y ha reiterado, el buen manejo de la vacuna es un biológico, los animales tienen que estar tranquilos, en fin, las jeringas tienen que estar de buena condición, es limpia, y el manejo en las mangas se tiene que hacer lo más pausado posible, sin apuro, y lo mismo que la largada después y la llevada a los animales a los distintos potreros donde van a estar. Entonces, tener cuidado con eso nomás, que eso, si bien sabemos que el 99% de los productores lo hacen, pero siempre es o el 100%, por decirlo de alguna forma, pero siempre es bueno recalcarlo. Bien. Lo otro, Martín, sí, que me parece importante dejarlo establecido, es que hemos hecho un acuerdo, nosotros hemos formado... a impulso de la Junta de INAC y de la dirección nuestra, un grupo de trabajo con INAC, se va a estar distribuyendo material en los puestos, en la mayoría de los puestos que podamos. Para eso INAC ha contratado una cantidad de jóvenes que van a estar identificados y se va a distribuir material sobre el tiempo de espera, la necesidad de respetar los tiempos de espera de los productos de rapaticida y tratar de asesorar o de conversar con los productores que llegan a los puestos de retiro de la vacuna. Bien. Eso me parece que es importante porque como que la institucionalidad está firme puesta en un tema que es relevante para el país.
2: Bien, la última, este periodo va hasta el 15 de junio y abarca todo el rodeo vacuno.
5: Sí. Todo el rodeo vacuno, sí. Hasta el 15 y todo el rodeo.
2: Bien, doctor Marcelo Rodríguez, director de los servicios ganaderos, muchas gracias por estos minutos.
5: Bueno, gracias a ti. Y la última, sí, chiquita, ya que hablas del tema astosa, el tema astosa arranca con la vacunación, va a seguir en Buviatría con un par de charlas sobre astosa de dos colegas, una que está terminando su doctorado, o mejor dicho, presenta su doctorado sobre el tema astosa en Holanda ahora en julio, y va a presentar parte de su tesis ahí. Y otra colega que va a estar haciendo su maestría en análisis de riesgos. Y después, en agosto, vamos a tener un taller de fiebre astosa para ver los escenarios que de posible introducción y analizar eso. Y vamos a tratar, de, en fin de agosto, septiembre, eso no lo tenemos muy bien establecido, hacer un simulacro de fiebre astosa que hace más de 10, 12 años que no sé. Entonces, bueno.
2: Escuchábamos al doctor Marcelo Rodríguez, el director de los servicios ganaderos del Ministerio de Ganadería, Agricultura y Pesca. La pausa, amigos, y ya seguimos en Valor Agregado.
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2: Bueno, vamos a hablar ahora de una novedad importante. En estos días se puso en funcionamiento el despacho de tropa electrónico. Hay novedades porque hubo ajustes, sobre todo para lo que es el movimiento de ganado a ferias ganaderas. Conversábamos sobre este tema con el doctor Carlos Fuelles del Ministerio de Ganadería, Agricultura y Pesca.
11: Es sabido que la obligatoriedad del despacho tropa digital es a partir del 2 de mayo, o sea que está atado al preembarque, o sea, en el caso de que corresponda la realización de esta tarea técnica de un veterinario libre ejercicio, si hasta que no cargue el certificado del colega, no va a obtener el preembarque para realizar el movimiento. Y bueno, en la matriz de reglas, porque todo este tipo de situaciones que tratan de reflejar en un sistema para automatizar los controles y no depender de las personas, pero que tratan de reflejar un sistema cuando salen, siempre hay pericias que ajustar. Y eso fue lo que sucedió entre el sábado 2 de mayo y martes, estamos hablando martes 5 de mayo. O sea, en la matriz que se puso en funcionamiento para guiar, digamos, la funcionalidad, pedía el despacho de tropa con destino a una feria en la zona del norte del Río Negro y este del país, que es la zona control.
2: Ahí está. Algo. ¿Y ahora qué ajuste se hizo? ¿Esto corre, no corre? Porque, bueno, allí estaba la preocupación con respecto al incremento de costos.
11: No. El martes a las 9 de la mañana, las ferias de todo el país quedaron en los mismos términos de regla que siempre, que toda la vida, el que el productor conoce o el consignatario como histórico. No obstante, lo que yo quiero decir que entre el sábado 2 y ese martes a las 9 de la mañana, que esto volvió a la normalidad, digamos, quedó como siempre lo quisimos y lo pensamos, los funcionarios del servicio oficial estuvieron usando una herramienta que se llama permiso especial, habilitando los movimientos desde el predio del productor en la zona control, en la zona de Garrapata, al local de feria. Porque sí, claro, como se dijo, y tienen razón, no resiste un análisis de sentido común que haya un control a la salida y otro control a la llegada en zona de riesgo, o sea, en zona de Garrapata.
2: O sea que no se va a tener que hacer despacho de tropa, inspección veterinaria para enviar ganado en zona de control a un local de feria. ¿Qué pasa, por ejemplo, de zona de control o de zona con Garrapata a zona libre de Garrapata cuando se pueda llegar a dar una comercialización? Ahí se mantiene todo tal cual está. Ahí sí se necesita despacho.
11: Desde el martes 5 a las 9 de la mañana no hay que hacer despacho tropa en el norte del Río Negro y este país es del área roja para ir a un local de feria. Y como antes, se sigue teniendo que hacer un despacho tropa para ir de la zona control, o sea, los departamentos del norte y del este del país, a un local de feria en el sur, a Colonia, a San José, a Soriano, ahí sí. Por una cuestión de riesgo de epidemiológico, o sea, vamos a transitar el país rumbo a un lugar que no hay garrapata o hay menos garrapata, en ese caso sí, vamos a mover esos animales revisados, certificados y con un tratamiento precautorio, como dice el nuevo decreto que salió el lunes 11 de presidencia, derogando básicamente el 429, o sea, el decreto de la cáscara de garrapata.
2: O sea, fue así que con cáscara de garrapata, incluso en la zona sucia, no se puede mover ganado.
11: Con cáscara de garrapata, no, con garrapata muerta, a partir de que cumpla el periplo judicial, o sea, los 10 días de publicación en el Diario Oficial, y esté en las resoluciones y los procedimientos de la Dirección General, no se va a poder transitar con ganado, y volvemos a la plena vigencia de las muy buenas herramientas que se crearon anteriormente, como la ley de garrapata y este decreto para poder, bueno, trabajar en el tema. O sea, estamos bien preocupados, bien ocupados, trabajando con la gente que está con el problema. Interinstitucionalmente, no está haciendo nada solo el Ministerio de Ganadería, porque además, más allá de que su deber, que tiene el deber de resolver y trabajar en esto, no tiene la posibilidad de ganar esta batalla en solitario y tampoco lo queremos hacer de esa manera.
2: Bien, o sea, pero que bueno, para las ferias, y vuelvo al tema que era un tema importante por lo que significan las ferias también desde el punto de vista comercial para muchos productores, y también desde el punto de vista social y, bueno, como también oportunidad de trabajo para mucha gente, porque, bueno, estaba, digamos, este tema sobre la mesa del despacho de tropa digital, no va a cambiar nada para las ferias.
11: Es así como lo decís, o sea, para las ferias en todo el país va a seguir lo que siempre conocimos como reglas, como reglamento, y en el norte los productores van a poder ir desde adentro del departamento o de un departamento a otro, local de feria, sin despacho de tropa digital, y cuando van a ir hacia el sur, a la zona libre, van a tener que hacer un despacho de tropa digital.
2: Escuchábamos al doctor Carlos Fuesis del Ministerio de Ganadería, Agricultura y Pesca. Vamos a hacer una pausa y en instantes vamos a hablar algo de la zafra de terneros.
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4: Bueno, zafra de terneros que está en marcha en este momento y vamos a hacer un repaso de cómo se evalúa la misma con tres operadores del mercado. En primer lugar, conversábamos con Federico Jasso, del escritorio Jasso y Jasso del departamento de La Valleja, sobre la marcha de la zafra de terneros. Zafra de terneros que ya está en la recta final y que ha estado alcanzando el ternero, un precio promedio que ha superado en algo los $4 el kilo en pie.
5: Creo que el balance es excelente, una zafra para encuadrar. Como bien tú decís, ya estamos en la recta final de la zafra. Yo creo una zafra que, como hemos venido hablando, se adelantó en la oferta, una oferta bastante mejor distribuida, que no va a estar tan cargada como otros años ahí en mayo. Y bueno, una zafra que estamos con un ternero por encima de los $4, creo que habla por sí sola de lo que fue, ¿no? Y que además con no solo los valores, sino el dinamismo, la agilidad, y te diría que en todo momento la demanda superó la oferta, cosa que no es normal porque siempre en algún momento en la zafra la oferta es tan abultada que cuesta a veces armar el mercado. Y en este año no pasó.
4: Claro, Federico. Y está el mercado interno, que recién lo mencionabas. ¿Cómo ha estado actuando y está actuando en este momento la exportación, que habitualmente marca un piso en lo que tiene que ver a precios? El año pasado estuvo muy activa, no solamente terneros, pero se exportaron casi 400.000 animales en pie. ¿Cómo está y cómo ha jugado la exportación de ganado en pie en esta zafra de terneros?
5: Muy activo, Martín. Como bien tú decís, le pone un piso al precio. Es, como hablamos siempre, el seguro para el criador en la exportación en pie. Pero te diría que cuando vas a analizar los remates por pantalla o a nivel de ganados particulares, diría que los lotes por debajo de los 200 kilos, en su gran mayoría son adquiridos por productores, por recreadores. Eso queda acá internamente. Ahora sí, cuando empiezan a aparecer ya lotes por encima, enteros, mamones, por encima de los 200 kilos, vemos cómo la exportación en pie sí le pone un piso y empieza a operar fuerte en ese ternero también.
4: Federico, ¿y hoy qué maneja la exportación? O sea, ¿la exportación se puso a tiro en esta zafra hoy por un ternero entero? ¿Qué está manejando la exportación?
5: Sí, Martín, se puso a tiro, bueno, como referencias, hablamos del $4, después muchas veces ellos llevan terneros ya más pesados que están por debajo de esa referencia, o alguno más liviano por encima, pero creo que el eje son los $4, y bueno, sí, una porción que por lo que nos comentan va a seguir firme durante todo el año. Ya en su momento era prácticamente Turquía el destino. Hoy ya los destinos son varios, es Turquía, es Marruecos, el año pasado apareció Israel como un destino bien interesante y se ha embarcado bastante para Israel también, así que hay opciones por lo que parecería en el tema de exportación en pie, lo cual es una buena noticia.
4: Escuchábamos a Federico Jasso del escritorio Jasso y Jasso de La Valleja. También conversábamos sobre la zafra de terneros con Alejandro Zambrano, director de la firma Zambrano y Compañía.
6: Para empezar, definirle el momento, ¿no? Momento de, como dijiste, recta final. Ya se empieza a ver mermada la oferta, sobre todo los lotes de volumen, que ya creo que gran parte tomaron posición, o se fueron comercializando en los meses de febrero fuerte, marzo y abril. Y bueno, ya empieza a mermar, si bien todavía hay algunos eventos de volumen, como el combate de la Plaza Rural el próximo miércoles, con más de 6.100 terneros. Lo que sí no se ve es lotes de volumen. La gran mayoría son lotes de a camión, te diría que el 95%. Y bueno, en esa visión que uno ve en un catálogo, se ve claramente que los lotes importantes de volumen ya son menos, y eso habla de una recta final de esa situación, sí, de zafra, por definirlo de alguna manera, ¿no?
4: El ternero ahí, el macho, en el entorno de los $4, la ternera se acercó bastante al ternero. ¿Cómo ves esta justamente particularidad de una zafra que va quedando atrás con esa característica? Y lo otro que te quiero preguntar, viendo la oferta, ahora vamos a hablar un poquito de este próximo plaza, pero ¿se notó también menos oferta de hembras sobre los machos?
6: Sí, bueno, eso se lo vengo diciendo hace varios remates, que hablo de los remates porque en realidad, de alguna manera, son un reflejo de la realidad, o sea, lo que pasa en el mercado, ¿no? O sea, por eso usé el ejemplo, respecto a los lotes en cuanto al volumen. Y en la ternera y la oferta de hembras pasa lo mismo, o sea, vos prácticamente venimos con eventos donde hay un tercio de oferta de hembras respecto al macho, y eso hablaba claramente de una intención de retención. Hubieron en otros momentos en donde la oferta de hembras era casi la misma que la de machos, y a veces más, en estas últimas semanas, o en esta zafra 2026, por definirlo de alguna manera, este otoño que viene terminando, es casi un tercio la oferta de hembras que la de macho. Y eso, de vuelta, habla o explica en gran parte de una mayor retención a partir de, si Dios quiere, una intención de agrandar el pie de cría por parte de la mayoría de los criadores, y bueno, y obviamente estimulado por este casi año y medio que llevamos de buenas referencias para el ternero y para la ganadería en general.
4: Claro, Alejandro, en su momento, mucho más atrás en el tiempo, se logró el piso del dólar, el kilo en pie para el ternero, luego los $2. El año pasado se llegó a los 3 y ahora nos encontramos con este escenario de los 4. Estamos en un nuevo piso para el ternero, ojalá que sea el piso el 4, pero podríamos estar pensando en un nuevo piso que va a estar ahí más cerca de los $4, o sea, un nuevo piso como ha ido ocurriendo haciendo este repaso de lo que fue, digamos, la evolución de los precios del ternero, particularmente aquí en Uruguay.
6: Mira, Martín, si Dios quiere y ojalá así sea, los valores los va a definir el mercado y no nadie. O sea, especular con respecto para adelante.
4: Es bravo, yo sé que sí, pero
6: es difícil. Pero la realidad es que el $4 ya es una referencia de esta zafra porque viene terminando. O sea, que la zafra 2026, podemos decir que el rango de 4 está como una referencia. Cuando empezaba el año hablábamos de que podía ser un valor alcanzable, allá en los eventos que hicimos en febrero, por ejemplo, de Plaza Rural. Y disculpa que siga hablando de Plaza Rural, pero en definitiva es donde uno toma referencia a partir del volumen. Pero bueno, después se generalizó y es una realidad de mercado. Yo creo que la ganadería está con una perspectiva de interesante para el futuro, para el futuro que uno puede leer, que son los próximos meses o un año. Y bueno, y ojalá que se sostenga. Ojalá que se termine de afirmar el valor de la carne para afuera, porque de alguna manera también es necesario absolutamente que los exportadores y la industria tan importante y competitiva que tenemos tenga un margen. Y lo que sí seguramente va a pasar es que va a haber un aumento en la producción de terneros, si no pasa nada raro a nivel clima, y eso creo que es una muy buena noticia para todos. Y ese aumento en la ganadería, en la cría, se explica en gran parte debido al estímulo de los buenos valores. Pero además de los buenos valores, por un ciclo bastante largo, a lo cual no estábamos acostumbrados, ¿no, Martín? Un año y algo de buenos precios era algo que en la ganadería en Uruguay no se veía, porque siempre teníamos ciclos de 4, 5, 6 meses, ¿no?
4: Escuchábamos a Alejandro Zambrano de la firma Zambrano y Compañía sobre la zafra de terneros. Y en este repaso de la zafra de terneros también charlábamos con Ricardo Pigurina del escritorio José A. Valdés y Compañía.
7: Concluyendo la zafra, ¿cómo está? Aunque todavía queda... Yo digo que ternero se vende casi todo el año, pero esta zafra en particular ha sido, para mi gusto, excepcional de todo punto de vista. Si bien es cierto que también hace años que el ternero viene siendo la categoría que se ha presentado con más demanda y más fluidez a lo largo de todo el año, y fundamentalmente ni que hablar en la zafra, pero este año en particular se destapó el ternero lejos y estamos con una zafra, sobre todo en cuanto a los valores, excepcional.
4: Claro, fue una zafra muy especial porque, bueno, además hubo oferta, más de 3 millones de terneros, fue la producción de la zafra de Uruguay. ¿Cuál es la Bueno, obviamente que el ganado también llegó, digamos, a un precio históricamente alto. El mercado interno ha estado muy activo, la exportación. ¿Cómo lo ves, digamos, también el norte es una zona muy criadora? ¿Cómo lo ves al tema cría, proyectando el negocio hacia adelante? Hace un rato hablábamos sobre la diferencia que hubo también en la oferta de machos sobre hembras. ¿Cómo se acercó el precio de la ternera al ternero macho también?
7: Sí, totalmente. Bueno, creo que para la cría no hay mejor señal que esta, ¿no? Que un ternero valorizado, tanto el macho como la hembra, como decís, con demanda para todo tipo de ternero. Podemos hablar y recorrer todo lo que es la variada oferta de terneros que hay, y siempre lo absorbe el mercado sin ningún problema. Tenemos la exportación, tenemos el mercado interno que está muy, acompaña y superó, este año superó ampliamente el mercado interno a la exportación, tanto que la empujó, fue al revés. Otros años la exportación empuja al mercado interno. Este año el que cinchó adelante fue el mercado interno y atrás fue la exportación. Creo que lo mismo, la señal, la mejor señal que puede recibir la cría es esta, ¿no? De que haya mercado, que absorba y que pague bien.
4: Escuchábamos a Ricardo Pigurina del escritorio José Valdés y Compañía. Nos vamos, amigos, cerramos el programa. Nos reencontraremos nuevamente con todos ustedes el lunes desde las 11 de la mañana aquí en Valor Agregado. Sigan en la programación de Oriental Agropecuaria.
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buen día, buen día. ¿Cómo andan? ¿Cómo les va? Aquí estamos abriendo una nueva emisión de La Picada. Llegó el sábado, muy rápido. Se vuelan los días, parece que fue ayer, el sábado pasado. Bueno, aquí estamos de nuevo. Es sábado, van 3 minutos de las 12 del mediodía. El saludo para toda la audiencia. Gracias por estar con nosotros aquí en La Picada. Un abrazo grande también a la gente que nos escucha a través de Radio SAG de Argentina y de Radio Oriental.

70 o 093-493-952. Por aquí el padre Fabián Robere con ustedes. En un ratito va a estar, si Dios quiere, nuestro compañero Daniel Bianchi. Así que bueno, ya tenemos hoy todo un programa muy lindo, muy armadito, con muchas cosas para compartir, rumbo a las 15 horas, rumbo a las 3 de la tarde, en este sábado 16 de mayo del año 2026. 16 de mayo del año 2026.

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1: Bueno, la bienvenida a Oscar Romero, que ahora está haciendo el relevo a Jorge Pitaluga. Y bueno, vamos a actualizar los datos del tiempo, a ver cómo se presenta Inumet. ¿Qué nos dice? En este momento tenemos 13 grados 3 décimas de temperatura. El viento que está soplando del norte, rotando al noroeste a 13 kilómetros. 1018 decimal 4 hectopascales la presión. 71 es el porcentaje de la humedad y la visibilidad es de 15 kilómetros. Bueno, la jornada va a seguir así en esta línea, el cielo nublado, algo cubierto. Pueden haber algunas precipitaciones escasas, pero no más, ¿eh? La máxima va a llegar a 15 grados, o sea, una jornada fría. Mañana peor. La mínima será de 8 grados en la madrugada y la máxima llegará a 13 grados. Estará nublado y cubierto, baja probabilidad de precipitaciones en el día de mañana. El viento que estará soplando del sureste al sur, entre 10 y 30 kilómetros. El lunes estará con el cielo claro y algo nublado, 7 la mínima, 12 de máxima, o sea que una jornada muy, muy fría, temperaturas bajas. Lo mismo el martes, las mínimas, según Inumet, en lo que queda de la semana, estarán entre 12 y 13 grados, no más. O sea que se nos espera una semana muy fría. Estoy hablando de las máximas, yo dije las mínimas, no, las máximas. Entre 12 y 13 grados. El martes 13 de máxima, el miércoles 12, el jueves 12 y, según Inumet, reitero en el pronóstico extendido, el viernes 13 grados. Lo que no hay probabilidad de lluvias en el horizonte, ¿eh? O sea que, bueno, está bien. Frío y sin lluvias, mucho mejor, mucho más amigable. El problema es cuando hay frío y lluvias. Bueno, ya saben, 092-770-770 y 093-493-952. Allí recibimos los mensajes de texto, la comunicación con todos ustedes, mensajes vía WhatsApp, de audio también si quieren mandarlo, cosa que les agradecemos muchísimo, ¿eh? Pues nos encanta recibir la comunicación en este día tan, tan especial. Dice por acá, buen día, aldeano. Ah, no. Buena picada para todos, nos dice Andrés de La Paz. Y a ver a qué hora nos mandaste el... ¿Qué cielo, eh? Nos mandó una foto de un cielo. No, nos mandó hace un ratito el mensaje y es un cielo que está entre nublado y despejado. Esto es en los accesos a Montevideo. Un cielo rojizo. Muy, muy linda foto, Andrés querido. Bueno, un abrazo muy, muy grande, ¿eh? Así que, sí, Amanece en la Aldea era otra etapa. Hasta el año pasado, cuando comenzábamos a las 7 y media de la mañana. Hoy estamos un poquito, este año estamos un poquito más vagos. Dijimos, no vamos a madrugar tanto, vamos a arrancar al mediodía. Y bueno, aquí estamos, ¿eh? Lindo para acompañarlos en la sobremesa o, bueno, o en el prealmuerzo, digamos. Por eso es la picada. Así que ustedes pueden hacer una picadita, pueden almorzar y de sobremesa. Y nosotros estamos porque vamos hasta las 3 de la tarde. Me caí.

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1: Andrés nos aclara que la foto que nos mandó en los accesos de Montevideo era al amanecer, 7:30 de la mañana. Lo mandó ahora, pero la sacó 7:30 de la mañana. Dice, fue viniendo al trabajo, cuando comenzaba la misa. En la misa, en la transmisión de la radio. Bueno, muy bien. Compartimos algunas noticias. Hay un proyecto de movilidad, ¿sí? El estrés de los choferes y el esquema para el futuro de la Intendencia Municipal. La comuna presentó una solución por este tema, el tema del proyecto de movilidad, que acortaría 35 minutos el viaje desde el centro hacia Zona América, lo que implica un cambio de sistema. Se trata de esto de que en los últimos años trasladarse por Montevideo se ha convertido en una tarea cada vez más extensa para miles de personas que utilizan el transporte público entre semana. El aumento del tránsito, la mayor presencia de vehículos particulares y las dificultades para mantener la fluidez en avenidas generan demoras constantes en los recorridos, afectando tanto a pasajeros como a trabajadores. En ese escenario, los tiempos de viaje aparecen como uno de los principales desafíos para la movilidad aquí en la capital. En base a ello, en el marco de un plan conjunto entre el Ministerio de Transporte, la Intendencia de Montevideo, se presentó el mes de marzo un proyecto enfocado en reducir los tiempos de traslado, priorizar el transporte colectivo frente al crecimiento de tránsito particular. En el documento que accedió Montevideo Portal, la comuna plantea como punto de partida el enlentecimiento de los tiempos de traslado, el incremento de uso de vehículos particulares y la necesidad de aceptar de adaptarse a las líneas de ómnibus. Entonces, la propuesta en concreto busca consolidar una nueva forma de transitar el área metropolitana, con el transporte colectivo como vertebrador de la movilidad. Y entre los objetivos aparecen mejorar frecuencias, puntualidad, confort y velocidad. Así que bueno, veremos cómo sigue todo esto. ¿Cómo le va, Daniel? Qué gusto. Qué gusto, Fabián, escucharlo. Pensé que me la ibas a cobrar la del sábado pasado.
2: No, señor.
1: Usted no es de eso.
2: Eso hubiera sido una venganza subalterna.
1: No. Usted no es ningún canalla.
2: No, cuando venga la venganza va.
1: La venganza será terrible.
2: Será terrible.
1: Bueno, ¿todo bien?
2: Todo bien, querido.
1: Bueno, gracias el sábado pasado por atender usted solo el mostrador,
2: He sufrido, mire.
1: Has estado en peores.
2: He sufrido su ausencia la presencia de don Oscar Romero.
1: Eso no es un sufrimiento, es una alegría.
2: Mire esa mirada indescifrable.
1: Y está serio como gurí enchastrado.
2: Me imagino.
1: Viste que cuando el nenito se hace encima se pone serio.
2: Y no estará.
1: Bueno, nenito no tiene nada.
2: Bueno, pero yo qué sé, mire.
1: Bueno,
2: homenaje a Gabriela, la señora esposa del señor Romero.
1: ¿Ya le hizo terminó de hacer el monumento?
2: Que cada vez estamos juntando canillas. Canillas y otros metales para hacer, sí. Hablando de eso,
1: de canillas.
2: ¿Se acuerda los intentos los proyectos de Peñarol para recordar a alguno de sus ídolos? Bueno, quien es ídolo de Peñarol, en serio, Fernando Morena, está internado.
1: ¿Cómo está? ¿Se sabe algo de su estado de salud?
2: Tiene una enfermedad neurodegenerativa.
1: Ah, mirá vos.
2: Complicada la cosa y se ha agravado los últimos meses.
1: ¿Cuántos años tendrá? Vamos a fijarnos
2: Fernando
1: acá ahora.
2: Morena tiene.
1: Ya andará los 60 y algo, ¿no?
2: Sí.
1: Un referente no solo para Peñarol, hay que decirlo. Yo era chico y era el ídolo a nivel nacional, ¿no?
2: Claro, y además.
1: 74 años.
2: 70, claro. Una persona inteligente, además, ¿no?
1: Claro.
2: Que no voy a decir que era excepcional en el mundo del fútbol, pero sobre todo en aquel momento era un ser pensante, ¿no? No era tan habitual.
1: Que con todo respeto, en aquella época no era tan, eso te iba a decir, no era tan común en el mundo futbolístico.
2: Claro,
1: hoy vemos jugadores con otra cabeza, ¿no?
2: Y eso no es hablar mal de nadie, es simplemente constatar una realidad. Porque además, la inmensa mayoría no es que fuese el propio autor de su ignorancia, desconocimiento o falta de formación, sino que provenían de, digamos, sectores sociales muy deprimidos, muy sumergidos, y era encandilamiento con lo que era ya en aquel momento una vida mejor a nivel del fútbol, nada comparable con lo que hoy se, con el dinero que hoy se mueve en el fútbol. Pero claro. Sí, claro, y dejaban el estudio, ¿no? Es decir, como una cosa.
1: Claro, necesaria. Porque además, en muchos de los casos, ellos venían de un mundo de clase baja.
2: Exacto,
1: ¿no?
2: Exacto.
1: Inmersos en la pobreza, y claro, de la noche a la mañana podían haber cambiaban su vida. Más allá de que las cifras no son como las de ahora, obviamente.
2: Claro.
1: Pero bueno, muchos. Y muchos terminaron mal en ese sentido.
2: Claro, pero es que. Claro, es que el margen de dinero. Porque cuál era el drama de, y sigue siéndolo, ¿no? El drama, porque además, uno cuando ve la industria del fútbol ve los que reciben cifras que se pagan con cheques, ¿no? Sí. Y varios ceros. Pero hay también un mundo de, bueno, a ver, el jueves último hubo una reunión de la Mutual donde estaba en juego la posibilidad de iniciar el intermedio. Sí, y eso es porque hay instituciones
1: atrasos.
2: Que no han pagado. Sí. Bueno, River Plate dejó de entrenar denunciando que no cobraban sus jugadores. Entonces, bueno, ahí surge otro tema que es, a ver, las instituciones reciben bastante más dinero que antes a partir de la reforma que introdujo Alonso en la Asociación Uruguaya de Fútbol. Y los problemas siguen siendo los mismos. Entonces, a ver, ¿a dónde va el dinero? Yo creo que ahí metió la nariz Alonso y dijo, vamos a resolver esto, porque si no era un golpe político en contra de la actual AUF. Pero volviendo al punto, antiguamente los jugadores ganaban un dinero, pero el drama de esta profesión es que es de corto aliento. Es decir, 35, 38, 40 años, 42 como cosa excepcional, pero después deja de contar. Y el camino es o hacerse técnico, o hacerse asistente de algún equipo, o con el dinero que se logró juntar, poner algo, un almacén. Claro. Eso era antes. Ahora compran empresas, compran, bueno, lo que sea, ¿no?
1: Que de todos modos sigue habiendo gente que tuvo en sus manos mucho dinero y ahora queda en la nada. Hubo otros problemas. A ver.
2: Sí,
1: Diego Armando Maradona, claro. Estamos hablando de un tema solamente económico,
2: claro.
1: Pero se destruyó la vida.
2: Exacto.
1: Y terminó como terminó, muerto en la miseria, pero no por no tener plata, sino en la indigencia en cuanto al trato y al cuidado. Bueno, ahora están en pleno juicio,
2: sí,
1: gente que ha sido mundialmente reconocida y que no ha terminado bien, y otros que sí. Nosotros, gracias a Dios, tenemos una generación de futbolistas, tanto en Uruguay como lo vemos en Argentina en la actualidad, que uno veía que uno durante su mejor momento, y eran gente que era relativamente prolija en todo. Es decir, vos veías gente de familia, gente que lo mismo Messi, Suárez, con sus familias, con gente, ¿me entendés? Que eso antes no era tan común. Hoy día como que se plantea un poquito más eso, ¿no? Pero
2: claro.
1: Pero bueno, en fin, yo qué sé, es un tema.
2: Es todo un tema. No sé si comentó ya, mi querido Fabián, las declaraciones de la vicepresidenta Carolina Cose.
1: No, estábamos comencé con esto del plan de movilidad
2: bien.
1: De parte de la Intendencia del Ministerio de Transporte para mejorar los plazos de poder llegar a los hogares, aquellos que utilizan el transporte público,
2: claro.
1: Particularmente entre semana.
2: Claro. Bueno, Carolina Cose dijo que ve una luz amarilla a partir de encuestas. Pues ya más de una arroja esto. Es decir, hay dos encuestas.
1: Se desplomó la imagen, ¿no?
2: Que hablan del desplome de la imagen de Yamandú Orsi, y hay, bueno, esa habitual encuesta internacional sobre el ranking de aceptación o de favor popular de los presidentes, donde también nuestro presidente retrocedió un puesto, un escalón. Y Cose dijo que es importante, en vez de mirar a otros, mirarse a uno mismo. Señaló además que está dispuesta a cooperar desde el Parlamento con el Ejecutivo. Habló de hacer una autocrítica con responsabilidad. Bueno, yo no sé, imagino que irá esto para el mensaje para fuerzas internas, ¿no?
1: Yo creo que es sorprendente. Esta semana ha sido una semana de cierta sorpresa, porque si hay algo que no estamos del todo acostumbrados a ver, es, y esto lo digo con todo respeto, ¿no? Es la autocrítica de la propia izquierda. Es decir, comúnmente la izquierda no tiene esa capacidad de autocrítica como puede tener un sector más vinculado hacia la derecha. Uh-huh. Y este fin de esta semana hubo varias declaraciones, incluso el propio presidente, una que me llegó muy de cerca, que hablaba del tema de la religiosidad y la laicidad, ¿no? Diciendo el presidente, defendimos tanto un Estado laico que en algunos casos se nos fue la mano. Bueno, uh-huh. Al fin. Sí. Me parece que es también una forma de sacarse cierto balde y de mirar un poco la realidad, de decir, sí, obviamente que a Uruguay en este tema se le ha ido la mano, pero no solamente buscando una neutralidad, sino hacia un lado, darle palo a la iglesia. Sí, bueno, sí, entonces, sí. Tal vez, o sea, eso me pareció muy, muy sano, porque es una autocrítica que es buena, y a veces creo que los sectores vinculados al progresismo tienen mucho miedo de hacerse una autocrítica y justifican muchas veces lo injustificable. Esta es una opinión mía,
2: sí,
1: claro.
2: Sí, ¿eh? sí, no, pero comparto. Ha habido declaraciones interesantes del presidente de la República en las últimas semanas. Vio que uno de los temas era que, bueno, Orsi no lograba uh-huh. transmitir con claridad, con contundencia, sus conceptos, sus ideas. Bueno, yo creo que, por ejemplo, cuando habló... En estos últimos días del tema seguridad, dijo cosas importantes. Dijo además que más de la mitad de los frenteamplistas está de acuerdo con el modelo del presidente de El Salvador, Nayib Bukele, y dijo, bueno, esto no se puede aplicar acá, pero vamos a estudiar. Me parece algo...
1: Muy jugado, ¿no?
2: Sí, muy jugado, muy jugado. Pero hubo también otra declaración en la que, hablando de las AFAPs, salió al cruce de determinadas posturas, de estatizar, lisa y llanamente, las AFAPs, poniendo, digamos, paños tibios a eso. Y también, y esto lo rescato especialmente, como consecuencia de su visita al portaaviones Nimitz, cuando le vinieron todos los todas las diatribas, todos los cuestionamientos, dio una explicación muy razonable. Dijo, por lo pronto, yo soy el presidente de todos los uruguayos, no de un sector político. Que me parece eso sustancial, que quede claro, que lo tenga claro el presidente y que tenga el coraje de decirlo. Con lo cual, de alguna forma, todos nos dimos cuenta que no necesariamente el PIT-CNT y el Partido Comunista manejan el rumbo del presidente de la República. Aleluya, y aplausos para la solidez, en este caso, del presidente Yamandú Orsi. Porque, a ver, y esto es opinión, obviamente, también, ¿no? Pero cuando hay un desbunde para un lado, uno critica. Bueno, la mínima honestidad indica que cuando uno entiende que las cosas se hacen bien, decirlo, como decías claro. tú, hablando de esto de la laicidad, o el laicismo, que no es exactamente lo mismo. Obviamente. Pero bueno, no entremos en esas
1: posibilidades. Bueno, y en esta misma línea, Daniel, lo que sucedió esta semana es las declaraciones sorprendentes, porque era un encuentro con autoridades oficiales del Frente Amplio, de una edila del departamento de Rivera, si no me equivoco, Dayana de Melo, donde dijo, la campaña del Frente Amplio te escucha en una gira que el oficialismo lleva adelante por todo el país, donde estaba el presidente Fernando Pereira, que, dijo la edila, desilusión, gente cansada y manoseo. Esto es lo que advirtió justamente en esto de la reunión que se realizó, donde justamente dijo, bueno, realmente con el corazón partido les puedo decir la sensación que hay en todo el departamento, en todo el interior, es la desilusión. Dijo que la gente votó al Frente Amplio de nuevo con una esperanza que hoy se ve marchita, como quien dice, porque no llenó la expectativa. De Melo cargó contra el Ministerio de Desarrollo Social, o sea, el MIDES está trabajando, dijo ella textualmente, horrible, no se trabaja bien, no se conoce la necesidad de la gente, se ayuda a quien no necesita y a quien necesita queda fuera. La gente va más allá y la gente lo ve y sale de allá llorando y salen mal. La gente habla de desilusión cuando van al Mides. Oye, claro. Declaraciones fuertes en una reunión donde estaba el oficialismo del Frente Amplio, estaba el propio presidente, ¿no?
2: Sí, sí, una declaración con coraje, corajuda. Sí. Ahora, me parece muy importante, más allá de las críticas generales, globales, de alguien que, bueno, pertenece en Milita, este momento, claro, por convicción al Frente Amplio, claro, procedente del Partido Colorado, y me parece algo puntualmente muy importante esto que dice, que se le da a quien no necesita y no se le da a quien necesita. Yo creo, para quienes se preguntan el porqué de algunas críticas, por ejemplo, al Mides y a las políticas sociales en general del actual uh-huh. gobierno, es eso. Es eso. Lo resumió esta mujer en una frase. Se le da a quien no necesita y no se le da a quien necesita. Entonces, digo, para el señor ministro Gonzalo Sibila, allí tiene un insumo para preguntar, a partir de esa interrogante, de preguntarse qué está haciendo bien y qué está haciendo claro. mal. Porque no es meramente hacer políticas sociales, es el seguimiento de los dineros públicos, que de todos son, y ver a dónde llegan. Porque es lo mismo que lo que pasa con este cargamento de 17 toneladas de leche en polvo que Uruguay, generosamente, en una actitud loable, ha donado al pueblo de Cuba, que está realmente en una situación dramática. Han comenzado, digámoslo, al pasar también de nuevo las protestas callejeras en La Habana y sí. otras ciudades. El buque iba para México, estaba llegando en estas horas a México, pero el destino final era Cuba. Lo que dijo el diputado Juan Martín Rodríguez del Partido Nacional en un encuentro en una comisión parlamentaria con el uh-huh. canciller Mario Lubetkin, le dijo: mire, canciller, tenemos un informe de TV Azteca donde dice que muchas de las donaciones que llegan a Cuba no van a la gente, no van al pueblo que uh-huh. tiene hambre, terminan en determinados comercios manejados, vaya a saber por quiénes, claro que jerarcas del régimen cubano, aparecen en las estanterías de esos sitios donde se vende en dólares. Las famosas, claro. las conocí personalmente, diplotiendas en su momento, sí. que eran tiendas para diplomáticos, y la gente no podía ir. Que yo me preguntaba en Cuba, si esto pasara en Uruguay, si hubiese hoteles a donde los cubanos no pueden ir, tiendas a los que los uruguayos, digo, no pudieran ir, quemamos el palacio de gobierno.
1: Obviamente,
2: ¿me entiende? En cambio, los turistas uruguayos que van allá entienden esto con naturalidad. Sí. Todo sea en pro de... Y el pueblo cubano realmente en una situación dramática. Bueno, para redondear esto, el diputado Rodríguez le dijo al canciller: a ver, que esto, que esta leche en polvo no termine también siendo manejada por algún empresario claro. cubano. Claro. Los hay. Y el canciller le dijo que iba a haber un seguimiento y que se iban a pedir rendiciones de cuenta a las autoridades cubanas para que la leche en polvo llegue a la gente que no tiene para comer, no tiene luz y no tiene para comer. Y esto lo reconoció el propio Cuba, la propia Cuba en las últimas horas.
1: Dos cositas con respecto al tema de Cuba, y ya vamos a otro tema. Hay un documental muy, muy, muy bueno que se hizo en estos días, se presentó hace un par de días, que se llama Cuba, la isla que se apaga. Búsquenlo en YouTube. Es un documental hecho por Aura TV y TN en Argentina, Carolina Moroso, periodista especializada a nivel de la realidad internacional, visitó Cuba, ahora, ¿no? Y muestra claramente cómo está viviendo la gente. Cuba, la isla que se apaga. Búsquenlo eso en YouTube, es media hora y habla muchísimo, demuestra muchísimo de la realidad, tanto de los que vive la gente cubana como de estos comercios, sí, sí, sí. donde tienen los productos muchísimo más caro, pero que provienen de esos desvíos de las donaciones. Exacto. Y te agrego lo último de Cuba, yo digo, lo que es muchas veces el tema de la propia Iglesia Católica, ¿no? Porque a la Iglesia se le da más palo que una milanesa siempre, ¿no? Pero Estados Unidos mandó una remesa de 100 millones de dólares, ¿no? ¿Dónde lo hizo? A través de la Iglesia Católica. Uh-huh. porque ellos consideran que es la única que da garantía de que realmente esa plata llegue a donde tiene que llegar. Digo, esto abre un paréntesis, porque está, unos camiseteros también. Pero digamos, la iglesia sigue siendo el lugar donde confiable en, no solo en Cuba, en otros lugares también, cuando hay catástrofes. Después hay que darle palo, le damos palo, porque todo el mundo se suma. Pero a la hora de los bifes, bueno, no, vamos a hacerlo a través de la iglesia porque es la garantía de que llega, ¿no? Ese es otro, todo otro tema, ¿no, Daniel?
2: Está clarísimo.
1: Pero bueno, querido.
2: Y algún día podríamos hablar de Cuba, sí, porque, a ver, Cuba en su momento enamoró y enamoró a generaciones de uruguayos de todos los pelos políticos. Y yo creo que no es el tema, digamos, revisar con lupa. Yo me acuerdo de la situación, por ejemplo, del doctor Mario Carminati, porque hubo un momento en que aquí varios dirigentes políticos firmaron una declaración de apoyo a Cuba. Y es que Cuba en su momento se levantaba frente al poder imperial de Estados Unidos. Y aplausos, porque se salía además de una situación dictatorial de Fulgencio Batista. El tema es que, bueno, después las cosas fueron peor. Entonces uno no puede condenar a alguien que en su momento, en la primera etapa, estaba de acuerdo con el objetivo cubano. Hasta cuando, por ejemplo, Fidel Castro dijo o se declaró marxista-leninista con una intención muy clara, que era recibir el favor de la entonces Unión Soviética, que construyó todo en Cuba. Claro. Yo anduve por esas carreteras, son como panes, cubos de cemento, entonces el auto va a los saltos por las carreteras cubanas, estilo soviético. Y hay mucha cosa en Cuba que todavía tiene el sello del estilo soviético. Si uno quiere conocer algo de la Unión Soviética sin ir a Europa del Este, vayan a Cuba, vayan a Cuba y pregunten a ver cuáles son los resabios, los elementos supervivientes de aquel modelo soviético. Es muy interesante. Algún día
1: podremos. Ahora, te das cuenta que es un esquema muy parecido también, salvando las grandes distancias, de lo que vive Nicaragua. Sí, Nicaragua empezó con la libertad, se partió en Nicaragua este hierro caliente. Y ahora siguen anquilosados en el poder, desapareciendo, asesinando y sin ninguna oportunidad de libertad, ¿no? Es decir,
2: espantapájaros políticos,
1: además, el poder pudre, Daniel, el poder pudre. Mirá que el poder pudre.
2: Y el poder total pudre.
1: Sí, obviamente. Y bueno, y es pica los dientes, ¿no? Porque es dulce, es tentador. Yo creo que es más tentador el poder que la guita.
2: Sí.
1: Porque, bueno, uno dice, no, ¿qué es lo que más? No, yo quiero conseguir guita. No, me parece que el poder es más tentador que la guita. Sí.
2: Hablando de poder político, la guita no siempre te asegura llegar al poder político, pero el poder político, y pregúntenle a los Kirchner, sí asegura.
1: Y además, vos ves gente que sigue laburando, sigue metido, tiene 80, 85 años y siguen metidos. Vos decís, con toda la guita que tiene, ¿por qué no se dedica, entre comillas, a disfrutar? No puede dejar el poder.
2: Claro.
1: Es más fuerte.
2: Y para los que de repente están pensando legítimamente, pero che, y ustedes tiran todo. Bueno, Fernando Color de Melo, hay muchos, muchos de un lado y del otro. O sea, el bandidaje, para decirlo en términos de boliche, no tiene pelo político.
1: No.
2: Lo que a uno a veces le indigna es que mientras una mano está escribiendo cosas, proclamas políticas, sociales, de sensibilidad, de pertenencia al pueblo, de ser interlocutor del pueblo y de ser abanderado de las causas masivas y populares, con la otra está llevándose la guita de todos al bolsillo. Sencillamente eso.
1: Y a nivel,
2: eso
1: ya,
2: es lo que a mí me indica.
1: Ya cierro de mi parte, pero a nivel político, volvemos a aquello, cuando volvemos a nuestro país con toda esta realidad, vos te estás dando cuenta, y no lo digo solamente por el Frente Amplio, que es el que está gobernando ahora, pero en general los gobiernos, realmente no están teniendo en cuenta el metro cuadrado de la gente. Es decir, que supuestamente es una vocación de servicio, donde se debe caracterizar el tratar de solucionar los problemas de la gente que vive en lo cotidiano, no están presentes, están discutiendo temas que a la gente no les importa. La gente que le importa es lo que decía esta edil de Rivera, miren que la gente va al Mides y sale llorando. Eso es lo que a la gente le importa, que vos le trates de solucionar los problemas que tienen que solucionar desde la política. No tienen en cuenta el metro cuadrado. Y como dice un periodista argentino, escuchen el viento. Escuchen el viento, porque después vienen las sorpresas. Escuchen el viento en este sentido, ¿no?
2: Bien, un último brevísimo comentario o reflexión. tengo la suerte de tener muchos entrañables amigos y amigas del Frente Amplio. Siempre, digamos, y esto es una cuestión, se me ocurre, de cada uno, yo, digamos, tengo vínculos con las personas,
1: claro,
2: no con, no con, claro, las ideas.
1: Claro.
2: Y uno también, además, cambia, evoluciona.
1: Eso es una actitud muy madura.
2: Bueno, no
1: que
2: sé.
1: No siempre está, ¿eh?
2: Claro, pero digo, tengo entrañables amigos y muchos de estos amigos, cuyos nombres obviamente no voy a mencionar porque son muchos, en la interna, en la íntima, te dicen las cosas. Entonces, bueno, ahí viene, ¿por qué no lo decís en voz más alta? Y bueno, porque no tengo dónde decirlo.
1: Pues sí, que hay gente que está desilusionada.
2: Desilusionada. Gente, a ver, ¿cómo decirlo? Me corre algo por la espalda cuando se habla de gente bien, porque eso huele a cosa patricia, ¿no? Pero me refiero a gente honesta.
1: Ciudadanos.
2: Que han puesto su vida, además, se han comprometido su vida con determinados ideales de igualdad, claro, de sensibilidad, y que no tienen por qué pedirle nada a nadie en cuanto a esto. Y están, sí, en este momento frustrados. Yo, más que desilusionado, diría frustrados. Porque el tema era, bueno, después de la experiencia del gobierno anterior, guste o no guste, así lo sentía el Frente Amplista, era, bueno, vamos a mostrar que somos mejores.
1: Claro.
2: Eso es lo que se me ocurre,
1: bueno,
2: piensa cualquier ser racional e inteligente.
1: Y obviamente, ¿no? Y ahí después te genera el dato que muchos políticos se sorprenden, que a la gente le interesa un huevo la política.
2: Sí,
1: tenés jóvenes que andan entre los 20, 21 años, que cuando llegan las elecciones no tienen ni idea quiénes son los candidatos. Pero no porque están en otra, porque no les interesa, porque se dan cuenta... y escuchando a los mayores, que la política al final termina siendo algo que es totalmente alejado de lo que es el verdadero objetivo. Entonces después los políticos se quejan, no hay militancia, no hay jóvenes. Bueno, pero acá tenés también ciertos elementos que, reitero, si vos tuvieras en el metro cuadrado de la gente, te darías cuenta de que la gente ya no confía.
2: Sí.
1: Si no le solucionás sus problemas... No confía.
2: Y estamos en una batidora, para terminar, porque si no...
1: Es tremendo.
2: Estamos en una batidora de ideas, de formas de hacer, de percepción de la actividad política. Sabemos de dónde venimos, o sea, lo que estaba atrás. Sí. No tenemos claro hacia dónde vamos, pero sí hay altos riesgos, justamente por esto. Porque yo no creo que los jóvenes de hoy sean ni menos inteligentes, más allá de las pantallas, ni menos empáticos que los jóvenes de los 60 y los 70. Lo que sucede es que esto que llamamos sistema, que tenía o que tiene muchas cosas positivas, se ha ido deteriorando justamente por los mentirosos, por los bandidos, los ladrones, es decir, toda una caterva de gente que ha usado el sistema para sacar ventajas,
1: claro,
2: de todo tipo.
1: Ventajita.
2: Y entonces, claro, y entonces, bueno, las nuevas generaciones, y no solo las nuevas, miran cada vez con menos afecto todo esto. Nos desgañitamos hablando de la democracia. Y yo creo con convicción que lo que llamamos democracia sigue siendo el menos malo de
1: obviamente,
2: los sistemas.
1: Obviamente.
2: Pero el tema es que hay que, bueno, darle un gran lavado de aguajane a la democracia, de hipoclorito de sodio, para que no sea, claro, ninguna marca.
1: Es que tenés que demostrarlo.
2: Exacto.
1: Vos, Daniel, vos
2: la
1: mañana
2: gestión.
1: Vos mañana venís y me decís, me voy a dedicar a la política, que además estoy seguro que en algún caso te deben de haber ofrecido, pero ponele, eso no vamos a entrar. Y yo lo que te voy a decir es, bueno, ¿te vas a dedicar a la política por qué? ¿Porque tenés esa vocación de servicio? ¿O porque es un cargo? ¿Entendés? Ahí está la clave.
2: Claro.
1: Y yo, con todo respeto lo digo, es decir, obviamente no generalizo, pero habría, si vos haces un análisis, y yo no sé si todos los políticos, o la mayoría de los políticos están en la política por una vocación de servicio, me atrevería a decir que no.
2: No.
1: Y otra cosa que te agrego, a mí me encanta votar, pero si Uruguay el voto no fuera obligatorio, creo que más de la mitad de las personas ni se molestarían en ir a votar.
2: Sí. Totalmente.
1: Entonces tenés signos ahí. Hay luces amarillas.
2: Hay, como dice Carolina, ¿no?, cosa de luces amarillas. Yo diría no para el Frente Amplio, sino para el sistema político, general, para nosotros como colectivo,
1: claro,
2: ¿no?
1: Claro, claro. Bueno, varios mensajes con respecto a esto y ahora seguimos. Dice: al socialismo le conviene un ministro de Economía cristiano, porque vende todo y se lo da a los pobres, dice Andrés. Bueno, un abrazo, Andrés.
2: Abrazo, Andrés.
1: Hola, buenas tardes. Excelente el programa, como siempre. Comparto que siempre se le da palo a la iglesia y a todo lo que es separar las familias, las cosas que están bien. Ah, pero si ellos en el poder hacen todo lo contrario a lo que dicen, esto es de hacer un análisis de mala aceptación del gobierno, es otra vez hablar para la tribuna. Nunca bajan impuestos, bajarse los sueldos, crear empleos, mejorar la educación que la destrozaron, la seguridad, etcétera, etcétera. Esto no se toca. Lo que les importa es seguir en el poder, como sea. Abrazo enorme, dice Jorge desde San Ramón. Y le mandamos un abrazo grande. Bueno, son opiniones. Después por acá dice: buenos días, Daniel y Fabián, los escucho mientras pico algo. Buen programa, saludos a Alfredo.
2: La picada.
1: Un abrazo grande al amigo Alfredo. Le debo la respuesta a un mensaje que me mandó, pero quiero que sepas que estoy de acuerdo, ya te voy a responder. Así que muchas gracias.
2: Bien. Si usted me permite, me vino a la cabeza ahora una cuestión un poco, digamos, loca, ¿no? Fátima. Uh-huh. 1917, la primera aparición de la Virgen a los tres pastorcitos,
1: que celebramos hace unos días, el 13 de mayo.
2: Exactamente, 13 de mayo, que fue además el día del atentado contra Juan Pablo II.
1: Exactamente.
2: Una bala que iba directo a matarlo y que fue detenida por una medalla de la Virgen.
1: Sí, sí. Que te agrego ahí.
2: La bala está en Fátima.
1: Que, exactamente. Que cuando el Papa visitó al delincuente, Aliaca, al terrorista,
2: exacto,
1: él le dijo: no entiendo cómo usted está vivo.
2: Claro, claro, claro. Bueno, Juan Pablo II allí supuso que este episodio tenía que ver con Fátima, la misma fecha, y uno de los secretos, de la interpretación de los secretos, era la muerte de un papa.
1: Sí.
2: Bueno, Juan Pablo fue al santuario de Fátima, la bala está en la corona, debajo de la corona, parece que encajaba perfectamente, pero ¿a dónde quiero llegar? Sin entrar en Honduras y en temas procelosos y de debate, hay un aspecto de lo que dijo quien después sería Sor Lucia, que era una de
1: las videntes,
2: los pastorcitos, exacto, de las videntes. Los otros dos, los dos chiquitos fallecieron prontamente. Bueno, pero Lucia decía algo básico y clave. Decía: la gran batalla que está librando la iglesia afuera y dentro de sí, es por el matrimonio y la familia. Y uno mira esto y dice: pero sí, pero si uno comienza a reflexionar más profundamente y dice: bueno, a ver, ¿qué entendemos por matrimonio? ¿Qué es el matrimonio? ¿Cuáles son los criterios que han llevado al matrimonio como sostén básico de la familia? Y ahí se te quema la cabeza, porque realmente hay una batalla, llamémosle ideológica, cultural, de principios, de modelos, aterradora. Yo no sé si todo el mundo que está en una postura tiene conciencia de la profundidad del tema, del conflicto, de lo que se está dirimiendo al decir de Sor Lucia. Y yo, honestamente, lo digo, yo estuve en Fátima personalmente y viví cosas en Fátima, y estoy absolutamente convencido de lo que sucedió allí y de lo que sigue sucediendo allí. Aquel episodio de centenas de personas que vieron cosas, eso quedó un poco subsumido, pero pasó, hay fotografías, hay testimonios. Digo, esto no es un mago que llega al pueblo con la carreta para vender un elixir de eterna juventud. Estas son cosas que sucedieron. Lo que pasa es que en el mare magnum de información, de cosas que suceden, bueno, hemos perdido contacto con las esencias, con las fuentes. Quería decir eso, ¿no? El matrimonio y la familia. Y no me declaro arcaico, no me declaro fuera de moda, no me declaro decimonónico, no me declaro conservador, no me declaro contra el interés de las personas con mayúscula, pero ¿qué tema este, no? Matrimonio y familia. Uh-huh. ¿Qué significa esto hoy? No quiero abundar más, pero
1: no, un temón.
2: Me parece que es un tema...
1: Un temón, porque además hay datos, ¿no? Vos, claro, lamentablemente ves a los chicos cuando tienen una familia que no está constituida o que o no existe prácticamente familia, a cuando viene un chico de una familia que... Incluso estamos hablando de padres que pueden estar separados, pero vos te das cuenta de que siguen siendo familia. Es decir, uh-huh, esa inteligencia que deben de tener los padres de decir, bueno, nosotros no pudimos seguir con este proyecto, pero seguimos siendo padre y madre, uh-huh, de estos niños. Claro. Y yo lo veo claramente eso en los colegios, de que en muchos casos, digo, la mayoría son separados los padres, ponele, y están aquellos que viven en pleno conflicto y usan a los hijos de rehenes, el chico tiene un comportamiento distinto, sí, lamentablemente, sí, claro, al que puede estar una familia constituida, una familia ensamblada, pero que se siguen preocupando porque sigue siendo, y para toda la vida, el hijo de ellos.
2: Claro.
1: Y eso me parece que es clave, ¿no?
2: Y lo último, venimos diciendo lo último de hace como 10 minutos, pero es que son temas que realmente te encienden, ¿no?
1: Obviamente.
2: El tema del embarazo interrumpido o del aborto, lisa y llanamente. A ver, ¿es un tema en sí mismo? ¿Es un tema para discutirlo desde el derecho de la mujer a hacer lo que le plazca, uh-huh, o lo que considere oportuno con su cuerpo? ¿Es el hecho de preguntarse si el cuerpo, la vida que está en el vientre de una mujer, es vida de un ser independiente de la mujer que lo arropa en su vientre? Y la gran pregunta, ¿qué tiene que ver esto con esa batalla brutal que se está viviendo en torno a la vida, el matrimonio y la familia? ¿Tiene que ver o no tiene que ver? Porque yo tengo amigos y amigas que tienen una militancia a favor del aborto. Y yo no sé, y lo estoy pensando en este momento, si ellos han tirado una línea de vinculación, de relación entre esa problemática, que yo no digo que no exista, entre esa problemática, es decir, la vida que llega al mundo y que no es deseada por quienes portan esa vida, que son las mujeres que quieren eliminar al niño que viene ya en camino, ¿tiene que ver eso con la disyuntiva humana frente a la vida? ¿Tiene que ver con la pregunta frente al matrimonio? ¿Tiene que ver con la familia? ¿Tiene que ver con este pilar de la sociedad que hace mucho a la concepción, ahora sí, religiosa? No sé, yo me pregunto. No sé si... No quiero entreverarlos tanto.
1: La mayoría de la gente, y yo esto me hago cargo, la mayoría de la gente que está a favor del aborto es un tema más ideológico que humano. Uh-huh. Es un tema ideológico. Es decir, incluso digo más, gente que capaz que no ha discernido lo que debe y no se ha fijado que todo esto es un movimiento que viene a nivel mundial y que no es de balde que acá caiga. Estamos hablando de una Agenda 2030, estamos hablando de todo un proyecto de mundo que se viene, del control de la natalidad, de, en fin. Hay un tema ahí que hay que informarse, pero sí, yo creo que la mayoría, porque humanamente no podemos estar, y yo lo digo con todo respeto, vos no podés estar a favor de matar a una persona, porque la ciencia pura y dura te dice, es una persona.
2: Sí, sí, claro.
1: Y el ser humano no está llamado a eso, es un delito, debería ser un delito. Pero bueno, está, en fin, yo qué sé. Querido Daniel, bueno, 47 minutos van del mediodía,
2: Escucha.
1: Oh, cómo se va el tiempo.
2: Sí, sí, pero vuelvo a decir, son temas que nos tocan a todos.
1: Totalmente.
2: Creo que a las personas que nos están permitiendo acompañarles en estos minutos también,
1: ¿sí?
2: Porque esto no tiene que ver con el ajuste del salario, con la guerra en Medio Oriente, con cuestiones cotidianas de números, tiene que ver con cosas más profundas que hacen a nuestra conciencia, ¿por qué no al alma? Y yo creo que ahí es donde las personas encontramos o evitamos la felicidad, el bienestar.
1: Porque agregale, ¿por qué una tasa tan alta de suicidios? Uh-huh. Estamos viendo que hay gente que no termina de llenar su vida y encontrarle un sentido a su vida.
2: Exacto.
1: Estamos en un plano filosófico, pero que, como vos decís, va más allá del bolsillo.
2: Sí, sí,
1: ¿qué
2: sí
1: quiero hacer de mi vida? Y cuando claro. te metes y entras en toda esta rosca, perdés la esperanza. Y no hay nada peor que perder la esperanza, ¿no?
2: Exactamente. Y bueno, si vamos a una pausa, tomamos un respiro.
1: ¿Cómo no?
2: Hay mucho para compartir.
1: Oscar Romero está en la puesta al aire. Excelente. Sí. Me dice que me calle la boca. Pues sabes que ni mis viejos pudieron callarme la boca. Así bueno. que no te vengas a hacer acá el cogotudo conmigo.
2: El señor Romero.
1: Te lo digo, pana, y no es chacotera.
2: Con cara de estatua.
1: Arriba.
0: Mal. Estamos compartiendo la picada.
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0: Muy bien, seguimos en la picada y si me permite, querido Fabián, vamos ya al encuentro del doctor Pablo Egure, nuestro querido Pablo, que está con las maletas preparadas y arma y desarma y viaja y va y vuelve y México y donación y reconocimiento en Tierra Azteca y presentación del libro de su madre Selva Casal y de vuelta a aviones, en este caso para España. Querido Pablo, ubícanos un poco para que tengamos noción y nuestra audiencia también, que es lo más importante que has vivido y estás viviendo y vas a vivir en estas horas. Te escuchamos.
1: Bueno, primero un saludo a la audiencia, a la mesa y a Romero, que está siempre ahí al firme. Además, decir que la dinámica con que trabajan ustedes es atrapante, no te deja un minuto. Y el encanto que es la radio es único.
0: Exacto.
1: Realmente la radio es una magia muy especial. Bueno, así que con alegría estamos acá compartiendo con ustedes.
0: Contanos, Pablo, México, para resumirlo, ya hablamos de esto, pero para resumirlo y ahora con la perspectiva del tiempo que ha corrido.
1: Bueno, México es un lugar maravilloso. Realmente la cultura, la dedicación a la cultura de las autoridades, más allá de los sesgos políticos, todos los poderes, el poder ejecutivo que le toque, siempre hace una obra cultural magnífica y deja su sello en la cultura mexicana. México es una civilización, no es un país, es una civilización.
0: Uh-huh.
1: Realmente admirable en todos sus aspectos, su historia, previa al descubrimiento por parte de España. Y después, esa conjunción entre la civilización azteca y la civilización española, que fue muy, y es hoy muy importante. Bueno, después su lucha por las reivindicaciones sociales. Uh-huh. La primera revolución del siglo XX fue en México, 1910. Y su lucha, ¿no? Su lucha, al estar tan cerca de Estados Unidos, que le costó la mitad del país. Estados Unidos, hoy California, Nuevo México, Texas, eran parte de México, país. Bueno, es un vergel, realmente. Y quedaron encantados porque estuve en el Colegio de México, y el Colegio de México son varias manzanas. Y tienen unas bibliotecas impresionantes. Ahí es un lugar de investigación, de estudio. Y bueno, ahí fue Alfar, la revista de Julio J. Casal. Y fue una de las revistas más importantes de la primera mitad del siglo XX, Julio J. Casal. Poeta, cónsul uruguayo en Galicia, la funda en el año 23, después continúa con la revista en el año 29 hasta el año 55, la etapa montevideana, y fue una revista más importante. Los uruguayos no sabemos todavía lo que tenemos, porque en Uruguay, el Uruguay que tiene pocos años de historia, no cumplimos todavía los 200 años de historia. 50 años de historia, la mitad del siglo XX, en lo cual se forjó esa comunicación literaria importantísima a través del océano, naciendo en Galicia con la generación del 27, con Alberti, con Federico García Lorca, Buñuel. Después acá en Montevideo, y con Juana de América, Juana Ibarburú, y todos los creadores de esa mitad, uruguayos de esa mitad del siglo XX, están en esa revista. Pero además el apoyo a la República Española, de todos esos intelectuales, y bueno, ya quedó la revista para estudio. de los mejores, en el sentido, por el interés y la especialidad que tienen, porque tienen investigadores, por ejemplo, uno es para revistas del Río de la Plata, punto.
0: Claro.
1: No se investigaron in totum, no. El otro se encarga de del Perú, otro se encarga, y son varios en esos procesos.
0: Impresionante.
1: Entonces, es el mejor lugar, ¿no?
0: Claro. Claro.
1: Muy
0: Pablo, háblanos de la presentación del libro de Selva Casal. Y digo Selva Casal, una gran mujer, que casualmente fue tu mamá, a quien tú le llamaste mamá y a quien seguramente alguna vez te habrá reprendido por alguna travesura, y te llamaba Pablito, pero, seguramente, ¿no?
1: Pero claro, pero... Es así, pero en esta función que estamos ahora, uno trata de desposeerse del vínculo para ver las cosas con mayor objetividad. Y realmente, Selva Casal es una de las puestas mayores de Uruguay, y quizás de América también, muy poca conocido. Se está publicando una antología ahora en México de ella. En México la conocen, conocen poco, pero la conocen. Y y lo que publicamos nosotros fue un libro en que que se llama Si yo ya hubiera resucitado, vida e inéditos de Selva Casal. Quiere decir, tratamos de darle una forma vívida a lo que fue su historia personal y de la familia, para con varios como con varias ramas en relación a gente que también eran parte de su vida. Entonces, la historia de ella, cómo fue que nació, que vino a consecuencia de la pérdida de una hermana, Pepita, que falleció en Breiros, y Galicia, y ahí se vino la familia, Julio J. Casal era cónsul uruguayo y decidieron volverse en el año 26, al septiembre 26, y en enero 27 nace Selva. Uh-huh. Así que su vida, cómo era la vida de la familia, lo que fue su enseñanza en el colegio de Nuestra Señora de la Misericordia, anécdotas, después lo uno también con la historia del Uruguay, ¿no? Entonces hablo del golpe de Estado de Terra, la destitución de su padre, bueno, hablo de Barradas y el vínculo muy cercano que tenía, era como hermano con Julio J. Casal, que fallece en el 29. Después también se habla sobre la historia de las familias y bueno, y vamos citando, por ejemplo, al poeta y novelista muy importante, que Manuel de Castro, que se conoce hoy, se conoce poco, pero realmente un muy muy importante. Hablo del violonchelista Oscar Nicastro, que fue un representante uruguayo muy importante y miembro de los Odre.
0: Claro.
1: Después sus vínculos con Álvaro Arbacio, con Juan Ibarburú, con distintos personajes que vamos haciendo de repente su vida profesional. Hablo del ladrón, porque ella se recibe de abogada y empieza a ejercer el penal, y uno parte es el ladrón Paulino Pérez, historia sobre ese ladrón cuando venía a casa, que otra mamá no atendía. Bueno, hablo de Guillermo Chiflé y cosas de su vida, porque era muy amigo de la familia de muchacho, muy amigo de mi padre. Y hablo de su destitución, la persecución política que recibió, que tuvo en la época electoral en Uruguay.
0: Claro. O sea que...
1: Y vamos haciendo pequeñas historias.
0: Es un material, estoy seguro, valiosísimo, y lo recomendamos, humildísimamente lo recomendamos como una pieza que debe estar en las bibliotecas de la gente que quiere saber sobre cómo somos lo que somos. Y se me ocurre, Pablo, para culminar esta recorrida, bueno, hablar algo de España, ¿no? Y de tu viaje a Barcelona.
1: Tengo una novedad más, que acaba de salir la segunda revista Alfarero, salió hace dos días, y la vamos a presentar cuando yo vuelva, ahora en junio, salió la revista número 93, en que está dedicada al departamento de San José, e interviene Pablo Pucheu, se habla sobre, hay un dibujo de sobre Espínola de Antú, el director de cultura de Jorge Gutiérrez, se habla sobre Nantes por Juan Carlos Barreto, y después está la caricatura de Jaime Clara, la plástica de Madrigado, que es excelente, es la portada de la una obra de ella, la portada de la revista, y en fin, hablo sobre la Feria de San José, un trabajo de Celeste Verges, en fin, pero ahora la llevo a Galicia y a Coruña, y en Coruña se va a presentar el día 27, el Alfareros 93, porque intervienen más de 6 creadores catalanes. Uh-huh. Así que va a ser una jornada muy linda.
0: Qué bueno.
1: De presentación de revista con los poetas y plásticos catalanes que integran a la revista.
0: Fantástico. Pablo, para ir redondeando, ¿dónde la gente puede tomar contacto, comprar esta revista?
1: Bueno, estamos por ahora, en principio, todavía no he distribuido porque me llegó ayer.
0: Ajá.
1: Y tengo que acordar con la librería que la quiera presentar y eso.
0: Bien.
1: Pero estamos en eso.
0: Bien.
1: Pero
0: bien.
1: Cuando vuelva, hablaremos con más tranquilidad.
0: Perfecto.
1: Y veremos dónde pues, se puede comprar.
0: Porque estoy seguro que hay muchísima gente interesada en ese material, porque digámoslo también al pasar, es la única revista con ese

0: Así que felicitaciones, Pablo, y nos estamos encontrando en cualquier momento.
1: Sí, claro que sí. Y bueno, y en Galicia estamos presentando los 100 años del libro Árbol de Julio J. Casal, cuando era cónsul en Galicia. Estamos presentando la nueva edición conmemorativa en Santiago de Compostela y en Coruña. Pero bueno, así que estamos con todo, tratando de divulgar cultura.
0: Claro.
1: Volviendo a la revista, hay que decir que la revista es papel, color, A4, así que yo no pensaba hacer una revista, pero fue Nelson Guerra, que el poeta y escritor uruguayo tan importante, que me dio el ánimo y bueno, y me ha ayudado, así que estamos en plena batalla cultural.
0: Fantástico, fantástico. Querido doctor Pablo Eguren, un abrazo enorme para vos, para tu valía como persona y tu compromiso con la cultura, de estas cosas que de repente no ganan titulares, pero que son imprescindibles, y estoy muy consciente de emplear el término, imprescindibles, más allá de aquello de que no habemos imprescindibles, sí, todo cierto, pero en el momento del naufragio, quien te lleva a la costa, quien te salva, ha sido imprescindible. Abrazo enorme, Pablo, y hasta la próxima.
1: Un abrazo muy grande y bueno, y gracias a ustedes y un saludo especial para todos ustedes. Muchas gracias.
0: Chao, querido, chao.

0: Bueno, gracias, maestro. Seguimos adelante, van 8 minutos de la 1 de la tarde. Daniel, simplemente un titular tremendo que lo acaba de publicar el País y tiene que ver con un doble homicidio y suicidio que ocurrió esta madrugada en Los Cerrillos. Muy, muy impresionante esto, ¿no? Un hombre de 26 años mató a su expareja. Bueno, y mató también a la pareja actual de su expareja, digamos, y luego se quitó la vida. Un funcionario policial que esta madrugada ingresó a la casa de su expareja, la mató a ella, la mató a su actual pareja, y luego se quitó la vida en Los Cerrillos, ahí en la ruta, creo que es ruta 6, si no me equivoco, no es ruta 6.
1: 49.
0: 49, ¿no? Kilómetro 7.
1: Ah, Las Brujas, ¿no?
0: Sí, puede ser.
1: Creo que sí.
0: O sea, siendo entre Las Piedras y Los Cerrillos, digamos, claro. Entonces, ¿no?
1: Exacto.
0: 29 años tenía la mujer, su actual pareja 37 años, y policía que también se suicidó luego de haber hecho este doble crimen, 26 años. Qué locura, ¿no?
1: Alguien habló de salud mental, ¿no?
0: Y yo,
1: es tremendo.
0: Tremendo, tremendo.
1: Hablando de
0: tremendo.
1: Crónica policial, un tiroteo en San Carlos Maldonado dejó 2 heridos y otro en Maldonado Nuevo a un joven baleado en la cabeza.
0: Mirá vos. Cambiemos de tema, demos vuelta a la página.
1: Demos vuelta la pisada, demos vuelta a la página para recibir aquí a Victoria Novik. Le preguntábamos recién coloquialmente qué sos de los Novik más conocidos aquí, ¿no? O sea, de Gardo, Marcel, bueno, y ella me comentaba

0: antes que nada, bienvenida Victoria y gracias por venir a estos estudios. ¿Eh?
1: Muchas gracias y gracias por recibirme.
0: Muy bien. Así que, digo, para que la gente tenga claro, hija de Edgardo Novik uh-huh. y hermana...
1: Hermana de Marcel y Hernán, jugadores, y Bernardo también lo nombro porque claro. Tengo otro hermano, pobre.
0: Sí. ¿Sos la más chiquita?
1: No, estoy entre medio de Hernán y Marcel.
0: Ah, mira qué bien. Uh-huh. Bueno.
2: ¿Los jugadores se retiraron, tus hermanos?
1: Del fútbol, sí.
2: Sí, está bien.
1: Sí, bien. Marcel hace 3 años ya y Hernán el año pasado. De Danubio y mirá. Quedó después también ahí en la parte de dirección bien. Técnica.
2: Los manchas tendrán grandes recuerdos de ellos.
0: Sí,
1: sí, ayer se cumplieron 10 años del gol de Nucaso de Marcel. Sí. Así que lo seguimos recordando en la familia, se festeja.
2: Yo como hincha de Nacional tampoco me olvidé. No sabía que hacía 10 años, pero lo tengo en la retina.
0: Pasemos rápidamente a otro plano. Victoria Novik, que es la directora de la Expo Bebé and Kids. Contanos de qué se trata, cómo nace esto, antes de ir directamente a los detalles.
1: Bueno, Expo Bebé nace hace 11 años ya, impresionante. Ya esta es la 11ª edición, uh-huh. Lo hacemos... en el LATU, desde siempre, es un evento que es para todo lo que es embarazadas, bebés, niños, que ha crecido mucho en estos 11 años. Uh-huh. Y bueno, partimos del punto de lo que es la información y abordar todo el tema para las nuevas familias. Y entonces tenemos un montón de charlas, un montón de talleres, un montón de stands con novedades, stands de productos, de servicios, de cosas nuevas. Y después tenemos también toda una parte, una sala grande de 400 metros cuadrados con todo actividades para los bebés y para los niños, más o menos hasta los 8 años, con también, bueno, títeres, magos, música, bueno, hay un poco de todo. La idea es 2 días. Donde se puede transitar
0: claro.
1: todo.
0: Claro, no quiero meterte en pantanos uh-huh. ni en camisa de 11 varas, ¿no? Pero detrás de esto está, se me ocurre también, de alguna forma, la celebración de las nuevas vidas. ¿Cómo percibís esto? Y te repito, no pretendo definiciones profundas, filosóficas uh-huh. sobre el tema. Pues es una cuestión que está en tela de juicio, ¿no? Es decir, hay quienes ven hasta la maternidad como un hándicap de la mujer frente al hombre. Vivimos un tiempo bastante tumultuoso y oscuro en algunos sentidos.
2: Cada vez nacen menos niños.
0: Pero digo, ¿cómo lo ves vos que estás trabajando precisamente en esto? Y que imagino, tiene además del tema, digamos, estrictamente comercial, el aliciente de que estás allí en contacto con lo que viene, con la vida, con la luz que comienza a iluminar, ¿no?
1: Sí, sí son años distintos, es real que están naciendo y menos niños y es una preocupación a veces también para los comerciantes del rubro y eso, pero también es real que se está gastando más en cada niño, ¿no? Ah, o sea, sí. Eso que se ha cambiado, de que la preocupación, como que antes el niño era como ya era como parte de uno crecer, tener hijos y ahora es más como una decisión, ¿no? Eso de que ajá. lo que tú decís que está cambiando el mundo, ¿no? Uno ya se plantea, o sea, se plantea si tener hijos porque como que hay que darle mucho más al hijo, o sea, mucho más importancia, mucho más tiempo, mucho más cosas. Entonces, para mí hay un cambio grande en eso, en qué importancia, o sea, no es ya un poco uno es juzgado si tiene hijos y no les da bola, digamos, ¿no? Uh-huh. Entonces, hay como toda una cuestión de crianza y de información que ha cambiado mucho. De hecho, nosotros hace 11 años, por ejemplo, en las charlas y los talleres estaban casi vacías. Así. Como que el interés no estaba más por ese lado. Y hoy en día es impresionante, al revés. Es como que se llenan, como que ves a la gente deseosa de la información, ¿no? También estamos abrumados un poco de información de redes y demás. Entonces, cuando ven a profesionales en vivo que van, que están las charlas, que uno puede ser escuchado, ¿no? Porque las charlas siempre terminan con una... Sí, exacto. Uh-huh. Terminan, ahora les cuento si un poco más de las charlas que abordamos, pero siempre hay una parte también que son interactivas y ves la necesidad también claro. de las personas de ser escuchadas. Pero también es eso, ha cambiado mucho y creo que es polémico todo, ¿no? Creo que hasta las madres sí, y todo tienen como que todo el tiempo se sienten como hay una tendencia como que se sienten juzgadas si están haciendo las cosas bien, si no, si darles más importancia, ¿no? Como también el rol de la mujer ha cambiado mucho. Uh-huh. También están más activas laboralmente y demás, entonces también claro. está en bueno, ¿cómo es el rol que ocupo hoy como mujer? ¿Qué tengo que hacer? ¿Qué no? La lactancia, ¿no? Como que mucho más preocupación en claro. eso.
0: Y hablando de los temas de los talleres, sí. A grandes rasgos, digo, que porque imagino también esto es un reflejo de lo que perciben ustedes como preocupación, como interés totalmente, de la gente, ¿no?
1: Totalmente.
0: ¿De qué, cuáles son los ejes temáticos, digamos?
1: Totalmente. Hay ejes temáticos que siempre están y después hay nuevos vinculados a lo que tú decís, que todo el tiempo cambian las cosas. El eje de lactancia siempre está, ¿no? Las lactancias, le llamamos nosotros, que no hay una lactancia única, ¿no? Que no es solo dar pecho, que también está el tema de la mamadera y demás. Después está el tema de la gimnasia de parto, del parto, del piso pélvico. Pero, por ejemplo, empiezan a haber otros temas, como este año también tenemos la parte de la salud mental, que lo nombraste hace un ratito. Ajá. La salud mental sí, puerperio, que es recontra importante también. Y después la parte laboral también, que hay muchas madres preocupadas en esto de cómo es la reinserción a la parte laboral, cuáles son los tiempos. Entonces hay una parte como más de esa autoayuda que sean las madres para poder darles herramientas de, bueno, cómo es después que te reintegras, cuáles son los horarios, como toda la parte un poquito más legal también. Es algo nuevo. Después, algo nuevo también es el tema de, hacemos un taller este año de zumba con porteo, que es bueno, las madres con la mochilita, con los bebés, haciendo zumba, hacemos un taller de eso. Después tenemos la parte de sueño, que es re importante, sueño para el bebé y sueño también para los padres, cómo integrar eso de una manera más orgánica a la vida de cada uno. Y después, ¿qué más tenemos? Bueno, creo que lo dije todo más o menos, ¿no?
2: ¿Qué papel juega en todo esto el padre? ¿Se tiene presente? Porque claro, está bien, uno pone el foco en la mamá. ¿Y el padre en este sentido, ustedes también lo tienen en cuenta?
1: Sí, lo tenemos. Este año no tenemos una conferencia específica, pero todos los años anteriores, porque lo integramos más a los, por ejemplo, los talleres y demás, todo el tiempo nombramos madre y padre. Pero el año pasado tuvimos el tema del padre, y sobre todo, que fue uno de los temas que siempre ponemos, ¿qué pasa con el padre en las separaciones, ¿no? Cuando se separan, entonces, ¿cómo es el vínculo del padre? ¿Cómo el padre podría ponerse a disposición? O sea, ¿hasta dónde ir, hasta dónde no invadir, pero hasta dónde también ejercer su lugar, ¿no?
0: Claro, su paternidad.
1: Sí, pero intentamos eso, vincular mucho a los padres, a los abuelos, y a toda la familia también.
0: Claro, se me ocurre que en este tiempo hay una gran confusión, sobre todo, ¿dónde debo estar? ¿Qué debo hacer? ¿Qué camino tomar? Y debe ser además un doble estrés para las madres que son portadoras de vida, ¿no? Es decir, las que van a parir, porque es el compromiso de ellas y además de la vida que traen al mundo. Todo este bla bla es para preguntarte si estas charlas o estos talleres tienen como objetivo bajar a tierra las cosas, para que la gente plantee sus problemas. Y me imagino, ya pensando sobre esto, que el resultado de esta expo debería ser interesante para todas las instituciones que trabajan en torno a esto. Porque allí es un contacto directo con las madres y los padres y la familia y las preocupaciones y las satisfacciones que tienen, ¿no?
1: Totalmente, total. Nosotros invitamos también a instituciones. También este año tuvimos una reunión, por ejemplo, con el Mides, que, bueno, con un tema de presupuesto no pudo estar, pero la idea es siempre invitamos a todos a que puedan participar. Pero este año, por ejemplo, también está el Ministerio de Tránsito, Ministerio de Tránsito, no, perdón, pero la parte de la sección de Tránsito.
0: Transporte y Obras Públicas.
1: Exacto.
0: No, la división Tránsito.
1: Sí, eso. Sí, exacto. Bien. La parte de tránsito, por el nuevo reglamento de las sillitas, a partir de ahora, bueno, los niños tienen que estar todos en sillitas. Claro. Entonces, bueno, fuimos un poco a invitarlos a hablar y van a tener un punto de chequeo que es de 3 a 6 de la tarde, para que puedas pasar por ahí y te dicen si la sillita está bien colocada, si no. Bueno, es un punto de chequeo que hacemos. Entonces empezamos a invitar a lo que son organismos, pero la idea sí es un lugar que, igual también con esto de que decías tú, que eran empezar de las nuevas vidas y demás, es un lugar que se respira mucha
0: energía.
1: Sí,
0: ¿no?
1: Mucha energía, mucha paz, es como muy lindo de estar ahí.
2: Sí, me da la impresión a mí, se ha sociabilizado más el tema de la venida de una vida, ¿no? Antes era más al interno de una familia y hoy, yo qué sé, hoy veo celebraciones, hay previas, hay encuentros, hay, ¿cómo se llaman estas reuniones que se hacen?
1: Los baby shower.
2: Los baby shower, por ejemplo, sí. Las redes sociales que calculo que tendrán un papel fundamental en esto. ¿Es una percepción mía o es así? Un embarazo hoy, tal vez la sociedad que menos vínculo puede tener con alguien, estamos enterados de esos procesos.
1: Sí, creo que es así, creo que todo sea, ¿no? Sea un poco más, se expone afuera, más, sí, exacto, sí, creo sí, que sí. Estamos en un momento donde todo se expone más, y sí, los embarazos son mucho más compartidos, con sus pros y sus contras, ¿no? Uh-huh. También creo que hay una red de crianza mucho más, que las madres tienen mucho más información, uh-huh. O sea, con todo lo que tiene que ver.
0: Claro, Victoria, a ver, ¿cómo uno puede imaginarse en funcionamiento la expo? Mujeres embarazadas, uh-huh. Mujeres con chiquitos, con carritos, y aquí engancho con lo que preguntaba hoy Fabián, ¿van los padres? ¿Se interesan uh-huh. los papás? Yo imagino que sí, porque además ya habrá tiempo para el disenso, pero en este momento los bebés, los niños chiquitos uh-huh. Convocan seguramente a los padres, a ambos dos, ¿no?
1: Sí, sí, se ve mucho y cada vez más, esa es la realidad.
0: Padres.
1: Sí, los primeros años veías más a las embarazadas con sus madres, con amigas, y cada vez más van los padres, sí. Y hasta muchas veces los padres entran a las charlas y las madres capaz que se quedan comprando en los stands o con los bebés, y son los padres los que, sí, ves muchos padres, por ejemplo, en la, hay toda la parte de lactancia, que las partes de lactancia tenemos varios sectores, algunos que son más privados y otros que son más abiertos para esto mismo, que porque están los padres y los ves con la mamadera dándole al bebé mientras que la madre recorre, o sea, uh-huh. Ha cambiado mucho y eso se ve, entonces más claro. más que bienvenidos. Y después también pasa que ellos también, los padres, están jugando en todo lo que es la parte de juegos, es un poco de tiempo de juego juntos, le llamamos a ese sector, que es como también venía a jugar con los juguetes de siempre, con tus hijos, y como poder tener ese contacto y aprender también a veces de cómo jugar con tu hijo, ¿no?
0: Claro, una cuestión que me quedó pendiente en las charlas y talleres, tú decías, son especialistas, o uh-huh. sea que con todo el fárrago de información que llega, muchas veces basura a través de las redes, aquí tenés la certeza de que, bueno, las palabras o la palabra que van a escuchar es la de personas con conocimiento y con uh-huh. Propiedad, con autoridad para hablar de estos asuntos, ¿no?
1: Exacto, exacto. Si querés te puedo hacer un repaso de las charlas que vamos a tener, que es interesante, como titulares nada más.
0: Exacto, abuelo de pájaro.
1: Dale, perfecto. Entonces vamos a tener el sábado El sueño de mi bebé y el mío, de Lian Sieberman, que es especialista en sueño, es pediatra y psicóloga. Después tenemos a Manu da Silveira, que va a ir a hablar de maternidad real entre el desborde y la risa. Después tenemos Mom Dance, que es lo que les hablaba hoy de la parte más de Zumba, que es más un taller. Otro taller sonoro para bebés y madres y padres. Después disciplina positiva, que tiene que ver todo el tema con los límites, que es Florencia Silva, que también es psicóloga. Después tenemos primeros auxilios y lesiones no intencionadas con Ignacio Catán y María Jimena Méndez, que ese es uno de los favoritos también desde hace años que lo repetimos, de los primeros auxilios, que es muy importante.
0: Claro.
1: Cómo elegir tu pañal. Salud mental y derechos en el puerperio, con Natalia de Cunarius. Alimentación a partir del primer año. Eso es todo el sábado. Y el domingo pasamos a maternidades atípicas, la genética en el embarazo, plan de nacimiento, que es algo nuevo, que es cómo ir al parto con un plan de nacimiento. SOS crianza, cómo regular emociones, también tiene que ver más con la parte emocional de los niños. Otro taller sonoro también para los bebés, los padres y las madres. Tu lactancia, tus decisiones, con Rosana Blanco. ¿Qué necesita tu piso pélvico, antes, durante y después del embarazo? Y ABC de la alimentación complementaria, con Raquel Villegas. Todos, profesionales. Bien. Y...
0: Hay una industria, ¿no?, moviéndose uh-huh. alrededor de todo esto.
1: Exacto.
0: ¿Y cómo podríamos entender, digamos, esa industria? Porque desde lo que fabrican uh-huh. Las sillitas para los autos hasta toda la gama de productos de cuidados directos a los bebés, ¿no?
1: Sí, tal cual. En el evento, además de estas charlas y talleres, hay 80 stands este año. Es un número grande de stands donde están desde, por ejemplo, Baby City y Petit Baby, que son locales importantes, que tienen más o menos 30 metros cuadrados cada uno, pero después hay más chicos de 8 metros, de 12 metros, de 2 metros, con emprendedores también. Uh-huh. Y tienen ahí desde juguetes, la cuna, las sabanitas, colechos, la sillita, ropita, un montón, desde 0 meses hasta los 8 años más o menos. de todo y cosas nuevas, las sillitas para poner también en las mesas, cochecitos, juguetes, un montón. La verdad que es un año muy completo. Todo el tema de, ni que hablar, pañales de Haggis, el tema de los chupetes, vaso Vinex con una colección muy linda y muy amplia. Hay de todo, la verdad que, y después van cosas de salud también, van colegios este año también más que quieren ofrecerse, ponerse a disposición, claro, y mostrar un poco lo que hacen.
0: ¿Dónde va a ser? ¿Qué régimen horario? ¿Y cómo puede la gente participar? ¿Y qué expectativas hay? Por ejemplo, ¿va a haber venta de productos?
1: Sí, hay venta de productos y hay BBVA es uno de los sponsors del evento, y tenemos 20-30% de descuento con BBVA. Entonces, es un evento que sí, la verdad que la gente va y aprovecha los descuentos. Claro. Sí, aprovecha los descuentos y compran, se compra bastante, por suerte, así que invitamos a que vayan esos. Es el sábado 23, fin de semana que viene. Ajá. Sábado 23 y domingo 24 de mayo en el Centro de Eventos Latu. El sábado es de 11 a 20 y el domingo es de 11 a 19 horas. La idea es eso, para todo público, embarazadas, madres, padres, familias, abuelos. También es un evento muy lindo, muy cuidado, con un montón de actividades y realmente... la gente va y pasa 5 horas, se queda, hay plaza de comidas también, con un montón de comida y variedades.
0: Victoria, ya para ir redondeando, dejemos de lado a la directora de la Expo Bebé and Kit, dejemos de lado a la empresaria. ¿Qué significa para vos estos años, a nivel personal, de hechos que son gratificantes, de repente algún otro que no lo es tanto? Y también me interesaría saber cuál es el objetivo de esto, el objetivo final, el objetivo importante de esta expo, más allá de la cuestión comercial, que obviamente si no hay respaldo, sponsorización y presencia, exacto, no vamos a ningún lado, ¿no?
1: Bueno, esto nace con mi primer hija, que es Roma. Yo tengo 3 hijas, entonces que ella tiene 11 años, entonces nace un poco la idea de ahí, ¿no? De cuando uno es madre, ella venía haciendo otros eventos, otras exposiciones, entonces ahí fue como, qué lindo esto de poder hacer una expo bebé. Y
0: o
1: también
0: sea, nació
1: después
0: de casa, digamos,
1: exacto,
0: ¿no?
1: Sí. Claro. De lo que a uno le pasa. Y, claro, y después, nada, es eso, lo hago con mucha alegría. Es un tema que me encanta, que me apasiona, que todos los tiempos aparecen cosas nuevas y que me encanta estar metida ahí. Y también se ha generado una red, porque es lo que yo digo, entre todos los emprendedores y demás, hay una red muy grande de personas que trabajan de esto porque les encanta. Entonces, claro, el lugar y las cosas que podemos generar y los talleres que damos para poder informar a la gente, para poder estar cerca, la verdad que es muy lindo y me motiva mucho.
0: Victoria, ¿algo que nos haya quedado pendiente, que no te preguntamos, que quieras compartir con la audiencia?
1: Creo que no, es un poco eso, compartir que es un fin de semana de experiencias, ¿no? De ir a pasar un lindo rato, aparte es adentro, hay aire acondicionado, se genera un ambiente muy lindo y es eso, es ir a pasar un rato con tu pareja, con tu gente querida, con tus hijos y poder compartir ese lugar rodeado de cosas que están totalmente pensadas, todo el evento está pensado para la crianza y acercarlos a que nos acompañen.
0: Fantástico, así que el próximo fin de semana, Expo Bebé and Kids, allí en el Latu, es decir, de fácil acceso, la posibilidad entonces, como decía Victoria, de una experiencia. Muchas gracias de nuevo.
1: Muchísimas
0: por
1: gracias.
0: Venirte por aquí y que todo sea exitoso, rumbo a la número 12, ¿no?
1: 11, esta es la 11ª edición.
0: No, pero digo después.
1: Después sí nos vamos a la 12.
0: A 12,
1: sí,
0: ¿no?
1: sí.
0: Fantástico.
1: Seguramente.
0: Muchas gracias.
1: Muchísimas
0: de nuevo,
1: gracias a
0: Victoria,
1: ustedes, un placer.
0: Que pasen muy bien.
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0: Bueno, Daniel, seguimos adelante. Vamos a actualizar. Estaba baja la temperatura hoy.
1: Lo extraño a Brujito.
0: Sí, bueno, está acá. Sí, apareció. Mandaron fotos, mira vos. Sí, dice buenos días a todos acá. Brojo les muestra su chiche nuevo. Y es la foto del Golden con un huesito de tipo de goma, un juguete en la boca. Y le dice al padre Fabián que nos encanta, hoy quiero hablarte. Pero nos vence el sueño porque nos levantamos muy temprano. Claro. Bueno, es claro, 22-0, vamos.
1: ¿Quién dice eso, Abrojito?
0: Sí, parece que sí. Claro. Parece que es el mensaje que me manda. Dice, puf, qué tema en la familia. Como cristiana no estoy a favor del aborto, más si me cuestiono cuando hay niñas violadas y fruto de esas tragedias quedan embarazadas. ¿Cómo hace una niña víctima de una violencia tener un hijo que no eligió tener, que no tuvo chance de elegir, que le fue impuesto de la manera más aberrante? ¿Qué pasa en esos casos? Qué decirles, hay cosas que aún me cuestan entender. Manden cariños a Martita de San José. Tengan un hermoso fin de semana.
1: Sí, indudablemente, mi querida Ángel, hay situaciones que son desgarradoras. Ahora, yo creo que siempre hay distintas formas de resolver los problemas, porque las cosas hay que llamarlas por su nombre. En algunas hay más amor que en otras. En algunas formas de resolver esto hay más amor que en otras. Y creo que hay formas también más egoístas o menos egoístas de resolverlo. Pero si pudiésemos imaginar una varita mágica que desparrama amor, vas a ver que muchas de las cosas a las que no le encontramos solución se solucionarían. Claro. No quiero profundizar tampoco.
0: No, tampoco.
1: En esto, ¿no?
0: Vamos a. Pero digo, a ver, yo lo que le digo a Ángel que nos escribe es: ¿qué culpa tiene la criatura que es?
1: Claro,
0: que es persona, claro, porque la ciencia, exacto, lo dice, ¿no? Pero bueno, ese es otro tema. Cambiamos de tema, Daniel.
1: Sí.
0: Sábado que viene también hay una movida muy interesante porque se va a llevar a cabo la clásica maratón anual de televisión que organiza UNICEF. UNICEF invita a ponerse la camiseta por la infancia. Con un ingrediente especial este año. Es la 25ª edición de esta maratón. Vamos a conocer detalles y para eso le damos la bienvenida a Isabel González, que es vocera también de este acontecimiento que se llevará a cabo el próximo sábado. Isabel, bienvenida. Gracias por estar.
2: Gracias a ustedes por recibirme. Acá estamos con los aprontos. Queda una semanita para el gran día.
0: Jugando los descuentos, ¿verdad?
2: Sí, jugando los descuentos, pero con muchas cosas. Si bien el programa es el próximo sábado y va a ser una jornada de contar mucho de nuestro trabajo y de también de celebrar todo lo que podemos hacer juntos como Uruguay por los niños, ahora mañana también pueden empezar a vivir esa energía y a celebrar, porque estamos haciendo un show a beneficio de Chacho Ramos en el movie. Es a las 9 de la noche, quedan entradas todavía y pueden ir, las pueden comprar en las boleterías del movie o en la web y participar también de lo que es esta preparación para el 23 de mayo.
0: O sea, va a estar Chacho Ramos, pero no es a beneficio de él. Por ahí yo te entendí mal.
2: No, es a beneficio de UNICEF.
0: Ahí está,
1: claro.
0: Perfecto.
1: Sí.
0: No, porque
1: yo iba a hacer la misma aclaración, mi estimada.
0: Está bien, está perfecto. Bueno.
2: No.
0: Claro. No, digamos como que... Faltó una coma ahí, pero bueno.
2: Perdón.
0: No, está bien. Isabel, bueno, contanos de qué se trata justamente este evento, que además tiene, como yo decía al comienzo, la celebración del 25º aniversario.
2: Este evento lo hacemos hace 25 años, es algo que ya es parte del Uruguay también, sale por todos los canales de televisión, por diferentes canales de streaming también, y vamos a contar de nuestro trabajo, de lo que hacemos por los niños en nuestro país y también por los niños en el resto del mundo. Vamos a conocer historias de niños y de familias que muchas veces atravesando situaciones difíciles, pero también que existen organizaciones como existe UNICEF para poder ayudarlos y salir adelante. Vamos a contar todo eso a través de diferentes artistas, nuestros embajadores, Natalia Oreiro, María Noel Richetto, Diego Forlán van a estar, viene Julián Weitz también desde Argentina para poner su voz y diferentes comunicadores también del medio aquí Uruguay que son grandes amigos de UNICEF. Vamos a estar contando todo nuestro trabajo y también desde este lugar como más positivo que nos gusta a nosotros, donde si bien los niños atraviesan diferentes realidades que ningún niño debería atravesar, ya sea aquí en Uruguay o en diferentes partes del mundo, lo que sí hay es organizaciones como UNICEF y socios, personas como todos nosotros, que con su contribución mes a mes ayudan a que salir de esa realidad sea posible.
0: Dice acá, UNICEF invita a ponerse la camiseta por la infancia. ¿Qué significa esto de ponerse la camiseta por la infancia?
2: Hay diferentes formas de ponerse la camiseta. Una es literalmente ponérsela. Tenemos una camiseta que ya hace varios años que la venimos haciendo. Las personas las pueden comprar en todos los locales de Tata del país. Uh-huh. Y en la web de Outstore, ahí pueden comprarla y tener una camiseta que es muy linda, que es de UNICEF, y también colaborar con los niños. Eso es como la forma más literal, por así decirlo. Y después ponerse la camiseta por la infancia es, por un lado, conocer de la situación de la infancia, transmitir la importancia de que estemos todos por los niños y también colaborar, ser parte de esta comunidad de personas que creen que cambiar el mundo es posible, y eso es lo que hacen los socios de UNICEF, que con su colaboración mensual hacen que esto sea posible. Las personas ya pueden colaborar, por ejemplo, con ser socio de UNICEF, sumarse uh-huh. a esta causa, por ejemplo, mandando un SMS con la palabra UNICEF al 99200, están colaborando con 200 pesos por mes, que son unos 6 pesos por día, que frente a los grandes problemas que enfrentan los niños, puede parecer como poco. ¿Qué puedo hacer yo con 200 uh-huh. pesos por mes? Pero en realidad es que entre todos, cuantos más seamos, el cambio sí es posible. Así que las personas ya pueden mandar ese SMS al 99200, colaborar con 200 pesos por mes, y además, como la solidaridad también se premia, los amigos de Hyundai nos donaron un Hyundai HB20 0 kilómetro que vamos a estar sorteando entre todas las personas que desde ya estén colaborando. Mira qué bueno.
1: Bien, una preguntita, me meto así de adelante. Sin paracaídas. Quiero que me cuentes o nos cuentes lo que entendés como recompensas personales. Es decir, al final de la jornada, ¿qué es lo que sentís que es bueno de este trabajo? Que imagino que tiene algunos sinsabores, mucho esfuerzo, pero también eso, recompensas emocionales, desde el afecto. Que nos cuentes algo de eso.
2: Mira, esto que decís es algo que me toca también como más personal. Trabajar en UNICEF, por ejemplo, para mí es algo, no es solamente un trabajo, es algo que es una forma de vivir también. Muchas veces conociendo realidades muy difíciles que nos hacen cuestionarnos muchas cosas sobre la humanidad y sobre todo lo que está pasando y sobre nuestro rol en el mundo, y que te interpelan como personas, te interpelan como mamá, como sociedad, como miembros de una comunidad global también. Eso es como para mí personalmente muy, muy difícil. Pero después tiene eso de ser parte como de una organización en la que ves lo más lindo de las personas, en la que ves que la solidaridad o el querer que el otro esté mejor es mucho más, y son muchas más las personas que eso que quieren eso para el mundo. Y los socios de UNICEF, que siempre estamos conociéndonos, a veces viene alguien a la oficina o te cruzas en la calle o entre familiares y que te cuentan que son socios de UNICEF, y conocés sus historias también. Uh-huh. Historias de personas que donar a UNICEF es parte como de cambiar el mundo, de su contribución a ser parte de la solución de tantas cosas que hay, que atraviesan nuestra sociedad y atraviesan la comunidad global, que nos interpelan. Y yo personalmente creo que somos responsables del cambio, que nuestra realidad, que poder abrir una canilla que salga agua, que estar en un vivir en un país, en una sociedad donde las vacunas no son un problema, y saber que esto en otras partes del mundo no sucede y que es tan difícil, para mí es una gran responsabilidad tratar de hacer día a día con mi trabajo o con las acciones diarias, tratar de cambiar la situación. Claro. Y UNICEF es una organización en la que yo encuentro que eso es como muy posible. Es especialista en infancia, tiene más de 80 años en el el mundo y 30 años aquí en Uruguay, conoce la situación de infancia, conoce de los problemas de los niños y cómo solucionarlos y cómo articular mejor para eso. Así que confiar en UNICEF para hacer esta contribución al mundo y como personas me parece que no solo es como la más linda, sino también como la más inteligente.
1: Sí, se me ocurre que es muy interesante lo que estás diciendo y muy removedor. Yo no tengo ninguna intención de juzgar, y en todo caso el primero frente al jurado yo mismo, pero muchas veces nos escudamos en la cobardía o en la pereza con aquella vieja frase de «y yo desde aquí, ¿qué voy a cambiar el mundo?» para justamente no hacer nada, ¿no?, para permanecer quietos. Y me parece que esto es un desafío que le dice a la gente «bueno, sí, mira, podés hacer algo». Yo recuerdo un comercial, un spot con Liam Neeson, donde el tipo, el actor, conmueve diciendo que sí, que se puede, que podés hacer algo en la medida de tus posibilidades. Nadie está hablando de transformarnos en Superman, pero si todos hiciéramos esa mínima cuota, ese mínimo aporte, de repente las cosas cambiarían y hay vidas en juego, que eso es al fin y al cabo lo importante, se me ocurre, ¿no?
2: Sí, para mí esto es tal cual. O sea, a veces uno ve los problemas o las situaciones y son tan impresionantes, tan grandes, tan difíciles como de solucionar, que también hay como cierta parálisis, me parece, en nosotros mismos y en ver cómo se puede solucionar. Yo estoy convencida que con acciones diarias en nuestro día a día, desde cómo nos levantamos y desde cómo interactuamos con el resto, o cómo ayudamos a alguien que nos cruzamos en, ya sea en la calle o en nuestro trabajo o en donde estemos estudiando, donde sea, son pequeñas formas de cambiar el mundo. Y lo que UNICEF está planteando es que una forma de cambiar el mundo también es ser parte de esta comunidad de personas que están convencidas de que el cambio sí es posible. No es sencillo, no es de un día para el otro seguro, pero que nuestras pequeñas acciones o pequeñas contribuciones como esto de colaborar con UNICEF todos los meses con algo que puede parecer tal vez poco, te digo 6 pesos por día y ves los grandes problemas que existen, puedes decir, bueno, pero eso es como muy poco, pero en realidad en Uruguay hay 140.000 personas que todos los meses colaboran con UNICEF y que día a día también nos llegan sus historias de por qué lo hacen, de cómo eso impacta en su vida personal, de que cómo eso impacta en su familia, de las conversaciones que tienen con sus hijos, sus hijas, sus nietos, a través de lo que significa ayudar al otro y lo que significa ser parte de la solución, aunque a veces la solución sea muy difícil de lograr.
0: Isa, tú sos la encargada de generación de recursos de UNICEF aquí en Uruguay. Me imagino que es una tarea de poner mucho pienso, habrá todo un equipo obviamente, pero ¿cómo es, digamos, pensando en aquellos que, no tanto los de a pie, tú ahora dabas una cifra sumamente importante, sino aquellos que tienen más posibilidades, el mundo del empresario, de las empresas, toda esa realidad, ¿son receptivos a la propuesta de UNICEF?
2: Sí, el sector empresarial y los empresarios están preocupados por la situación de la infancia. Nosotros tenemos como una forma de hacerlo, esto de movilizar recursos, donde confiamos mucho también en las personas, en las empresas. La realidad es que son las personas quienes más colaboran, pero eso tiene que ver con que nosotros nos acercamos mucho a eso, porque a veces esto como las dinámicas corporativas, empresariales, las diferentes estrategias pueden hacer que en algún momento se esté apoyando determinado proyecto o determinada línea, pero después a nivel global pueden venir otras directivas, en vez de apoyar infancia necesitan apoyar otro tipo de organizaciones, y UNICEF lo que necesita es sostenibilidad de los fondos, es poder decir yo necesito saber cuánto va a ingresar año a año para adelante, y eso nos lo dan las personas. Por ejemplo, algo que sucedió el año pasado es más allá de la crisis humanitaria que conocemos, hay una crisis humanitaria de lo que fueron recortes de fondos al sector humanitario a nivel global. Grandes países eran donantes del sector humanitario y muy importantes, y de un día para el otro a principio de año del año pasado, cortaron los fondos que estaban destinando a la ayuda humanitaria, que era muy, muy importante para diferentes organizaciones y para los cambios que se estaban sucediendo. Eso implicó que organizaciones desaparecieran de un día para el otro, otras tuvieron que dejar de estar en lugares donde si no están no va nadie a llevar alimento, a llevar educación, salud en comunidades muy remotas, y para UNICEF, por ejemplo, significó una reducción del 20% del financiamiento. Y hoy están mis colegas en Uruguay, logramos como sostener nuestros planes para aquí, pero a nivel global, mis compañeros en diferentes zonas, como por ejemplo Sudán del Sur, que es hoy la crisis humanitaria más grande que hay por un conflicto armado que se desató hace 3 años y que todavía no encuentra solución y ha llevado a millones de niños que están atravesando desnutrición aguda grave a tomar decisiones que son imposibles. Que es, le doy agua, doy alimentos, que doy, cómo articulo también con menos recursos. Claro. Esas cosas están pasando hoy, no solamente que impactan a estas familias y a estas comunidades, sino que nos impactan a todos como comunidad global. Cuando los países y los estados invierten en ayuda humanitaria, invierten en ayudar a que países que no pueden vacunar a sus niños los puedan vacunar, invierten en educación, las enfermedades ya no se expanden por el mundo, cuando los niños tienen educación y no tienen violencia en sus países, no migran, se quedan ahí, las sociedades son más estables, y eso hoy ya sabemos que está habiendo un retroceso en grandes avances que habían a nivel global, como por ejemplo, a nivel global ya en los últimos años, la mortalidad infantil se había reducido. Hoy ya sabemos que con lo que está pasando, eso va a empezar a aumentar nuevamente. Y sí, son cosas que están pasando ahora y que, y que somos todos parte. Y las personas son quienes están, quienes se quedan y quienes y quienes están siendo parte de la solución.
0: Isa, vamos a los detalles de lo que va a ser la jornada del sábado que viene. ¿A qué hora comienza? ¿Dónde la gente lo puede seguir?
2: Empieza a las 6 de la tarde por todos los canales de televisión, lo pueden ver, y vamos a estar ahí hasta medianoche.
0: Ajá, bien. Y por acá hay algún mensaje que puntualmente dice, hermoso trabajo que hace UNICEF, yo hace muchísimos años que soy socia, me llena el alma por ser parte del cambio. Ese es uno de los mensajes. Qué lindo. Y hay otro que pregunta, esto de ser socio, tú dijiste la forma de comunicarse para ser socia.
2: Sí, puede ser, mandando un SMS al 99100 y donan 100 pesos por mes, o al 99200 y donan 200 pesos por mes. Si no, pueden entrar a nuestra web en unicef.uy y ahí también pueden encontrar diferentes formas de donar y ser parte de esta comunidad.
0: Y ya te agradecemos.
2: Y participar por el sorteo del Hyundai.
0: Del Hyundai, ahí está. Bueno, agradecerte muchísimo el trabajo, el saludo para todo el equipo y bueno, que el sábado que viene sea una jornada esté llena de vida en este sentido y que se incorpore muchísima gente. Además, una linda transmisión va de 6 horas, muy cargada de cosas, por lo que vamos viendo.
2: Sí, y de shows también viene Vanessa Britos a tocar, va a estar Rueda de Candombe también. Va a ser como una jornada de conocer mucho la situación de la infancia, pero también de divertirnos.
1: Fantástico.
0: Un abrazo grande y seguimos en contacto.
1: Abrazo, abrazo.
2: Muchas gracias.
0: Bueno, Isa González, que es, en este caso, encargada de generación de recursos de UNICEF en Uruguay, hablando de la próxima jornada, el sábado que viene, desde las 6 de la tarde.
1: Muy bien. ¿Te parece que hacemos una pausita?
0: Sí, señor.
1: Y después seguimos. Queda 1:10. Y mire quién ha llegado. Mire aquel rostro.
0: Ya se vino temprano, porque él arranca a las 5 con...
1: A las 5, claro. Claro. Tiene razón.
0: Sí. Papelito Fernández.
1: Papelito Fernández.
0: Sebastián.
1: Cosa bárbara. Y usted que mire, el señor Oscar Romero se tira la oreja y dice, ¿qué quiere? ¿Que aplaudamos?
0: Ahí vamos,
1: Evo. ¿Que aplaudamos?
0: Para el otro lado. Bueno,
1: hacemos la pausa. Vamos a la pausa.
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0: Hasta el día 29 de mayo está la posibilidad, abierta la posibilidad de visitar Galicia Bella, que se ha inaugurado el 29 de abril con la presencia aquí en Uruguay de Fabiola García Martínez, consejera de Política Social e Igualdad de la Junta de Galicia. Y estamos ya en comunicación directa con nuestra querida María Elvira Domínguez Alonso, delegada del Gobierno de Galicia, de la Junta, aquí en Uruguay. Elvira, bienvenida, gracias por atendernos. Contanos qué es esto de Galicia Bella, que ha llegado a Montevideo con puertas abiertas, entrada absolutamente libre. ¿Dónde está? ¿Cómo la podemos visitar? ¿Y de qué trata? ¿Qué es lo que propone Galicia Bella? Te escuchamos, Elvira.
1: Hola, buenas tardes, Daniel. Gracias a ustedes por darme la oportunidad de comunicarme con tu audiencia. Bueno, Galicia Bella es una muestra fotográfica compuesta por 46 gigantografías de paisajes, monumentos, lugares encantadores de nuestra querida Galicia. Pero el propósito de la muestra fue más allá, fue un poco más amplio. El día de la inauguración nosotros pretendimos dar como un pantallazo de nuestra Galicia en las distintas facetas. Para eso, para mostrar la parte económica y que es una tierra de oportunidades con avances tecnológicos, proyectamos un video que dejaba en evidencia ese aspecto, la Galicia económica. Pero después, como tuvimos la visita, nos honró con su visita Fabiola García, como tú bien decías, consejera de Política Social e Igualdad, se dirigió al público y explicó, bueno, en qué consistía esa Galicia de políticas sociales, donde el adulto mayor tiene un lugar preponderante. Es así que ella trajo para gallegos que están en Uruguay, para que cuando visiten Galicia tengan los mismos derechos que los gallegos que están allá, una tarjeta, la tarjeta Más 65, que le otorga beneficios en comercios, en el transporte, en balnearios, le llaman ellos, a lugares termales, para hacerle a los mayores esa etapa de la vida que cada vez felizmente tienen mayor expectativa de supervivencia, hacérsela grata. Tuvimos el día de la inauguración la alegría de contar con la presencia del embajador de España, don Javier Salido Ortiz, que nos visitó con sus padres, que estaban justo de visita en Montevideo, también de quien va a ser el futuro cónsul de Uruguay en Galicia y el norte de España, don Pedro Queuroglián, que fue con su señora, y bueno, y muchos directores del área de la Intendencia, de la parte de Desarrollo Económico, además de Marcelo Carrasco, que fue quien nos facilitó las instalaciones para poder llevar adelante esta muestra, que como muy bien decías, va a estar abierta al público, es gratuito, hasta el día 29 de mayo.
0: Fantástico. O sea que es una invitación a toda la gente, a toda la audiencia, y que corran la voz de que hasta el 29 de este mes de mayo está abierta Galicia Bella, allí en el mirador de la Intendencia de Montevideo, reitero, con entrada absolutamente libre. Elvira, ¿algo más que quieras comentar en cuanto a proyectos, en cuanto a actividades que viene desarrollando la delegación de la Junta de Galicia aquí en Montevideo?
1: Sí, sí. Mira, bueno, una cosa que no dije es que también el día de la inauguración nos acompañaron los conjuntos de baile, la banda del maestro de gaita Carlos González y
0: Carlitos.
1: El grupo Juntos se hizo de Carlitos González,
0: sí.
1: Hizo de esa inauguración una fiesta completa, 360 grados Galicia.
0: Bárbaro.
1: Bueno, sí, tenemos para contar. Programas. Terminamos programas que otorga la Junta de Galicia a los gallegos que están aquí en Uruguay. Los programas de Conecta con Galicia, que es para jóvenes de 18 a 21 años, ya finalizó el plazo para la inscripción. Estamos en estos días con los requerimientos y seguramente la semana que viene ya sepamos quiénes fueron beneficiados con la posibilidad de visitar Galicia y hacer el camino. También terminó el plazo del programa Conecta con el Voluntariado, que es para jóvenes entre 22 y 30 años, que hay dos formas de voluntariado: voluntariado medioambiental y voluntariado patrimonial. Y bueno, también se presentaron muchos chicos y en la próxima semana o la otra tendremos la definición. Finalizó el plazo de las becas de maestría y de las becas de formación profesional, pero comenzamos a recibir los formularios para uno de los programas más queridos por nuestra colectividad, que es el de Reencontros con Galicia, que es para gallegos nativos mayores de 65 años, que la Junta de Galicia les da la posibilidad de hacer una visita. Este año va a ser entre el 7 y el 17 de octubre, de conocer distintos lugares de Galicia invitados por la Junta. Hay como 30 plazas, así que los invitamos a que se acerquen a nuestra oficina en Maldonado 1045, esquina Río Negro, de 9 a 13:30, para completar los formularios y así postular para ese viaje de ensueño.
0: Fantástico. O sea, de repente nos está escuchando alguien potencialmente candidato a ocupar uno de esos cupos, o de repente algún familiar o amigo, y acá también que se corra la voz, porque es una preciosa oportunidad para eso, para el reencuentro, para el reencontro, ¿no? Con su tierra natal, Elvira.
1: Exacto, esa es la intención, y sabemos que te escucha muchísima gente, sobre todo de la comunidad gallega, que si conoce un gallego que no ha ido en los últimos años a su tierra, o que no fue nunca, porque el año pasado nos ocurrió que dos personas no habían vuelto, habían venido de niños y no habían vuelto nunca más a su tierra.
0: Claro.
1: Entonces creo que esto es una oportunidad preciosa, por lo menos que se acerquen a consultar, después vemos si cumplen o no los requisitos, pero que no duden en hacerlo.
0: Fantástico,
1: así
0: fantástico.
1: Así que los esperamos.
0: Bárbaro.
1: Tenemos más cosas.
0: Dale.
1: Tenemos más cosas también.
0: Dale.
1: Tenemos hacia adelante, para el mes de julio, mes de Galicia. El mes de Galicia lo vamos a celebrar con un ciclo de cine que se llama Mestre Mateo. Mestre Mateo fue el artista que diseñó el Pórtico de la Gloria en la Catedral de Santiago, y en honor a él como el artista número uno de Galicia, así como está el Oscar en Hollywood, o que tenemos el Festival de Cannes, o el de, no sé, muchos festivales de cine, Galicia tiene el suyo, que es Mestre Mateo. Y vamos a proyectar desde el día 22 de julio hasta el 9 de septiembre, los miércoles a las 18 horas, van a tener la posibilidad de ir a ver cine gallego sin costo, o sea, entrada libre. Obviamente tendrán que registrarse en la oficina, ya le daremos publicidad, pero van a tener en este invierno la oportunidad de visitar, de conocer, perdón, películas y cine gallego. ¿Dónde? En el Complejo Cultural Alfa y Beta.
0: Fantástico, así fantástico. Bien. Después igual, más adelante refrescamos la memoria de la gente. ¿Algo más, querida Elvira?
1: Sí. Estamos en mañana, es el feriado más después del Día de Galicia, el segundo en el calendario de efemérides de Galicia, que es el Día de las Letras Gallegas, el Día de nuestra lengua. Por ese motivo ya se han celebrado dos actividades culturales, una en el Centro Gallego y ayer en el Valle Miñor, lo llevaron adelante tres de nuestras entidades, a Casa de Galicia, Valle Miñor y Morgadanes. Mañana tenemos una otra actividad cultural con motivo del Día de las Letras Gallegas en el Centro Pontevedrés, que lo organiza la Federación de Asociaciones Gallegas, y el día 21 el Patronato da Cultura Galega. Esta celebración, cada 17 de mayo, la Real Academia Gallega homenajea a una escritora o escritor que tenga por lo menos más de 10 años de fallecido. Y bueno, este año la escritora Begoña Camaño, una mujer muy joven que falleció a los 50 años, ha sido la homenajeada. No, lo interesante, bueno, tiene una vida muy linda, volcada al feminismo, al periodismo, Pero lo interesante de sus libros, que son como libros tardíos porque los escribió cuando tenía 45 y fallece a los 50, que fueron un éxito, tienen una particularidad y es que conecta la mitología griega, donde los personajes, ya me dio curiosidad para volver a leer algo de Homero o de la Ilíada, dice que los personajes siempre son masculinos, entonces ella, ¿qué hace? Le da voz y le genera una trama con los problemas y los tópicos de hoy a esas mujeres que estaban en esos libros pero que no tenían voz. Realmente interesante, también lo hizo el otro libro con la mitología griega. Así que, no sé, si tienen tiempo, los invitamos a que mañana se

0: al ciudadano uruguayo, no solamente dentro de nuestra comunidad.
1: Fantástico, querida Elvira, y como decías tú, y es real, hay mucha gente amiga, entrañable de Galicia, descendientes que nos acompaña y lo sabemos. Te proponemos volver a mantener contactos, por lo menos para boletines breves, intervenciones breves, para ir orientando a la audiencia, a la gente, de qué es lo que está proponiendo la Junta de Galicia o las instituciones gallegas en Uruguay, sobre todo en este mes que se viene, que es importantísimo para digamos el colectivo gallego en todo el mundo. Quiero agradecerte enormemente el tiempo que has compartido con nosotros con esta preciosa información y nos reencontramos en cualquier momento, María Elvira Domínguez.
0: Muchas gracias, Daniel, gracias a ti por esta oportunidad, como te dije, de comunicarme con tu audiencia, que me da mucha alegría, y ojalá que encontremos personas interesadas en nuestro programa de reencontros.
1: Fantástico, sí. Que vayan allí a la Junta y averigüen, porque es realmente un programa precioso. De nuevo, abrazo para ti, Elvira. Elvira es delegada del Gobierno de Galicia, de la Junta de Galicia aquí en Uruguay. Abrazote y buen fin de semana para ti, para Baltasar, Elvira.
0: Gracias, igualmente para ti y tu señora, para Marta. Que pases muy bien.
1: Chao, chao.
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0: Muy bien.
1: Bueno, Daniel, querido, te actualizo la temperatura, cómo viene la mano. 14 grados, 6 décimas la temperatura actual. El viento está soplando del oeste a 13 kilómetros por hora. El cielo está cubierto.
0: Bien. ¿Eh?
1: Recuerden 092-770-770 y 093-493-952.
0: Muy bien. Tenemos mucho hoy, ¿eh? Realmente una cantidad impresionante de entrevistas.
1: Un par de horas más, precisamente.
0: Sí, sí, sí, sí, sí. A ver, arranco. La noche que jamás existió, una comedia teatral que imagina lo imposible. Es una comedia que propone un encuentro tan improbable como fascinante entre nada más y nada menos que William Shakespeare.

0: Shakespeare cara a cara con la reina Isabel I. Estamos ya recibiendo aquí en estudios a Mariné Guerrero, que es productora, una productora que trabaja, digamos, a tambor batiente en estas últimas horas con muchísimo. Bueno, es productora de los Bubis, por ejemplo, trabaja también en carnaval, es docente. Bueno, el currículum es extenso.
1: Amplio.
0: Amplio. Mi querida Mariné Guerrero, gracias por venir a Estudios de Oriental. Y me gustaría que contaras algo de esta obra y también de otras obras que sabemos que están comenzando a ponerse a consideración de la del público en estas horas.
1: Bueno, en primer lugar, muchas gracias, buenas tardes a toda la audiencia. Es un placer estar acá en Radio Oriental y bueno, que nos reciban y nos den un espacio para promocionar nuestras obras. Este espacio se va a titular Cartelera de Mané Producciones. Porque
0: bien.
1: Tengo varias, pero bueno, en principio, como tú mencionaste, La noche que jamás existió, de Humberto Robles, es un dramaturgo mexicano, la dirige Andrés Leal Bentancur y actúa Fabiana Fine en el papel de la reina y Laura Barbosa en el papel de Shakespeare. Es una comedia de estilo inglés, porque no es una comedia de chiste fácil, es una comedia que causa gracia las distintas situaciones. Uh-huh. Estrenamos el sábado pasado, hoy tenemos función a las 19:30 horas.
0: Hoy sábado
1: en Arteatro, todos los sábados de mayo y junio, 19:30 en Arteatro y en Canelones 11:36, y las entradas están por Red Ticket. Esta obra que realmente nos tiene fascinados, ya hemos tenido buenas críticas, es una joyita, como digo yo. El vestuario de Joana Avellaneda lo tienen que ver y deleitarse con ver los detalles que tiene ese vestuario, las caracterizaciones de Fabián Tuboni, la musicalización, efectos de Gastón Veloso. Y tiene una particularidad porque es una unión de artistas de Colonia y de Montevideo. Y te podría decir que...
0: No demasiado frecuente, ¿no?
1: No, en realidad ya es la segunda vez que me da la locura de hacer esto. Ya el año pasado con Te Vía una Margarita, que aprovecho a decir justo en el mes de la memoria, porque es un homenaje a la vida y obra de Mauricio Rosenkopf. Es una obra festejando mis 30 años de profesión que hice el año pasado. Y vuelve en junio, los viernes de junio, a Arteatro. Ya aproveché y pasé el chivo, en esa fue la primera vez que como productora uní artistas de Colonia, y digo de Colonia porque había gente de Juan Lacase, de Rosario, de Colonia del Sacramento y de Montevideo. Uh-huh. Y bueno, con la gran alegría que si bien hubo varias nominaciones, Martín Cabrera ganó el Florencio a Mejor Actor Nacional, y es la primera vez que se da que un actor del interior, como dicen, lo gana en Montevideo. Claro. Entonces me gustó, aparte ya hemos entablado amistad, yo soy productora del grupo de teatro Biblioteca Rodó de Juan Lacase, que bueno, aprovecho y digo que ahora en junio estrenan Tierra del Fuego, no se la pierdan, unas poquitas funciones allá en Biblioteca Rodó, una sala hermosa, y bueno, yo soy productora de ellos acá en Montevideo. Entonces el año pasado, bueno, unimos, funcionó bárbaro, convivimos porque fue un gran desafío para teatro independiente venir a ensayar acá, ir a ensayar allá, te genera gastos y tiempo.
0: Claro.
1: Fines de semana enteros dedicándole a este proyecto que nos enamoró de Te Debía una Margarita, y ahora lo volví a repetir porque el director es de Juan Lacase, pero vive en Valdense. Y bueno, las actrices en realidad son de Montevideo, pero ahora están viviendo en Canelones, se ensaya en Montevideo. O sea, es una experiencia que me resultó y me siento orgullosa de ser la primera productora que hace esta fusión de artistas.
0: Claro. Me parece
1: fantástico. Nos ha ido fantásticamente bien porque realmente generas un conocimiento, una energía, unos lazos que eso después traspasa el escenario.
0: Claro. Eso, bueno, ya mencionamos La noche que jamás existió. ¿Qué otra cosa? Porque veo un
1: las entradas están por Red Ticket. Yo me traigo todo. Sí,
0: dale,
1: por
0: dale,
1: las dudas,
0: dale.
1: Ayuda a memoria, pero bastante, o sea, como estoy muy involucrada en los proyectos, los tengo muy claros.
0: Claro.
1: Hoy también a las 20:30 en el Teatro Museo Torres García, Mujeres que habitan palabras, un unipersonal de la dramaturga Fernanda Moreno. Actúa ella también y la dirige Lorena Espósito. Ajá. La escenografía, luces, música original es de Alejandro Fleitas y la música final es de Antonino Restuccia. Las entradas están por The Ticket y es un unipersonal que está lleno de poesía. Es uh-huh. un placer porque habla sobre, bueno, ante el inminente cierre de la Casa del Teatro, que es real, sucedió, uh-huh. Esta poeta, actriz, se pone a pensar cuánto es, qué necesario es tener una habitación propia. Se basa en la habitación propia de Virginia Woolf y hace un pasaje por distintas poetas uruguayas, Juana de Ibarburú, María Eugenia Baferreira, Delmira Agustini, y habla sobre la importancia de tener una independencia económica y una habitación propia para las artistas femeninas uh-huh. y poder vivir de eso, para poder crear con Bien. Libertad.
0: Perfecto. Y algo vinculado a el mar.
1: ¡Sí! ¿No? Llegó el momento del mar. Ay, es una obra exquisita. En realidad es un orgullo representar al grupo de La Mancha de Maldonado, que está cumpliendo 40 años. El grupo de teatro de La Mancha, y bueno, Antonio Castillo, que es uruguayo, pero hace más de 20 años que vive en Barcelona, decidió festejar los 40 años del grupo que lo formó a él uh-huh. y que lo incentivó a seguir este camino del arte, realizando esta obra de Federico Roca. La estrenaron en Maldonado, con 3 funciones a sala agotada en el Teatro Fernandino, y viene a Montevideo, al uh-huh. Teatro El Galpón, a Sala Cero, los días 23 y 24 de mayo a las 20 horas. Las entradas están por The Ticket, son únicas 2 funciones. Bien. El mar, ¿de qué trata el mar? El mar es algo, es una obra, ay, no sé cómo decirte, es maravillosa. Se trata de 2 mujeres palestinas, una abuela y una nieta, a lo cual la abuela llega al estudio de una abogada israelí a pedirle que la ayude a su nieta a conocer el mar. Y debido a, bueno, diferentes situaciones, están obligadas a pasar la noche del viernes juntas, uh-huh. compartiendo historias. Y ahí realmente, bueno, el final es inesperado para mí. Yo no conocía la obra cuando fui al estreno, fue totalmente inesperado. Unas actuaciones impresionantes de María Cirilo, Anaína Orcade y Victoria Sánchez. Y la verdad que ahí durante la obra te das cuenta que no existen las barreras ni de ideológicas, ni de países, ni, o sea, las mujeres comparten historias. Solidaridad y amor.
0: Claro.
1: Son humanas y comparten una noche más allá de las limitaciones que creo yo que ponen los demás arriba, uh-huh. los que están en el poder. Los humanos nos relacionamos, compartimos historias y somos todos iguales.
0: Claro, qué bueno eso. Uh-huh. Mi querida Mariné, vamos a reiterar, si te parece,
1: sí.
0: para que no se haga un entrevero.
1: Bien,
0: y la gente vaya a uno de los teatros y diga, aquí es que está el mar, no, aquí
1: no,
0: está...
1: concreto. Ahí concreto, está. A titular, cartelera
0: en la voz magnífica de Mariné Guerrero en La Picada.
1: Me encanta.
0: Dale que va.
1: Bueno, hoy, 19:30, Arteatro, La Noche que Jamás Existió. Hoy, 20:30, en el Teatro Museo Torres García, Mujeres que Habitan Palabras. 23 y 24 de mayo, El Mar, de Federico Roca, en el Teatro El Galpón, Sala Cero. Las 3 obras tienen las entradas a la venta por The Ticket y ahí tienen toda la información. Y si no, pueden buscar en @maneproducciones en Instagram o al 091 0304-75.
0: Brillante. Marine, ¿algo que quieras mencionar que haya quedado pendiente, que no te pregunté?
1: Un saludo para todos. Estoy feliz de representar cada proyecto. Que realmente estoy feliz con la repercusión, agradecer al público y sí, decirle al público que vaya a ver teatro independiente, porque hay muy buenos productos, muy cuidados, que nada tienen que envidiar a las compañías internacionales. Así Fantástico. Que hay que apostar al teatro uruguayo e independiente. Muchas Fantástico. Gracias por el espacio.
0: Por favor, gracias a ti, Marine Guerrero. Y quiero sobre el final reconocer tu tarea, porque lo dijiste al pasar, pero esto de traer obras del interior a Montevideo, de juntar artistas del interior con los de Montevideo, que es una experiencia que no se ha hecho y que me parece que es el comienzo de una nueva etapa, de una nueva energía para todo el teatro nacional. Digo, me parece
1: Te agradezco,
0: que es
1: Daniel, hacer ese hincapié, porque en realidad los artistas somos todos, somos claro. todos uruguayos, somos todos uno. Espero que se replique esto en otros productores, pero también que la gente de, o sea, en otros productores de Montevideo y la, también que la gente del interior o de otros departamentos se animen a venir a Montevideo.
0: Claro,
1: porque
0: perfecto.
1: Tienen muy buenos artistas y muy buenos productos.
0: Bien, Marine Guerrero, la productora, muchas gracias, querida, por haber
1: gracias
0: venido.
1: Gracias a ustedes, un beso a toda la audiencia.

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1: Muy bien, observo a través de los cristales que según el poeta eran la distancia entre uno y la lluvia, detrás de los cristales llueve y llueve, a nuestro querido Fabián Rovere, a Seba, a Oscar Romero, manejando sus mandíbulas batientes, ¿no? Allí realmente reponiendo energías de gran forma. No, quiero saludar especialmente la presencia de Seba, de Sebastián, que está aquí. ¡Ah, está cumpliendo años! No me diga, volver a los 17, ¿se acuerda aquel tema? ¿Cuánto, Sebastián, se puede decir? 35 años de Sebastián, así que, bueno, fantástico. Un abrazote y no va a faltar ocasión para charlar, mi querido Seba. Ahora después viene por acá. Queremos, cuando son las 14 y 26 minutos, dar la bienvenida a Martín Biurrum, que es consejero por América Latina y el Caribe de la Asamblea de los Franceses del Extranjero. ¿Lo dije bien, Martín? Bienvenido. Corregime si hay que hacerlo.
2: Muchas gracias. No, perfecto. Además me trae muchos recuerdos porque yo estudié comunicación y teníamos estudio de radio. Fantástico. En las clases de periodismo, así que me trae grandes recuerdos.
1: Bien. Martín, contanos qué es lo que va a suceder de importante para todos los franceses en el exterior y descendientes de franceses, ¿no?
2: El próximo 30 de mayo, que es sábado, aclaro porque todo el mundo piensa que es un domingo las elecciones, pero aquí es sábado porque se vota un día antes que en los demás países del mundo, en el continente americano. Se vota los representantes de los franceses del exterior, que es una especie como de concejales municipales del exterior. En cada país, Francia tiene un consejo consular con representantes, y luego hay un segundo nivel, la Asamblea de los Franceses del Extranjero, que yo también estoy, que es como una junta departamental, como si fuera ediles del exterior. Ajá. Un segundo nivel de representación, y eso se vota el 30 de mayo en el consulado acá, en la embajada en Uruguay y Andes, en Montevideo, y del 22 al 26 de mayo inclusive, porque en realidad es hasta el 27 a las 7 de la mañana, pero bueno, en general la gente no vota antes de esa hora, por internet reciben los franceses un código por mail y por celular para poder identificar su identidad.
1: Claro, ¿cuántos franceses hay en Uruguay? ¿Hay censos realizados y cómo están distribuidos en el territorio? Quiero decir, Montevideo, zona metropolitana, el resto del país, a grandes rasgos,
2: en
1: ¿no?
2: En Uruguay hay 3.000 franceses aproximadamente registrados.
1: Ajá.
2: Porque hay más que no se registran porque, bueno, viven algunos meses aquí, viajan, etcétera. Parece poco comparado a la diáspora italiana y española, pero en realidad en Argentina hay unos 12.000, en Chile unos 10.000, entonces proporcionalmente es una proporción elevada, ¿no? Y en el mundo hay 2.5 millones de franceses, en total hay unos 500 consejeros en el mundo, 90 somos en la Asamblea de los Franceses del Exterior. Y el poder político, entre comillas, más grande que tenemos es que el voto al Senado es indirecto. Somos los consejeros los que elegimos a los senadores. Ajá. Del exterior, que son 12.
1: Bien.
2: Hay 11 diputados, pero que son elegidos directamente por la gente.
3: Quienes resultan electos, ¿cuál es la función, teniendo en cuenta de que, claro, no están en Francia, sino que están en otros lugares? ¿Cuál es la tarea propiamente, concretamente?
2: Mira, en lo concreto, nos reunimos en el Consejo Consular a aprobar, por ejemplo, becas escolares para el liceo francés, para la gente que tiene ciudadanía, ayuda social para los mayores de 65 años en dificultad. O sea, hay fondos públicos que vienen y que en vez de ser distribuidos por la embajada, es el Consejo Consular que vota con todos sus miembros. Y luego siempre hay otra comisión nacional en Francia, que también tenemos representación, que decide, bueno, esto se confirma, no se confirma, y se dan esos fondos también para ayudar a las asociaciones. Entonces es un poco un contralor de los fondos públicos que se envían, y también alguien, un delegado de cercanía, ¿no?
3: Claro.
2: Para el tema de las problemáticas, las preguntas, ¿no? Los consulados no pueden contestar todo actualmente.
1: Claro, claro. Aquí estamos un poco acostumbrados o mayormente acostumbrados a conocer las consultas en los colectivos español e italiano, italiano y español, que, bueno, demográficamente además por su peso han sido los que han venido en mayor número a estas tierras, y a toda esta región, ¿no?, del cono sur latinoamericano. ¿Cómo se...? ¿Hay diferencias? Porque estoy pensando, por ejemplo, en Aldo Lamorte, lo charlábamos recién antes de iniciar la charla. Estoy pensando en el Consejo de Residentes Españoles, que tuvimos aquí información sobre la jornada que se acaba de desarrollar. ¿Qué diferencias y qué similitudes hay de lo francés con respecto a estos otros países europeos? También, Martín, a grandes rasgos, ¿no?
2: Y con Italia es bastante similar. De hecho, veía que Lamorte había publicado que estaba en Roma, en el Consejo de los Italianos en el Exterior, en reuniones. Esto es similar. La asamblea nuestra se reúne dos veces al año en París. Después hay algún trabajo informal a distancia. Y el Consejo local, que yo sé que los italianos también tienen, lo español lo conozco un poco menos, se reúne aquí. No sé realmente si tiene que ver con las becas de la escuela italiana, pero en nuestro caso está bastante centrado en lo educativo. Algo que nos preocupa mucho, por lo menos para la parte de Francia, es la enseñanza del francés, porque muchos tienen la ciudadanía, pero no pueden acceder a las becas del liceo o están alejados. Porque, por ejemplo, la mayoría de los franceses están en Montevideo, pero también hay muchos en Paysandú, hay una comunidad, hay muchos en Maldonado. De hecho, hay un cónsul honorario en Maldonado, otro en Paysandú, porque hay 200 familias en Maldonado. Entonces, eso del francés nos preocupa, y también el tema de la nacionalidad, de no perderla, porque así como te digo que hay 3.000 franceses registrados, hay 150.000 que son descendientes de franceses.
1: Claro, claro.
2: Y que en realidad, por una política que ha sido restrictiva, 50 años sin... hacer ningún acto civil en Francia, perdés la ciudadanía sin sacar ningún documento, sin mantener un vínculo con el país. Así como ahora Italia está siendo un poco, con las nuevas leyes, un poco más restrictiva, o sea, pensamos que en realidad hay mucha gente que perdió el vínculo y en realidad podríamos ser muchos más.
1: Claro. Estaba pensando que es un drama esto del tema de la enseñanza de los idiomas, ¿no? Básicamente el francés y también el italiano. Y yo recuerdo cuando era adolescente, fui al liceo, primer ciclo, estudiábamos francés, teníamos un profesor en Freventos, Jean-Charles Larnaudy, que lo recuerdo con afecto. Y bueno, las alianzas francesas también funcionando a pleno. Y es un fenómeno que se ha ido dando ahora. Italia también, el italiano también, digamos, sufre esto. Ahora, el drama es que esta lengua nos permite asomarnos a retazos, a expresiones de la cultura que son universales y que forman parte de lo que llamamos esta fragua occidental, ¿no? Y si no entendemos el francés por un tema de inconveniencia, entre comillas, llamémosle comercial o de lengua planetaria, estamos perdiendo algo más que el uso de o el conocimiento de un idioma, ¿no? ¿En qué estamos y a dónde vamos con respecto a esto del francés puntualmente, Martín?
2: El tema del francés tuvimos cierta dificultad porque, por ejemplo, en el IPA, porque primero se necesitan profesores de francés,
1: claro,
2: para poder,
1: claro,
2: dar la enseñanza. Entonces abrió cada dos años la formación de profesores, diferenciándose del italiano, por ejemplo, que había todos los años. Entonces ese fue un punto que remarcamos y que para nosotros hay que impulsar más. Además, porque el inglés ahora es omnipresente y el francés marca una diferencia, tiene un vínculo con nuestra cultura y es uno de los idiomas más hablados, digo, junto con el español, uno de los cinco más hablados del mundo. Entonces, eso para nosotros es muy importante. Y también la importancia de que, ¿por qué llamamos a la gente a votar? Además de que soy candidato a mi propia reelección. Porque además los fondos dependen mucho también de la participación,
1: claro,
2: y del,
1: claro,
2: interés de la gente.
1: Sí, sí, sí.
2: Entonces, ¿qué sucede? Aquí en Uruguay teníamos tres representantes. Ahora tenemos uno solo.
1: Si no votás, no existís.
2: Esta elección, exactamente, tenemos un solo representante porque se disminuyó la población que se registró.
1: Claro, claro.
2: Entonces eso cambia todo y después se van a pedir ayudas. Nosotros pedimos ayudas, pedimos fondos para el idioma, para la cultura, pero necesitamos que la gente vote y acompañe, que vote lo que quiera, nosotros u otra opción, pero que se movilice, que participe para poder tener apoyos para la lengua y para la cultura.
1: Sí, sí, lo que legitima, digamos, cualquier tipo de reclamo. También, sin entrar en mayores detalles, ¿cómo percibís el relacionamiento en distintos planos entre Francia y Uruguay, o si querés, entre Francia, Mercosur o Francia, la región?
2: Este año se cumplen 190 años de las relaciones Francia-Uruguay. El 8 de abril se cumplieron ese aniversario del primer tratado que hicieron los países. Y creo que estamos en un buen momento, a pesar de las críticas de algunos sectores en Francia al Tratado Unión Europea-Mercosur.
1: Uh-huh. Tema espinoso, ¿no?
2: Creo que a veces no se comprende bien el hecho que en realidad, a mi criterio, no perjudica, sino que acerca, sino que la Unión Europea, por ejemplo, previó controles al tema ecológico, al tema de los pesticidas, que preocupa muchísimo en Europa, y realmente a veces no se comprende eso, no se confía en esos controles que se va a hacer. Se ve un poco Mercosur sin el conocimiento real de los controles, que por ejemplo en Uruguay son muy altos, de tema bromatológico, etcétera. Entonces creo que hay una incomprensión y creo que hay que empezar a caminar con esta aplicación provisional del tratado, que implica empezar a conocer un poco cómo las cuotas y cómo se va a implementar y lleguen los productos. Y bueno, se va a empezar a conversar en ese sentido y yo confío que vaya a prosperar ese acercamiento.
3: Francia tuvo también una dificultad a lo interno, con una presión fuerte de los agricultores, por ejemplo, en Francia, porque ellos veían que era como una competencia desleal, teniendo en cuenta este posible acuerdo, ¿no es cierto?
2: Mira, Francia al comienzo, hace años, se opuso a la política agrícola común, y hoy es el país más interesado en esa política agrícola común de la Unión Europea. Claro. Entonces ya hay antecedentes de, bueno, primero con escepticismo y después acostumbrarse y entrar en el sistema. El caso de Francia con los agricultores es cierto también. La coyuntura política, Macron también se opone, pero un poco por presión también de esos sectores. Hay una puja con el partido de Marine Le Pen y Bardella rumbo a las elecciones presidenciales del año que viene. Realmente creo que hay un tema de conocimiento y de acercamiento de realmente cuáles serían las consecuencias de su aplicación. Yo como franco-uruguayo tengo confianza de que se va a poder llegar a sí mismo, haya que ceder o haya que renegociar algo en la aplicación definitiva del tratado.
3: ¿Existe una idiosincrasia francesa o una idiosincrasia regional en Francia?
2: Yo creo que Francia tiene algunos valores universales, ¿no? De libertad, uh-huh, fraternidad, igualdad, y además tiene algo de integrar, ¿no? Hay mucha población musulmana, hay población de Europa del Este, creo que es muy de integrar, y eso diferencia un poco a otros países como España, que es, digamos, el país receptor de Iberoamérica, o a países del norte de Europa que tienen otro tipo de influencia, más rusa o más báltica, que eso influye también, porque la alta comisaria, la alta representante de la Unión Europea, que es de Estonia, recibe presión.
1: Calas, ¿no?
2: Recibe presiones de España para mirar a Iberoamérica, pero ella tiene una mirada más centrada en Europa del Este.
1: Claro.
2: Entonces también eso influye en el concierto europeo, en la interna europea.
1: Claro.
2: No
1: quiero comprometerte, porque además no era el tema, pero qué preocupación en Europa por lo que está, lo digo así con un gran titular, con lo que está pasando en Ucrania, digo, con la invasión de Rusia, y qué circunstancia esta, ¿no?, de desencuentros en el seno de la OTAN con Estados Unidos, que era, o ella, no sé qué tiempo verbal emplear, un sostén de la Alianza del Atlántico Norte, ¿no?
2: En ese tema, España, por ejemplo, que es la puerta de Iberoamérica, como decía, está haciendo mucha presión en Europa para favorecer intercambios con América Latina, con el Mercosur después de este tratado. Uh-huh. para poder hacer una especie de bloque que vaya a más frente a las diferencias con Estados Unidos y China, obviamente. Uh-huh. Entonces, España está haciendo presión en eso. Francia está tratando de posicionarse como un actor geopolítico de protección por uh-huh. tener armamento nuclear, etcétera, capacidades nucleares uh-huh. de protección de Europa. Se ha sumado Alemania, un acuerdo especial con Francia de protección. Entonces se está tratando de ver si hay una línea para acercar Europa y Latinoamérica en una cosa casi civilizatoria, ¿no? De, uh-huh. de los pueblos que poblaron estas claro. tierras. Y creo que ahí se está marcando una diferencia. Mismo Meloni en Italia, si bien yo no soy especialista uh-huh. en el tema, se posiciona diferenciándose de Trump cuando viene de una línea, digamos, de ciertas similitudes ideológicas, pero también ella en su interna italiana parece tratar de generar una especie de moderación del que está gobernando y que ya no está en campaña electoral y tiene que asumir un posicionamiento regional. Porque Europa, muchas veces se habla de Bruselas, de las políticas de la Unión Europea, etcétera. En realidad, esas políticas que a veces son criticadas, quiero decir, con razón a veces también, se forman en las negociaciones de los estados. Entonces, en definitiva, uh-huh. recae también en eso, ¿no?
1: Claro. Martín, volviendo un poco al punto de partida, ¿qué le dirías a quien pueda votar, quien pueda participar, el para qué hacerlo? Y me gustaría que hablaras de los desafíos que tienen los franceses, la colonia de franceses y sus descendientes aquí en Uruguay. Desafíos concretos, digo. Es decir, tú mencionaste asistencias. Ampliar un poco en torno a esto, a la cosa cotidiana, al día a día.
2: Una cosa de actualidad es que ahora se aprobó una reforma que va a cambiar el sistema de liceos franceses en el mundo. Y yo estoy en el consejo de la agencia gubernamental francesa que gestiona los liceos franceses por representación del exterior. Y fue una reforma muy discutida, muy debatida y polémica. Uh-huh. Se va a estar en los próximos días también decidiendo cómo se va aplicando en los diferentes países, si los liceos en cada país, que algunos, la mayoría son privados, lo aceptan, porque eso podría tener un riesgo de aumento de los costos. Entonces también con mucha prudencia estamos con ese tema de actualidad. Y luego otros temas son, por ejemplo, la homologación de permisos de conducir, porque mucha gente tiene el permiso uruguayo. Uh-huh. Entonces logramos avanzar en presionar, digamos, al gobierno de Francia en aceptar el permiso uruguayo. No se llegó todavía a la conclusión, pero se hizo avances en las rondas técnicas. Uh-huh. Y lo último que hemos logrado en el último periodo, que se, si Dios quiere, se va a estar aplicando a la brevedad, porque tenemos el acuerdo de principio del gobierno que lo anunció públicamente, es ampliar de 5 a 10 años el registro consular. Quiere decir que la gente va a tener más tiempo para hacer la renovación de sus papeles. Claro. Y eso creemos que va a ayudar en que no perdamos franceses por el camino. Y luego está lo cotidiano, que es la ayuda social y las becas, que nosotros llamamos, hacemos un llamado, estamos impulsando un llamado a ampliar las becas, porque mucha gente también queda por el camino. Y hubo en un momento en Francia la gratuidad de los últimos años del liceo francés, y nosotros sabemos que es muy costoso y Francia en este momento no tiene para financiar ese esfuerzo económico, pero queremos hacer un llamado para sumar a toda la gente que se quiera sumar a apoyarnos en esta iniciativa, para sensibilizar al gobierno y a la opinión pública francesa, uh-huh. que es la que define y presiona los presupuestos, claro. a través de sus representantes, en poder dedicar al exterior, porque es una fuente de mantener también una influencia, la cultura, los valores y la lengua.
1: El Instituto Pasteur y otros ensayos en cuanto a investigación, ¿hay fluidez en el ida y vuelta entre Francia y Uruguay?
2: El Instituto Pasteur es un actor clave de la cooperación y diplomacia científica. Yo me acuerdo que acompañé a François Hollande, que un expresidente francés, en su visita aquí, que visitó el Pasteur, estuvo muy contento. O sea, de primera mano los gobernantes franceses lo han visto. Lo hemos, bueno, en las reuniones que hemos tenido con Emmanuel Macron, el presidente actual, y antes con Nicolás Sarkozy y otros, hemos también manifestado ese interés de cooperar en lo científico, porque es una rama fuerte de Francia en su formación, en sus universidades. Entonces es algo importante, muy técnico, que me excede a mi formación, sí.
1: Bien, vamos a reiterar, Martín, sobre el final, quiénes están habilitados para sufragar, para votar, cómo deben hacerlo, los detalles de esta próxima elección.
2: Todos los franceses, franco-uruguayos que están registrados en el consulado pueden hacerlo el sábado 30 de mayo de 8 de la mañana a 6 de la tarde, y lo pueden hacer de forma anticipada por internet. Van a haber recibido en el mail que tienen registrado en el consulado un mail entre el 22 y el 26 de mayo, inclusive hasta el 27 a las 7 de la mañana. Van a optar cuando entren en la plataforma, bueno, ya sea una hoja de votación en papel en el consulado, que esto es importante, las hojas de votación están fuera del cuarto secreto.
1: Ajá.
2: La gente agarra todas y adentro del cuarto secreto ponen el sobre la que quiere. Esto es para que la gente no rompa listas, no descarte papel. Buena idea, tiro ya de paso, para el sistema uruguayo.
1: Es cierto.
2: Se ahorraría mucho papel.
1: Sí, ya lo creo.
2: Y por internet entran al portal de votación, lista 1, 2 y 3. La mía es la 1. La primera, que somos franco-uruguayos, con mi suplente Federica Ramassi, que es maestra del liceo francés. La lista 2 y 3 son de franceses que llegaron... Que no son franco-uruguayos, que se instalaron en Uruguay hace un tiempo. Así que hay esas tres opciones. Así que bueno.
1: Bien. ¿Queda algo para mencionar, Martín, que no comentamos?
2: No, simplemente llamar a votar por la opción que quieran. La nuestra es Ensemble pour tous les Français d'Uruguay, Juntos por todos los franceses de Uruguay, la lista 1. Nosotros no somos partido político, somos independientes y nos ha ido bien de forma constructiva con los franceses.
1: Dos o tres cositas. Martín, háblanos algo de vos, dónde naciste, y digamos, porque además aquí no hay imagen, es radio, con todo lo que eso significa en cuanto a la magia y la sugestión, pero sos una persona joven, muy joven, que tiene responsabilidades muy, muy importantes.
2: Tengo 34 años, nací en Montevideo, hice el liceo francés. Mi abuelo, heredé la ciudadanía por mi abuelo materno, que vino de Francia en el 54, de Normandía. Uh-huh. Después, al lado de mi padre también, mi apellido es español, es Biurrun de Pamplona, pero por el lado de mi padre también tengo ascendencia francesa de Limoges, de otra zona de Francia. Y después del liceo francés hice la licenciatura en comunicación en la ORT. Y bueno, he estado relacionado siempre desde que salí del liceo como delegado de clase a presidente de la Asociación de Exalumnos del Liceo Francés, después Asociación Montevideo Accueil, que recibe a los francófonos en Uruguay, la Unión de los Franceses del Extranjero, varias asociaciones, y bueno, me metí... Gilbert Misrahil, ya fallecido, que fue presidente del Crédit Uruguay, me llamó un día y me dice: mira, yo estoy en esto, representante de los franceses del exterior, y me quiero retirar, y bueno, me impulsó un poco... Y yo era muy joven, y la verdad que tengo que estar agradecido porque confiaron en mí. Uh-huh. desde los 20 años que estoy en las comisiones consulares. En el 2014 me eligieron por primera vez en el que tenía 22 años. Después pasé a la Asamblea de los Franceses del Exterior, la segunda nivel, en el 2021. Y algo importante y no menor es que para quedar permanente, digamos, honorario en la Asamblea, tenés que estar dos periodos seguidos. Uh-huh. Y en este caso, de Uruguay, yo fui el único que llegué a esa asamblea, porque siempre es Argentina, Chile, Brasil, México, los países con gran población francesa. Entonces, la única forma de quedar en eso, digamos, tener como una presencia simbólica de la comunidad uruguaya en este momento, uh-huh, es poder yo ser reelegido, porque si otro colega es reelegido, claro, no tiene los dos periodos para llegar, así que ese es un diferencial que digo, bueno, es, claro, es la última que toca para poder marcar esa presencia uruguaya, y bueno, más
1: clarísimo,
2: o menos
1: clarísimo. Va por ahí.
3: ¿Vinos y quesos franceses o vinos y quesos uruguayos?
2: Qué difícil. Yo como franco uruguayo.
3: Te la puse difícil, ¿no?
2: Sí. Como franco uruguayo.
3: Las dos, ¿no?
2: Hay que seguir.
1: Una respuesta diplomática.
2: Una respuesta diplomática.
1: Diplomático.
2: Me has dejado, pero...
3: Políticamente correcto.
2: Me has dejado en una pregunta...
1: Pero yo creo que hay calidades de los dos lados, ¿no? O sea, a ver, Francia, hay una historia...
2: No,
1: hay
2: y
1: una
2: la historia de Burdeos y de las cepas. ¿No? El primer cortometraje que hice, porque estudié comunicación, fue Vino para quedarse, que era de las cepas francesas que llegaban.
1: Mirá qué bueno. Uy,
2: pero hace tanto que ya no me acuerdo. Sí.
1: Querido Martín, voy a abusar de tu generosidad, sí, de tu... Y te voy a pedir, si no sientes que sea lo adecuado, me lo dices, que te dirijas en francés, uh-huh, a la gente. Pues, me estaba imaginando, y de repente hay alguien, algún francés, alguna francesa, que añora, ¿por qué no escuchar esta invitación a votar en su propia lengua, en francés? Así que tómate el tiempo que quieras para, hablando en francés, comentar la esencia de esta invitación a sufragar para mantener derechos y presencia de los franceses que no están en territorio continental francés.
2: Chers français de l'Uruguay, ici Martin Burin. Je vous appelle voter le prochain samedi 30 mai à l'ambassade de France en Uruguay, la rue Uruguay et Andes. C'est important, il faut se mobiliser. On a déjà perdu 2 des 3 représentants des Français d'Uruguay. On ne peut pas continuer à perdre notre représentation. Donc, pour faire entendre votre voix, je vous invite à voter le 30 mai prochain.
1: Brillante, merci. Brillante. Mi querido Martín Biurrum, consejero por América Latina y el Caribe de la Asamblea de los Franceses del Extranjero, gracias por haber venido aquí, por haber compartido tu tiempo con nosotros y a través nuestro con la audiencia. Y bueno, que todo sea bueno. Tú vas très bien. No como la Marquise, ¿no? Dejemos eso de lado. Pero... me parece que es un tema a seguir abordando para no perder nosotros también nuestro lado francés, porque esto es una fragua cultural. Uruguay ha sido una fragua de culturas distintas, afortunadamente, y el lado francés, el aporte francés, es sustancial, fundamental, que no lo conocemos en gran medida, pero que está allí pidiendo reconocimiento. Muchas gracias, Martín, y esta es tu casa.
3: Éxitos.
2: Muchas gracias.

0: Bueno, tenemos acá un mensaje, dice: ¿por qué los uruguayos no tienen voto consular en el exterior? Nos escribe Félix.
1: Es todo un tema este del voto exterior, ¿no?
0: Después por acá dice: hola, buenas, quería mandarle un saludo a Sebas en el especial de hoy por su cumpleaños. Un celular que termina en 894, Sandri. Sandri se llama.
2: Ah. Seba, querido. ¿Cómo estás? Bueno,
1: feliz cumple.
2: Muchas gracias, muchas gracias.
1: Sí. Bueno, ¿cómo has pasado este día?
2: Bueno, contento de tanto bien recibido, muchos mensajitos. Cuando venía para acá lo venía escuchando a ustedes y a cada tanto leía los mensajes ahí. Pero contento de saber, otro año más, pero de saber que, el otro día comentaron que vivir todo como una aventura. ¿No? Crecimiento, pensar en esa gente que uno aprecia, como ustedes dos, esas personas que he conocido, ¿no? Que he compartido mucho más este año, aquellas personas que han pasado también, que he compartido y que, bueno, por motivos de rutina ya no mucho más, pero que de alguna forma seguimos en contacto y siguen en mi pensamiento, entonces... Bueno, ahí la voy pasando.
1: ¿Qué piensa usted del cáustico, estoico y estólido señor Oscar Romero? Quiero que lo diga frontalmente.
2: Pero es una maravilla. Tuvo una eminencia en lo que es la operatoria de consolas.
1: ¿Usted está seguro de lo que dice?
2: Sí, sí, sí.
0: ¿De consola de qué? ¿De videojuegos o...?
2: Ambas, sí, sí. Bueno, la otra vez hicimos un programa sobre... Vino un muchacho... Hablar acerca de lo que es el trekking, lo que es todo el turismo aventura, y Oscar estaba muy atento ahí. Muy...
1: No me diga, no me lo imagino en una tirolesa, ¿no?
2: No, en un rafting, que es esos botes que vienen bajo caída. Vinieron a hablar de eso.
0: Qué bueno.
2: Pero,
0: bueno, hoy a las 5, abrí la boca.
2: Abrí la boca, tenemos el programa en especial por mi cumple.
0: Era vos.
2: La producción se por lo que me dijo...
1: Invirtió
2: la pero,
1: casa por la ventana.
2: Pero se ocupó de mandarle a muchos oyentes del horario anterior de la noche y este, que dejaron un mensajito y bueno, veremos a ver qué nos trae, porque son sorpresa.
0: Está bien. Entonces, así que hoy a las 5 de la tarde, en vivo,
2: abrí la edición,
0: ¿no es cierto?
2: Sí.
0: Bueno, ¿naciste en qué año?
2: 1991.
0: 1991,
1: ayer nomás.
0: Sí. Pendejo.
2: Pero 16 de mayo del 91.
0: Qué bien.
1: Pero a mí me da cosita.
0: Aprovechalo porque mirá que se van rápido los años.
2: No, lo lindo que claro, por ejemplo, les cuento una anécdota hablando de edad. Mis alumnos, yo les decía, ¿no? Siempre me gusta a mí compartir con alumnos mi cumpleaños y llevarles cositas. Ellos se quedan contentos. Y siempre está la clásica pregunta: ¿cuántos años tenés? Uh-huh. Y yo les pregunto: ¿cuántos me dan? A uno se le escapa, ¡50! Y la maestra que estaba al lado dice: yo que vos lo he hecho.
0: Anotá el apellido.
2: Sí.
1: Qué tremendo.
0: Bueno, Seba, que tengas un excelente día, que lo disfrutes, bendecida jornada. Y bueno, a las 5 de la tarde en vivo viene el programa especial hoy.
1: Estaba pensando que nació prácticamente con el Mundial de Italia, ¿no? Ya que se viene ahora el Mundial acá y uno...
0: Italia fue en el 90.
1: 90, ¿no? 90. Claro. Sí.
2: Bueno, para quería vos. Agradecerles también porque yo siempre digo, ¿no? Cuando me dicen feliz cumple, que pase lindo, yo siempre le digo gracias por ser parte de estos 35, así que a ustedes gracias, porque lo supe conocer, supe compartir cosas, momentos, charlas, y son esos tesoritos que me van a quedar
0: y a
2: para
0: pesar siempre. De eso, la vida vale la pena.
1: A pesar de esto, sí.
2: Pero les traje regalitos, Daniel.
0: Bueno, ¿no? Muchas gracias.
1: Bueno, tremendo.
2: Tremendo. Te traje todo acá.
1: Tremendo.
0: No podemos decir marca, pero a ver si...
1: Ahí está. Pensar que
2: Daniel,
1: yo...
2: Daniel, para vos.
1: Bueno, muchas gracias.
2: Para Marta. Pero no es un saludo que la tuve muy presente.
1: Por favor, esto también, es bueno, excesivo.
2: Acá Oscar también ligó.
0: Le va a hacer bien endulzarse con un chocolate a Oscar.
1: Sí, sí, bien. Realmente, mire esa cara.
0: Y no es chocolate amargo, cosa que es bueno. Es
1: sí,
0: buena noticia.
1: El señor Oscar es un hombre deschocolatado.
0: Mirá vos, Fabián. Qué grande, mirá.
1: Qué bueno.
0: Cero azúcares agregados.
1: Muy bien.
2: Pero la otra vez yo mandé mensaje... Y usted y alguien reclamó sushi, así que acá tiene una bolsita de sushi.
0: No me digas, ¿en serio?
2: ¿En serio? Mirá.
0: Qué grande.
1: Fue el señor que reclamó
2: por
1: sushi.
2: Por eso.
1: Claro.
0: Pero muchas gracias.
2: Lo dijo así y dije...
1: Usted sabe aquello, ¿no? De que hay que tener cuidado con lo que se aspira, con lo que se pide, porque a veces se cumple.
2: Se cumple, che, ¿no?
0: Muchas gracias, Oscar.
2: Por favor.
0: Con lo que me gusta el sushi. Muchas gracias. El fin de semana me alegraste.
2: Espero no haberle errado.
0: No, olvídate.
2: Brillante. Pero ya vendrá. Tengo una nebulosa, el recuerdo del estrogonofe ahí que Daniel.
0: Bueno, el estrogonofe. Y ya te tiro un risotto de camarones también, ya que estamos para hablar.
1: Bueno.
0: Yo también me gusta mucho.
1: Y podríamos, ya que estamos hablando así a calzón quitado, podríamos organizar un encuentro asadístico. Sí, nos vamos ya, Oscar. Ya nos vamos. Sí, ya. Sí.
0: Bueno, yo pongo la casa y la parrilla.
1: Eso, ahí está. Y con el querido Sebastián ponemos los cubiertos.
0: Y con Oscar.
1: Y Oscar pone el asado.
0: Sí.
1: Pone la carne.
0: Y yo pongo el vino, el fernet.
1: El vino, el fernet.
0: Pero bueno, tenemos que hacer un día que pueda Oscar también.
1: Sí, por supuesto, claro. Forma parte.
0: Usted conoce los fierros de mi casa.
1: Sí, señor. Así que... Y se pasa muy bien. Así que.
0: Bueno, fantástico. Listo, quedamos así.
1: Quedamos así.
0: Nos vamos
1: de la picada. Ay, que haya picado.
2: Ay, ¿no? Yo traje, pará.
1: No.
2: Pero no. Que allá tengo acá papita.
1: Trajo picada.
2: Tengo allá,
1: todo.
2: Dejé. Bueno, vamos a lo honor al
1: programa. Me desborda esto.
0: Señores.
1: Querida audiencia, abrazote.
0: Hasta el sábado que viene, si Dios quiere.
1: Chau.

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sé que estás cansado de luchar y has dicho, no puedo más, Señor. Piensas que al decirlo es porque todo se derrumbó para ti. Pero quiero que sepas que el decir no puedo más, Señor, solo activa

Cuando quieras orar, entra en tu cuarto. Cierra la puerta. Tu Padre, que está en lo secreto, te espera.

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aquí en controles, con el padre Fabián Robre, con Daniel Bianchi. Y bueno, acá, qué lindo empezar con ustedes, ¿no? Esto de agradecer, esto de empezar una nueva vida. Esto que yo compartía hoy más temprano, ¿no? Esto que están escuchando de fondo, aprender y soñar, ¿no? Y qué lindo. Qué lindo haber recibido mucho, mucho afecto. Qué lindo haber recibido mucha calidez. Qué lindo esto, ¿no? Y esto que dice la canción, no tengo norte, que de alguna forma.

incluir. La verdad que es una linda reflexión que me lo he puesto a pensar, ¿no? Esto de arrancar. Y hay un santo que capaz que le pido a Oscar que baje un poquito el volumen para conversar. Ahí va. Que nada, unas palabritas antes de arrancar. Y bueno, yo, disculpen, los que no me conocen todavía saben, sepan que soy emocionarme fácil. Pero siempre es lindo, ¿no? Yo siempre digo que empezar una nueva vida, ¿sí? Una nueva edad, es como volver a escribir quizás una nueva página en la vida de uno. Es como recordar aquellas vivencias, aquellas personas que están, que han pasado, aquellas personas que de repente por la rutina misma nos hemos dejado de comunicar, pero que uno las tiene en el recuerdo, las tiene en el corazón. Yo siempre digo que recordar es volver a pasar por el corazón, viene de la palabra recordis. Y esto, ¿no? Uno cuando arranca una edad nueva, está aniversario, no es que dejo todo a ver qué me para ahora. Sí, está bien. Pero qué lindo esto, ¿no? El qué me para ahora, pero tener presente todo lo anterior. Porque de alguna forma de los momentos lindos, de los momentos no tan lindos, vamos aprendiendo, vamos creciendo, vamos aprendiendo a saber dejar. A veces cuesta soltar, a veces cuesta decir que no. En mi caso soy mucho decir que sí a muchas cosas, pero lo lindo de la vida es eso, ¿no? De saber y aprender de lo que uno vive, de estas nuevas edades, de estas nuevas etapas, ¿no? A veces cuando uno es chico y estaba para aprender más cosas, para descubrir, después cuando uno va creciendo va conociendo otras cosas, va sabiendo, ¿no? Crecer, madurar. Y quizás me falte mucho por aprender, mucho por agradecer, quizás mucho por soltar. Y no sé, y cuando uno cumple edad, no sabe, ¿sí? ¿Qué viene después? Y acá yo los invito, y me adelanto un poquito a lo que es el final, ¿no? A tomar todo como una aventura. Y nosotros que, en mi caso, ¿no? Aquellos que creemos en Dios, que tenemos esa fe, quizás alguno ahí de ustedes tenga otra creencia en el universo, en algún ser superior, o quizás no creer en nada, pero yo los invito a tomar todo como una aventura, todo como una vivencia, donde cada día, cada etapa, en cada edad nueva, sabemos y escribir un libro, ¿no? Vamos escribiendo una página, escribir una página nueva. Y eso se trata también la vida, ¿no? Una aventura donde tenemos un montón de piedras, tenemos un montón de ríos que fluyen y que fluyen para el bien, pero a veces la corriente trae ramitas que nos detienen o nos entorpecen el camino. Bueno, esas cositas, seguir adelante, ¿no? En esta aventura de conocer, de disfrutar, de aprender. Y eso se trata también un poco en la vida. Y en esta oportunidad estoy cumpliendo 35 años. Y este programa va dedicado a todos los que han pasado por mi vida, a todos los que están ahí en la vuelta, quizás a personas que conozca también, pero este programa va, si bien es un especial dedicado a mí, que ya la producción se comunicó con algunos de ustedes y me tiene un especial ahí o algo preparado, pero en lo personal quería agradecerle a todos ustedes que están ahí, que son parte de esta aventura, de este libro mío que de a poquito va a ir creciendo, y ojalá así sea, que se va llenando de capítulos. Y

Y agradecerle también a Dios, ¿no? En mi caso, todas esas aventuras, todo ese crecimiento en la fe, todos esos sostenes, todo el no aflojar de mi parte también. Va un gracias tremendo. Y sepan que los recuerdo. Siempre en cada momento de oración, en cada evento, siempre los recuerdo. Pero no los recuerdo simplemente porque pasaron durante mi vida y están en mi corazón, sino que los recuerdo por la enseñanza que ustedes dejaron en mí, por todo lo que he aprendido, por todas las conversaciones, por todos los mensajitos. Fue impresionante. Yo recordaba los mensajes de las temporadas anteriores, todas las personas que llamaban, todas las comunicaciones, todos los que han pasado por este programa, y es impresionante todo lo que ustedes han transmitido y espero yo haber transmitido. Así que bueno, este programa, si bien es un especial por mi nueva edad, como dice la canción, agradezco otro día más estar acá en la tierra, que quizás algunos se encuentran con algún temita de salud o de repente por distanciamiento no se puede encontrar con sus seres queridos, o de repente ya porque se adelantaban en el camino, como diría Cristi de Villa Muñoz, y están arriba acompañando. Bueno, nada, agradecido y siempre, siempre presente. Siempre sepan que este programa es un espacio que, por suerte, y ustedes lo hacen, algunos lo hacen saber, es de gran compañía, y ojalá sea así. Y sepan que ustedes están acá. El programa es de ustedes y ustedes son parte, porque la vibra, estos recuerdos que yo les decía que dejan en mí, que dejan en el programa, que lo demuestran a través de mensajitos o simplemente: Seba, qué buen programa, Seba, gracias por estar. Eso llena un motor, un montón, y ustedes son el motor de todo esto. Quizás, como yo les decía, este año empezamos otro horario, de a poquito nos vamos a ir conociendo con aquellos que se van juntando, pero agradecido por estar ahí, y de alguna forma ya son parte de mi vida. Así que gracias por haberme acompañado en toda esta vida, en estos 35 años, y bueno, brindo que sea por muchos más. Así que bueno, ahora sí, Oscar, subime la musiquita, porque bueno, Oscar, creo que nunca me había visto lagrimear. Pero nada, gracias Oscar también, que estás ahí, que sos parte. Yo lo conversábamos hoy ahí en la cabina. Y bueno, a todos, un montón, infinitas y miles de gracias. Así que agradezco. Bueno, ahora sí, volvemos con el programa, Oscar. Vamos con la cortinita, porque ya vamos a arrancar como es de costumbre para... Quería empezar. Buenas tardes, gracias por este momentito. Oscar, chocamos los 5, pues estamos en la quinta temporada. Qué lindo. Bueno, muchas gracias por permitirme decir estas palabritas. Y bueno, ya les dije, este programa va a ser como un especial. Me hicieron una autoentrevista. Me hicieron una entrevista, así que ya en un ratito la van a escuchar. Pero ya les digo, por si ustedes quieren mandar mensajito, pueden mandar saludos entre ustedes, pueden, decirme de todo. Pero gracias por estar ahí. Lo hacen a través del 092-770-770, de vuelta, 092-770-770. Y acá nos mandan, bueno, tenemos muchos saluditos que nos está mandando, por ejemplo, Patricia Vila, la mija de allá de Minas, que justo está con el mijo, nos manda una captura de pantalla de que está escuchando a través de la red www.oriental.com.uy. Así que sí que ustedes pueden escucharlo por ahí. Nos dice, vamos, Sevita, nos dice la mija, qué grande. Después también tenemos al Facu Lichiardi, y también que supo ser parte de este programa.
cuando vino a hablar de los jóvenes y que me cruzo cada tanto en el colegio Liceo Palotti, que trabajamos juntos, nos dice: aquí escuchando, abrí la boca, feliz cumple, queridos Seba, me dice. Gracias, Facu, que me mandó un mensajito de más temprano a mi número personal. Así que bueno, muchísimas gracias, Facu. Y gracias a todos por ser parte, Acá el Facu también mandó abrazo, amigo. Después también tenemos a... mire, apareció Javier Tito. Javier Daniel Tito, que es más conocido cariñosamente como el Negro Tito del Colegio Jubilar. Dice: Seba, mi amigo querido, muy feliz cumple. Que pase de maravilla tu día. Nos dicen, qué lindo. Llegan varios mensajitos también. Acá la mija dijo: con todo el éxito del programa de hoy, es en tu día más que especial. Manda dos copitas y dice: chocamos los cinco. Qué lindo. Gracias por tanto cariño recibido. Después también hoy más temprano, Andrés, ¿sí? Cuando comentábamos hoy con el padre Fabián Robert y con Daniel Bianchi, él mandó un mensajito diciendo: feliz nueva vuelta al sol. Y mandó una torta y unas serpentinas, una corneta con tirando serpentinas. Así que bueno, qué lindo. Muchas gracias, Andrés. Y gracias a todos también. A ver, tenemos, bueno, acá muchos audios que mandaron. Bueno, rodeado de cariño. Gracias por ser parte. Y de corazón y de luego nuevamente lo digo. Esto de se siente esa vibra. Y bueno, nada, yo contentazo de poder arrancar otro programa, ¿sí? En este especial de mi cumpleaños, compartirlo con ustedes. Porque ustedes, y perdón que sea repetido, pero sepan que los tengo muy presente y están ahí, así que muchas gracias. Bueno, he recibido un montón de mensajitos, como yo les decía. Después, algunos se comunicaron a través de las redes sociales, ¿sí? Tenemos, por ejemplo, a Juan Luis Carvalho, ¿sí? Que, él tiene un programita, gran amigo de la facultad, que nos dice: arriba, Seba, querido, feliz cumple, abrazo grande, nos dice Juan Luis. Bueno, qué genio. Después también tenemos al Nico de sulimados.fbr, que no saben el regalo. Me mandó un video que vieron. Miren lo crack que es. Para si ustedes quieren seguirlo a través de las redes, @sulimados.fbr. Él me mandó un video de una creación suya en 3D, que es una jarra que dice Seba, pero está con relieve mismo de uno de los costados de la taza. Y del otro dice, está el logo del programa. Increíble el Nico. Así que es un cra. @sublimados.fbr. Lo pueden mandar. ¿Cómo es? Manden mensajito. Porque está bueno para regalar. Para algún día. ¿Tá? Bien. Ahora sí, le voy a hacer... tenemos otro mensajito que está llegando, me parece. Que tenemos acá, nos dice la Sandri. ¿Se acuerdan de Sandri? Nuestra amiga de Venezuela, que dice, Sebo, matecito. Y acá tengo el mate. Voy a arrancar a tomar mate. A ver. Y tenemos también... miren que Sandri hace muy buenas arepas. Muy buenas arepitas. Muy rica. Voy a tomar el matecito en honor a todos ustedes. A ver si llega a escuchar. Bueno, acá Sandri nos dice. Hoy más temprano, ¿no? Nos dice: hola. Hoy, cuando estábamos con el padre Fabián, que mencionó el nombre, nos dice: hola, buenas, quería mandarle un saludo a Sebas en el especial de hoy por su cumpleaños. Y acá Sandri nos dice, bueno, que leyéramos el mensajito. Nos dice: te quiero mucho, y manda una carita llena de corazones y un corazón. Y dice: quiero escuchar el sonido del mate, dice. Bueno, vamos a repetirlo. Como diría Sandri,
Matecito, Seba, matecito. Yo vengo de Apure. Que ella siempre habla con su mamá, que su mamá está muy atenta. A ver si se escucha. Ahí viene, ahí viene. Bueno, qué lindo que se haya escuchado el sonito del mate. Y bueno, muchos mensajes también a mi número personal. Después lo voy a ir respondiendo. Pero bueno, se nota el cariño de ustedes. Y de vuelta insisto, para mí es un mimo al alma. Un cariño enorme el sentir que están ahí, que son parte de este festejo. Y sepan que es así. Que estamos festejando, pero va dedicado a todos ustedes, ¿tá? Así que gracias, disculpen a los que están escuchando y no me conocían de antes, que soy una de las cositas es que soy de emocionarme fácil, así que bueno, gracias por el aguante y perdón por este derrape. También tenemos lo derrape de Cevita, que es a veces cuando digo algo que no está bien, pero bueno, nada, agradecerles y gracias por escucharme sobre todo y acompañarnos, que es más que importante. 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Que bueno, vamos a empezar con los sorteitos, ¿tá? Ya estuvimos conversando con Cristian, que nos mandó un abrazo enorme, el gran Leo y su GGG con su euforia. Y bueno, tenemos a Luisito también. Y en esta oportunidad vamos a empezar con los sorteos, porque ya lo vengo extendiendo mucho y bueno, no estuvo bueno. Pero ahora sí, por mi cumpleaños les quiero hacer un regalito. Entonces, ustedes van a tener que mandarme un mensaje al 092-770-770 y la pregunta es la siguiente. Van a tener que adivinar mi fecha de mi año en el que nací, ¿tá? Yo le voy a dar varias opciones. La pregunta es entonces, ¿en qué año nació Seba? Y entre los que le invoquen, sí, vamos a hacer un sorteito, ¿tá? Oscar después va a sacar un número. Yo lo que hago es, para los sorteos, es anoto todas las respuestas correctas, todos los que respondieron, los nombres, y después Oscar va a sacar. Lo que sí, cuando manden la respuesta, tienen que mandar, sí, su nombre, el nombre de ustedes, la respuesta y los tres últimos dígitos de la cédula con el dígito verificador. ¿Por qué? Porque así yo le mando los datos del ganador con eso a los ganadores, ¿tá? Si por ahí a uno se le complica, si uno ganó y se le complica pasar, puede ir otro en su lugar, pero llevando la cédula de ustedes van a, de quien ustedes van, están representando, ¿tá? Entonces, el primer sorteo de esta temporada de los amigos arroba de Las Palmeras, ¿tá? 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Y las opciones son: A. Usted va a tener que mandar una de estas opciones, recuerden, con su nombre y los tres últimos dígitos de la cédula, los tres últimos números con el dígito verificador. Y la primera opción es 1991. Opción A, 1991. Opción B, 1990, ¿tá? La opción A, 1991. La opción B, 1990. Opción C, 1992. O la opción D, 1989, ¿tá? Usted va a tener que mandar una de esas opciones, recuerden, con su número, ¿sí? De los tres últimos números de la cédula con el dígito verificador y el nombre, ¿tá? Supónganse, por ejemplo, yo mando un mensajito al 092-770-770 diciendo Seba, opción B,
y con mis últimos números de la cédula con el dígito verificador, ¿está? Voy a repetir la consigna entonces del sorteo de los amigos de fábrica de pastas y rotisería Las Palmeras. Recuerden de mandar la opción y su nombre y los tres dígitos, último dígito de la cédula con el número después de la barrita, ¿está? Opción A, 1991. Opción B, 1990. Opción C, 1992. Y D, 1989. ¿Está? Después, más adelante, antes de irnos a la tanda musical, lo voy a repetir. Pero sepan que vayan fogueándose a ver si recuerden. Vayan investigando. Pueden investigar si quieren. Pero bueno, vayan tirando opciones. De vuelta repito. Tienen que adivinar el año en que yo nací. Opción A, 1991. Opción B, 1990. Opción C, 1992. Y opción D, 1989. ¿Está? Recuerden de, ahí va, de mandar. Que ya, bueno, Hilda ya mandó, muy bien. Un saludo a Hilda, que creo que sigue siendo fiel oyente, una de las fiel oyentes. Después también tenemos a Sandri, que se animó a participar acá, ¿tá? Recuerden, ¿en qué año nació Seba? ¿En qué año nací yo? Opción A, 1991. Opción B, 1990. Opción C, 1992. Opción D, 1989. ¿Tá? Así que bueno, manden al 092-770-770. Y bueno, dentro de los que le invoquen, ¿sí? Haremos el sorteito, ¿tá? Bueno, me encanta porque están llegando varios mensajitos. Acá, por ejemplo, nos manda un mensajito. ¿Quién será? Tenemos a Rosana, que nos manda. Querido Sea, feliz cumple acá desde Minas. Te mandamos un afectuoso abrazo en tu cumple y que pases precioso los mijos. ¡Uy, Rosana! Los padres de la mija. Creo que son los padres de la mija, mija. Si no, bueno, qué alegría. No, creo que no son. Pero bueno, Rosana, gracias por el cálido saludito de cumple. Gracias por ser parte de este programa y, bueno, de alguna forma de la vida. Después también tenemos a Lilian también, que le mandamos un beso enorme, que bueno, manda también opciones. Recuerden, ¿en qué año nació Sebita? ¿En qué año nació Seba? Las opciones son: opción A, ¿dónde estás? Acá. Opción A, 1991. Opción B, 1990. Opción C, 1992. U opción D, 1989. Oscar, tú que estás ahí, ¿cuál te parece que puede ser? ¿Por cuál votás? Opción A, 1991. Opción B, 1990. Opción C, 1992. Opción D, 1989. ¿Cuál te parece? Ah, a ver. La opción D. B, C. Ahí está. ¿Por cuál? ¿La D? Ah, bueno, Oscar vota la D. Después nos pasas tu cédula, Oscar, para, bueno, por si sos el afortunado, uno de los que le invocó, hacemos el sorteito. Bien, ¿está? Entonces, ¿en qué año nació Seba? ¿En qué año nací yo? Opción A, 1991. Opción B, 1990. Opción C, 1992. Y opción D, 1989. ¿Está? Ustedes quedan ahí. Después voy a repetir. Y en el caso de que haya algún ganador, la producción después se va a comunicar para que ustedes, bueno, puedan pasar a retirar el sorteito. ¿Está? Bueno, Hilda nos mandó. Acá, bueno, Hilda también nos mandó un audio, el número de producción. Qué alegría, después lo escuchamos. Lo mismo Rosana también. Después vamos a escuchar el cálido saludito. Pero bueno, muchísimas gracias. 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
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Y bueno, nada, agradecerles. Ah, casi, claro, los padres de Patricia, dice, la mija, mi hija, claro, no estaba tan errado. Qué bueno, qué bueno. Bueno, un saludo a Rosana, ya de toda la gente de Minas. Y gracias por acompañarme en este cumpleaños. También tenemos, bueno, a Adrián, también, de Colón, que también mandó ahí el mensajito, participó del sorteo. Gracias, Adrián. Un gustazo también compartir contigo. Y bueno, a todos muchas gracias. Los que están pasando, bueno, mensajitos, todo lo que han pasado y son parte de este programa. Así que millones y de corazón, gracias por ser parte. Bien, pero bueno, vamos rapidito. Sí, ahora sí, como de costumbre. Y gracias, le damos inicio a este especial por mi cumpleaños. Y gracias de nuevo por compartirlo conmigo. Vamos a lo que nos dejó la semana y la jornada de hoy.

Bueno, muy bien, ¿por qué arrancamos con este tema de la banda No Te Va a Gustar? Porque la banda arrancó el año con un estrecho contacto con el interior del país. ¿Y por qué? Porque arranca una gira, ¿sí? La banda confirmó las primeras fechas en Uruguay de la gira que se llama Florece en el Caos, que es su más reciente trabajo discográfico. Se presentará el 4 de diciembre en el Parque Arriague de Salto, el 5 en la Plaza de los Toros en Colonia y el 12 en el Velódromo acá en Montevideo. Digo porque aquellos que son fanáticos les gusta la banda, nosotros tuvimos como entrevistada hace muchos programas atrás, en la, creo que en la temporada anterior, la 4, la tercera, a Jessica Godoy. Ya le mandamos un saludo enorme, gran catequista, que ella era fanática, es fanática, No Te Va a Gustar, y es capaz de irse a todos lados a través para ver a la banda. Así que bueno, sepan que aquellos que son fanáticos, después le avisamos a Jessy que va, seguramente ya sabe, pero bueno, si está escuchando, Jessy, gracias por compartir nuestro cumple, mi cumple, con nosotros y por ser parte. Así que bueno, aquellos que tengan ganas, repito, el 4 de diciembre en el Parque Arriague de Salto, el 5 en la Plaza de los Toros de Colonia y el 12 en el Velódromo acá en Montevideo, la gira Florece en el Caos de No Te Va a Gustar. Y el teatro uruguayo está de fiesta porque se llevaron adelante los premios Platino, que son los galardones más importantes en la industria audiovisual en los 23 países hispanohablantes y de lengua portuguesa. Este fin de semana celebraron su 13ª edición. La ceremonia se realizó en la Riviera Maya, en México. Y además de las esperadas premiaciones, uno de los momentos más emotivos fue el homenaje a Guillermo Francella, quien recibió el Platino de Honor por su trayectoria. Entre las producciones y artistas más destacados de la edición 2026 aparecieron títulos como Belén, Homo Argentum y El Eternauta. Hablando del Eternauta, sí, como artista internacional y nacional nuestro, por eso es que el teatro uruguayo está de fiesta, es porque César Troncoso, el actor, fue reconocido como mejor actor de reparto en serie por su trabajo en El Eternauta, quien también ganó como mejor miniserie o teleserie cinematográfica, y a su vez Ricardo Darín ganó el Platino como mejor actor en serie por su protagónico. La edición de los premios Platino reflejó el gran momento que atraviesa el audiovisual iberoamericano, con producciones cada vez más ambiciosas, relatos de fuerte impacto emocional y una presencia creciente de series y películas que lograron trascender fronteras. Y cambiando un poquito de tema, bueno, ya más que nada con la salud, ahora que se ven los fríos, todo, el Ministerio de Salud Pública y la Dirección de Educación Inicial y Primaria, ANEP, anunciaron el regreso de la campaña de vacunación en las escuelas. Comienza a fin de mes, ahora en mayo, pero desde este lunes 11, ¿sí?, llegará, ¿sí?, la información con el plan a cada escuela, en una estrategia coordinada con la Comisión Nacional Honoraria para la Lucha Antituberculosa y Enfermedades Prevalentes. Gerardo Bursone, subdirector general de la salud, dijo que el foco estará puesto en las vacunas que reciben los niños a los 5 y a los 11 años, el llamado refuerzo escolar. No obstante, estarán disponibles todas las vacunas que integran el esquema obligatorio de vacunación, más las opcionales como la de la gripe, entre otras. Las escuelas tendrán formularios para que completen los padres y dejen constancia allí de qué vacunas autorizan para sus hijos y cuáles no. Bursone aseguró que el plan está diseñado para saber qué vacuna le falta y le corresponde a cada niño con nombre y apellido. De esta forma llegarán los vacunadores a las escuelas sabiendo que qué dosis le darán a cada niño si que corresponde. Puede ser que un niño tenga todas las vacunas al día y no requiera ninguna. El jerarca Bursone destacó que en edades tempranas de los niños de 1 y 2 años la cobertura de vacunas ronda el 97%. Pero que baja al 90% de niños de edad escolar. Selva Pérez, subdirectora general de Inicial y Primaria, agregó lo siguiente: entendimos como Estado uruguayo que si tenemos foco en la infancia, tenemos que pensar en acercarle la posibilidad de la vacunación a cada niño, a cada niña que lo necesite, siempre que la familia lo autorice. Y también hablando de escuela, miren esto que interesante. Se va a llevar adelante, ¿sí?, con la Unidad Nacional de Seguridad Vial y ANEP. Sí, acordaron el inicio de talleres de educación vial como materia optativa en primer año de educación media superior, primero EMS,
que es lo que corresponde a cuarto año de liceo o primero de bachillerato. El presidente de UNASEB, Marcelo Metediera, indicó que el estudiante que opte por la materia deberá cursarla de forma obligatoria y aprobarla. La iniciativa comenzará con una experiencia piloto y contará con el apoyo de recursos humanos de las intendencias. La idea es arrancar con los talleres en el segundo semestre a partir del mes de julio y tendrá una duración de 6 meses. Los recursos humanos de las intendencias recibirán la capacitación de la UNASEB y de ANEP. En tanto, el presidente de ANEP, Pablo Casciani, sostuvo que la perspectiva del plan es mejorar el conocimiento de los adolescentes sobre la educación vial, con foco en la seguridad propia y la convivencia con los demás. Los talleres de educación vial comenzarán en 8 departamentos con un programa aprobado por la ANEP. Y hablando así de transporte, me parece interesante esto, ¿no? Que tanto falta. Hablando así de transporte, tenemos los monopatines, los benditos monopatines que a veces se atraviesan y andan y no respetan mucho. El presidente de UNASEB justamente defendió la propuesta de regularizar la circulación de monopatines en el tránsito y establecer un registro de usuarios. Metediera indicó que el marco de Congreso Intendente, las direcciones de tránsito analizan establecer el preempadronamiento de las motos al momento de la venta con un permiso de conducir asociado. En cuanto a los monopatines, Metediera está de acuerdo con disponer de un registro que dependerá si ingresa al país como juguete o vehículo. El registro de los vehículos no significa poner matrícula ni cobrar patente. Es dar una especie de permiso de circulación a una persona que viene con el número de código del monopatín y lo registra. Además, se debe analizar la edad mínima para circular, si es pertinente el uso de ruta, y consolidar el uso de chaleco, ya que el casco protector está contemplado en la normativa vigente. Estamos hablando de monopatines que andan a 60-70 km por hora, mucho más a veces que una bicicleta, una moto o que la velocidad máxima permitida. La persona se tiene que hacer responsable de sus actos en el tránsito, enfatizó Metediera. Y con respecto al permiso de conducir por puntos, se acuerda que lo habíamos mencionado en otras oportunidades anteriores, esto que estaba como en boga. Metediera sostuvo que la lógica de que la multa al vehículo va a vehículo y pasa a ser a la cédula de la persona, puesto que las infracciones le quitarán los puntos. Y volviendo al tema de la educación, bueno, el diputado del Partido Colorado, Maximiliano Campos, propone prohibir los celulares en los centros educativos durante todo el horario escolar para atender el problema que generan los dispositivos de distracción en clase. Campos apuntó a afectaciones en salud mental y problemas de adicciones en niños y adolescentes. Lo que expresa y afirma el diputado es: creemos que hay que tomar una postura de hacer política pública en base a esto. No podemos dejar este problema como si nada pasara y como si nada ha cambiado la crianza de los niños y adolescentes. El legislador colorado indicó que hay experiencias en colegios privados, como en el Santa Elena, con más de 80% de aceptación de las medidas por estudiantes, docentes y familiares. Y yo lo digo también un poco con propiedad, porque en los Maristas, ¿sí?, también se hace esto. El chiquilín, el estudiante que entra en sí antes de entrar a clase, avisa que llegó bien y deja el celular en una caja bajo llave en la inscripción. Lo mismo el Beata, enseguida antes de arrancar la clase, el profesor que está en las primeras horas dejan, ¿sí?, hacen que los chiquilines dejen el celular en cajas. Y bueno, ahí pasando la jornada, más que nada con esto de la vinculación, está muy bueno, ¿tá? Así que bueno, también es un factor de distracción en clase. Los celulares causan problemas de relacionamiento entre niños y adolescentes. Además, el diputado colorado instó a las familias a concientizar sobre el tema. Este es un problema grave de salud mental, de crianza, del futuro del país y el futuro de los niños, que tenemos que cuidarlos, remarcó el diputado. Y el ministro de Educación y Cultura, José Carlos Maia, celebró la discusión parlamentaria sobre el problema y refirió el impacto de las pantallas en los niños y adolescentes. ¿Tá? Entonces, bueno, ¿se acuerdan que Maia había dicho que no está bueno la prohibición, no hacer algo prohibicionista, porque puede de una forma complicar las cosas? Bueno, en fin, creo que es una buena iniciativa esto de dejar los celulares y que los chiquilines empiecen a vincular más, ya que después de clase empiezan con los juegos online y todo, batalla y esto, y después a veces se generan conflictos que repercuten
en el colegio, ¿no? Yo he sentido casos que bueno, se crean conflictos en los juegos y después hay tema de burla, después, ah, vos perdiste, sos un gil, viste, no servís para nada, o de repente, pa, sos el cra vos y los demás no sirven para nada. Entonces, bueno, me parece una linda cosa que el celular, yo comparto esto, ¿no? Que durante la jornada escolar o liceal esté en una cajita. Después, alerta roja por el frío. Un total de 3.206 personas fueron asistidas en el marco del operativo interinstitucional del gobierno ante la alerta roja por el frío extremo para atender a quienes viven en la calle. De ese total, 2.246 fueron en Montevideo y 960 en el interior. En refugios del MIDES, ¿sí? Ministerio de Desarrollo Social, alojaron a 2.561 personas y 635 en los centros de evacuación del SINAE, ¿está? Después, bueno, hoy va a ser bastante breve porque tenemos mucho material para hacer y para darles a conocer, ¿no? Acá tenemos, bueno, tenemos llamaditas, tenemos más mensajes, pero después lo voy a leer, así que gracias a todo de corazón por tanta muestra de cariño. Después tenemos uno acá que es Charito, ¿no? Charito, que nos dice muchas, pero muchas felicidades en mi vida, que Dios te bendiga grandemente. Qué lindo oírte hoy, día de tu cumpleaños, por la radio y poder desearte un feliz cumpleaños. Y manda un pastel con la brita prendida. Gracias, Charito. Bueno, Charito es una de las personas que se sumó este año a la audiencia y me dio la vida, ¿no? Mamá de Brian, dos cubanos de ley, ¿sí? Que, bueno, saben sacarla adelante. Así que, bueno, gracias, Charito. A toda la gente, saben que los aprecio y quiero un montón. Y a todos ustedes que están por ahí, que de alguna forma están y son parte de estos añitos, de esta nueva edad. Ay, casi quemo la edad. Dios, para, por el tema del sorteo. Recuerden el sorteito. Les repito ya de paso las opciones. Que, bueno, es... ¿en qué año nací yo? Opción A, 1991. Opción B, 1990. Opción C, 1992. Y D, 1989. ¿Está? Ustedes mandan al 092-770-770 indicando la opción y su nombre y los tres últimos números de la cédula con el dígito verificador, ¿tá? Eso es importantísimo. Bien, y acá tenemos el mensaje de otra grande que nos dice: Seba querido, te deseamos un muy feliz cumpleaños, yendo a encontrarme con mis nietos y te mandaremos sus saludos, bendiciones. Y manda tres manos juntitas así como rezando. Y es Ana Wanderista, que tiene a sus nietos. Les cuento, ella es una gran abuela con su esposo, que estuvo en el encuentro de los boquiabiertos y que a poquito se fue sumando. Y que tiene a sus cuatro nietos, a Josefina, a Tomito, Tomás, que decimos Tomito, a Juanito, que es Juani, y tenemos a Alfon, que es la más chiquita. Pero son niños preciosos. Yo tuve la oportunidad de conocer personalmente a José y a Juanito, que estuvieron en el encuentro de boquiabiertos, que ya vemos, tenemos que organizar otro. Y bueno, después a Tommy y a Alfon a través de fotos. Y bueno, a su esposo también, que lo conocí personalmente. Gran, linda familia. Así que gracias Ana Wanderista por estar ahí, por todo lo que has hecho. Bien, en lo deportivo, el ciclista uruguayo Tomás Silva sigue haciendo historia en el Giro de Italia. Este miércoles finalizó tercero en la etapa y quedó en la posición 40 de la general. Fue una jornada muy dura para el pelotón en tierras italianas. Ni bien comenzó la etapa, llegó la lluvia que acompañó a los ciclistas durante varios kilómetros. A eso se le sumaron las bajas temperaturas, lo que hizo aún más difícil las circunstancias de carrera. Silva fue parte de la escapada del día. El uruguayo atacó desde el pelotón a unos 180 kilómetros de la meta. A medida que transcurrió la etapa, hubo diferentes ataques para disputar la etapa y finalmente llegó en la tercera ubicación. ¿Ah? Por eso es que hizo historia, porque se conservó el primer puesto de la general este domingo al término de una tercera jornada. ¿Sí? O sea que está en primero ahí Tomás, vamos arriba. Después la maratón de Montevideo que hubo, ¿no? El fin de pasado, los atletas keniatas dominaron este domingo la maratón, que reunió a unos 8.000 competidores en las distintas distancias y recorrió 25 barrios de la capital.
en la prueba principal de 42 kilómetros. El ganador fue Zapania Kipyego, quien completó el circuito en un tiempo de 2 horas 18 minutos 46 segundos. En la categoría femenina, la victoria quedó en manos de Gladys Kemboi, con un registro de 2 horas 39 minutos 7 segundos. La competencia tuvo además prueba de 21 y 10 kilómetros, que convocaron a miles de corredores nacionales y extranjeros en distintos puntos de Montevideo. En la media maratón, el etíope Abadema Kuma Ajema se quedó en el primer lugar tras completar los 21 kilómetros en 1 hora 6 minutos 49 segundos. Y por su parte, la brasileña Mirela Saturnino de Andrade ganó la categoría femenina de esa distancia, los 21 kilómetros, con un tiempo de 1 hora 18 minutos 17 segundos. Bueno, atendiendo a los deportes también, sabemos que le mandamos un gran abrazo a Fernando Morena, que tiene un temita complicado de salud, ¿sí? Está internado hace unos días tras complicaciones médicas en torno a la enfermedad neurológica que padece hace años. ¿Tá? Es el ex delantero campeón con el Carbonero de la Libertadores Intercontinental. Padece una enfermedad neurodegenerativa desde hace algunos años. A raíz de ello, dejó su rol como director de relaciones institucionales y deportivas del club. Así que va un abrazo nuestro, nuestras oraciones y nuestro cálido deseo de pronta recuperación. Y si necesita un tratamiento, bueno, mucha fuerza para lo que se viene. Esto de empezar etapa, ¿no? Lo que hablamos al principio. Y bueno, el Mundial 2026, el Mundial de Fútbol, que se juega del 11 de junio al 19 de junio, julio, está ahí nomás. Servirá para poner en práctica nuevas reglas de juego para evitar pérdidas de tiempo. Y se aplicará por primera vez la llamada Ley Vinicius, que castigará a los futbolistas que se tapen la boca al conversar con rivales y árbitros. ¿Ah? Entonces, bueno, esto son sanciones, ¿sí? Que se van a... Si, por ejemplo, en esto de hacer tiempo, ¿no? Que se sancionará a un jugador que retrase deliberadamente un saque de banda, se concederá el balón al rival, o un saque de puerta, que se hará un córner al rival. Saque de puerta, saque de arco. Y si el árbitro considera que un jugador trata de parar tiempo en alguna de esas situaciones, iniciará una cuenta atrás visual de 5 segundos, al término de la cual se aplicará la sanción. Esta regla ya se aplica actualmente cuando un portero, un golero, retiene el balón con la mano durante demasiado tiempo. Y como yo les dije, también el tema de la Ley Vinicius, esto de que se tapa en la boca, pero se castigará también a los futbolistas que fingen lesiones con el fin de parar tiempo. Si el cuerpo médico entra al campo para asistir a un jugador, este debe salir del terreno de juego y no puede regresar hasta un minuto después de la reanudación del encuentro. Los jugadores sustituidos dispondrán de 10 segundos para abandonar el terreno de juego desde el momento en que el árbitro asistente anuncie el cambio. ¿Sí? En caso contrario, su sustituto deberá esperar un minuto en la banda, ¿sí?, al costado, y luego aguardar la siguiente interrupción del juego para entrar. Así que está bravo, más estricta la FIFA. Bueno, sí, por un lado tienen razón, ¿no? De hacer tiempo, alejar, hacer tiempo. Y lo pastoral, tenemos el aniversario de Monseñor Fabián Antunes, jesuita, ¿sí? Que estuvo de aniversario sacerdotal el 15 de mayo. Después también varios sacerdotes y diáconos, también hermanos, estuvieron de aniversario este mes, ahora estos días, así que bueno. Un cálido abrazo de nuestra parte y que siga con este rol tan importante que tienen. Bueno, yo le dije que iba a ser cortita. Entonces, tenemos, acá nos dice Brian, otro, el hijo de Charito, ¿no? Feliz cumpleaños, Eva, hermano. Que pases un día tremendo, lleno de alegría y buena energía. Abrazo grande y que se vengan muchos más. Mi Blodel, dice así. Manda una imagen que es un bracito haciendo fuerza. Vamos arriba. Después de la radio nos vamos para el Polo Bam Bam, dice. Y acá nos dice que va a participar del sorteo. Después también acá nos manda un mensajito María del Carmen. Gran oyente y gran... persona querida para mí y de la familia. Buenas tardes, no podía estar ausente en este día tan especial. Feliz cumpleaños, querido Sebastián. Nuevo año, nuevos sueños, nuevos proyectos y desafíos, nuevas esperanzas. Todo se renueva.
que Jesús y María Santísima te sigan acompañando y cuidando en el camino. Vamos por muchos años más y mejores. Lo mejor está por venir. Un fuerte abrazo. Saludos de mamá. Mirá a la mamá. De María del Carmen también. Feliz y carboneros cumpleaños, nos dice María del Carmen. Pero qué alegría estos mimos al alma. Gracias María del Carmen, también fiel oyente. Conocida por la familia, la mamá. Y bueno, gran carbonero de ley su hermano y la familia también. Y manda varios stickers que son muy lindos. Así que muchas gracias María del Carmen. Gracias. Gracias a todos también porque han mandado muchos mensajitos. Siguen mandando. Acá, bueno, Charito tenemos que nos mandó. Y bueno, les repito la consigna. ¿En qué año nació Seba? ¿Sí? ¿En qué año nací yo? Las opciones son A, 1991, B, 1990, C, 1992 y D, 1989. Vamos, anímense a participar al 092-770-770. Bueno, y me están llegando muchos mensajitos a mi número personal. Gracias, gracias de corazón a todos. Bien, ahora sí, vamos a ir a la... antes de ir a la tanda musical, agradecerles nuevamente su compañía en este día tan importante para mí, que la verdad que lo aprecio un montón. Y hablando del mundial, ¿sí? Está la canción esta nueva que se lanzó el 14, yo les dije, de Shakira, Dai Dai se llama. Así que para que ustedes escuchen cómo es la canción nueva, vamos a escuchar esta Dai Dai. Y después sigue la tanda musical y volvemos con el bloque central, que es una entrevista que me hicieron, que van a conocerme un poquito más, así que los invito a escuchar. Y también la producción tenía una sorpresa para mí, así que la van a escuchar también. Vamos a escuchar Dai Dai, vamos después y volvemos después de la tanda musical.

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Hoy es un día muy especial. Diversión.

Bien, feliz cumpleaños a mí. Y es mi cumpleaños y me voy a divertir, como dice la canción. Y claro que sí, que me estoy recontra divirtiendo y pasando súper bien, sabiendo que ustedes están ahí derramando y volcando mucho cariño y afecto, que es lo que yo aprecio y valoro mucho de ustedes. Así que muchísimas gracias. Bueno, en el interín, en mi número personal, muchos mensajes, muchas llamadas, pero pasaron cosas. Una, llegó un mensajito de Marita que nos dice: hola Seba, muy feliz cumple, soy un oyente, participo poco mandando mensajes, pero te escucho desde que estabas en la noche. Creo que, y ahí manda la respuesta, creo que es la opción, si no estoy mal, la opción C, sí, el 92. Tu fecha, te envío un gran abrazo, gran abrazo, Mayrita. Y acá manda su, bueno, en los últimos números de la cédula con el dígito verificador. Y dos imágenes: feliz cumpleaños y muy feliz cumpleaños lleno de regalitos. Pero qué lindo, gracias, gracias Mayrita, Marita, por estar ahí con nosotros. Y bueno, pasó que de repente Oscar me dice: hay gente para vos abajo. Yo digo, qué raro, gente. Y claro, yo quedé extrañado, ¿no? Dije, está, capaz que es alguien que se suma a la sorpresa. Y realmente me sorprendieron. Verónica, nuestra gran oyente, más conocida como mi mamá, me trajo un pequeño presente, un regalito. Bien ahí, que quedamos fascinados, pero fue como que, pa, qué raro. Pero bueno, gracias a mi madre por este presente, este pequeño gran gesto. Que bueno, nos hace más amena la charla. Decirle también que te quedes tranquila, que llegó correctamente. Pero aparte fue, preguntaron por Verónica en la recepción. ¿Y qué? Buscamos por Verónica, Alba, la que está allí abajo, que da la bienvenida en portería. Buscaba Verónica, ¿quién es Verónica? Oscar también. Dábamos vuelta, Oscar también. ¿Quién es Verónica? Buscaban a Verónica. Y bueno, ahí Oscar después me dice que era para mí, que me buscaban. Y bueno, ahí asocié. Muchas gracias, madre, por este gesto de cariño. Pero antes de seguir con el especial, la entrevista que me hicieron, la producción se contactó con muchos oyentes hasta ahora. Y que han participado en distintos programas de que estábamos allá en la transmisión de la noche de 0 a 3 de la madrugada los domingos. Y me hicieron como una sorpresa. No me dejaron escucharla. Así que bueno, será el momento de escuchar esa sorpresa. Y después de la sorpresa, volvemos con, bueno, y presentamos la entrevista. Así que escuchen, quiero escuchar la sorpresa que me dejaron.

0: Buenas tardes. Un beso muy grande y abrazo de parte de Lilian para mi amigo Seba, que hoy cumple años. Seba, te deseo todo lo mejor y tus anhelos se cumplan de todo lo que deseas. Y que siga tu programa siempre, sea a la hora que sea, porque la verdad que siempre nos has hecho bien. Más cuando estabas de noche, pero bueno, igual, cuando podemos, te podemos escuchar. Bueno, que pases muy lindo en familia o con los que tú quieras. Y que bueno, y que algún día repetiremos algún encuentro como aquella vez. Bueno, un beso grande y lo pases lo más lindo posible. Chao.
1: Seba, querido, bueno, feliz cumpleaños. Te deseo todo lo mejor. Seguir con el tema de la radio. Y nada, y muchas gracias siempre por el espacio y por dejarnos las puertas abiertas para conversar de lo que nos gusta y bueno, y generar ese espacio y esa buena onda y buena comunicación siempre. Así que nos estaremos viendo en el año y felicidades en tu día.
2: Hola, Sevita, feliz cumpleaños, Sevita. Espero que pase bien. Te mando un abrazo enorme. Acá mi amigo también, Héctor, te manda saludos, Eva. Que pase bien, Sevita. Abrazo de Barber Allianz.
3: Buenas tardes a toda la audiencia de Abrí la Boca. Somos Diego Pereira
4: y Alexandra Suárez.
3: Desde Toledo,
4: estado de Paraná, Brasil.
3: Queremos mandarle un gran saludo a nuestro amigo Sebastián. Feliz cumpleaños. Que tengas un gran día de muchas bendiciones, mucho cariño, mucho reconocimiento por tu trabajo. Y te cantamos así.
5: Parabéns pra você, nesta data querida, muita felicidade, muitos anos de vida.
3: Feliz cumpleaños, Evita, un fuerte abrazo.
4: Te queremos mucho, Evita, disfruta tu día.
6: Hola, mi querido Seba, ¿cómo estás? Bueno, en este día te quiero dedicar estas palabras para ti en tu cumpleaños. Decirte que los cumplas muy feliz, que te quiero mucho, que fue un gusto conocerte, es un gusto escucharte. A veces no mando audio porque estoy pasando por otros temas, pero me gusta escucharte, me gusta escuchar a los oyentes cuando también te mandan audios, me gustan los temas que tratás y bueno, sos una personita muy especial para mí. Te quiero mucho, te deseo lo mejor, que Dios te bendiga y algún día nos veremos personalmente si Dios quiere. Bueno, que lo pases muy bien. Acá tu amiga fiel, una de tus primeras oyentes, Graciela de Nuevo Centro. Beso, beso.
7: Hola, buenas noches, Eva. Era para felicitarte y saludarte por el cumpleaños del programa. O ya 2 años en el aire. Bueno, te habla Jorge de Belvedere. Saludo, abrazo a ti y a toda la banda. Y en especial un saludo a Adela Gali de 25 y a Ana Isabel Rey de Pueblo Montes, que siempre estamos al audio con ustedes. Un beso grande, un saludo y esperamos esa fiesta de reencuentro para festejar. Enhorabuena. Un beso grande.
8: Estimado Seba, feliz cumpleaños. Esta es una linda oportunidad para desearte lo mejor cada día. Que cada emprendimiento que tengas esté lleno de alegrías, como esa que transmites al aire, esa muy buena comunicación que logras con la audiencia. No pares, no pares, sigue, sigue. Y felicitaciones nuevamente por otro año de vida, otro año de programa y por muchos momentos más donde compartir eso que conocemos como Abrí la Boca. Desde Café y Palabras, un fuerte abrazo y gracias.
9: Hola, Seba, querido amigo. Bueno, feliz cumpleaños. Feliz cumpleaños. Espero que estés pasando precioso tu día, sumamente, bueno, rodeado de afecto, que tanto te lo mereces. Y bueno, nada, saludarte, que espero que pases precioso. Bueno, pedite ahí un par de... Viste que siempre se dice que, nada, que pidas un deseo. Yo cambiaría un poco la consigna y propondría que pidas todos los deseos que quieras, pero capaz que... Nada, que puedas cumplir así como si pudieras hacerlo tipo en una palabrita, tipo, no sé, salud, dinero, abundancia, amigos, familia, no sé, la cantidad de años, o por lo menos aproximado, o a la cifra, redondeándola para como quieras, un deseo por año, o un deseo por década, o un deseo por la cifra final, o la cifra inicial, no sé, algo que por ahí te cope, que te cope la idea, para romper un poquito con esto de un solo deseo, porque además, nada, te mereces un montonazo de cosas lindas. Y bueno, nada, como siempre, te mando un abrazo gigante, te deseo lo mejor, espero que empieces precioso el día y que lo termines el triple de mejor. Abrazote.
10: Seba, Sebita, Sebón, Sebún, ¿cómo estás? Bueno, me acabo de enterar, ¿viste? Porque vos sabés cómo soy yo y soy así. Bueno, feliz cumpleaños para vos, Sebón, Sebita, Sebín, Sebún. Y bueno, que lo pases bárbaro, que disfrutes del programa, que disfrutes de la vida, que disfrutes de todo. Y bueno, ¿y qué te puedo decir? ¿Se puede bajar tierra después de atacar?
11: Hola, Seba. Feliz cumple. Soy Cristina de Villa Muñoz. Bueno, acá estoy. Cuando puedo te escucho. Pero te mando un beso grandote, grandote en tu cumpleaños. Y bueno, lamento, ¿no? Participar de algunos sólidos que van a haber por ahí, supongo, ¿no? Bueno, te mando un beso grande, también de Bernardo, de Lorena y de todos acá, de mis nietos, un beso grande, que Dios te bendiga.
12: Bueno, Seba, antes que nada, te habla Nicolás, tu sublimado juntos FDR, es desearte muy feliz cumpleaños. La verdad que te aprecio mucho como una amistad, más allá de que nos conocemos hace poco, no hace muchos años. Así que está. Tengo un regalito para ti, que después voy a ver si lo puedo enviar, lo estoy haciendo ahora. Y vamos a ver, coordinarte para darte el regalo. Así que espero que pases muy bien tu cumpleaños, que con tus seres queridos y con la audiencia, obviamente. Saludos.

0: Bueno, buenas tardes, boquiabiertos. Sebastián Fernández, feliz cumpleaños. ¿Qué decirles de Sebastián? Bueno, primero que nada, que esté pasando lindo. Muy, pero muy feliz cumpleaños. ¿Y qué decirles a Sebastián? Que el cambio de horario, más temprano, los sábados, a veces podemos acompañar, pero a veces no. Volví a las madrugadas. Para aquella gente que escuchamos radios en la madrugada. Bueno, un abrazo grande, Sebastián. La Rocola presente, ¿eh? Siempre está el amigo Sebastián, siempre nos va a visitar a la feria, conversamos. Él sabe que podemos apoyar, podemos estar y bueno. Muy, pero muy feliz cumpleaños. No me extiendo más. Llegamos a un minuto en el mensaje. Abrazo a todos, abrazo a todos. Feliz cumpleaños, Sebastián Fernández.
1: Hola, buenas tardes. ¿Qué tal? ¿Cómo les va? Bueno, era para desearle un muy feliz cumpleaños a nuestro compañero de la radio, Sebastián. Bueno, que tenga un muy feliz cumpleaños. Desearle todo lo mejor. Que Dios lo acompañe. Que esté con él y con todo, como siempre. Que el único camino que yo veo hoy en día es el Señor Jesucristo. No hay otro camino. Más como está el mundo, ¿no? Así que bueno, les deseo muy feliz cumpleaños, lo sigo siempre. Programa lindísimo, ¿no? La compañía de él, se ve que es una muy buena persona. Bueno, Adrián de Colón acá, siguiéndolo como siempre. Y bueno, seguiremos viéndolo, escuchándolo en la audición del programa, ¿no? Pero que tengas muy, muy, muy feliz cumpleaños con todos tus seres queridos y tu audiencia. Un abrazo.
2: Hola, Cevitas, feliz cumple. Que pases muy lindo. Un gran abrazo desde aquí, desde La Teja, te lo manda Silvia.
3: Hola, Seba, te deseo lo mejor. Te felicito por el carisma que tenés en el programa y que pases un muy feliz cumpleaños. Y un beso grandote, Janet de San Jacinto, departamento de Canelones. Que seas muy contento el día de tu cumpleaños. Nos vemos.
4: Hola, Seba. Te deseo muy feliz cumpleaños. Te habla Laura de La Unión. Un beso y un abrazo grandote. Chau, chau.
5: Bueno, un abrazo y un feliz cumpleaños para Seba. Que pase muy lindo. Ignacio de Florida. No me olvido de Seba. Seguimos formando parte de los oyentes del programa. Vamos arriba, Seba. Feliz cumpleaños.
6: Muchas felicidades para Sebas. Te quiero tanto, Sebas. Sabes que desde que llegué acá a Uruguay eres mi amigo especial. No tengo palabras para expresarte todo lo bueno y maravilloso que eres en nuestra familia, en Sandri, en Dian, y en especial yo, que te quiero con el alma, como si fueras mi propio hijo. No tengo palabras para darte una felicitación hermosa. Quisiera expresar tantas cosas, Seba, que solo le voy a pedir a Dios que te dé muchas bendiciones, que te provea mucha salud, que te permita pasar un lindo día en compañía de todos los que te queremos, que este no sea solo un día de cumpleaños, que sea un día inolvidable, un día donde todas las cosas que hoy las personas te puedan decir queden grabadas en tu corazón. Seba, eres muy bueno, eres muy especial, no solamente para nosotros, sino para Dios. Dios, eres muy especial para el Señor, Seba. Tu corazón es amable, bondadoso como el del Señor. Y sé que Dios tiene tantas cosas preparadas para ti, tantas bendiciones, que no te va a alcanzar el día y los días de tu vida, Seba, para disfrutar de este amor del Señor para ti y de todo lo que te queremos. Te mando un beso grande en este día de tu cumpleaños y que lo puedas celebrar a lo grande, Seba. Te quiero de corazón, te quiero con el alma. Muchos besos para ti, Sebas, mi amigo del alma.
7: Muy feliz cumpleaños, Sebastián, y que Dios te bendiga. Bueno, si mañana me da el horario, te escucho, que a veces no puedo por el horario. Te mando un cariño, saludos, y muy feliz cumpleaños, que pases muy lindo con tu familia y con tus amigos. Bueno, bendiciones, chao.
8: Seba, querido, no te conozco, pero te quiero con el corazón. Te deseo un muy feliz cumpleaños, que pases muy contento, que lo disfrutes, Que Dios te bendiga y te dé bendiciones para ti, toda tu familia y todo el grupo de Abrir la Boca. Un abrazo grandísimo a María del Huerto de Pan. A las 4 tenemos misa acá en la capillita y te voy a encomendar. ¿Sí? Un abrazote.
9: Buenas, buenas. ¿Cómo están? Bueno, hay una personita muy querida para mí que está cumpliendo años, la cual lo conozco de que tenía 9, 10 años más o menos. Mi querido Sebi. Mi Chevy, como le decía chiquito, lo conocí, primero conocí a sus papás, después lo conocí a él, nos conocimos en fe en la parroquia Santísima Trinidad, bueno, después sus hermanos, conocí a su familia por parte de ambos papás, y bueno, hicimos una amistad muy linda, después nos compartimos en familia. Su papá es mi padrino de confirmación, porque es, y bueno, nada, se va. Estoy muy orgullosa del hombre que te has convertido, del camino que has seguido, de que tengas ese programa hermoso, que le llegas a un montón de gente y acompañas a mucha gente que quizás esté sola y lo esté necesitando. Y bueno, nada, ¿qué más decirte? Que te quiero con todo mi corazón, que seguramente otra personita allá arriba está muy orgulloso de vos, donde esté, y te está guiando cada paso que das. Nos está guiando cada paso que damos. Felicidades en tu día, te quiero muchísimo, muchísimo, muchísimo. Aguante los nazarenos siempre y aguante el Fili por siempre. Feliz cumple, Sevita de mi corazón, te adoro.
10: Buenas noches, Sebastián. Bueno, una inmensa alegría haber sido invitada para que te pueda llegar mi más sentido deseo de que sea un bendecido día. Es decir, gracias por estar siempre, gracias por tu vida y bueno, gracias por todo lo que das. Así que te deseo un muy, muy feliz día y que sea colmado de bendiciones. Gracias.
11: Hola, Seba, ¿cómo estás? ¡Feliz cumpleaños! Qué mejor que pasar tu cumpleaños en un excelente programa de radio. Increíble, increíble. Bueno, nada, acá los abuses, te mandamos un besote enorme. Que te termines muy, muy lindo. Y bueno, nos estamos viendo. Besito, que pases muy bien. Te queremos.
12: Soy Adela, de 25 de agosto. Y te deseo muchas bendiciones. Nada más que solo eso. Y que pases muy feliz cumpleaños. Te mando un beso, Adela.
13: Hola, Seba. Te quería desearte un feliz cumpleaños y que sigas adelante con ese programa tan entretenido y con esa alegría que es tan contagiosa. Bueno, un fuerte abrazo y apagá las velitas. Adelina de la Unión, abrazo grande.
14: Hola, Silva, te deseo un muy, muy feliz cumpleaños. Excelente el programa. Te deja un saludo grande la Gárgola, Marcelo. Bueno, un abrazo grande. Se te quiere mucho.
15: Amigo, acá habla L, muy feliz cumple. Espero que pases precioso en tu día y te mandamos un beso grande acá con Juli. Después te mando un mensajito ella también. Besos.
16: Seba, por acá María, de tu amiga de Floresta, de parte de Bruno y Pablo. Te mandamos un muy feliz cumple, que pases precioso.
17: Seba, feliz cumple, por acá Mike. Espero que pases súper, súper lindo hoy y siempre. Gran persona, muy generoso, muy empático, muy buena onda. Te conocí por Federico y la verdad que ya te considero un amigo. Gracias por ser como sos y en breve tenemos que coordinar para que te vayas a visitar al programa. Que tengas un hermoso día, hoy y siempre.
18: Hola, tío, te quiero mucho. Soy Juli. ¡Feliz cumpleaños!
19: ¡Hola, Seba! Bueno, ahora después de todos esos saludos que me mandaron, yo te los fui reenviando a poco. Ahora que llego a casa te mando saludos. Bueno, feliz cumpleaños. Espero que pases muy bien ahí en la radio. Bueno, no es el mismo día, pero esta sorpresa que te están haciendo, que está, la verdad me parece muy bueno y por eso lo compartí también, para que para que todos te puedan saludar. Te saludo Julia hace un rato también, pero bueno, faltaba yo, así que bueno, te mando un abrazo grande. Siempre sabes que te estamos escuchando, te estamos haciendo el aguante y por ahí un poco todo, que bueno, celebrar esa amistad que tenemos hace años. Y bueno, un abrazo enorme, que pases muy bien, los mejores deseos de nuestra parte.
4: Seba, querido, bueno, a ver, otro día de cumpleaños. Mira, te voy a decir algo, te me estás acercando mal. Yo tengo 78, que acabo de cumplir. Y me parece que vos te me venís muy cerca, muchacho. Aguanta un poco por ahí. Es para reírme un poquito. Sebastián, te mando un beso enorme. Bendito seas, querido. Una buena obra la que tú haces. Así que bueno, me encanta.
20: Hola, Seba. Muy feliz cumple. Que el Señor te colme de bendiciones en el día de hoy y siempre. Quería darte gracias por acompañarnos con tu programa todos los sábados, por alegrarnos con tus historias y hacernos pensar con tus reflexiones. Sigue adelante, Seba. Dios te recompense todo lo que das tan generosamente. Te mando un beso grande, muy feliz cumpleaños. Te quiero mucho, mamá.
21: Hola, Seba, habla el abuelo. Te deseo un muy feliz cumpleaños. Te lo deseo yo y es lo que te desea toda la familia. Es una gran alegría ver que todos te quieren mucho. Un fuerte abrazo para ti.
22: Muy feliz cumpleaños, Eva. Te envío un beso muy grande y un abrazo. Graciela de Costa Azul.
23: Buenas noches, Eva. Feliz cumpleaños. Soy la mamá de Ignacio de Florida, Amanda. Deseo lo mejor, éxitos en tu programa y decirte que cuentas con nosotros como oyente del mismo. Felicidades, hijo, lo mejor para ti. Hasta pronto.
24: Muy feliz cumple.
18: Feliz cumple.
24: Abrazo de Marian y de Pieri. Que pase lindo tu día.
25: Hola, buenas noches, Eva. Soy Nacho del Prado. Bueno, te quería desear un muy feliz cumpleaños. Y bueno, te quiero decir de que me gusta tu como sos como persona y lo servicial que sos. Siempre una palabra justa en el momento adecuado. Bueno, que pases lindo junto a nosotros, tu audiencia, tu familia y tus amigos. Bueno, te deseo todo lo mejor y que se sigan cumpliendo todos tus desafíos y metas. Un gran abrazo. Se te quiere.
26: Seba, te vamos a cantar cumpleaños cubano porque felicidades.
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0: felicidades, Seba.
1: Que tengas un lindo día hoy, Seba, por favor.
0: Pásalo bien.
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0: Come mucho, Seba. Y de ahí, de cuando termines de comer, Seba, vete para el Polo Bamba y disfruta por ti por mí.
2: Sebita querido, feliz cumpleaños. Acá te saluda Brian, contentazo de que celebres este nuevo cumpleaños al aire, que sé que es una cosa que a vos te debe tener particularmente feliz. Y bueno, quería cumplir con saludarte, agradecerte por el afecto que nos tenemos mutuamente y por la linda amistad que hemos cultivado a lo largo de los años. Y bueno, me alegra ver que esta barra de oyentes y amigos tuyos que de una manera u otra se han convertido, te siga apoyando siempre en el programa. Muchos éxitos en lo que viene el programa, en este nuevo horario. Y un abrazo muy grande para vos, amigazo, te quiero mucho.

0: Pero, qué batacazo. Pah, qué increíble esta sorpresa. Fui escuchando con atención, fui anotando cada uno de los saludos de los que mandaron mensajito. Y gracias. No me cabe otra que decir gracias. Gracias por esa muestra de cariño. Gracias por, bueno, por aceptar esto de los mensajitos que la producción me dijo que tenía una sorpresa. Y qué sorpresa. Lilian, Nacho de Inti Aventura, Fede de Barber Alliance y Héctor, Diego Pereira Ríos y Alexandra Suárez Vázquez, Graciela Gran con el Subeso Beso, Jorge de Belvedere, Walter Rotela de Café y Palabras, Joa de Projuegos, Gabriel Asís, más conocido como Zeta de Wirewood, la tienda de juegos, Cristi de Villa Muñoz, Nico de Sublimados.fr, Lázaro de La Rocola, Adrián de Colón, que se supo sumar hace poquito, Silvia, Janet de San Jacinto, donde está la primada, que siempre está de fiesta, Laura de La Unión, Nacho, Florida y su mamá, Charito, Rosa, María del Huerto, Soraya, Estela de La Gomar, Aus Espada y el otro Aus, Adela de 25 de Agosto, Adelina, Marce, Elena Torres, María de Floresta, Michael, más conocido como Mike, Juli, la pequeña bandida, Fede Bueno, su papá, Cristi de Parque Valle, Verónica y Nelson Cedrés, Graciela de Costa Azul, Amanda, mamá de Nacho de Florida, Mariano y Pierina, ¿sí? Padre e hijo, Mariano amigo del liceo, uno de los pibes de las Teré, y Brian Roldán y Nacho del Prado. Gracias, y gracias a todos por esta muestra de cariño, por esta calidez. La verdad que me explota el corazón de alegría. Y también gracias por tanto cariño demostrado y tanto bien recibido. Tenemos un mensajito que nos llegó. Un saludo especial para Seba de feliz cumpleaños, recién saliendo de misa en la Catedral de Montevideo, rezando por él. Un saludo a toda la audiencia, también desde la ciudad vieja de Montevideo. Gélida tardecita, a abrigarse mucho, de Verónica. Así que, bueno, nada, gracias. Gracias por este regalazo de cumple. Lo valoro muchísimo y sepan que es un mimo al alma. Ustedes están acá y siempre los tenemos presentes. Ahora, a continuación, van a escuchar, para que me conozcan un poquito más, una entrevista que me realizaron el año pasado o el anterior. Pero como estamos en un nuevo horario y quizás ustedes no me conocen mucho, para que puedan conocerme un poquito más. Así que vamos a escuchar esta entrevista que me hicieron. Vamos a la tanda musical y después volvemos con la reflexión final. Gracias por este cumpleaños, gracias por este compartir y saben que los aprecio y quiero mucho.
1: Estoy acá, ustedes me conocerán por ser la voz que presenta el programa y en esta oportunidad me tocó a mí hacerle una entrevista a alguien especial que ustedes conocen, que acompaña acá de hace tiempo, que cada tanto se manda alguna derrapada y ustedes a poquito van conociendo algo de él, pero está bueno quizás conocerlo de otro punto de vista un poquito más. Así que le damos la bienvenida al programa a nuestro conductor Sebastián Fernández. ¿Cómo estás, Seba?
2: Pero qué alegría poder estar acá. Es raro, es loco estar acá al lado del entrevistado, pero bueno, es como yo digo, una aventura, ¿no? Entonces hay que aventurarse y probar. Así que bueno, contento de estar acá. Espero que esta entrevista sea entretenida y que puedan conocer un poco de cerca de mí.
1: No, gracias a vos por participar. Contanos un poco de vos.
2: Bueno, tengo 32 años, trabajo en 3 colegios actualmente, soy catequista, soy ingeniero audiovisual de profesión, pero no ejerzo. Y hoy en día me siento más un catequista, porque me gusta enseñar, me gusta transmitir valores, bueno, ni que hablar de hablar sobre Jesús, ¿no? Y de todo lo que enseña, de las parábolas, los milagros. Pero me gusta bastante enseñar. Me gusta disfrutar esos encuentros con niños, con adolescentes, con jóvenes. A mí me pasa que que cuando hay catequesis te la dejo picando, así, te dejo pensando, quizás te dejo reflexionando, para que, bueno, vos te lleves quizás alguna enseñanza y algo como rumiar, se le dice, algo como para pensar durante la semana o pensar de un encuentro a otro, una clase a otra. Y bueno, nada, además de eso, me gustan los videojuegos, sobre todo, bueno, últimamente no he jugado mucho, pero antes sí, cuando era niño jugaba bastante. Me acuerdo cuando estaba en la escuela, estaba en cuarto o en quinto de escuela, no sé por qué me agarré la costumbre de levantarme a las 6, 7 de la mañana para ir a jugar al PlayStation. Y claro, mis padres estaban durmiendo ahí. Y claro, a veces se enojaban porque con el ruido de los controles, yo ponía la tele bien bajita o a veces sin volumen, pero con el tiqui tiqui tiqui tiqui del control, me acuerdo que se los despertaba. O sea, no es que estaba el PlayStation en el mismo cuarto, sino que estaba en el cuarto de al lado, que hoy en día es el cuarto de mi hermana. Pero está, nada.
1: Ah, sí, ¿te gustaba jugar con los videojuegos?
2: Sí. Pila. Y bueno, a medida que tuve la posibilidad, fui incorporando otras consolas, de la computadora también. Y bueno, me acuerdo también que mis cumpleaños eran así. Era llevar a mis amigos, no muchos, y era siempre o mirar una película y después jugar videojuegos, íbamos al cine. O bueno, siempre un videojuego estaba involucrado. Pero sí, gran amante y gran aficionado, como dice Lázaro, Lázaro de la Rocola.
1: Ah, sí, el famoso Lázaro.
2: Me gustaban los videojuegos, como digo, ahora ya no juego casi nada. Y bueno, tengo dos hermanos más, Agustín, que es el que me sigue, después Alfonsina, que es la más chica. Chica, tiene ahora 22 años, 23 años. Entonces no es tan chica, pero de nosotros tres, yo soy el mayor y ella es la más chica. Después está Agustín. Y bueno, vivimos ahí por el centro de acá de la ciudad de Montevideo.
1: Qué interesante, Seba. Una de las cositas que vos me dijiste es el ser catequista. ¿Y cómo surge esa vocación?
2: Mira, yo cuando estaba en facultad, siempre, bueno, acompañé campamentos, animé en el liceo donde yo soy exalumno, en Las Teresas, ahí Santa Teresa de Jesús. Fueron mis primeras herramientas para animar. Siempre me dieron un grupito, animaba campamentos, después un grupito de sexto de escuela. Estoy hablando del 2008. Entonces ahí tenía un grupito de sexto de escuela, que era como el espacio extracurricular que tenían los niños para catequesis. Y bueno, además de yo dar esos encuentros, acompañarlo, yo iba a mi grupito, ¿no? Mi grupito de referencia. Y bueno, después entré a facultad, seguí animando campamentos. Y por ahí me sentí, ¿no? Ahí en la parroquia que yo voy, la parroquia del Sagrado Corazón. Una de las parroquianas comentó en ese momento que había un curso que se llamaba Trienio de Teología para Laicos. Y cuando me contó un poquito, yo era un chiquilín, tenía 20 años por ahí, pero siempre me quedó esa idea, ¿no? Ese trienio de teología. Y ahí fue algo que quedó en el tintero por mucho tiempo. Y después yo entré a facultad, había un encuentro de teología para universitarios, que eran cuatro cada semestre, ¿no? Un mes, durante un semestre, cuatro encuentros dedicados a esa teología, ¿no? Donde habían varios que iban y exponían en un tema. Después de eso yo hice, me enteré que estaba el IPC, que es el curso básico de catequistas, ¿no? Instituto Pastoral de la Catequesis. Entonces ahí sí yo hice el curso básico. Catequistas 2 años. Después, ahí en ese momento, en el año 2014, si no recuerdo mal, se estaba ahumando la Facultad de Teología para Tierra Santa. Ahí la iglesia en diagonal a la Universidad Católica. Y en ese año, como forma de nexo, digamos, se llevó adelante lo que fue el diplomado en catequesis, donde ahí estaban juntos la Vicaría de la Educación con la Vicaría de la catequesis y de pastoral, todos juntos, están unidos. Entonces llevan adelante ese diplomado. Yo tuve la oportunidad de hacerlo. Y después, hice eso y después fui como participando también de los grupos ahí de reflexión de durante facultad, los pastoralistas, que me llevo lindas amistades hasta el día de hoy que nos comunicamos. Y bueno, a partir de ahí fue como que fue algo que se dio naturalmente. Si bien mi interés por hacer cursos, por prepararme para enseñar, fue como que se fue dando. No fue como que yo quiero ser catequista y es una carrera y ya está. No, es algo que se va dando, uno va aprendiendo y siempre se aprende algo nuevo. A mí me pasa que yo aprendo pila de los testimonios de las personas, de las experiencias de los demás. Y eso yo me encanta porque aprendo y después comparto, obviamente sin dar nombres, ¿no? Pero como ejemplo de vida. Después, así, ahí sí, con el tiempo se me dio la oportunidad de hacer el trienio de teología para laicos, que esos fueron 3 años. Y ahí también hay un cursito de por medio, ¿no? No de un año, sino de pocos encuentros, de seis semanas. Cosas así, siempre, bueno, hice cursos virtuales, el curso Fe Viva se llamó uno, que era online. Hice la Academia de Líderes Católicos, también, donde aprendimos pila, pero sobre todo, si bien tenía la parte de reflexión, la parte así de teórico, digamos, era sobre la doctrina social de la Iglesia, que es algo que falta y estuvo buenísimo, porque aparte estuvo la de Uruguay, hay en distintas sedes, pero la sede madre, digamos, es la chilena, está en Chile. Entonces también tuve la posibilidad de hacer online de los líderes católicos de Latinoamérica. Eso estuvo bueno también. Y como digo, se fue como que se fue dando así naturalmente, aprovechando oportunidades. Y tan, ahora soy lo que soy. con todos los conocimientos que tengo. Pero bueno, con esa intención, ¿no? De aprender, pero para dar a conocer a los demás. No me interesó guardármelo y que no compartirlo, sino siento que no eso no sirve. Y está, entonces eso lo doy a conocer. A donde voy, como te digo, siempre de las experiencias de los demás o de mis vivencias, siempre intentar darle a conocer al otro. Creo que es una tarea ardua, pero me deja muy contento. Porque yo en mi rutina estoy de un lado para otro corriendo, por lo menos en el 2023 estuve así, pero contentísimo de ver a ese niño que te saluda, ver a ese joven que se acuerda de vos y que de repente un niño lo tenés un año y después a los 2-3 años te lo volvés a cruzar de vuelta y grande, y se acuerdan de momento, y se acuerda de vos, o niños que te escriben dibujitos, te escriben cartas. Eso, eso es sin palabras. Es como que te sentís conforme y contento por dentro. Y bueno, me pasó una anécdota. Cuando estaba en Las Teresas, misioné. Fui a misionar en 2 oportunidades a Casabó, allá en el cerro. Y después a Dolores, allá a Cañada Nieto. Y vos sabés que hasta el día de hoy, con la gente, los jóvenes de allá del cerro de Casao, nos cruzamos y nos acordamos un montón de cosas. Y de esas vivencias, ¿no? Que solo se comparten quizás ahí, porque el plus que tiene, creo yo, que son los valores. Son los valores que te inculca. Yo hace poco, un amigo que es cero católico, él dijo, y me quedo grabado a fuego. Yo lo que rescato y lo que agradezco de haber ido a Las Teresas, yo no creo nada. Pero lo que agradezco y que creo no puedes encontrar en ningún lado es el tema de los valores. Y creo que son cosas que es tal cual. Creo que es el plus, ¿no? Si bien todos enseñan conductas morales, cómo actuar, de ser solidarios, todo. Creo que lo que podés encontrar ahí en una institución católica, religiosa, es en eso, son los valores. Y bueno, contentazo de eso, ¿no? Eso, lo como te digo, fue algo re natural. Se fue dando natural, gracias a Dios. Y bueno, la idea es seguir así, ¿no? Un tiempito más.
1: Bueno, qué interesante sea eso que contás. Y contaste recuerdo de allá del 2008, que ahí estabas en quinto o sexto del liceo. Contanos cómo fue tu infancia.
2: Mi infancia, fue una infancia linda. Yo aprendí mucho, por suerte, con varios amigos, la familia que es grande también. Yo siempre digo la primada de San Jacinto, que no nos vemos tanto, pero se siente la contención familiar. Y bueno, llegó una época que fue creo que a los 6, 7 años, quizás a los 5, que fue cuando empecé a aportar un poquito y a aprender lo que significa el servicio. Yo me acuerdo que a veces me pedían que vaya al súper, al kiosquito. Venía con la bolsa en los veranos, con la bici, ¿no? las bolsas cargando, colgadas en el manubrio. Y siempre el que más así, creo yo, me enseñó estas cosas de ser solidario, siempre estar a la orden del otro, fue mi abuelo. Mi abuelo, yo he compartido varias veces en el programa algunas de las frases, pero una de las que él siempre decía es que siempre hay que ser bombero. Cuando de repente las cosas están complicadas o hay mal humor o bueno, no sé, cuando hay algún problema o algo, siempre ser bombero. Es decir, siempre tratar de calmar las aguas, ¿no? Apagar el fuego, siempre ser bombero y estar siempre a la orden del otro. Y después también otro, por ejemplo, siempre de chico me dijo lo de hacer todo con cristiana humildad, el ganarse el aprecio y el cariño de la gente. Después otra que me contaba, que me decía él, por ejemplo, antes de una prueba, que yo hasta el día de hoy se lo digo, y siempre cuando hay alguna prueba o siempre hay otro familiar ahí en la vuelta, cuando le decimos que cuando nos comenta que tiene alguna prueba o algún examen o se va a enfrentar a algún examen médico, lo que sea, mi abuelo siempre me decía, lo primero es no ponerse nervioso, lo segundo, ayúdame Dios mío, ¿cómo salgo esta? Y eso me quedó grabado a fuego, igual a lo del ser bombero, igual a lo de siempre con cristiana humildad. Y así, entonces siempre yo a la hora del examen siempre tenía esto presente, ¿no? Y si me habrá ayudado, que pila de veces me ayudó. Y hasta el día de hoy yo me acuerdo que mi tío es médico, Santiago, y bueno, él a veces se iba a congresos en otro país o a dar una charla, en sus primeras charlas me acuerdo, y cuando nos contactábamos por teléfono, que en ese tiempo llamar así, ahora está el uso de las redes, la videollamada, todo, pero en ese usabas el teléfono fijo y tenía que ser lo más breve posible porque te salía muy caro. Y siempre era decirle, yo me acuerdo con mi abuelo por teléfono, decirle a él, lo primero ponerse nervioso, segundo ayúdame Dios mío, ¿cómo salgo de esta? Y es algo que me marcó a fuego esas frases, pero en todo, ¿no? Después también de saber valorar las cosas, el pedir, el decir, siempre decir gracias, ser agradecido. Después otra frase que, bueno, algo que hacíamos con mi abuelo en la infancia, que yo creo que se perdió un poco en la familia, pero lo que hacíamos era ver películas de gente, ciudadano del universo. Esto que él le decía, ¿no? Ciudadano del universo, gente que se la jugó por el otro, gente que de alguna forma dejó una marca así a nivel mundial en el mundo, pero una marca para bien, ¿no? De valores, de paz, de esperanza. Por ejemplo, vimos la película de Gandhi, de Mahatma Gandhi, y bueno, películas así, habíamos visto también, llegamos a ver con después la película de Edith Piaf, esta mujer francesa, el gorrión de París, como le decían, ¿no? Que la pasó, pero a pesar de eso llegó a ser reconocida, ¿no? Por su música, la peleó bastante. Pero siempre veíamos películas así de esa gente, ¿no? Gente importante. Por ejemplo, creo que llegamos a ver Martin Luther King también, y nos quedó alguna pendiente. Pero son recuerdos. Entonces, mi infancia estuvo marcado por eso, por esas lecciones de vida. Y bueno, yo de alguna forma eso después se combinó, por así decirlo, con lo pastoral, con las idas a misa, con los encuentros de jóvenes, con las vivencias de otros, las experiencias que yo tenía y la formación. Entonces creo que fue como un combo. Y bueno, creo que fue una infancia linda de mucho aprendizaje. Claro está que, bueno, quizá al ser el primero, varias cosas, yo qué sé, era todo experimentaban conmigo, por así decirlo, porque, claro, después vino mi hermano, ya tenía la experiencia conmigo, después vino mi hermana, ya tenía la experiencia con mi hermano y conmigo, y después siguieron una seguidilla de primos, en total somos 10 nietos, entonces, eso por parte de madre. Entonces, bueno, nada, sí, siento como que hay muchas cosas. Conmigo las probaron y después con mis hermanos y con la mala hacían de taquito, ¿no? ¿Por qué? Pues ya con Seba lo hicimos. Pero yo lo que rescato bastante es eso, ¿no? Es un poco esa enseñanza de en cuanto a valores, de la frase de mi abuelo. A ver, yo digo que a mi hermano y a mi hermana y a mis primos, por parte de madre, no les haya enseñado, al contrario, cada uno le habrá enseñado, mi tío de su manera, mi tía a su manera, los hermanos de mi madre, pero yo siempre fue conmigo fue así. Aparte eran otros tiempos también, no había mucho internet. Bueno, en el 95, 96 fue que recién se empezó a usar primera vez internet a nivel mundial, y bueno, eran otras épocas, ¿no? Yo llegué a jugar a la bolita, llegué a jugar a la payana, llegué a jugar a la rayuela. Entonces es como que vi todo ese cambio, ¿no? Y lo que estuvo bueno fue que después me pasó que claro, yo veía a mi madre cómo cuidaba a mis hermanos, yo veía a mis tíos cómo cuidaban a sus hijos, a mis primos. Entonces también me fui fogueando con esa experiencia, ¿no? Por ejemplo, le doy a la cabeza, bueno, ya sé que tiene que tomar un perifar. De repente, yo qué sé, tenía algo, capaz que, no sé, temblaba, sabía que capaz que era fiebre. ¿Por qué? Porque yo veía a mi madre, bañarle a mi hermana, por ejemplo. Entonces, claro, yo fui aprendiendo a cambiar pañales, fui aprendiendo esas cositas con la experiencia, al observar al otro. Por eso, bueno, fue como una infancia de crecimiento, ¿no? De crecimiento, de muchos valores y esa contención que yo tuve, de a poquito se fue perdiendo porque nació mi hermano, después mi hermana y todo así. Dejé de ser el centro de atención, pero fue lindo ver crecer a mis primos, a mis hermanos. Y después, bueno, yo después fui creciendo. Las primeras experiencias en tomar ómnibus, yo me acuerdo que las primeras veces así solo me iba a la casa de la abuela por parte de padre. Después arranqué clase de piano, de teclado. Una de las cosas que me gusta es la música. Yo iba a clase de piano allá por el barrio Bella Italia. Y bueno, sabía dónde bajarme, sabía qué unios tomarme. Después, una de las cosas que me enseñó mi madre fue el tener, tomar punto de referencia para levantarme y tocar el timbre. Entonces eso me quedó inculcado, y se lo explico a los demás. Y bueno, esas primeras experiencias en ir en transporte. Y después ya con 12, 13 años, ya las primeras manejadas, ¿no? Con mi abuelo al lado, que me enseñaba a manejar. Y bueno, después yo ese entusiasmo y esa gana de querer ayudar al otro a manejar. Entonces, de salir a ayudar a que maneje, no lo sé, me surge, ¿no? Entonces, por eso fue como una infancia de lanzarse y de vivir todo un proceso. Linda, una linda infancia.
1: Che, Seba, ¿y por parte de tu padre?
2: De parte de mi padre, está la abuela María, la tía Rocío y la tía Mari, que tengo a mis primos, Maxi, Lucas, que es el más chico, y por parte de Mari, y después Mariana y Joaquín de parte de Rocío. También yo me acuerdo, tengo un pila de recuerdos. Hasta hace poco recordaba con mi abuela, una de las fotos que tengo es yo estando ahí, ella había una cooperativa, y estando ahí cuando se armaba la cooperativa, mi padre dio una mano, mi abuela también, trabajando ahí, yo ayudaba. Entonces yo tengo una foto con mi abuela ahí en los escombros, digamos, en los ladrillos que se usaron después para armar las casas. También pila de aprendizaje. Me acuerdo de los domingos ir allá a comer ravioles, comer a la casa de la abuela María. Ahí yo tenía mi barrita de amigos. Después, eso con el tiempo, yo no fui mucho. Y la gurise ya no. Alguno se acuerda. Mariana me decía que se cruzó con uno ahí, de Punta de Riele, y se acordaba. Entonces, como que a mí me quedó ese recuerdo lindo, juntarme con los gurises, jugar al campito. Me acuerdo que con papá, él era el locazo, tenía cada arranque. Se había comprado una cometa enorme, enorme. Y estaba en la casa de mi abuela, ¿no? Porque era enorme. Y salíamos al campito, ahora cruzando Punta de Riele. Había un campito, ahora ya hay viviendas ahí. Pero era todo un descampado impresionante. Y remontábamos la cometa. Entonces, esas cositas, ¿no? Jugábamos a la placita. Así, y estaba. Son recuerdos que me quedaron lindos. No habíamos tan seguido porque nosotros vivíamos en el centro, donde vivimos ahora, y no habíamos tan seguido, pero yo me acuerdo que disfrutaba pila. Esos domingos o algunas navidades la disfrutaba pila allá en el campo, en la casa de mi abuela, con mis primos también y mis tíos. Después, mis padres se separaron y, con el tiempo después mi papá falleció, que la gente ya lo sabe. Ahora quedó las idas, ahí que quedó el recuerdo, y cada tanto vamos a visitar a las tías, a la abuela, sobre todo. Por tema de rutina no voy tan seguido. Pero cuando puedo me pego una escapadita ahí a saludarlos.
1: Che, Seba, qué interesante esto que contás, ¿no? Qué linda infancia. Bueno, tu formación también algo ya nos contaste. ¿Cuál es tu materia favorita?
2: Me mataste. Porque a mí me pasa que

0: Sí, ahí sí me gustaba. Pero después era historia, era estudiar todo eso, ya era. Me resultaba tedioso. Sí me gustó cuando estaba en cuarto de liceo. No sé ahora cuál es el programa, pero antes, cuando yo lo cursé, se daba todo lo que era Segunda Guerra Mundial, la Guerra Fría, todos los bloques, ¿no? Todo eso a mí me encantó. ¿Por qué? Porque le agarré la mano, le agarré el gustito, la entendí. Lo mismo con filosofía de quinto, de cuarto, quinto y sexto de liceo. Cuando le agarré el gustito, bueno, química también. Entonces, cuando ya le agarraba la mano a las fórmulas, o le agarraba la mano a lo que son las letras, ta, entendía, me gustaba. No es que tenía una así súper que me gustaba, pero cuando a la materia que le agarraba el gustito, por ejemplo, me pasó con cálculo. Yo, cálculo y álgebra, yo no soy tan bueno para las matemáticas. Pero cuando le agarraba la mano a los límites, a las funciones, o no sé, a las matrices, no sé, ahí yo practicaba y está. Era eso. Me gustaba pila porque de verdad lo entendía. Y está. No, nunca tuve una súper favorita, pero cuando le agarraba la mano, pa, era especial.
1: ¿Te enamoraste? ¿Cómo te fue en el amor? Contanos.
0: Qué pregunta, sos malo.
1: Sí, soy malo.
0: Bueno, ahí yo me novié dos veces. Primero fue con Mercedes y después con Federica. A Mercedes la conocí, nada, en el inglés. Yo hice varios años ahí en el Instituto Anglo. Y nada, amigos de común. Bueno, una de las cosas que yo me olvidé de contar es que yo hice natación en el Club Juventus, ahí también de chiquito, también por temas de salud, yo soy asmático alérgico, hice mucho natación, llegué a competir y bueno, ahí yo me hice mis círculos de amigos, círculos de amigos en el colegio, después se conocían entre todos, fue un relajo bárbaro, pero yo teniendo unos amigos ahí del club, hacían inglés, nos cruzábamos ahí. Y bueno, Mercedes era amiga de una gurisa que iba al club conmigo. Entonces, claro, la confianza, de broma para acá, broma para allá, todo, bueno, nos enganchábamos ahí. Nos veíamos ahí nomás, en el inglés. Y después, bueno, no, nos ennoviamos. Ahí tuvimos juntos 2 años y 3 meses, si no recuerdo mal. Y después el tiempo, se terminó la relación. Y después conocí a Fede, a Federica, que bueno, con ella no nos conocíamos, pero hicimos un viaje juntos a la Jornada Mundial de la Juventud en Río, en 2013, cuando vino el Papa Francisco acá, coincidimos. También por el núcleo común con los que viajamos. ¿Qué pasa? Yo en ese momento estaba en la Universidad Católica, que es institución jesuita de la Compañía de Jesús, y ella asistía a la Capilla de las Esclavas del Sagrado Corazón Santa Rafaela, que queda ahí en Pocitos, en 26 de Yauri, son jesuitas también, jesuitinas. Entonces, digamos, de ahí, de la Católica, de las Esclavas, del Colegio San Ignacio, Monseñor Izaza, del Colegio Seminario. Entonces fue como un grupito que iba ahí. Y coincidimos en ese viaje. Y bueno, allá en Río nos conocimos. También lo mismo. Charla va, charla viene, broma va, broma viene. Bueno, ahí ya empezamos a salir. Y ta, con Fede, duramos 2 años y 2 meses. O casualidad, las dos son del 93. O sea, es como que comparten generación ahí. Pero lindas relaciones ambas.
1: ¿Y sufriste por amor? ¿Sufriste por amor?
0: Sí, la verdad que sí. Me pasó más con Fede que con Mercedes. Bueno, un poquito.

0: El tema de no sé si fue el desgaste o bueno, la rutina de cada uno. Al principio iba todo bien y después, bueno, se fue como complicando la cosa. Y ta, nada, no saber qué hice para que se termine la relación o viste cuando no, te duelen cosas que vos decís, pero yo hice esto, ¿por qué pasó esto? Yo no hice nada. ¿O qué hice para que pasara esto? Entonces, bueno, también así. Sí, se puede decir que sufrí por amor. Ah, y después yo qué sé. Yo por lo menos estoy tranquilo de que dejé todo para que la relación estuviera a flote, que nos llevemos bien. Yo siempre, tanto a Mercedes como a Federica, les dije, para mí lo primero es la confianza. Y no somos la pareja perfecta, porque creo yo que no hay, sino que somos un equipo y que se complementa. Y bueno, yo siempre lo tomé así, ¿no? Se complementan las dos partes, ¿no? Que es un poco la idea. Mismo después que nos separamos con Fede, ella, bueno, también ya tuvo su pareja y todo, pero después nos volvimos a encontrar. Y ella me contó ahí que había pasado, y ahí yo le dije, Fede, eso no, está mal, porque son los dos que tienen que regar la planta, si uno no la riega, la planta no crece. Y bueno, ahí fue cuando volvimos a estar un tiempito más, con Fede, pero eso, ¿no? Esa confianza de decir las cosas, de vivirlas juntos también. A ver, yo siempre, una de las cosas que dije y que siempre tengo presente es que cada uno, si bien la idea es compartir, cada uno tiene su espacio, tiene sus cosas, tiene sus amistades, sus amigos, su tiempo. Y ahí me encanta que sea así. Y yo eso lo respeto full. A mí me encantaba ver tanto a Mercedes como a Federica con sus amigas, sus amigos, que salga para allá, que vaya para allá, que haga tal cosa con la familia. Todo eso es importantísimo. Y eso es súper respetable. Entonces, está. Nada. Bueno, con la vida, bueno, común, ¿no? A veces el desgaste, a veces la rutina, todo no ayuda mucho. Entonces, está. Bueno, he salido con gurisas. Mismo esta experiencia me ayudó a hablar con amigos, de repente algún consejo, brindar el oído para la escucha y contarlo de mi experiencia. A mí me parece que no existe la pareja perfecta, pero sí, de repente, un gran equipo. Un equipo donde se complementan, donde se apoyan. Me ha pasado, sí, a veces no sentir eso. O como te decía, ¿no? El preguntarse, bueno, ¿qué hice yo para que finalizara la relación? Si no sé qué hice. Pero está, digo, es como todo, después el dolor, ¿viste? Tiene su tiempo, su proceso, y después, tranqui. No, a veces queda el recuerdo, ¿no? Luego recuerdo de alguna dolencia o de algún momento lindo. Pero está, yo me quedo más que nada con eso, con tratar de recordar lo lindo. De repente a veces me aparece ahí se abre un poquito la herida, la espinita, pero está, trato de no pensar mucho.
1: Seba, ¿y cómo surge esto de tu parte de la comunicación de la radio? ¿Cómo lo vivís vos?
0: Esto del programa surgió hace pila, la gente ya lo sabe, pero te lo cuento. Ya nosotros tenemos la tradición teníamos, ahora no se hace mucho, de los primeros de enero juntarnos en la casa de mis abuelos en la Floresta, y con un primo mayor, Nicolás, siempre hablábamos de tecnología, de videojuegos, de lo nuevo que se viene, él que estaba más metido en eso, me contaba, pero después de comer nos íbamos a la playa, ¿no? Y caminando así, porque ¿qué pasa? Ellos son del pueblito de San Jacinto, ya la primada que les mando un beso. Y entonces, claro, siempre se contaban anécdotas. Así, contaban vivencias, se preocupaban cómo estaba el otro. O sea, era un momento lindo para vernos, que no nos veíamos durante el año, solo ahí nos poníamos todos al día. Y vos sabés que con Nico un verano nos fuimos a la playa y le digo, che, Nico, este que hay que darlo a conocer. En el sentido de dar a conocer anécdotas, que se hable, ¿no? Y bueno, a Nicolás le pareció buena la idea, lo hablamos, él quedó de conseguir allá un espacio, una radio de pueblo, pero después con el tiempo esa radio no existió más. Y a mí se me quedó rumiando, ¿no? Quedó la idea. Y bueno, se dio la oportunidad de estar acá, de este espacio, se lo plantea el padre Fabián Robles. Y bueno, le pareció linda la idea. Yo acá a Oriental, donde estamos ahora, entré hace 4 años con un programa que se llamaba Más Buenos que el Pan, que co-conducía con Pablo, Rosa y Dayana. Y bueno, después ese programita no siguió mucho más. Y ahí fue cuando yo vi la posibilidad de presentar este proyecto. Este día que tenía con Nico allá, un primero de enero, no me acuerdo qué año, hasta ahora, hasta el 2021, que fue cuando le planteé, quedó en el tintero. Y le pareció buena la propuesta y me dijo, ¿cuándo querés arrancar? ¿Querés arrancar el 10 de enero? Y bueno, ahí empezó la locura, ¿no? Esta locura de programa. Y abrí la boca es por un dicho que teníamos justamente con Nico y con Leandro, otro primo más, que era decía, abrí la boca. Y ta, apareció. Entonces, lo que son las casualidades de la vida, ¿no? Porque a partir de esa experiencia y esa vivencia de la playa, ese recuerdo lindo de la infancia, ahora que hoy más también estábamos hablando, cómo se dio lugar, ¿no? Se creó. Y justamente este dicho, ¿no? Que se lo puede tomar con distintos sentidos. Se puede ver de distintos modos. Pero el abrir la boca, si bien fue un dicho que decíamos que cuando la gente abría la boca, ¿qué significado importante es, ¿no? De dar a conocer, ¿no? Abrir la boca para dar a conocer. Abrir la boca para contar, abrir la boca para decir alguna anécdota, para, no sé, para poder expresarse. Entonces, qué loco esto, ¿no? Abrir la boca que conocemos, que estamos acá. Y lo más lindo fue que a medida que iban pasando los programas, se fue sumando más gente. Y bueno, creo yo que somos un montón. Porque te llaman, te escriben, te mandan por escrito. Cuando hay algún aniversario o algún acontecimiento, la gente se suma con mensajes, se alegra. Y eso se ve reflejado. Y es también una forma de abrir la boca, ¿no? Tanto por escrito como... Porque al fin y al cabo es una expresión de felicidad. Ha pasado que han... Que llaman o han escrito que está medio apachuchado. Y está lindo también, porque es una forma de expresión, de abrir la boca. Entonces, que revisando un poquito, ¿no? Haciendo recuerdo, que loco todo. Cómo se fue dando todo, el nombre, el espacio, y el mensaje al final, ¿no? La reflexión, que creo yo uno de los puntos clave del programa, que ese mensaje de esperanza, eso del encuentro, ¿no? De cada encuentro, dejar lo que hablábamos al principio, dejar pensando, ¿no? Esto de que, y la invitación es que hago, ¿no? Pensarlo en la semana, preguntarnos, proyectarnos, dónde estamos. Entonces creo que la forma de cerrar el programa es asombroso por eso. Porque no hay nada estipulado, no hay nada escrito ni nada. Es como que, como se dice, no sale el corazón. Es el, entonces, bueno, de alguna forma, de mi parte quiero que el oyente se vaya como dejando picando. Y se vaya, pa, mirá, qué interesante, o pa, no lo había visto así. Y que se vaya contento también, porque nosotros no vamos a full con pum para arriba. Pero, bueno, la idea un poquito es esa, ¿no? El bloque al final. El cerrar con una reflexión, con una invitación a, durante la semana, al oyente a pensar, ¿no? A quizás con eso descubre algo, algún punto de vista distinto, algún punto de vista que no veía o conocía. Bueno, la idea es un poquito eso. Y después, entretener con el radioteatro, jugar con el situarse. A mí me gusta, por haberme formado en el colegio seminario, yo me siento más un jesuita, el carisma ignaciano, ¿no? La espiritualidad ignaciana, que es esto de la contemplación, de situarse en las escenas, de con los sentidos, del todo el día, de recorrer, ¿no? Ver todo como una película, recorrer y después hacer el examen final. San Ignacio decía que durante el día hacer las pausitas ignacianas, que se llama, no hacer pausas, dónde estoy parado, pero después al final del día hacer como un examen de eso, ¿no? De haber contemplado lo vivido, de situarse, ¿sí? En alguna vivencia, dónde encontré más a Dios en esto, dónde encontré menos a Dios en esto. Entonces, situarse en las escenas, usar la creatividad, la imaginación con el radioteatro, creo que es fantástico y ayuda un poquito, ¿no? De repente, no sé, a recrearse las escenas, porque viste que es distinto la tele y la radio. Entonces, puedes usar un poco más la imaginación, que es un poco lo que a mí me gusta. Que el oyente pueda imaginarse las cosas y de repente con el cuento, con el radioteatro o con algún audio de algún dibujito, pueda aprender los valores, pueda aprender el compartir, la solidaridad. Entonces creo que es linda esa parte, además de usar la imaginación de noche y entretenerse, de quizás rescatar algún valor de ahí. Y después el final, bueno, como decía, ¿no? Esto de pasar por el corazón, de hacer la invitación al oyente y que, bueno, la idea de corazón, es lo lindo y lo más asombroso es que no hay nada escrito. Yo no traigo una hojita así, escrito, tengo que decir esto, sino es como que sale de la reflexión en el momento. Y eso es lo que más me gusta, que sea espontáneo. Y creo que es algo que me caracteriza, ¿no? Esto de la espontaneidad. Bueno, una de las cosas que tampoco mencioné, que me olvidé, es que yo trabajé como animador en una empresa de fiestas y eventos en general. Entonces ahí también la ocurrencia de lo espontáneo, usar el chistecito, lo cómico, hacer reír. Entonces eso también me ayudó a la espontaneidad. Y bueno, eso. Por eso es que...
1: ¿Y qué significa para vos esto que contás del programa?
0: Y para mí significa mucho. Yo esto del programa lo veo como un hijo. Yo tengo una rutina de locos. Voy de un lado para otro, cansado, duermo poco, me quedo hasta las 3, 4 de la mañana preparando una actividad o corrigiendo o dibujando o imprimiendo o creando en la computadora. Para el otro día lo mismo, ¿no? Ir de mañana a otro colegio, más que son en 3 puntos distintos. Yo siempre uso un día en la semana para empezar, que son los jueves, a preparar el programa. Y siempre le hago un huequito. Ya lo tengo incorporado a mi rutina. Le hago el huequito para preparar, pero después cuando... Yo a veces llego muy cansado al programa. Se nota mi voz, lo noto yo y seguramente lo note la gente con mis estados de ánimo. Pero saber que está la gente ahí, que te manda saludos, bendiciones, que te apoya, porque es verdad, se siente el apoyo a distancia. Son como palabras de aliento y que la gente se sienta escuchada, que la gente tenga este espacio en la noche para bueno, expresar sus sentimientos, cómo está, contar alguna alegría, contar algo, y que te llamen y te digan que les gusta el programa, que se sienten acompañados, que gracias por estar. Es como que, pa, ya está, es un mimo al alma eso. Y cosa que yo le agradezco muchísimo a los que están escuchando ahora. Que te puedo ya, la otra vez cumplimos 3 años y muchos se alegraron, se notaba el sentimiento de alegría, que compartían por haber cumplido un aniversario. Esto de cuando a veces la producción se contacta para yo qué sé, en el fin de año hicimos que compartían los deseos. Para este 2024 deseo, y ellos tienen que completar la palabra. Y lo mandaron por audio. Y fue re lindo. Porque eran deseos lindos. Y te deseaban que el programa siga. Y que. Entonces, esas cosas. A uno le emocionan. Yo a veces me voy hasta las lágrimas con. En las reflexiones finales. O después de escuchar los mensajes. Es como que. Fa. Y entonces voy a decir. Esto vale la pena. Vivir vale la pena. El tener la rutina de este espacio vale la pena. Y es algo lindo, es algo hermoso. Que es un. No sé cómo explicarlo. Y creo yo que va conectado a todo esto de la infancia, ¿no? Yo siempre trato de enseñar o de tratar de dar a la reflexión, lugar a la reflexión. Pero de parte de mi experiencia, yo no soy quien para. No soy un profesional de la vida. Pero me gusta de mi experiencia dejarle un granito de arena, aportarle algo a la otra persona. O como decían, una reflexión. O de repente ver algo que no. Capaz que no se da cuenta. Con las palabras. O no sé. Pero eso y. A partir de la experiencia de vida, darla al otro, creo que aporta muchísimo, como yo aprendo de ellos también. Por eso el programa significa muchísimo, muchísimo. Por ahora no se encendió el botón rojo, pero yo creo que es algo lindo. Nosotros decimos que es la familia de los bocabiertos. Tenemos a Lázaro que él instauró esta frase. Somos los boquiabiertos, la familia de los boquiabiertos. Y es así, pues como te digo, pasa algo y los demás se apoyan, rezan unos por otros. Fue como, nosotros somos un simple instrumento del Señor, lo decía un sacristán. Yo soy un simple instrumento del Señor y se fue dando. Por eso el programa para mí significa mucho, como lo quiero como un hijo. Y a veces tenía momentos donde el invitado me canceló o no sé qué hacer, no sé qué hablar, pero la fuerza que me da para llevar el programa adelante, que transmite la gente a distancia y para poder llegarle un poquitito de entretenimiento y capaz que es el momento del día que tiene para alegrarse, para distraerse, para, no sé, para irse a dormir descansado, no lo sé. Pero llegar a la gente y que la gente te transmita eso, pa, eso es una fuerza que yo saco que nada, que la transmiten ellos nomás. Es el poder de la radio, del programa. Entonces, por eso, nada, significa mucho. Y ya de agradecerle a todos los que están ahí, ¿no? Escuchando que, bueno, saben que lo aprecio muchísimo y que nada, agradecerles todo el aguante, ¿no? Puede quedarse hasta las 3, 4 de la mañana, bancando al Cevita.
1: Ah, no, así es, che, una alegría, Seba. Nada, impresionante lo que estás contando. Y bueno, para ir cerrando, agradecerte el tiempito, el espacio. ¿Cómo te sentiste?
0: Pa, me sentí espectacular. Darle a conocer a la gente, hablar de mí, no sé, a mí me gusta esto. Me gusta hablar. Yo no tengo miedo en contar que mi papá falleció, de la manera que falleció. de los romances, de los amores, de mi infancia, porque capaz que de repente me ayuda a comprender al otro. Entonces, es como que, no sé, aparte soy expresivo. Podré estar enojado, no te lo digo de una, pero mi rostro lo hace notar. O podré estar contento y grito y, no sé, salto por las paredes. Pero sí, nada, con contentazo y desde el lado del punto de vista del entrevistado, ¿no? Que te tocó a ti entrevistarme. La verdad, algo lindo y también dar a conocer a la gente algo de mí. Me gusta compartir, porque como decía, es una familia esto, que se fue dando, fue aumentando y fue creciendo y ta. Se siente el apoyo de uno, se apoyan entre todos, que está buenísimo. Me encanta ese cariño, esa fraternidad que hay. Me gusta la palabra fraternidad. Y bueno, Lázaro, un oyente, lo dijo. La familia, los boques abiertos. Entonces, el compartir, que estén ahí, que vos vas y sabés que están apoyándote, aguantándote durante la semana, es increíble, es impagable. Entonces, nada, fantástico, todo fantástico.
1: Seba, gracias a vos. Y ahora sí, nosotros nos vamos, vos le haces una pregunta al entrevistado y ahora es el momento que te haga yo una. ¿Qué le dirías a esa persona que tiene tantos sueños, que tiene ese afán de querer conseguirlo y no lo logra y se frustra muy rápido, se entristece muy rápido? ¿Qué le dirías?
0: Yo le diría que, de vuelta por la experiencia, ¿no? Yo digo, por todo lo que viví, lo que pasé y todo, que primero, eso, no ponerse nervioso. Segundo, ayúdame, amigo, cómo salgo de esta. Frente a un examen, frente a algo que quiere lograr, frente a alguna dificultad, y que le meta, y que conserve también, ¿no? Esas ganas de... Quizás si yo no hubiese mantenido esta gana de querer hacer un programa de radio donde se cuentan anécdotas, se cuenten cosas, capaz que esto no estaba. Si yo me guardaba esta personalidad mía, ¿no? De ser animador, de que le gusta enseñar, de dar catequesis y de escuchar, capaz que yo no sería catequista. Entonces, que no se guarde eso. Que trate con tiempo, ¿no? A su debido momento, todos tenemos nuestros tiempos. Pero que no lo guarde, sino que trate de sacarlo a flote. ¿Sí? Que lo mantenga. Que lo mantenga para... Y que en algún momento se le va a cumplir. Y que no pierda las esperanzas. Que le meta, vamos arriba. Yo tenía una frase que era: vamos arriba, ánimo, no te decaigas, no decaigas. Y que nada, que le meta, que le meta y que no se rinda. Eso le diría a esa persona.
1: Lindo testimonio, muchas gracias por compartir. Y ahora sí, me toca decir a mí. Se vuelven a encontrar después de la pausa con Seba y siguen con más programas.

Bueno, vamos terminando este programa por acá. Este programa de aniversario que, bueno, para mí significó un compartir muchos sentimientos volcados, mucho afecto volcado. Y para cerrar, ustedes escucharon la canción de la tortuga Manuelita. Y ahora de fondo están escuchando esta melodía, tan conocida esta canción. Y se preguntarán por qué puse esta canción para amenizar y empezar esta última parte. Porque uno cuando escucha esta canción Manuelita se va acordando de su niñez. Va recordando aspectos de su niñez, su etapa. Va recordando personas, olores, aromas, sentidos. Y eso es un poco lo que pasa cuando uno cumple años. Esto de celebrar lo nuevo, celebrar lo anterior, lo que uno vivió, como hablábamos al principio. Pero con esto, ¿no? Con este sentimiento de decir, pa, la pucha, vale la pena vivir. Y vale la pena también rezar y tener presente al otro. Hace un ratito yo hablaba de esto, y San Ignacio lo comenta, ¿no? San Ignacio de Loyola habla del desorden del corazón. Entonces cuando uno anda medio así, medio apapuchado, a veces el recordar trae nostalgia, ¿no? El decir, quedarse con lo lindo, ¿no? Acomodar y preguntarse, ¿no? ¿Qué me está queriendo decir Dios con esto? ¿Qué me dejó? Nosotros los católicos tenemos esa partecita de que intentamos buscar a Dios en todas las cosas. Y qué lindo es esto, ¿no? Hallar a Dios, o hallar a esas personas, o hallar esos momentos, la presencia de Dios y la presencia de las personas también. Eso que nos recuerda, nos retrotrae a muchos, ¿no? Tiempo atrás, pero dar gracias por lo vivido, dar gracias por lo disfrutado, por lo sentido. Y de alguna forma quería nuevamente agradecerles a todos ustedes, agradecerles a esas personas que ya no están y que son parte de mi vida, aquellas personas que siguen y también por esas personas que me van a ayudar a continuar con esta aventura. Esta aventura que se llama vida. Esta aventura que es linda, que la idea es vivirla lo más humilde y agradecidamente posible. Esto de disfrutar, ¿no? De llevar uno cuando cumple años, llevarlo de lo mejor posible. Vivenciar, dar gracias, disfrutar, conocer, valorar. Que hoy en día es una cosa que escasea, ¿no? Por eso, los invito a raíz de este programa a pensar en su niño interior. A reflotar esos momentos lindos. A superar y tener fuerza, fortalecerse con esos momentos que no fueron tan lindos, pero que de alguna forma ambos nos hacen o los hicieron ser lo que son hoy. Personas que yo valoro y aprecio mucho. Gracias por haberlos conocido. Gracias por haber compartido este momento conmigo. Por los mensajitos, sus cálidos mensajes, sus ánimos, sus llamadas, todo. Gracias de corazón. Para mí, sepan que es un mimo al alma y me voy muy contento por ello. Así que muchísimas gracias. Gracias Oscar también por todo el compartir. A todos los que son parte de mi vida, gracias. Y bueno, pido y rezo por ustedes y por lo que vendrá. Así que bueno, muchas gracias. Sin más, nos vamos a ir con toda. Oscar, poneme por favor, porque nosotros no nos caracteriza esto. Ahí va, nos vamos a ir con toda.
Gracias a todos. Nos volvemos a encontrar dentro de dos fines de semana. Se quedan con Viaja Itaca, con Margarita, que también festejó el cumpleaños. Muchas gracias, Margarita. Se van a viajar un ratito a Grecia, a un programa muy cultural y muy lindo. Así que gracias, señoras y señores, por otro mimo al alma, por otra caricia de corazón. Nos encontramos en otro programa.

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2: Calispera, buenas tardes, bienvenidos a esta nueva emisión de nuestro Viaje a Ítaca, hoy en una fría noche de otoño todavía, así que prontos para abordar la nave, abríguense porque igual está lindo para estar en la cubierta y disfrutar de la música y de las historias. Todos aquellos que quieran comunicarse con nosotros pueden hacerlo por el WhatsApp de Radio Oriental 092-770-770 o por el muro del Facebook, que ya lo tenemos abierto. Y por supuesto que estamos en la grata compañía de Oscar Romero en el timón de este barco que viaja a Ítaca en la noche de hoy. Y hoy nos vamos a referir a la historia de dos grandes figuras, son muy importantes. En Grecia les cuento que la iglesia está unida al Estado. Por lo tanto, las festividades religiosas son casi siempre, no siempre, algunas feriados. No esta en este caso, pero sí es una fiesta muy importante, porque el próximo 21 de mayo, el próximo jueves, se celebrarán los santos Constantino y Helena. Seguramente hayan oído nombrar Constantino, por supuesto, fue emperador del Imperio Romano. Ahora vamos a contar más detalles sobre su conversión al cristianismo y fue el que impuso la religión cristiana como la religión oficial del Imperio Romano. Ya está Pablo Castro con nosotros. ¿Cómo estás, Pablo? Qué alegría que nos acompañes en la noche de hoy. Ernesto Lavie, que estaba esperando para comunicar, para conectarse también esta noche. Y dice Carlos, ¿cómo andás, Carlos? Siento el frío, pero la calidez de tu voz y la belleza de la música dan calor al alma. Gracias, capitana. Adelante, abrazo. Muchísimas, muchísimas gracias. Sergio Delicosta, hoy estuve mirando, no pude ver todo el programa porque me tenía que ir, pero estuve escuchando la voz de Grecia y además de la colectividad de Berisso, vamos a hablar en la noche de hoy también. Y como les decía, todos conocen a Constantino, o la mayoría de ustedes han oído hablar de Constantino, pero ¿qué saben de Helena? Helena de Constantinopla fue una griega augusta del Imperio Romano y madre del emperador Constantino el Grande, así como santa canonizada tanto en la Iglesia Católica como en la Ortodoxa. Les voy a pedir disculpas porque estoy con un poco de catarro. Por su papel fundamental en la difusión del cristianismo. Nació en el seno de una familia de clase baja, tradicionalmente en la ciudad de Drepanón, en Bitinia, en Asia Menor, que pasó a llamarse Helenópolis. Helena es una figura importante en la historia del cristianismo. En sus últimos años realizó un viaje religioso por Siria, Palestina y Jerusalén, durante el cual, según la tradición antigua, descubrió la Santa Cruz. La Iglesia Ortodoxa, la Iglesia Católica, las Iglesias Ortodoxas Orientales, la Comunión Anglicana y la Iglesia Luterana la veneran como santa. Su festividad se celebra junto con la de su hijo el 21 de mayo, la fiesta de los santos grandes soberanos, Constantino y Helena, iguales a los apóstoles. Y en la música vamos a escuchar dúos, en este caso dúos que no son dúos, que se juntan eventualmente para cantar, y empezamos versos de Lefteris Papadopoulos, música de Manos Loizos, cantan Haris Alexiou y Nikos Portokaloglou, Zagapo, Zagapo, te amo, te amo.

Sagapó, Sagapó, te amo, te amo. Una lindísima canción, como son todas las canciones de Manos Lobillos, en este caso con versos del Estrés Papadopoulos, y este dúo

cuento que Constantino, llamado después el Grande, fue nombrado emperador del Imperio Romano en el año 306 después de Cristo. Su madre Elena, posteriormente canonizada, como les dije, fue quien lo alentó a abrazar el cristianismo. En 312 y durante el transcurso de una batalla, dice que Constantino vio una cruz de luz en el cielo en la que decía: con ella vencerás. Constantino ordenó así poner la cruz en todos los emblemas de su tropa y a su regreso triunfal a Roma, erigir una estatua suya con la cruz en la mano. Y está Ángel Kidonakis también con Ariela, me imagino, Virginia Sousa, saludan en el Facebook. Orcha Tapaniá, Mian Galea, dice Fernando, y besos manda. De acá de Florencio Varela, en la provincia de Buenos Aires, mandan un beso también. Muchísimas gracias, así que tenemos, como siempre, Florencio Varela, Berizo, Campana, seguramente San Lorenzo en Santa Fe, la mamá de Ángel. Y nos falta Susana, a ver si aparece y saluda.

Y así fue que se convirtió Constantino, influido por su madre, por Helena, al cristianismo cuando, como les contaba, en esta batalla vio una cruz de luz en la que decía que iba a ser el vencedor de la batalla. Y vamos a la próxima canción, Oscar, en este caso los versos y la música son de Thodoris Kondoniás. Cantan a dúo Glikería y Dimitris Yerboudakis, Ánixi, Primavera. 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

Ánixi, Primavera, Gliquería, Dimitris Arbudakis, características, las ambas voces inconfundibles en este dúo eventual, como podríamos llamarlos, con una canción con verso y música de Thodoris Cotoniás. Y están María Teli, Ricardo, la Margarita, acá estamos, nuestros saludos y que te mejores. Muchísimas gracias. Tengo un poco de catarro nada más, así que pido disculpas de antemano. Y dice Ernesto que Susana sí está escuchando desde Quilmes. Ah, me parecía. No podía faltar, así que también le mando un abrazo a Susana, la vieja que está en Quilmes, en la provincia de Buenos Aires.

Como en Roma era muy fuerte la oposición del partido pagano, imagínense lo que era lo revolucionario que fue Constantino al reconocer el cristianismo como iglesia oficial, tuvo una gran oposición dentro de la aristocracia romana y del pueblo romano, que eran adoradores de los dioses paganos. En 330, Constantino decide cambiar la capital del imperio e irse de Roma. Y se va a la antigua ciudad de Bizancio, en las orillas del Bósforo, y refundar esa ciudad y darle el nombre de Constantinopla, la ciudad de Constantino. Una ciudad que fue considerada la ciudad más hermosa de la antigüedad. Constantino la hizo de una manera espectacular, con estadios, monumentos, edificios, bueno, acueductos. Si van, actualmente se llama Estambul, porque después de la conquista de los turcos otomanos, esa parte no pudo ser recuperada por Grecia, la ciudad de Constantinopla, aunque los griegos le siguen llamando Constantinopla, es Estambul. Y todos aquellos que hayan tenido la suerte de ir habrán podido apreciar su belleza hasta el día de hoy. Pero en la antigüedad le decían y Constantinópolis, es en griego porque polis es ciudad, la ciudad de Constantino. Pero como era la ciudad más bella que Roma, más bella que, bueno, no había muchas más para comparar en ese momento, salvo el oriente, le decían y polis, la ciudad por excelencia. Solo con decir voy a la ciudad ya se sabía que se estaba yendo a Constantinopla.

A pesar de haber dedicado su vida a la iglesia, Constantino recién se bautizó poco antes de morir el 21 de mayo de 337. Por eso el 21 de mayo se celebra su fiesta junto con la de su madre y festejan todos aquellos, que son muchos en Grecia, llamados Constantinos, y todas las Helenas, que también son muchas en Grecia. Así que para todos ellos, Cronia Polá, Polícroni. A mí el nombre Constantino me parece hermoso. Helena también, mi mamá se llamaba Helena. Así que todos aquellos que tengan un conocido con esos nombres, el 21 de mayo, Cronia Polá.

Oscar, vamos a cambiar de música, vamos a cambiar de ritmo. Versos del Estrés Papadopoulos nuevamente. Música de Nikos Ignatiadis. Cantan a dúo Yanis Parios y Eleni Dimu. Hola y Atonerota. Todo por el amor. 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

Hola Iatonerota, todo por el amor, versos Lefteris Papadopoulos, música Nico Signatiades en la preciosa voz de Yanis Parios y de Eleni Dimu. Eleni Dimu, que estuvo en Montevideo en el año 2003, vino con Manolis Michiás y con Arguiró Caparú y cantaron aquel maravilloso concierto, no sé si alguno de ustedes fue, que organizó la Fundación María Chaco, que cumplía su aniversario número 25, y lo hicimos porque no había sala, lo hicimos en el ballroom del Hotel Sheraton. Ya no existe más el Hotel Sheraton, pero más de 700 personas asistieron a ese concierto. Y dice mi amiga Dafne, siempre un placer muy disfrutable realizar este viaje sabatino en tu compañía, querida Margarita. Querida Dafne, un abrazo enorme, muchísimas gracias por acompañarme en este viaje sabatino. Dice Ernesto, al templo, es mejor ir a escuchar que decir algo, es hora de escuchar como en misa Margarita. Eso es lo que decía cuando vivía doña Olga, que era como ir a misa a escuchar mi programa. Y dice Susana, la hermana de Ernesto, escuchando a Margarita, muy lindo va el programa, un abrazo su de Quilmes. Y los invito ahora, versos de Lina Nicolacopoulou, música de Vasilis Paiteris, cantan Vasilis Paiteris junto a Eleftheria Arvanitaki, Pircaia me Pircaia, de incendio a incendio. Como un fuego que se ha encendido en el hilo de la costumbre, me atormenté por ti y bebí besos quemados. De incendio a incendio pago una vida desgarrados amaneceres por la navaja del sueño.

Pircayame, Pircayá, incendio de incendio a incendio. Dice Ángel, qué hermoso programa, gracias Ángel, me alegro mucho que te guste. Pircayá es una palabra que significa incendio, que tiene la raíz pir, de ahí viene, que es fuego en griego antiguo, y de ahí viene la palabra piromaníaco. Yo no quiero parecer la de mi gran casamiento griego, pero todas las palabras, casi todas las palabras provienen del griego. Y Yitupiros en griego es la tierra del fuego. Y bueno, les dije que iba a hablar de la colectividad de Berisso. La colectividad tiene un nombre, Berisso, La Plata y Ensenada, colectividad helénica Platón de Berisso, La Plata y Ensenada, que tiene su sede en la ciudad de Berisso, donde tuve la suerte de estar el año pasado con los amigos de La Voz de Grecia y de toda la colectividad helénica de allí, de la zona, porque los santos patronos de la iglesia de la colectividad de Berisso son Constantino y Helena. Así que un saludo grande para ellos, y si están escuchando los amigos argentinos, que sepan que hay un almuerzo, creo que es el domingo 24, no dice la fecha en el cartel, confirmame Sergio si es el domingo 24, santos patronos Constantino y Helena, colectividad helénica y Platón de socorros mutuos, Berisso, La Plata y Ensenada.

perdón, dice domingo 24 de mayo, 30 mil pesos argentinos los mayores, 20 mil los menores de 10, y comenzará el almuerzo después de la misa. Así que el domingo 24, todos aquellos que estén en la zona, en la vuelta, vayan a festejar con los amigos de Berisso la fiesta de sus patronos.

0: Miami.
1: Y dice Ángel, saludos de Sofía, Milagros, Ariela y Ángel, toda la familia escuchando el viaje a Itaca. Pero qué honor, qué placer. Mis amigos de la ciudad de Campa. Y ahora los invito a compartir una canción para mi gusto preciosa. También un dúo eventual, como estoy diciendo, gente que se junta. Los griegos tienen una costumbre musical preciosa que no... que otros pueblos también, pero en este caso estamos hablando de Grecia. En Uruguay también pasa esto. Y es que las canciones, están las canciones que canta fulano, las canciones que canta mengano, pero todos, las canciones son de todos. Todos pueden cantar las mismas canciones, darle su versión, y se juntan y se invitan y... perdón, cantantes de mucha trayectoria, como Dalaras o Parios o Haris Alexiou, o bueno, cualquiera, invitan a sus conciertos a jóvenes cantantes, sobre todo compositores. Eso lo hacía mucho Micru, chicos, de invitar a jóvenes a cantar. Bueno, él básicamente no cantaba, era el compositor de las músicas, pero entonces se juntan, o en un disco, o en un espectáculo, vieron que algunas grabaciones son en vivo, otras son de estudio, y ahora los invito con versos de Costas Fázulas, música del chipriota Mario Tocas. Canta Dimitris Mitropanos y Aleka Kanellidou, Didi Mahou.

Lágrimas, Fengaria, Lunas Gemelas, versos de Costa Fazulás, música de Mario Tocas, las voces, la voz inconfundible de Dimitris Mitropanos, por supuesto, en un dúo precioso con Aleca Canelido.

0: 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Nos decía esta preciosa canción. A mí me gusta mucho. Fue la que pusimos en el Instagram. Y quiero leer un mensaje. Bueno, primero, me dice Sergio que sí, que es el 24, que la divina liturgia es a las 11 y luego almuerzo y bailes. Así que están todos invitados el 24 de mayo a la colectividad helénica de Berisso, Ensenada y La Plata a celebrar junto a ellos, a los santos Constantino y Elena. Y muy linda toda la música. Gracias, Sergio. Y acabo de recibir un mensaje que me provocó una gran emoción. Dice: soy Rosario, la esposa de Spiros. Nosotros estuvimos en el show de Sheraton y fue precioso, al igual que este programa. Besos para ti. Rosario Capatos, cuando me llegó el mensaje de Spiros Capatos, no podía creerlo. Spiros fue un gran amigo, era nuestro conductor oficial. Bueno, con Spiros y su ómnibus, Spiros tiene un ómnibus que si lo siguen teniendo, porque Rosario creo que sigue con la empresa, y Felipe, el hijo, no sé, bueno, nos llevaban a todos lados. Cada vez que teníamos que salir de Montevideo, salíamos con Spiros, y ese año nos llevó a Orenbae con Michi As, Eleni Dimo, toda la orquesta, y pasamos realmente excepcional. Muchísimas gracias, Rosario, por escribirme. Realmente me diste una gran emoción.
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0: 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A Oscar le interesó el dato. Acaba de anotarse... De Morondanga, no tengo la dirección, pero es cerca de la Plaza Varela. Comida griega al mediodía.

Y bueno, y ahora nos vamos a un dúo impresionante. Grabaron un disco juntos que se llamó Magí, así juntos. Estamos hablando de la señora Marinera, a quien homenajeamos hace un tiempo porque falleció hace recientemente. Y Yorgos Dalaras grabaron este disco a dúo, un disco rojo y con las fotos de ellos, un disco precioso con canciones fantásticas. Y yo elegí esta porque tiene, está un poco en italiano la letra, los versos en griego son de Lina Nicolacopoulou, la música es del italiano Enzo Graganiello y cantan Marinera y Yorgos Dalaras. La canción se llama O mare e tu, o en griego Y thalassa che e si, el mar y tú, Marinera y Yorgos Dalaras. No sé qué, no sé cómo, te amo y me esparzo como la luz. Y mi voz, entonces como el agua, sigue el sí del viento para unirse a una ola hasta unirse al cielo.

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Ah, estaba cerrado el micrófono. Omar estuvo, instalas a que sí, en las potentes voces de Marinera de Yorgos Dalaras en la noche de hoy, que estamos apelando a dúos, porque estamos celebrando tempranamente a los santos Constantino y Elena. Dice Dinora, qué hermoso programa, Margarita, muy emocionante las canciones, gracias y felicitaciones, Dinora, muchísimas gracias a ti, Dinora. Hoy programón hoy, dice Ernesto. Gracias, Ernesto, a Dinora. A Carlos, que también me dice que me tendría que tomar una grapita para la garganta. No es mala idea, no es mala idea tomar algo así que... que alivie. Y nos vamos a la próxima canción porque se nos va el tiempo y son largas. Versos de Nicos, verso y música Nico Yudieris, cantan a dúo Dimitra Galani y Alkino Ioannidis, Defte Telestes Ispnoes. Vean los últimos suspiros.

preciosa canción, las voces de Dimitra Galán y de Alquino Ioannidis. Y para irnos, ya nos vamos, Oscar, porque esta canción es larga. Muchísimas gracias a Oscar Romero en el timón, a todos los que se comunicaron la noche de hoy, que fueron muchos. Sergio Papadimitriou también marcó presencia en la noche de hoy. Muchísimas gracias. Y a los que no, pero que sabemos que estaban con nosotros, ustedes, por supuesto, continúan en la sintonía de Oriental. Nos vamos. Verso y música de Yorgos Theofanous cantan la señora Alkistis Protopsalti y Andonis Remos, Zagapó. Te amo.

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4: En 3, 2, 1. Bienvenidos oyentes del Alfa y Omega, bienvenidos a esta edición internacional de este espacio, de este programa que va transitando, así como la liturgia. Bueno, el Alfa y Omega también sigue transitando ahí por el éter de la radio, llevando contenido de valor y aportando siempre algo diferente en lo que concierne a contenido religioso y contenido más variado. Como siempre, mi nombre es Alfredo Musante y estoy en el Principado de Asturias, aquí en la ciudad de Langreo, en España. Los saludo, les doy la bienvenida, que es muy gratificante para nosotros saber que hay muchísimas personas del otro lado de cada una de las 29 emisoras que nos retransmiten y que seguramente replicarán también este espacio con amigos, con conocidos o vaya a saber con quién. En los controles técnicos, como siempre, el mago. Y ya lo tengo ahí conectado a mi compañero desde la Argentina, al señor Carlos Guzmán.
5: Que la paz, el amor y las bendiciones de Dios estén con todos y cada uno de ustedes. Nuevamente nos reencontramos como cada semana. Un placer poder compartir este programa que está en su 33ª temporada.